0: El pueblo venezolano, nuestros niños, desde nuestros niños hasta nuestros abuelitos, a nuestros adultos mayores, y es algo que nos ayuda siempre a superar cualquier obstáculo. Este no va a ser la excepción, este va a ser uno más de lo que vamos a superar. No lo estamos viviendo, lo estamos viendo desde el primer día. Radio Nacional de Venezuela ha sido parte de eso también, el pueblo y también los pueblos hermanos que nos han acompañado, que se han acercado a brindarnos su apoyo. Desde el primer día estamos echándole pie, echándole mano a todo ese apoyo que ha necesitado nuestra gente que, bueno, fue afectada. Y levantándonos con el corazón triste, con el corazón allí un poquito débil, pero levantándonos, ayudando al otro que necesita, que sabemos que necesita esa mano nuestra, esa mano amiga, que sin importar quién sea, si es familia, si no es familia, si es de otra religión, si es allí no existe nada de eso, es decir, allí lo que existe es total solidaridad.
1: Así es, y desde el día uno pues hemos sido testigos en estos tiempos, lamentablemente el día 24 de junio, un doble terremoto, doblete sísmico de 7.2 y 7.5 respectivamente sacudió a nuestra patria, sacudió a nuestra Venezuela, llevó a muchos y a muchas en este momento a reflexionar y a darle gracias a Dios, primero porque estamos vivos, segundo porque contamos con un gobierno que está activo en todo lo que es el tratamiento debido para esta catástrofe.
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3: Para mitigar los daños y con ello el despliegue de los equipos de ingeniería. En ese contexto se realizan evaluaciones de alta tecnología en la pista principal, instalando equipos especializados para medir la resistividad eléctrica del terreno. Una labor que ha permitido generar mapas de modelo 2 y 3D para determinar con precisión científica la profundidad del sistema de grietas originadas por los recientes sismos. Y con ello establecer un plan de acción riguroso mediante la inyección de aditivos especiales y concreto de alta resistencia para estabilizar la pista. Se muestran los avances significativos en una labor incansable que suma equipos técnicos, ingenieros y expertos, y donde el gobierno bolivariano reafirma el compromiso de restablecer en total normalidad y en el menor tiempo posible la operatividad de la pista, garantizando la eficacia del Aeropuerto Internacional Simón Bolívar, que reviste un valor estratégico para la conectividad aérea. En ese sentido, la mandataria nacional ha realizado varias inspecciones en la pista principal y ordenó la habilitación de una pista alterna y se han destinado los recursos económicos que garantizan la buena marcha y la efectividad de las obras en esta etapa de renacer. Es la información y con ella devolvemos el contacto.
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1: La situación sea lo más llevadera posible porque obviamente no hay palabras para describir lo que hoy estamos sintiendo. Tú decías, tenemos el corazón arrugadito, sí, tenemos el corazón arrugadito, tenemos el corazón triste, pero sobre esa tristeza, pues nos estamos sobreponiendo nosotros y obviamente estamos seguros que vamos a salir airosos, como es la costumbre de los venezolanos en estos momentos cuando demandan tener esa conciencia en función del momento que estamos viviendo, Cheri.
0: Así es, bueno, nosotros desde Conectados Live, desde RNB-Informativa, estamos conectados en vivo, también a través de @prendelaradio y Abraham Petare 1. Por allí nos envían un mensajito, Vilma Marreto, que nos saluda además a toda Venezuela y nos dice, y además somos grandes. Somos grandes y yo diría que también contagiamos a parte del mundo de toda esa solidaridad, de toda esa bondad. Mucha gente que al pasar de los años han visitado Venezuela por distintos motivos, que han venido por acá a conocer a Venezuela, al turismo. que han venido de repente a conocer algo en específico, a conocer el tema médico, se han contagiado de todo esto. Y hoy tenemos mucha gente aquí que se contagió y está aquí ayudando, que se vino cuando apenas se enteró de lo ocurrido el primer día, se vino a ayudar tal cual como lo somos los venezolanos, sin nada que los detenga. Yo resaltaba siempre, porque es algo que me parece bastante fuerte, no sé si cualquiera sería capaz de hacerlo. En La Guaira, Abraham, estaba una persona que tenía una responsabilidad de uno de los cuerpos de rescate. Y había gente que el primer día decía, ¿dónde están los cuerpos de rescate? ¿Dónde está? Y él salió el segundo día y dijo, aquí estamos los cuerpos de rescate. Yo perdí a mi esposa, yo perdí a mi familia y aún así aquí estoy. Y no porque nadie me lo exija, porque yo tengo la necesidad de salvar también al pueblo. Y es algo admirable, ¿no? Admirable que mucha gente que también perdió a su familia, que está allí, que vienen de allí, de eso, de residir en esos edificios, en esas viviendas, que perdió a su familia o parte de su familia, no se fue, sino que se quedó allí ayudando al rescate de las demás personas que no conoce, pero son el pueblo venezolano.
1: Así es, Cheryl, y además en este contexto, pues bueno, ya para la posteridad hay mucha gente que está estudiando lo que ha ocurrido en Venezuela, la magnitud de lo que ocurrió en Venezuela con el doblete sísmico, pues es objeto de estudio, porque Venezuela pues ha pasado por un fenómeno que quizás no ha ocurrido en otros países del mundo, y es que apenas se produce un sismo de 7.2 en el estado Yaracuy, e inmediatamente 39 segundos después ocurre uno de 7.5, que es de mayor magnitud, con poca profundidad, que es calificado obviamente como terremoto y que bueno, devastó la zona de La Guaira, que ha sido una de las más afectadas, algunos sectores de Yaracuy, de el Junquito, Chacao, algunas zonas de Guarena, y bueno, hasta ahora han habido más de 1000 réplicas. Esto, por supuesto, se convertirá en un objeto de estudio, porque según Correcto. Los que llevan este tipo, o los que estudian este tipo de fenómeno, pues están asombrados de lo que ha ocurrido en Venezuela. Por eso la magnitud de lo que ha ocurrido en el estado La Guaira, pues bueno, es para el análisis profundo desde el punto de vista técnico, pero también para que en este momento nos sirva contextualizar, Cherin, lo que ha sido la respuesta de nuestro gobierno bolivariano, y que en este momento, pues, hoy, cuando algunos estamos en esa tarea de ayudar, de apoyar, pues también qué importante se hace la comunicación en estos momentos, que tiene que ser una comunicación asertiva, una comunicación veraz, una comunicación eficaz, eficiente, y sobre todo una comunicación humana, que tiene que ver con el hecho de nosotros transmitir lo que realmente está pasando y no generar información falsa con el sensacionalismo y el amarillismo que algunos pseudos influencers, pseudos políticos, pseudos dirigentes y por supuesto algunas cadenas de información internacional han querido tratar, ¿no? Este tema, que además es una cosa terrible, que en medio de del dolor que le está causando a los venezolanos, principalmente en La Guaira, donde fue la zona de mayor afectación, pues haya gente que yo digo con tanta bajeza, tanta bajeza en lo que dicen, y yo les digo, esta gente que tienen una especie de necrofilia política, porque se regocijan en medio del dolor para tratar de generar campañas en función de la política, que es muy mal quienes hoy se prestan para eso. Entonces, este fenómeno que ha ocurrido en Venezuela, que sin duda alguna ha sido uno de los más difíciles, de los que más han afectado a la población, pues será objeto de estudio, ya es objeto de estudio a nivel técnico, porque no ha ocurrido en otro país este fenómeno de dos sismos.

0: solidarios y por supuesto llamar a toda la población a que esa solidaridad se active, pero se active amorosamente.
1: Así es. Bueno, nosotros queremos saludar por acá a una fiel oyente, Yolimar, desde Catia la Mar. Ella se está conectando con nosotros, además hacernos saber que ella se encuentra bien. Y pues bueno, muy cierto eso que tú comentas, Abraham. Nosotros como comunicadores populares lo hemos estado hablando todos estos días, que es que estamos viviendo dos tragedias actualmente. Primero, el doblete sísmico, y en segundo lugar, los fakes, la falta
0: de empatía,
1: de moral, de información y de empatía con nuestros hermanos, con nuestro pueblo venezolano, ¿no? Y es que mucha gente se ha aprovechado de esta primera tragedia que mencionamos, el doblete sísmico, para hacerse viral, para ir a los espacios a hacer un show, cosa muy triste, hacer show mediático y pare de contar los fake news. Hoy día nos atrevemos a decir, si antes nosotros decíamos que el 80% del contenido en redes sociales era falso, hoy nosotros nos atrevemos a decir, por supuesto haciéndole seguimiento como lo hacemos día a día, que estamos aproximando el 90% de información falsa. Algo que es sumamente dañino a nuestra población porque está afectando directamente la psiqui del pueblo, no solamente venezolano, sino de los pueblos aledaños o que están pendientes de todo lo que ocurre en nuestro país, Venezuela. Entonces, algo que es muy lamentable, nosotros siempre estamos haciendo el llamado día a día a todo nuestro pueblo porque muchos se hacen ecos a veces sin querer de repetir informaciones que no son verdaderas. Y estamos, por supuesto, haciendo el llamado a verificar siempre la información que provenga de fuentes de informaciones oficiales. Porque, mira, la desinformación que está corriendo en redes sociales es totalmente lamentable, muy dañina a nuestro pueblo, no está ayudando en nada. Y bueno, la gente que se dedica a eso no lo hace porque quiera Venezuela, porque además se atreven a decir que aman a Venezuela y que están en no sé dónde y cosas como esas, y yo estoy aquí y se graban. Resulta, Abraham, que la gente que realmente estaba ayudando, la gente que realmente estaba prestando una labor de ayudar al pueblo, no estaba en redes sociales porque estaba muy ocupada, no se estaba grabando. Y mientras, por otro lado, esta gente estaba haciendo su show mediático solamente con el fin de ganar dinero, de monetizar y pare de contar.
0: Bueno, claro, es que hay dos escenarios o dos cosas que analizar, ¿no? Diría yo, Cheri, que el primero tiene que ver con la respuesta que dio nuestro gobierno revolucionario, nuestro gobierno bolivariano, de la presidenta Delcy Rodríguez, que inmediatamente activaron los protocolos de ayuda, de rescate, y que, como ella bien lo decía en la rueda de prensa internacional, pues ha sido uno de las respuestas más rápidas y efectivas que han habido en torno a este tipo de situaciones, ¿no? En función de lo que se hizo, hacer un puente aéreo para que vinieran los rescatistas de varios estados, toda la gente que se movilizó a La Guaira. Mira, yo el día 24 de junio, una vez que cesó el terremoto, pues inmediatamente nos activamos en Petare con nuestro alcalde Diógenes Lara, y recuerdo claro que el día 25 en la noche, pues ya había un grupo que se había ido a La Guaira a trabajar allá como voluntario, como rescatista, como apoyo, porque también vale la pena decir, había gente que en su mal manejo de la información, en su mala práctica de la comunicación, pues trataron de señalar que no había respuesta, que incluso llegaron a decir que dónde estaban los cuerpos de seguridad y de rescate de La Guaira. Pues esa gente estaban tapiadas, muchos estaban tapiados. Okay. Y obviamente pues eso en torno a La Guaira

0: minimizó la respuesta. Sin embargo, desde el gobierno nacional, pues se activó todo el mecanismo para la recuperación, o mejor dicho, para el socorro de todos los que allí estaban, y obviamente pues hubo un escenario de pronta activación para que todas aquellas personas que estaban en ese momento debajo de los escombros y que aún continúan las búsquedas, porque vale la pena decir, nuestro gobierno revolucionario sigue la búsqueda de personas con vida, ese protocolo aún no se ha desactivado. Esto también un poco para aclarar, ¿no?, para que todos aquellos que andan en su maldad de decir que ya el gobierno desactivó los protocolos, no, todavía hay protocolo de búsqueda, porque todavía tenemos la esperanza de conseguir personas con vida. Entonces se activó ese protocolo e inmediatamente se activaron todas las llamadas a nivel internacional, Cheryl, que la presidenta misma decía, bueno, más de 60 países han acudido a la ayuda para Venezuela, y a todos se les ha permitido que vinieran los distintos rescatistas de distintas naciones, que se, bueno, pusieron la mano en el corazón y vinieron pues a colaborar en Venezuela. Entonces hubo una actividad, digamos, inmediata para lo que ha sido el rescate de toda nuestra gente. Gracias a nuestro hermano Alexander, que está aquí, mira, está poniendo un cafecito.
1: Por razón pulpo, tú le dices corazón. El pulpo.
0: No, yo te digo. Mientras está en los controles, está distribuyendo café. Más fue a hacer el café y lo trajo.
1: Ya vamos a probar cómo le quedó el cafecito.
0: Bueno, saludos a todos los que están conectados también con nosotros a esta hora por nuestra red social TikTok, Abraham Petare 1 y Colectivo Digital Prende la Radio. Nuestro hermano David, que anda por ahí, Katy, está Yané, saludos a Yané. Saludos a Vulcano, que anda por allí conectado con nosotros, a María Uxpiar Martín y a todos los que están conectados, la gente del Movimiento Comunicacional Som de Sucre, Osvaldo 2000, que está conectado por ahí con nosotros también, escuchando esta edición número 64 de su programa Conectados Live a través de Radio Nacional de Venezuela. Por cierto, saludo a toda nuestra gente de la Guayana Esequiba, porque hasta allá llega nuestra señal de Radio Nacional, a José Mirabal y a Raúl Ascanio, que anda por ahí conectados con nosotros, secretario y productor de Conectados Live. Entonces, bueno, Cheryl, decía de esta respuesta del gobierno nacional, que hasta ahora pues ha sido efectiva, asertiva, y yo quisiera también comentar que así ha sido, me voy con esto, ¿no?, porque tenemos que ir arriba a identificar la radio. Quisiera dejar para el próximo segmento lo que es necesario saber y comunicar versus lo que algunos quieren llevarnos a comunicar.
1: Así es.
0: Nos vamos arriba, ya regresamos con su programa Conectados Live por Radio Nacional de Venezuela.
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15: Son las 8 y 24 minutos.
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17: Una buena noticia es que al día de hoy el 91% de los pacientes que fueron ingresados en alguno de los hospitales o de los hospitales internacionales o de nuestros hospitales que fueron ingresados están ya de alta, están fuera de peligro y el 91% ya han sido dados de alta.
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1: Regresamos. Bueno, estamos acá en nuestro despliegue Venezuela Renace desde nuestro programa Conectados Live. Bueno, Abraham nos venía allí haciendo algunos aportes de hace rato. Vamos a darle la oportunidad a Abraham, que no habla mucho, a que siga haciendo sus aportes, porque es que él no habla mucho y yo quiero darle la oportunidad a él.
0: Bueno, decía yo, Cheryl, de la importancia que es en estos tiempos la comunicación asertiva y de lo que ha sido la respuesta del gobierno bolivariano ante esta situación. Y dejaba yo en el aire, antes de irnos a identificar la radio, la importancia de que en estos tiempos pues nosotros pongamos en una balanza lo que definitivamente debe ser la comunicación en estos tiempos de crisis, porque generalmente los que andan haciendo cálculos políticos siempre salen con las tablas en la cabeza. Y mira que es una cosa terrible, horrible, despreciable, condenable, deleznable, que alguien en medio de una crisis como la que vivimos hoy, en medio de esta tragedia que estamos viviendo todos los venezolanos, porque miren, no solamente son los que están afectados porque quedaron tapiados, porque perdieron la vida, sino aquellos que de pronto hoy podemos celebrar que estamos vivos, darle gracias a Dios que estamos vivos, porque el terremoto nos afectó a todos. Algunos teníamos familias en La Guaira, otros, pues bueno, fuimos afectados desde el punto de vista psicológico, porque todavía hay gente que al día de hoy siente que las cosas se le mueven, siente que tienen un nerviosismo por el terremoto, por las réplicas. Entonces, aprovecharse de esta situación para tratar de desviar la atención hacia un clima de angustia, de zozobra, de caos, definitivamente llama a la reflexión de que esta gente que hoy anda en esa tarea, y cuando hablo de esta gente me refiero a los políticos de oposición, me refiero a los influencers pagados por los laboratorios que tienen ellos, y por supuesto a estos periodistas, entre comillas, que se prestan para esta situación, porque además hubo una rueda de prensa internacional y hubo unos periodistas de medios internacionales que no ni siquiera disimularon ante la presidenta.
1: Se desnudaron.
0: Exactamente, ni siquiera disimularon su rol como propagandistas del caos ante la presidenta, que además, reconocimiento a nuestra hermana Delcy Rodríguez, quien de manera magistral, con una capacidad intelectual que tiene, le respondió a estos periodistas, entre comillas, que querían desviar la atención, no con datos técnicos, como dijo la presidenta, sino con su opinión muy personal, desde su perspectiva personal, quisieron pues desviar la atención, y que obviamente, como decimos en el argot popular, le dieron su tate quieto para que, bueno, sean verdaderos periodistas. Entonces, lo importante, Cherit, que es en estos tiempos comunicar lo que es, comunicar la verdad y generar estabilidad, paz emocional, tranquilidad emocional.
1: Bueno, todo esto tiene un propósito, es que muchos periodistas internacionales y muchos de estos llamados influencers, que nosotros llamamos pseudo-influencers porque no son informantes de la verdad, se han dado la tarea de buscar fama y además ser controversistas de la información, ¿no? Han puesto a robar informaciones totalmente falsas, como tú lo mencionabas hace rato, para crear caos en la población. Y muchas veces, bueno, nuestra gente que está afectada de manera psicológica de una información como esta, empieza a repetirla, a compartirla. Por ejemplo, en estos días vimos, unos días después de doblete sísmico, que empezó a rodar de que venía
0: un tsunami,
1: y fue nuestro ministro de Interior y Justicia, Diosdado Cabello, quien aclaró que eso era totalmente falso. Ahora, otra vez han empezado a rodar esta información, que viene un tsunami, y pues nuestro gobierno bolivariano notificó ayer a través de un comunicado oficial que esa información era falsa. Aquí yo tengo el comunicado, Abraham. Se empezó a comunicar a través de nuestras cuentas oficiales el día de ayer, porque es que se busca crear un pánico en la población, porque resulta que, bueno, nosotros que hemos estudiado este tema, la sociedad, cuando está influida por el pánico, por el miedo, por la desinformación y todo este tipo de cosas, es muy fácil de manejar, es muy fácil de influir en ella. Y mucha gente, yo siempre hago el llamado a nuestra gente, que de repente siente que no puede ayudar porque de repente, bueno, está en casa, tiene que estar en casa porque tal vez no está en condiciones de hacer alguna actividad física en calle, no se sienta que no es útil por esto. Hay muchas formas de ayudar y una de ellas es no haciéndonos parte de esto, no haciéndonos ecos de todas estas desinformaciones. Nosotros siempre tenemos que ser parte de la verdad de nuestro pueblo, y para eso nosotros, antes de difundir una información, tenemos que verificarla. Entonces, bueno, ese es uno de los aportes que venimos haciendo nosotros como comunicadores populares. Por cierto, ayer estuvo Jorge Guerra en una entrevista en BTV dando unos aportes sobre eso, y además, bueno, sobre cuál es el plan del Movimiento de Comunicación al Son de Sucre, qué está haciendo en las comunidades, y él lo explicaba allí.
0: Sí, por supuesto que nosotros tenemos la responsabilidad a través de este programa Conectados Live, que se transmite por Radio Nacional de Venezuela para todo el territorio nacional, y nos están escuchando en el occidente, en el oriente, en los Andes, en los Llanos, en la región central, en la región sur. Por supuesto que nos escuchan en todos lados, y una de las cosas que queremos decirles en este momento a todos ustedes que nos escuchan por la radio, que nos ven por las redes sociales, es que nosotros tenemos la tarea de aportar en esta situación. ¿Y cómo podemos aportar? Bueno, en principio, no todos tenemos que ir a La Guaira a tratar de generar un caos allá, porque correcto, además, aquí vale la pena decir, Cheryl, que han tratado por todos los medios posibles de generar caos. El primero, el llamado que hicieron a que todo el mundo bajara a La Guaira. Esto ya lo denunció la presidenta Delcy Rodríguez la semana pasada, que se activó enseguida el plan del odio. ¿Y el plan del odio cuál fue? Bueno, decirle a todo el mundo que se fuera a La Guaira. Todo colapsaron La Guaira y obviamente esto impactó directamente en lo que fue las labores de rescate, que gracias a Dios tenemos un gobierno que está preparado para las contingencias y pudimos sobreponernos a eso. No habían pasado ni 24 horas del doble sismo cuando ya estaban diciendo, por ejemplo, que iba a haber un tsunami. Eso fue desmentido. Obviamente se tomaron las medidas correspondientes. Después dijeron que los cuerpos de seguridad no permitían que la gente ayudara. No permiten que la gente ayude. Esa matriz también se les cayó porque viven de la mentira en la mentira. Luego dijeron que el gobierno venezolano no permitía que los rescatistas de otros países llegaran. Esa matriz también se le desmontó. Ahora agarraron un tema con un señor allá en La Guaira que supuestamente estaba ayudando, estaba rescatando, y resulta que este señor, denominado alias el Topo de La Guaira, uh-huh, pues resultó ser un delincuente, ¿verdad? Y pues bueno, metido en la dinámica de querer desestabilizar. Luego ahora, hoy tienen el tema del supuesto ecocidio que se está cometiendo al tirar las piedras y la cosa para los restos de los edificios que lamentablemente cayeron, que supuestamente estaban siendo lanzados al mar sin ningún tipo de veracidad.
1: Con todos los escombros.
0: Sí, diciendo que los escombros, bueno, en una campaña permanente. Y luego lo otro, que es lo que yo digo que es lo más terrible, estos políticos, entre comillas, pseudopolíticos que han ido a La Guaira sobre los escombros, sobre los cuerpos que todavía están debajo de los escombros, hacer campaña política. Qué cosa tan horrible, tan despreciable, repito, una situación que definitivamente esta gente que se han denominado enemigos de la política venezolana y del gobierno, pues no dan pie con bola, pero la gente ya sabe, ¿no? Ya sabe, y por eso estas matrices de opinión siempre se les cae, siempre se le desmontan, porque no tiene ningún sustento. Son un castillo de naipe que en el primer soplido caen, porque no gozan ni de reconocimiento, ni del respeto, ni siquiera gozan de una seriedad en el manejo de la información, porque todo es parte siempre de una campaña, y que obviamente, pues, mientras algunos estamos en esas labores de ayudar, de apoyar, estos andan en un triste papel, que por cierto algunos los confundidos de siempre, pues también tratan de pegarse en esa narrativa, ¿no? Dime con quién andas y te diré quién eres.
1: Claro, así es. Bueno, y en los territorios, como comentaba anteriormente, el movimiento Son de Sucre se ha dedicado a ayudar a toda la organización de principio con los centros de acopio, con la preparación también de algunos alimentos, que algunos, bueno, se incorporaron en esa tarea, ahora algunos ayudando también en toda la organización y el apoyo del levantamiento de los centros de transitorios, los campamentos transitorios. Nosotros estamos aportando desde lo que nos corresponde, ¿no? Y también ofreciendo la información oportuna de cada uno de su territorio, del cómo va eso, porque también se han tomado la tarea de ir, de querer hacer ver, por ejemplo, al principio hubieron algunos que decían que Petare habían no sé cuántos afectados y no sé qué, y eso se les cayó también. Se les cayó porque, bueno, nosotros tenemos la labor de informar desde cada parroquia, desde cada eje y desde cada comuna cuál es el balance de lo que sucedió allí. Ay, hablando de balance, Abraham, a mí me gustaría hacer comentarles a ustedes cuál fue el parte oficial hasta la fecha de ayer, 12 de julio, información que brinda cada día nuestro presidente de la Asamblea Nacional, Jorge Rodríguez, que es importante para que nuestra gente esté informada y cuando, bueno, escuche cualquier información por allí, ya sepa que, bueno, no es real. Por ejemplo, hasta ayer teníamos una cifra de 4.490 fallecidos, 16.740 heridos, 6.462 rescatadas. Y bueno, 120.794 familias que están siendo atendidas. Hasta el momento se han instalado en el territorio nacional 108 campamentos transitorios. Y aportando a esto, que bueno, aún hay otros campamentos transitorios que se están organizando para las familias que necesiten ser llevadas a estos campamentos transitorios, que son campamentos que informó nuestra presidenta que van a tener un paso de días muy cortos mientras se hace se lleva a cabo la construcción de las viviendas. También nos informaron que personas en campamento tenemos 19.583 y personas sin vivienda 17.907. Tenemos un total de 856 edificios afectados, 190 edificios colapsados y se han distribuido 9.995 toneladas de alimentos. Han sido atendidos hasta el momento 32.401 personas. Y bueno, tenemos un total de rescatistas internacionales 2.422, 31.837 efectivos desplegados y 30.535 voluntarios que están trabajando en esta labor, y hemos tenido hasta el momento 1.222 réplicas. Esta es una información que tenemos como parte oficial hasta el día 12 de julio, es decir, hasta ayer. Seguramente hoy, después del mediodía, el presidente de la Asamblea Nacional estará dándonos el próximo parte oficial hasta el día de hoy.
0: Así es, y es en esta parte, Cheryl, queda perfectamente pues aclarado, queda claro todo el esfuerzo que se ha venido haciendo. Yo en esta parte que tú lees de lo que dijo nuestro presidente de la Asamblea Nacional, Jorge Rodríguez, el día de ayer, pues resalto que han sido rescatadas más de 6.000 personas que... entiéndase rescatado a esas personas que estaban debajo de los escombros, que gracias a las labores de rescate, de atención de todos nuestros cuerpos de seguridad y de rescate como Protección Civil, como los bomberos, pues fueron rescatadas de los escombros y pues bueno, tienen esa nueva oportunidad de vivir. Pero además destaco allí que hay 19.583 personas que están en campamentos y
1: ya instaladas.
0: Sí, y 120.794 personas que están siendo atendidas, familias que están siendo atendidas. Esto familias. Dice de uh-huh. lo que ha sido ese despliegue tan extraordinario de nuestras distintas instituciones. Y aquí vale destacar, nosotros en este momento que estamos siendo responsables de un campamento, ahí quiero agradecer a nuestra gente de la SUDEBAN a través del Gobierno Nacional Bolivariano, de nuestra presidenta Delcy Rodríguez, que están, por ejemplo, en ese campamento donde nos tocó a nosotros hacer una tarea allí, pues eso está siendo remozado, está siendo remodelado, están poniéndose las condiciones necesarias para recibir a todos nuestros abrigados que perdieron su vivienda. Y este ha sido el modelo que se ha implementado en toda Venezuela. Ahí cabe destacar que cada una de las escuelas que han sido designadas como campamentos transitorios, Cheryl, han sido perfectamente acondicionadas para recibir a todos nuestros abrigados, perfectamente remozadas, remodeladas, perfectamente equipadas, para que este tránsito, porque bien lo dice, son campamentos transitorios, para que este tránsito por estos campamentos, donde está un equipo multidisciplinario, porque en cada uno de los 108 campamentos asignados que hay, tenemos un equipo de protección social donde hay psicólogos, sociólogos, psicopedagogos, donde hay médicos, donde hay enfermeras, donde están los equipos sociales de alimentación, de atención al adulto, a la adulta mayor, a los niños, niñas y adolescentes, donde incluso los abrigados que están llegando a estos centros se incorporan dentro de estas brigadas para la atención. Entonces, todo un equipo multidisciplinario que se está instalando en cada campamento para atender a nuestros abrigados. Pero lo importante, además, es todo el despliegue que la presidenta Delcy Rodríguez ha ordenado de todas las instituciones, y en cada uno de estos campamentos hay una institución que está sirviendo como acompañante, como madrina, como padrino, como lo quieran llamar, que han hecho esa labor de adecuar, es la palabra, adecuar y adaptar cada una de las escuelas a lo que va a ser el campamento transitorio, y que este tránsito sea lo más, sea lo más humano posible, para todos nuestras familias que lamentablemente se vieron afectadas por el doblete sísmico del día 24 de junio. Entonces, quienes hemos estado allí en los campamentos, quienes hemos visto cómo ha sido ese proceso, Cheryl, de la dotación, de la adecuación, de la adaptación de los equipos, bueno, sabemos el gran esfuerzo que se está haciendo. Esto no lo saben los propagandistas, porque esto no se atreven a ir a un campamento, porque no tienen nada que ofrecer, solo tienen para ofrecer bulos, corridos y obviamente mentiras.
1: Shows mediáticos, que es lo que hemos visto en los distintos espacios donde ha ocurrido la tragedia, ¿no? Y bueno, intentaron ir a los territorios y también montar su show, diciendo, por ejemplo, como yo decía anteriormente, en Petare, querían hacer un show en Petare, porque ahora Petare es una de las parroquias, como quien dice, que todo el mundo quiere ir a visitar, que se ha convertido en un espacio de turismo, y pues como esto les crea un segmento para ellos en las redes sociales, que le busca seguidores, que causa impacto, pues ellos entonces se van a estos espacios para hacer sus shows mediáticos. 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Esto es en YouTube. Estamos también dándoles la invitación que nos sigan en www.rnb. Esa es la página de Radio Nacional de Venezuela, Abraham. Y por supuesto, si quieres estar informado día a día, hora a hora, minuto a minuto y segundo a segundo, a través de RNB en Telegram. En Telegram, bueno, estamos ahí siempre informados minuto a minuto de todo lo que va sucediendo, todo lo que va ocurriendo, de cada noticia que tenemos en nuestro país y a nivel internacional también.
0: Claro que sí, porque la Radio Nacional de Venezuela es la señal que recorre la patria, es la señal de la familia, es la señal del taxista que va allí ahorita escuchándonos, todos los taxistas de Venezuela conectados a través de Radio Nacional de Venezuela, porque es la radio de la familia que está allí en su casa, en el occidente, en el oriente, en los Andes, en los Llanos, en la región central, en la región insular, en todas las regiones se escucha Radio Nacional de Venezuela, y ahí están
1: escuchando. Y casi es su 90 aniversario.
0: Y además vamos a la víspera del 90 aniversario de la Radio Nacional de Venezuela, que se dice fácil, pero no es. Y por cierto, yo quiero aprovechar este momento para felicitar a nuestros hermanos de la Radio Social de Petare, CRP 91.5, que arribó a 25 años de transmisiones.
1: Ah, claro que sí.
0: 25 años nuestros hermanos de la Radio Social de Petare, Cheryl.
1: Ah, esa radio ya tiene sus 15 añitos, ¿no?
0: 25 añitos,
1: claro. Ya.
0: Bodas de plata, le dicen por allí, a los 25 años.
1: Correcto. Y que además es parte del movimiento Son de Sucre.
0: Así es, así que felicidades a nuestros hermanos, a Fermín, a Karina, a José Gregorio, a Luis Torres, a todos los que hacen vida ahí en la radio, a Raúl Ascanio, que forma parte del equipo del elenco de la Radio Social de
1: Petare. Un equipo ahí de oro, fuerte.
0: Así es.
1: Y dedicado, por supuesto, a la radio.
0: Y por supuesto, pues bueno, para nosotros es un honor que la Radio Social de Petare forme parte del movimiento comunicacional Son de Sucre. Ahora, Cheryl, ¿qué hacer en estos momentos? Ya estamos por cerrar este programa. ¿Qué hacer en estos momentos cuando hay gente que quiere generar sobras o zozobras, desinformación, caos? ¿Cuál debe ser el rol nuestro?
1: Bueno, el rol nuestro debe ser siempre decir la verdad. Nuestra bandera es la verdad, que dicen que la verdad es la primera víctima en una guerra. Entonces, bueno, en estos momentos estamos en estos momentos de crisis donde debe prevalecer la verdad, y la verdad es esa que nosotros vemos, vivimos y estamos presentes con ella día a día en nuestros espacios, en nuestros municipios, en nuestras parroquias, en nuestros estados y pues en toda Venezuela, por supuesto. Nosotros siempre invitamos, ya los invitamos a visitar nuestra página de Radio Nacional de Venezuela y también los invitamos a que nos sigan en @sondesucre, Instagram, TikTok, ¿qué más, Abraham?
0: En YouTube, en todas las redes.
1: Que nos visiten.
0: Usted piensa en una red y ahí está Radio Nacional de Venezuela.
1: Y son de Sucre,
0: claro.
1: Estamos allí ambos que de la mano trabajando. Nosotros somos comunicadores populares. Somos gente que estamos en los territorios. Aquí nadie nos va a echar cuento.
0: Comunicación popular territorial. Usted que está allí en su casa ahorita escuchándonos, ¿cómo usted puede aportar? Ponga su teléfono modo cámara y grabe la verdad de lo que está ocurriendo allí y suba el contenido. Si usted ve algo en la red social que no le parece, yo voy a dar unas recomendaciones. Si usted ve en la red social un contenido que le genera alguna emoción, le genera irritabilidad, le genera ira, le genera tristeza, odio, le genera tristeza, desconfíe de esa población porque... seguramente de esa publicación, porque seguramente lo están haciendo para que usted sienta eso. De todas maneras, nosotros en un próximo capítulo de Son de Sucre vamos a estar explicando esto, y de Conectados Live vamos a estar explicando esto, porque todo tiene su final y nosotros nos tenemos que ir, Cheryl.
1: Así es, pero nosotros lo invitamos a seguir aquí escuchando Red Nacional de Venezuela para mantenerte informado. Nosotros nos despedimos enviándole bendiciones a toda nuestra Venezuela siempre.
0: Chao, bendiciones.
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2: Son las 8 y 54 minutos.
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20: Buenas, buenas. Qué inmenso placer estar con ustedes de nuevo en esta programación especial que está presentando Radio Nacional de Venezuela, debido a lo que ha pasado después del 24 de junio. Mi nombre es Marangelina Ñáñez, soy licenciada en Trabajo Social, psicóloga clínica de tu programa Sin Anestesia. El día de hoy estamos trabajando en los controles con Nelson Gobella y la directora de esta emisora, Ifemar Jiménez, quien ha estado llevándoles esta programación especial para que ustedes tengan algún entretenimiento, alguna manera de trabajar con su salud mental después de todo lo que ha sucedido, ya que la mayoría de la gente tiene muchísimo miedo, nos tembló el piso y normalmente no estamos acostumbrados a eso y quedamos con mucho miedo, con pánico, con angustia. Las personas sienten un vértigo, es lo que me describen cuando llegan a consulta, sienten que el piso se está moviendo, así no sea así. Entonces es importante que trabajemos en nuestra salud mental. Vamos a cuidarnos. La única persona que puedes cuidarte eres tú misma, si eres adulto. Si tienes hijos, es tu deber cuidarlos a ellos. Pero si estás lleno de angustia, de miedo, de traumas, lamentablemente no te vas a poder cuidar a ti ni a los otros que están bajo tu cargo. En medio de la tragedia, la resiliencia y el apoyo mutuo se manifiestan de varias formas conmovedoras. Increíblemente, nuestros niños están siendo más resilientes que los adultos en este momento. Los niños tienen una inteligencia que no tiene ego, que no tiene pensamientos en el futuro ni en el pasado. Normalmente los niños están viviendo en el presente. Nosotros como adultos vivimos en la angustia de qué vamos a hacer mañana. Por lo tanto, nos perdemos el hoy. Entonces mi recomendación es, busca niños con quien conversar. Pregúntales cómo se sienten con lo que vivieron. E increíblemente te vas a sorprender, porque para los niños siempre hay una alegría, siempre hay un saber que estoy vivo en este momento y un agradecimiento por lo que tiene y por lo que es. Entonces, ¿qué aprendizaje tan grande te puede dejar un niño ahorita? El de la vida. El de la vida que no es infinita. El movimiento de la Tierra nos enseñó que somos finitos, que dentro de 5 minutos ya no podemos estar aquí. Entonces, en este instante que estás, puedes respirar, puedes salir adelante, puedes vivir. Y si perdiste a ese familiar, a ese amigo, a ese ser que tanto querías, conéctate con el que te quedó. Conéctate contigo mismo, conéctate con tu hermano, con tu mamá, con tu papá. Es importante que sepas que la vida es ahora. La vida es este momento. Qué bueno saber que estamos conectados a través de esta cajita que se llama radio, que es la que tenemos siempre. A veces se apaga el televisor, se apaga la luz, pero siempre tenemos esa cajita llamada radio, ahora que también la podemos tener en nuestro teléfono, para escuchar qué está pasando, qué se está viviendo, qué están haciendo los políticos para solucionar, qué está haciendo ese ser humano que salió a ayudar a otro. Por ahí podemos enterarnos de todo, pero lamentablemente también el teléfono nos trae malas noticias. Y entiendo que las malas noticias también tenemos que escucharlas porque tenemos que estar informados, pero no podemos estar revisando una y otra vez cómo se cayó el edificio, cómo se agrietó la pared, cómo se murió esta persona, cómo no rescataron a la otra con vida, porque entonces nuestra mente se va a enfermar y se va a llenar de pánico, de miedo, de estrés, y vamos a terminar entonces enfermos por otra cosa. Como te digo, el venezolano es resiliente. Nosotros tenemos la capacidad de levantarnos ante la adversidad. Por aquí estaba viendo un video y yo dije, a mí normalmente me llegan videos positivos de cualquier cosa negativa que haya pasado. Nosotros tenemos la capacidad de sacar algo bueno de lo malo. Y tú dirás, ¿qué se puede sacar de bueno ahorita? Bueno, la solidaridad, el compañerismo, la hermandad del venezolano. Te voy a colocar aquí el audio de un video que escuché y quiero que lo internalices y quizás te sientas como me sentí yo, llena de orgullo. Vamos a escuchar a este joven con esta noticia que nos dio. Este joven sacó algo bueno de lo malo que estaba sucediendo. Escúchalo, aprende y entiende que quizás en este momento puedas empezar a compartir con tus familiares. Quizás puedas empezar a estar más cerca del que tienes al lado, porque a veces tenemos a toda la familia al lado, pero no la escuchamos, no la entendemos, no la valoramos. Nos estamos perdiendo de lo más importante, que es el momento presente.
0: Yo me vine de San Félix, Estado Bolívar, a ayudar. No conozco a nadie acá, no tengo casa, pero con un pequeño bolso y un corazón lleno de esperanza de poder ayudar a encontrar a gente viva, me vine, llegué a La Guaira, empecé a caminar y los encontré a ellos y les dije, bueno, vamos a ayudar, estoy dispuesto a ayudar a traducir, a interpretar, y nos empezamos a meternos por Caraballeda, por todos estos edificios. Inglés en un curso, cuando estaba más pequeño, lamentablemente el curso cerró, solo llegué hasta cierto nivel, pero no me quedé ahí, sino que empecé a aprender por mí mismo. Sabía que un día para algo me iba a servir, y esa temporada llegó. Luego, llegamos, por supuesto, con todo el equipo, llegamos a la casa del señor embajador Colin Dick, y hicieron un reconocimiento, por supuesto, a otras personas que estaban ahí, pero luego llegó mi turno, y dijeron que estaban muy agradecidos y que en nombre de su majestad me entregaban una carta. La carta dice, por el servicio a su majestad, en inglés. Yo dije, ¿qué es esto, hermano? Una cosa terrible, me dieron dos, una en español y una en inglés, y dije, no la voy a abrir, aquí. La guardé, el otro día, después de despedirnos, me fui a mi casa. Mi papá me vino a buscar, yo le dije, no me quería ir en bullo, le dije que me vino a buscar, y la leí en lo que llegué a la casa. Reuní a mi mamá, a mi papá, a mi hermana, y le dije, yo, esto es así, pasó así, me la dio el señor embajador en nombre de la corona, y la quiero leer con ustedes. Ya, supongo de la expedición, no solo fungí como traductor o intérprete, sino como uno más del equipo que ayudó pues a hacer ese puente entre las familias afectadas en momentos que son muy fuertes.
20: Esa capacidad la tenemos los venezolanos. Mira cómo este joven acudió con un bolso a La Guaira, viniendo de tan lejos, a rescatar familias, a rescatar personas vivas. Preguntaron que se habían traductores y él se vino. Él se vino porque él sabía inglés. ¡Qué maravilla! Entonces, de los momentos malos también podemos sacar algo bueno. Yo, como no busco estar viendo noticias negativas porque no puedo hacer nada al respecto, y lo que puedo hacer lo hago, que es salir a apoyar a la gente con lo que sé, que es psicología, no empiezo a querer ver cómo se cayó el edificio y déjame ver cómo se cayó de perfil y déjame ver entonces la toma que hicieron del otro lado para ver cómo se cayó de este lado, porque no puedo resolverlo. Lo que puedo hacer es lo que yo pueda hacer, con lo que yo pueda colaborar. Así como hizo este joven, que él salió porque él era traductor y él salió a hablar inglés. Entonces, si tú quieres ayudar, sal y hazlo con lo poco, lo mucho que puedas o que sepas. Pero no te enfoques en la mala noticia y en repetirla. Porque entonces ves cómo se cayó el edificio en diferentes ángulos, lo reposteas, lo colocas en los estados, se lo mandas a todo el mundo, y aquella mala noticia empieza a invadirnos y a dañar nuestra mente. Siempre te he dicho, nosotros somos como una computadora a la que le vamos metiendo información, y nuestra mente y nuestro cuerpo funciona de acuerdo a lo que nosotros vamos consumiendo. Entonces comienza a ver la noticia, pero desde otro ángulo. Búscale el ángulo donde hay rescates milagrosos. Busca el ángulo donde todavía están consiguiendo personas con vida. Busca el ángulo donde todos los venezolanos se unieron para aportar un grano de arena, ya sea con comida, ya sea con ropa, ya sea con un abrazo, ya sea llevando alegría a los hospitales, ya sea a los payasos llevando chistes. Empieza a darte cuenta de que también salió el mejor lado del ser humano. Ante la adversidad salió la solidaridad nacional y la internacional. Entonces, muestras de cariño, muestras de agradecimiento, gente diciendo en las redes sociales: ya no me quiero seguir quejando de lo que me quejo todos los días, ya no quiero seguir peleando con mi hijo porque no lavo el plato, ya no quiero seguir peleando todos los días con mi esposo porque le cayó la gota de agua en el baño, sino que ahora quiero vivir viviendo. ¿De qué vale que tengas miedo a morirte si no estás viviendo de una manera sana y tranquila? ¿Para qué quieres más vida entonces, si no la estás disfrutando y no la estás aprovechando? Dale gracias a Dios de que tú estás vivo, de que estás respirando, y de ahí haz algo importante con eso. Algo importante para ti. No sé, peínate, mírate al espejo, arréglate, di gracias a Dios porque hoy estoy vivo. Deja de estar metido en la tragedia, en la queja y en lo negativo, porque igual te vas a enfermar. Hay rescates milagrosos. La confirmación diaria de que hay personas con vida encontrada debajo de los escombros es algo que nosotros debemos agradecer, orar, sentir alivio, esperanza, porque después de tantos días que todavía haya vida, te tiene que generar esperanza. Historias como la de los héroes que están arriesgando sus vidas, héroes que no eran rescatistas, que simplemente se están metiendo ahí con la intención de conseguir a una persona viva que quizás ni siquiera conocen, con la intención de rescatar una mascota. Eso es algo que genera una profunda emoción colectiva. Y yo te pregunto, ¿tú te estás emocionando con eso? ¿A ti te están llegando esos videos? ¿El algoritmo de tus redes sociales te traen eso? ¿O solamente te traen lo negativo? Negativo siempre va a haber y positivo siempre va a haber. El mundo es polar. Existe el día y la noche, existe lo negro y lo blanco, existe lo bueno y lo malo. Pero si te enfocas en lo negativo, es lo único que vas a atraer. Existen brigadas de alegría, voluntarios, artistas, payasos. Están yendo a los refugios, gente que sabe teatro. Y tú dirás, ¿para qué van a hacer reír a los niños en un momento como este? Es sumamente necesaria la risa. El venezolano tiene un sentido del humor que nos ayuda como mecanismo de defensa mental. Y qué maravilla que sea así. Entonces la gente se queja. No, que de qué te estás riendo. No, que para qué los payasos. Señores, necesitamos organizar actividades recreativas. Necesitamos que nuestra mente se enfoque en que no todo es malo. Si han pasado cosas graves, si estamos de luto, seguimos de luto y ese luto va a durar mucho tiempo. Pero necesitamos devolverle la sonrisa a los niños, ofrecer un alivio temporal a los adultos. Es una situación mental difícil, pero no podemos perder nuestras esperanzas. Hay un video también que yo escuché donde hay unos hermanos que están damnificados, de hecho no tenían ni siquiera carpa, y ellos están viendo el cielo y uno de ellos graba un video y dice: aquí estoy con mi hermano viendo la luz de la luna. Se estaban riendo, ¿no? Porque era, como él lo decía, sonaba gracioso. Pero estaban viendo la luz de la luna porque no tenían casa, porque no tenían una carpa, porque no tenían un toldo. Sin embargo, él decía: estoy feliz porque conseguí a mi hermano con vida. Y eso es lo único importante en este momento. Ese video era agridulce. Era gracioso por como él lo decía, era triste porque se quedaron sin casa, pero le buscaron la vuelta. Hacer un video para hacer reír a la gente porque ellos estaban viendo la luz de la luna. Así debemos empezar nosotros a ir pasando esta página de terror, de miedo y de pánico. No puede ser posible que donde quiera que estemos, estamos mirando el techo. Ayer estaba en un restaurante en Chacaito, sonó algo. Todo el mundo volteó a ver el techo. Una angustia, un miedo, un pánico, que es natural, como te dije anteriormente, por todo lo que hemos vivido, pero no podemos quedar a vivir en el terror, en la angustia, en el estrés. Vamos a terminar todos enfermos y ni siquiera de lo que sucedió, sino de lo que nuestra mente nos dice que puede llegar a suceder. Nuestra mente no nos avisó que venía un terremoto. Entonces, ¿por qué nuestra mente nos tiene que vivir diciendo todos los días que va a volver a temblar? A veces solamente son rumores. Sé que hay muchísimas réplicas, pero a veces solamente son rumores. Tenemos vértigo, sentimos que nuestro cuerpo tiembla y salimos corriendo porque creemos que de verdad otra vez la tierra se está moviendo. Como estamos tan asustados, asustamos a nuestros familiares, a nuestros vecinos, a nuestros amigos, y corremos, y corremos, y corremos buscando un lugar seguro. Es importante que comiences a vivir en la nueva normalidad, en entender que sí, sí tembló, no nos estamos negando a eso, pero tenemos que empezar a buscar un lugar seguro, un lugar tranquilo en nuestra mente, para poder seguir viviendo y que valga la pena seguir viviendo, porque si no lo que vamos a hacer es sobrevivir, sobrevivir a la angustia. Por ahí se hizo viral un video, y hablo de videos porque prácticamente en este momento es lo que estamos haciendo, viendo videos de todo lo que sucedió o de lo que sigue sucediendo. Entonces, si vamos a ver videos, vamos a procurar que sean videos que nos llenen de un poquito de esperanza. No sigamos repitiendo una y otra vez la caída de ese edificio, digo de ese o de muchos. Aquí tengo un video que también quiero compartir contigo, su audio, donde un joven colombiano dice que él no nos entiende. Él no entiende cómo todavía podemos ser amables, cómo todavía podemos reír, cómo todavía podemos ser amigables con todo lo sucedido. Y es un video donde estaban armando unas carpas que donó China, y las están armando y las instrucciones estaban en chino. Y uno de los de las personas que está armando la carpa empieza a supuestamente leerle las instrucciones al vecino en chino y estaban muertos de la risa. Son dos personas que están damnificadas, son dos personas que perdieron su casa, son dos vecinos que quizás se acaban de conocer, pero están allí compartiendo, familiarizándose y teniendo esperanzas de que puede venir un futuro mejor. Lo voy a compartir contigo en este momento, quiero que lo escuches. Y también se va a escuchar cuando ellos están haciendo el chiste de que no hablan en chino.
1: Yo, como lo decía ayer, no sé, yo no los entiendo a ustedes, no entiendo cómo hacen para sobrellevar una tragedia como esa y seguir siendo tan amables, tan serviciales.
4: ¡Ey, chino! ¡Está viendo por esa carpa, mamá! ¡Ya duerme la mía! ¡Mira, chino! ¡Mira, aquí dice!
20: Así es, Ese es el video, el audio del video que te dije, donde estaban armando la carpa y el señor empezó a leer las instrucciones, supuestamente en chino, que no es una burla a ese idioma. Nosotros los venezolanos no tenemos este sentido del humor porque nos estemos burlando de las personas. Simplemente es nuestro mecanismo de defensa que hemos tenido siempre, de salir adelante ante cada adversidad, sonriendo.

0: que estén llegando tantas personas a consulta, tantas personas que estoy atendiendo en este momento, e increíblemente todos están en un ataque de pánico, en una ansiedad y en una angustia que va a terminar enfermándonos de cualquier otra cosa, porque nuestra mente genera químicos que se van al cuerpo y después la somatizamos y terminamos con una gastritis, con una otitis, con una infección, con una fiebre o con cualquier cosa que nos pueda dar. Porque podemos tener miedo, podemos tener angustia, podemos tener pánico, pero no nos podemos quedar a vivir en esas emociones que son tan fuertes. La solidaridad y la amigabilidad que está surgiendo a nivel nacional y a nivel internacional es impactante. Eso es una buena noticia. Muestras de cariño hacia los rescatistas, hacia el perrito, hacia los extranjeros, mensajes de alientos, donaciones de todos los países o de casi todos los países, deberían generar en nosotros un sentido de profunda gratitud y unión entre los venezolanos, entre los hermanos que están aquí de otros países colaborando. Es importante que nosotros avancemos, que nosotros sigamos siendo ese venezolano alegre. No perdamos nuestra amistad, nuestra capacidad de querer, nuestra capacidad de demostrar amor. Vamos al contrario a demostrarla más. Vamos a hacer un chiste de algo que podamos en el día. Sé que estamos de luto, como lo dije anteriormente, pero nosotros podemos avanzar. Nuestra mente nos necesita. Recuerda que el único que tiene la capacidad de cuidarte a ti mismo eres tú. Entonces, nosotros dentro de nosotros tenemos una farmacia. Si nosotros avanzamos y empezamos a ver algo positivo en lo negativo que pasa, nuestra farmacia interna se activa y nos ayuda. Pero también tenemos la capacidad de enfermarnos. Y si continuamos viendo solamente lo negativo, nos vamos a enfermar. Entonces, nosotros como venezolanos tenemos esa capacidad, ese mecanismo mental de salir adelante con una sonrisa. Sigamos haciéndolo. No te sientas culpable por sonreír. No te sientas culpable por estar comiendo. Hay personas que se sienten ahorita culpables hasta de estar trabajando y que los demás no. Entonces no, estás haciendo lo que puedes con lo que tienes. Nosotros nos levantamos cada día. Levántate cada día con ganas de hacer lo mejor que puedes con lo que tienes. Ayuda, colabora, sonríe, sé una persona amable. Y te vas a dar cuenta que eso se va a replicar en las personas que estén frente a ti. Continuamos en el próximo corte con este programa especial el día de hoy.
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1: Son las 9:20.
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14: Seguramente te ha pasado que en medio de la peor circunstancia, cuando parece que el día se cae a pedazos, aparece alguien con un comentario, una ocurrencia, un chiste. De repente se desarma toda la tensión. No es que seamos indiferentes ante la adversidad. No es que no nos duelan las cosas, al contrario, nos duelen muchísimo. Pero tenemos la capacidad de salir adelante para que nuestra mente no se enferme. Recuerda, si tu mente se enferma por miedo, angustia, estrés, ansiedad, todo eso lo va a somatizar el cuerpo y te va a salir más adelante. ¿Cuántas veces no has visto alguna persona que está pasando por un mal momento y te sientas a escucharlo? Eso es necesario. Es necesario compartir hasta el silencio. A veces solamente con sentarte al lado de una persona que la está pasando mal, sonreírle o decirle estoy aquí para ti, contarle algo bueno que haya pasado, ya esa persona te lo va a agradecer y va a salir más adelante de eso que le está sucediendo. nosotros tenemos esa capacidad como seres humanos de que cuando nos unimos como comunidad, como vecinos, como hermanos, podemos salir adelante de una manera más sencilla. Es como que lleváramos un peso y alguien nos ayudara a cargarlo. Entonces, en ese momento, ese peso comienza a pesar un poco menos. Nosotros hemos estado acostumbrados últimamente los venezolanos a pasar por muchas cosas negativas. Sin embargo, siempre entendemos que con nuestro mecanismo de defensa, que es el humor, aunque este humor a veces nos juega en contra, ahorita nos está sirviendo mucho para avanzar. Hemos entendido casi por instinto de supervivencia que la amargura no resuelve ningún problema. La sonrisa abre muchas puertas, alivia el pecho y nos recuerda que seguimos de pie. A veces la vida se pone pesada y nos presiona por todos lados. Pero el venezolano tiene un superpoder, la capacidad de encontrar la luz en una hendidura tan pequeña. En este espacio como es la radio, Radio Nacional de Venezuela, siempre traemos un programa especial, una mano amiga, una voz de apoyo, para que tú comiences a tranquilizarte de alguna manera y a entender que si no haces algo por ti y para ti, lamentablemente te vas a enfermar. Lo que más está llegando a consulta, como te dije anteriormente, es estrés, ataques de pánico, vértigos, personas que sienten que por dentro el cuerpo les tiembla como tembló la tierra. Es natural, sí, para muchas personas, pero debemos salir de ahí para enfocarnos en que tenemos una vida, en que seguimos respirando y que podemos salir adelante. Isbemar Jiménez, en la dirección de esta radio, está trayendo distintos programas. Aquí en esta emisora trabajan psiquiatras, psicoterapeutas, psicólogos, que cada día estamos llevando un grano de arena para que lo escuches, para que entiendas que la salud mental es extremadamente importante y es necesario que la cuides, la valores. Nos reímos de nuestras propias tragedias, sí. No es por falta de respeto. Hemos aprendido que nuestro sentido del humor nos saca adelante en los momentos más difíciles. Eso es lo que hace que el venezolano sea una persona resiliente, que podemos salir adelante después de las adversidades, aunque en otros países eso no lo entienden. He escuchado muchos videos donde dicen por qué un niño venezolano estaba sonriendo, por qué la niña que estaba sacando de los escombros estaba sonriendo, y es porque estamos acostumbrados a salir adelante hasta con la más pequeña sonrisa. Nos reímos a veces de nuestras propias tragedias, y qué mejor que eso. Porque si no es así, no le quitamos el poder de tragedia y seguimos hundidos en ella. Es como si le dijéramos a la dificultad, puedes quitarme la luz, puedes moverme el piso, puedes ponerme la vida difícil. Sin embargo, no me vas a quitar las ganas de vivir. Yo tengo alegría de estar aquí, tengo alegría de estar respirando. Sé que estamos de luto, sé que mi hermano murió, sé que mi vecino murió, sé que hay muchos venezolanos heridos, sé que hay mucha gente que la está pasando muy mal en este momento. Sin embargo, si tú estás respirando, si tú estás tranquilo, sal y colabora, aunque sea con un abrazo, aunque sea con una caricia, con una palabra de amor. Dile a esa persona, a ese hijo, a tu pareja, a esa persona con la que vivías peleando, gracias a Dios que estás aquí. Gracias a Dios que en medio de tantos problemas estamos respirando. Recuerda, no es que somos indiferentes, es que necesitamos salir adelante. La vida continúa, sí. Debemos trabajar, sí. Deja de culparte porque estás trabajando o porque estás sonriendo mientras tantas cosas negativas han pasado. No, seguimos de pie y necesitamos que aunque la vida se nos ponga pesada, seguir avanzando. Tenemos la capacidad de encontrar la luz en la más pequeña hendidura. A veces creen que es por falta de respeto y no, simplemente le estamos quitando poder a la adversidad. Le estamos quitando poder a la negatividad. Necesitamos tener ganas de vivir para continuar viviendo. Tener esa chispa, esa calidez que nos caracteriza es nuestra mayor herramienta de reconstrucción. Mirar alrededor cuando las cosas están difíciles, podemos decir, lo primero que surge es la solidaridad, las ganas de salir a colaborar. Pero siempre va a estar sazonado todo lo que hacemos con un toque de buen humor. No nos quedemos cruzados de brazos, ayudemos, levantémonos, Vamos a cada rincón donde nos necesitan, con lo poco o lo mucho que tengamos. Activémonos. Creemos que el proceso de cambio se va a dar con esperanza. Pero cantemos, echemos broma, hagamos reír a un niño, o hagamos que un niño nos haga reír a nosotros. Esa alegría no es superficial. Es una rebeldía hermosa que tenemos contra la adversidad los venezolanos. Es decidir activamente que la circunstancia no va a definir quiénes somos, sino nosotros definimos cómo transitamos las circunstancias. Cuéntame, escríbeme, yo soy Mayeterapia por todas las redes sociales, eso que te está sucediendo, esa persona que está ahí sufriendo, y en la medida de mis posibilidades voy a ir. Cada uno, como te dije anteriormente, con lo que sabe o con lo que tiene, puede brindar un grano de arena a otro hermano. ¿Has hecho sonreír a alguien hoy? ¿Alguien te ha hecho sonreír a ti? ¿Viste algún video esperanzador? ¿O sigues metido solamente en lo negativo? ¿Alguien te hizo alguna ocurrencia en el trabajo, en la camioneta, cuando ibas caminando? ¿Alguien sonrió contigo? ¿Le devolviste la sonrisa? ¿O en cambio estás lleno de mal humor y de desesperanza? El humor en un segundo puedes cambiarnos las caras. Vamos a contagiar esta cabina el día de hoy con la gracia que nos define, con la maravilla de la vida. La vida es hoy. Y si estás respirando y me estás escuchando es porque estás vivo. Que perdiste todo, que no tienes nada, que lo material se fue, también es importante. Pero estás vivo. ¿Para qué Dios te dejó aquí? ¿Para qué me dejó a mí? Para ver la maravilla del sol cuando sale. Encerrarnos no nos va a ayudar. Confirmemos lo que siempre hemos pensado. El verdadero tesoro de este país no es la tierra, no es lo que tienes. El verdadero tesoro eres tú. La capacidad que tienes para levantar el pecho con una sonrisa y caminar por las calles. El humor para el venezolano no es un lujo, es una medicina. Es una farmacia que tenemos adentro y nos ayuda ante cada urgencia, cada emergencia o cada problema. En la psicología se habla mucho de los mecanismos de defensa. Yo creo que la echadera de broma del venezolano es nuestro propio mecanismo. Parece mentira. En los demás países no lo pueden creer. Pareciera algo científico. Cuando nos reímos de lo que nos asusta o de lo que nos preocupa, el monstruo se hace más pequeño. La única manera que hemos conseguido de ayudar a nuestros niños, de ir a los campamentos, de ir a donde están los refugiados y sacar una sonrisa de ese niño es con un chiste, con una alegría. Ese niño va a llevar ese chiste a su casa. Y si no tiene casa, se lo va a llevar a sus padres, a la carpa, al campamento. Pero cuando nosotros sonreímos, es como que le quitáramos la máscara al villano. El villano, cuando ve que nos reímos de él, se hace más pequeño. No es momento para reírnos por la tragedia que tuvimos, es verdad. Pero si no lo hacemos, los que quedamos vivos nos vamos a enfermar. No es que seamos invencibles, no es que seamos insensibles. No, simplemente una sonrisa compartida tiene un poder mágico para crear una comodidad y una comunidad en un segundo. Cuando te ríes con un desconocido, en la calle, en tu casa, con un vecino, ocurre una ocurrencia mutua. En este instante dejas de estar solo. A veces nos envolvemos tanto en el estrés diario que nos olvidamos de activar ese chip de alegría que nosotros todos lo tenemos. A veces nos tomamos la vida con tanta seriedad que terminamos agotados en el alma. Pensamos que ser serios es estar preocupados y sinónimo de que estamos colaborando. Nos sentimos responsables por todo lo sucedido y no es así. La vida nos sorprendió de repente. Pero la verdad es que la preocupación no va a hacer que el mañana esté mejor. La preocupación no va a hacer que ayudes a otro. La preocupación a largo plazo lo único que hace es enfermarnos. No terminamos ayudando a nadie. Pero cuando agradezco, cuando apenas abro los ojos y doy las gracias por estar vivo y porque tengo a mis familiares vivos, cuando abro los ojos y me doy cuenta de que estoy respirando, agradecer hace que todo cambie. Agradecer hace que la mente piense que todo va a estar mejor. Hace que mi mente diga, todo está tranquilo, todo está bien, no tengo por qué desarrollar una capa de cortisol, no tengo por qué mandar químicos al cuerpo que me van a enfermar, sino por el contrario, todo está bien, todo está tranquilo. Engañemos a nuestra mente entonces, comencemos a sonreír, así no tengamos nada de qué reír. Comencemos a darle gracias a Dios, así sienta que no tengo por qué dárselas. Entonces, el mañana vendrá con menos conflictos. Los conflictos están afuera. Yo decido cuáles internalizo y cuáles no. No puedo vivir en una eterna preocupación. Solo vacía un poco tu mente el día de hoy. Decide qué vas a consumir, así como tú decides qué vas a comer. Decide qué noticias vas a consumir hoy. Comienza a que tu algoritmo en tus redes sociales comience a mandarte algo mejor de lo que te está mandando. Esperanza, fe, solidaridad. Vivir con esa chispa no significa que no tengamos responsabilidades. Significa que elegimos llevar la carga con un poco más de gracia, con un poco de ligereza, sabiendo que estamos vivos y que el viaje puede ser un poco más amable. Si lo haces cantando, respirando y agradeciendo, te vas a dar cuenta que la vida va a ser contigo un poco más tranquila. Recuerda que el estado ideal del ser humano no es estar feliz, es estar tranquilos. Hagamos un pacto. Vamos a bajarle un poco a la queja y vamos a subirle el volumen a la complicidad, a los amigos, al vecino. Si vas en el tráfico y alguien te toca la corneta, no grites con desespero. No le devuelvas el grito. Sigue tranquilo. Relájate. No aceleres. Quizás esa persona necesite un poco de comprensión. Quizás perdió un familiar. Quizás siente que el día se terminó. Quizás está muy mal. Tú simplemente quédate en tu tranquilidad y continúa. Quizás hasta puedas hacerle un gesto amable. Quizás no, solo continúa. Te aseguro que eso va a desarmar cualquier mala vibra que esa otra persona tenía. La alegría se entrena, se contagia, se practica y se debería defender hasta con las uñas. Porque es lo único que nadie puede arrebatarte. Si nosotros lo permitimos, nos dañan el día. Pero si no lo permitimos, seguimos adelante como que nada hubiera pasado. Si hoy tuvieras que regalarle una sonrisa a alguien que la necesita con urgencia, en este momento, ¿se la enviarías? Si hoy sientes que esa persona, ese vecino, ese amigo está muy mal, ¿le pudieras enviar un chiste? ¿Le pudieras enviar una palabra bonita? ¿Una palabra de aliento? Revisa qué persona de tu teléfono la necesita y envíala. Sin ego, sin pensar en qué me va a responder. No, simplemente envíala. Sigue participando en esa colaboración, en ese apoyo, en lo que sea que puedas dar. Dar es más que recibir. Presta un servicio, regala una sonrisa, habla con un vecino, cuenta una historia, para que veas cómo te empiezas a sentir mejor. Encerrarte con tu familia, encerrarte en tu cuarto, encerrarte en los problemas no te va a ayudar ni a ti ni a nadie, por el contrario, te va a enfermar. Qué bueno estar compartiendo con ustedes, honrando esa energía tan nuestra, esa alegría tan venezolana, esa fuerza que nos hace levantarnos con el mismo entusiasmo, aunque hayamos tenido un día difícil. ¿Se han preguntado alguna vez de dónde sale esa fuerza colectiva que nos caracteriza? Que cuando un extranjero nos ve sonriendo ante la adversidad dice, no lo entiendo. Yo creo que viene de saber acompañarnos. La alegría del venezolano no es solitaria, es compartida. Si estás encerrado, sal y conversa con alguien. Esta alegría se alimenta del cafecito que te ofrece el vecino. Recuerdo a mi abuela cuando era pequeña y hacía las hallacas de Navidad. Primero sacaba la de todos los vecinos. Eso lo aprendimos de nuestros antepasados. Ese saludo ruidoso del señor de la esquina, el señor del periódico, del kiosco, que te saluda con tanto cariño. La vecina que te pregunta cómo amaneciste. El interés de tu madre de echarte la bendición. Yo me sorprendí tanto cuando me enteré que en otros países eso de la bendición no existía, no se usaba. la bendición en la mañana, en la noche, cuando te vas a dormir, cuando llegas, cuando sales. Es una hermosura. Es nuestra. Es una red invisible de afecto que nos caracteriza, que nos sostiene, que nos cuida. Y cuando el piso tambalea y pasa lo que sucedió, después de ese dolor tan grande, de ese miedo, qué importante que regresemos los que estamos vivos a seguir con esa cotidianidad, con ese vecino, con ese amigo, con ese hermano. Y para los que se fueron, mis respetos, que Dios los tenga en la gloria. Y los que quedamos, necesitamos seguir avanzando. Desde el dolor, desde el luto, sí. Que el luto va a durar mucho, quizás. Pero nosotros no somos individuos aislados tratando de sobrevivir. Somos una gran familia que se apoya, que se quiere. Y que ahorita somos uno solo. ¿Sabes qué? Si uno se cae, el de al lado está listo para levantarlo. Me sorprendió una vez que me contó una señora que fue a otro país, no voy a decir qué país fue, que me dijo, me caí y la gente me pasaba por un lado y no me ayudaba a levantarme. Eso aquí creo que jamás pasaría. Aquí tú te caes y corren mínimo todos los hombres que están alrededor a levantarte. Gracias a todas las personas que salen a colaborar día tras día, a ayudar al otro, a dar un abrazo, un saludo cariñoso, una sonrisa. Porque eso nos alimenta. Nosotros siempre estamos listos para dar un chiste, un abrazo apretado, un besito en el cachete. Recuerda que hay diferentes formas de transitar la vida. Una desde la dificultad, con el ceño fruncido, quejándonos, viviendo en contra, con el chisme. Podemos hacerlo, pero también podemos elegir como lo hace la mayoría. Andar con el pecho abierto buscando la solución, la lección, compartiendo la sonrisa, hablando con el que va a tu lado así no lo conozcas. ¿Cuántas veces te has montado en una camioneta de pasajeros y la persona que va al lado te empieza a contar sus problemas? Nosotros tenemos la capacidad de hacernos amigos rápidamente de otro. El dolor de lo que está sucediendo es inevitable. Todos hemos pasado por momentos duros, este bastante grave. Pero el sufrimiento prolongado genera enfermedades y es una elección. Y tú dirás, ¿cómo es eso que yo estoy eligiendo este sufrimiento? ¿Sí? Necesitas reeducar tu mente, que entienda que estás vivo, que estás respirando. Cuando decidamos rescatar la alegría, ver el lado amable de las cosas, estamos eligiendo la salud, estamos eligiendo la paz y la esperanza. Nos estamos declarando vencedores ante la batalla. Nuestra resiliencia es cálida. Hay países donde la gente resiste desde la distancia y desde el silencio. Nosotros no. Nosotros decidimos acompañarnos. Resistimos en la cercanía, en el bochinche sano, no en la burla, en el chalequeo. Nuestra capacidad de mantener la calidez humana, la amabilidad y la empatía en medio de la tormenta es lo que nos hace verdaderamente grandes. Por eso, cada vez que pases por el lado de alguien que quizás esté serio, sonríele. Quizás le alegrarás el día, le bajarás un poco el pesar de lo que está viviendo. Eso es un acto de resistencia. Es un acto hermoso. Estás diciendo, aquí hay vida, aquí hay fuerza y aquí hay fe. ¿Qué es lo que más te gusta de lo que somos? ¿Cuál es ese rasgo del venezolano que te hace sentir orgulloso de esta tierra? Revísalo, piénsalo. Quizás te des cuenta de cómo ser dicharachero, alegre, tranquilo y con una sonrisa en la cara te va a hacer sentir orgulloso de ti, de tu tierra y de tu gente. ¿De qué madera estás hecho? Recuerda, el venezolano no se dobla fácilmente. Tenemos la capacidad de caernos y levantarnos. Para mantener la chispa encendida es importante que seas cuidadoso. Alimenta tu mente todos los días con noticias buenas, no solamente con las malas. Si todo el tiempo te llenas de noticias malas y de comentarios negativos, de chismes y de quejas, vas a terminar enfermo. Tu alegría interna se va a ir ahogando poco a poco. Entonces, cómprate una matica, riégala, date cuenta cómo crece. Y verás cómo tu paz mental comienza a volver. Cómo ese vértigo y ese miedo a que la tierra vuelva a temblar se te va a ir pasando poco a poco. Respira profundo, busca a tu hijo, a tu pareja, a tu amigo, a tu mamá, al vecino. Y simplemente conversa de algo bonito. Recuerda alguna anécdota divertida y cuéntala. El cerebro puede albergar la risa como puede albergar el miedo. Decide tú dónde te quedas a vivir. No necesitamos grandes motivos para celebrar. Cada motivo pequeño se puede ir agrandando. El simple olor de la arepa, el olor del café en la mañana, puede hacer que tu felicidad o tu tranquilidad regresen. Recuerda que la vida es ahora, el momento es el presente, no podemos modificar el pasado, no sabemos si el futuro va a llegar, pero la vida es ahora y vívela. No la sobrevivas, vívela. Vívela respirando. Recuerda, respira profundamente, sostienes un momento el aire, después expulsa ese aire lentamente. La vida es hoy. Trata de vivirla en compañía de tus seres queridos. Regala lo mejor de ti, que es una sonrisa. Seguimos adelante, nos escuchamos en un próximo programa. Muchísimas gracias a Ivemar Jiménez por este espacio que nos regala para comunicarnos en esta cajita que se llama radio. Gracias a Nelson Gobella, que nos acompañó en los controles. Y recuerda que mi nombre es Marangelina Ñáñez, Mayeterapia en todas las redes sociales. Nos escuchamos en un próximo encuentro.
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1: Son las 9:49.
24: Jorge Rodríguez, presidente de la Asamblea Nacional.
25: Yo vi al muchacho que es influencer también, el típico influencer de pelo largo, barba, diciendo, están tirando los escombros al mar. Allá hay 1.280.000 toneladas de escombros. Bajo ningún concepto, ni nosotros, ni los expertos internacionales que convocamos para que nos ayudara con el tema de los escombros, se nos va a ocurrir la peregrina idea de lanzarlos al mar. Por esa barbaridad, de los pocos países del mundo que respetan a la fauna marina y que tienen prohibido las pescas que que son atentatorias contra la fuerza femenina, está Venezuela. Muy por el contrario, lo que estamos procurando es mecanismos para ver cómo algunos de esos escombros pueden ser reutilizados. Hay muchísimas tecnologías que permiten separar las distintas partes de los escombros para que se puedan reutilizar, que pueden ser útiles, por ejemplo, para ampliar la pista del Aeropuerto Internacional Simón Bolívar de Maiquetía. Lo que sí es completamente seguro es que eso no se va a lanzar al mar. Y díganle al influencer este que por favor se desmienta. No lo va a hacer, pero para que ustedes vean el tipo de tontería que generan daño.
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7: acompañando al pueblo venezolano tras el doblete sísmico que se registró el 24 de junio. Venezuela está atendiendo una de las situaciones más difíciles que hemos pasado en el país. En clave comunal, vamos a estar acompañando en este abordaje, tratando claves psicocomunitarias para la reconstrucción de la cotidianidad desde las bases populares tras este fenómeno natural que ha impactado a nuestro país y que ha enlutado a la familia venezolana. Estamos por Radio Nacional de Venezuela, la señal que recorre nuestra hermosa patria. Yo soy Nerlini Carusí, complacida de que se unan con nosotros en este espacio dedicado a todas las personas que creen en la necesidad de juntarnos en comunidad para reproducir la vida y que, como dice el cantor del pueblo, que sea humana la humanidad. Este programa en clave comunal es un espacio que trae el sonido de la esperanza y la expectativa de la vida en comuna. En clave comunal, como siempre decimos, suena desde los lugares en los que la historia se hace, desde la acera, desde el campo, al lado de los vendedores ambulantes, desde el local a pie de calle de un colectivo, desde el parque, desde la Casa de las Mujeres, desde el Centro de Diagnóstico Integral, el CDI, desde la escuela, desde la radio comunitaria, desde las más de 3.500 comunas que hacen vida en Venezuela. Este es un programa de aprendizajes, de luchas, de alegrías, de orgullo venezolano, un programa de construcción de paz, de construcción de esperanza. En clave comunal es producido por la Universidad Nacional de las Comunas, la UNACOM, y por la Universidad Nacional Experimental de los Llanos Occidentales, Ezequiel Zamora, la UNEYES, pero es sobre todo un espacio del poder popular organizado en Venezuela para hablar sobre sus luchas, sus haceres, sus saberes y sus horizontes comunales. Si ustedes quieren aportar alguna clave comunal o si quieren hacernos alguna pregunta, pueden hacerlo a través del 0212-731-3413, o también pueden llamarnos o escribirnos un mensajito de texto a través del 0426-0426-414-8979 y compartir un rato con nosotros. Vamos a estar conversando para el abordaje de estas claves psicocomunitarias vinculadas con la reconstrucción de la cotidianidad tras el doblete sísmico, la reconstrucción que se hace desde las bases populares, con dos reconocidos psicólogos clínicos venezolanos. Uno de ellos es Roger Garcés. Él es psicólogo egresado de la Universidad Central de Venezuela con maestría en psicología y actualmente es cursante del doctorado en estudios nuestro americanos. Y además nos acompaña la psicóloga clínica con maestría en psicología del desarrollo humano, también egresada de la UCB, de la Universidad Central de Venezuela, Ovilia Suárez. Bienvenidos a ambos.
6: Saludos, Nerlini, saludos, Ovilia, saludos, oyentes de tu espacio.
8: Saludos a todas y a todos los usuarios de Radio Nacional de Venezuela, los que están enlazados en este enclave comunal, a los colegas, a nuestro querido Roger Garcés. Y a ti, Nerlini, por supuesto.
7: Gracias por acompañarnos el día de hoy. A la producción de Enclave Comunal y a los compañeros también productores de Radio Nacional de Venezuela les han llegado mensajes comunicando los signos psicológicos y algunos psicosociales que se presentan y que registran las personas que hemos pasado por esta situación tan difícil desde el 24 de junio. Algunos nos hablan que tienen alteraciones en el patrón del sueño, otros hablan de estar como hipervigilantes todo el tiempo, otros señalan que cualquier ruido les genera como un trauma, pues eso que llaman el trauma acústico. Otros sienten que se marean cuando ni siquiera está temblando y nos han pedido que desde Radio Nacional podamos estar acompañando a cada una de esas personas y a cada uno de los familiares que han pasado por esta situación. Ustedes, como psicólogos que han estado acompañando en este proceso, ¿cómo evalúan la situación que se presenta en este momento en Venezuela?
8: Sí, fíjese, cuando un ser humano, una familia, una comunidad se enfrenta a una catástrofe de esta magnitud, es lo que nosotros podemos llamar trauma. ¿Por qué? Porque es una situación que supera todo tipo de, digamos, de control, de cualquier habilidad para poder enfrentar una situación como esta, es superada pero con creces. Entonces, cuando estamos hablando de una situación como esa, tan, tan grande, nosotros podemos estar hablando ya de lo que significa un trauma. Ese trauma, obviamente, por la intensidad y por el momento como se vive, estamos hablando de un trauma agudo, o lo que se llama también en algunas personas lo llaman el shock o lo llaman estrés agudo. ¿Qué significa esto? Bueno, que hay una cantidad de manifestaciones emocionales. Cuando digo emocionales, literalmente emociones, sentimientos, cognitivas también, que tienen que ver con pensamientos, con manera de interpretar la realidad, y también conductuales que van a dirigir, digamos, todo lo que es el ser humano, porque el sistema nervioso en principio se pone en estado de alerta. Frente a un impacto tan grande como el que vivimos el 24 de junio, la respuesta de defensa, de sobrevivencia, de poder protegernos y salvaguardar la vida, es de defensa. ¿Cómo nos defendemos? Nos defendemos de la manera en que estoy diciendo, es decir, nos defendemos precisamente a través de las emociones y de las respuestas que el sistema límbico, el sistema más primitivo, le puede reaccionar. Allí no solo vamos a tener emociones que van y vienen, como la tristeza, como la rabia, como la frustración, como la ira, como la impotencia, sino que también vamos a tener manifestaciones, digamos, corporales. Esas manifestaciones corporales pueden ser taquicardia, sudoración, temblores, vamos a poder sentir más frío de lo normal y todas estas cosas van a tener un impacto en nuestra cotidianidad como respuesta de este sistema nervioso. ¿Qué respuesta es esa? Bueno, cuando vamos a dormir, cuando dormimos, nosotros estamos, digamos, en una situación de descanso. Y en este momento, frente a todo lo que estamos sintiendo, ese sistema de descanso no aparece, que es el sistema parasimpático que comanda y decimos vamos a descansar, sino que aparece el sistema de alarma, de alerta. Entonces, ¿qué va a ocurrir? Que no vamos a dormir como generalmente dormíamos. Estas son manifestaciones normales. Eso es súper importante que la gente entienda que esto es una reacción normal y que en la medida que pasa el tiempo nos vamos a ir regulando nuevamente a lo que nosotros ya sabemos o lo que nosotros hacemos. Obviamente esto va a depender también del impacto que tuvimos. No es lo mismo una persona que vio todo esto por las redes sociales, porque vive, digamos, en el estado Zulia, a los que vivimos y sentimos el temblor, o a los que perdimos, digamos, la seguridad y la protección de nuestra casa cuando nuestra casa sufre seriamente en la infraestructura y no podemos volver a habitarla, a incluso aquellos que la pierden totalmente y en los que pierden además seres queridos con esto. Es decir, allí vamos a encontrar manifestaciones de otro tipo por un tiempo mayor que estos primeros que podemos estar viviendo todas y todos.
7: Roger Garcés.
6: Sí, absolutamente de acuerdo con lo que dice mi querida colega Ovilia Suárez. Yo quería abundar en dos cosas que me parecen importantes, o en varias cosas, no son solamente dos. Y es que creo que este fenómeno que ocurrió, este fenómeno telúrico que ocurrió el 24 de junio, nos debe dar la oportunidad para que generemos una metodología de abordaje a nuestra gente, a nuestras comunidades. Una metodología que sea propia, sea nuestra, venezolana. Y yo me he atrevido a escribir algunos principios que debe llevar esa metodología. Y el primer principio es, bueno, que todas las personas que estén escuchando este programa estén alerta con esto. Pero el principio de la impermanencia. Todo es impermanente. Nada permanece. Todo surge y desaparece. Y esto es muy importante porque tenemos la tendencia a creer que las cosas malas van a perdurar en el tiempo. Ni van a perdurar en el tiempo las cosas malas ni las cosas buenas. Todo se va a ir. Y es bueno entonces que empecemos a generar una conciencia distinta a la que hemos venido manejando hasta este momento. La conciencia que hemos venido manejando hasta este momento es una conciencia materialista, hasta el capitalismo, donde queremos acumular cosas, donde queremos sobresalir como personas, porque el ego es el que nos está mandando, y nos estamos olvidando de que hay cosas verdaderamente más importantes en la vida, y este fenómeno nos ha hecho ver que tenemos más cosas que dirigir nuestra atención. He puesto algunos otros principios, pero quiero referir algunos. Por ejemplo, el principio de la interdependencia. Entender que nosotros vivimos en interdependencia, vivimos vinculados. Nosotros no somos seres aislados y, por tanto, la resolución de nuestros problemas cae en nuestros hombros. Mucha gente tiene la idea de que ante una situación traumática como esta va a venir una ayuda de afuera y nos va a solucionar todos los problemas. Y no es verdad. La solución la vamos a encontrar entre todos nosotros en un accionar colectivo, ¿ok? Eso por un lado. Pero hay otro elemento que a mí me parece tal vez el más importante de todo esto, y yo quiero compartirlo con ustedes, y es el último principio, he puesto 7, el principio de la sociedad hipercastigada. El hipercastigo, yo estoy proponiendo la condición de hipercastigo. ¿Por qué? Porque esta sociedad venezolana no es una sociedad como la noruega, donde eventualmente puede temblar y entonces la gente tiene problemas y se asusta y tiene dolor. No es una sociedad como Holanda. No, señor. Nosotros tenemos más de 11 años siendo castigados inmisericordiamente, de manera inmisericordia, con sanciones, con atentados al sistema eléctrico, con apagones, con falta de agua, con falta de gasolina, con un dólar disparado. Entonces no es lo mismo una sociedad tranquila, que no sea un estado de bienestar, como la del norte de Europa, a nosotros. Entonces nosotros somos una sociedad castigada, y encima del castigo inmisericordia nos viene ese temblor. Por eso que yo digo que es una sociedad hipercastigada. El hipercastigo se parece mucho al estrés postraumático. A manera de ver, tiene las mismas síntomas clínicos. Hay una sola diferencia, y la diferencia es que en el hipercastigo se asume una solución que viene de afuera y que generalmente es extranjera. Y si nos asumimos y nos plegamos a esa solución extranjera, entonces se van a acabar nuestros problemas. Ya por ahí la gente anda hablando del estado 51, un estado de conmoción perverso como lo sucedió con este temblor, encima de una sociedad que ha estado castigada durante muchísimos años, aparece como posibilidad mágica para la solución de esos problemas, el Estado se metió, ¿no? Y esto es una de las trampas más perversas que puede hacérsele a un pueblo.
7: Frente a un cuadro de, como usted lo plantea, de conmoción y con un historial de un pueblo hipercastigado por el imperialismo, ¿cuál es el lugar que tiene el hilo de la razón? Es decir, ¿sirven las razones, los argumentos para disminuir la ansiedad que tiene la gente? ¿Sí sirve? ¿O se necesita entrelazar la emocionalidad cuando se conversa con la gente?
6: Ah, sí, definitivamente, pero no sé si me estoy agarrando el torno de Ovilia.
8: No, sí, Roger, porque tiene que ver un poco con lo que planteaste de la sociedad hipercastigada, y luego que tú hables, yo te sigo, no hay problema.
6: Muy bien, muy bien. Sí, mira, ahí tenemos que combinar dos cosas. El ser humano se nos ha hecho creer que somos solamente razón, y que Platón decía, donde reina la razón desaparece la emoción. No, es verdad. Son dos fundamentos que están intrínsecamente relacionados, la razón y la emoción, de tal manera que a partir de la razón podemos entender nuestra emoción, pero también a partir de nuestra emoción podemos darle valor a la razón. ¿Qué quiere decir esto? Por ejemplo, tenemos miedo, sí, tenemos mucho miedo. Todos los venezolanos tenemos miedo, entonces tenemos que validar nuestro miedo, entender, como decía la licenciada Ovilia, que no es patológico, que son reacciones absolutamente normales, y que una de las maneras como podemos empezar a manejar nuestros miedos es hablándolo en una condición de interdependencia y de interrelación, de vínculo social en las comunas, en nuestros consejos comunales, en nuestras organizaciones populares, en nuestras familias. Hablar de lo que tenemos en el corazón, hay que hablarlo mucho. Nosotros tenemos una mala conseja de que estamos contando problemas, pues mira, te tengo miedo porque rebote, la gente dice, no, chico, no hables de eso. ¿Cómo que no hablas de eso? Tienes que hablarlo. Y la otra cosa que corresponde a lo que hemos venido trabajando en estos días, que son los primeros auxilios psicológicos, a mi manera de ver, yo trabajo mi grupo con estas técnicas. Primero hablarlo mucho, cuantas veces sea necesario, y luego llorarlo, pero como decía el poeta argentino Oliverio Girondo, llorarlo todo, pero llorarlo bien. Nosotros lloramos muy mal. ¿Qué significa que lloramos muy mal? Lloramos trancando el llanto. No, así no podemos llorar, tenemos que llorar para afuera, ¿verdad? Como dice, a moco suelto. Y la otra cosa que lloramos muy mal es que lloramos en soledad. El llanto que se hace en soledad es un llanto que se reedita una y otra vez. El verdadero llanto sanador es aquel que se hace ante una persona a quien tú le cuentas tus cosas. Es aquel que te vincula ante una persona en la dimensión de amor.
8: Fíjese, yo realmente creo que mucha gente, por la misma sociedad que nos educa en esa soledad, también entra en contradicción con esta sociedad venezolana, ¿no? Yo quería como agregar un poco a raíz de lo que decía el colega. Yo creo que la sociedad venezolana ha crecido, ha madurado, se ha desarrollado fuertemente en todos estos años. Es una sociedad que efectivamente todo lo que se ha construido durante todo este tiempo ha permitido que una sociedad emerja en lo cotidiano, con una visión de futuro, y además y principalmente en las situaciones emergentes sobrevenidas. Lo que decía Roger en algún momento tiene que ver con que es cierto, nosotros en Venezuela desde el año 99 empezamos a crear una sociedad diferente, un país diferente. Y esa propuesta, ese sueño, esa sociedad distinta, ha tenido siempre como un ataque permanente. Ese ataque permanente, además de ser como hipercastigada, que es lo que dice el compañero Roger, también ha permitido, digamos, la alternativa de una construcción diferente desde el punto de vista social y desde el punto de vista de los vínculos. Y yo creo que eso hay que fortalecerlo. Estamos en una situación sumamente compleja, porque estos dos terremotos nos agarran en una diversidad y nos agarran además, como bien decíamos antes, nos agarra además como golpeados, porque hay que recordar que nosotros comenzamos el año con el bombardeo por parte de los Estados Unidos. Entonces eso fue y es una herida que está allí de manera permanente. Cuando empezamos quizás a reconstruir algunas situaciones, algunas cosas para avanzar en lo que debemos nosotros avanzar bien, este doble terremoto tiene una magnitud muy compleja, porque retoma, digamos, todo lo que es el estado de La Guaira, que es uno de los estados más golpeados, si se quiere, en el transcurso de todos estos años, lo que fue la tragedia de Vargas en el 99. Pero además es un estado que ha tenido varias vulnerabilidades en su historia. Estas personas que han estado allí, además de lo racional, tienen toda esta situación, les ha reactivado todas esas vivencias. Creo que eso es importante, porque no es lo mismo una persona que por primera vez en su vida, como muchos de la generación menor a 65 años que vivió este terremoto en Caracas o en los otros cinco estados, o cuatro estados, exceptuando La Guaira, a La Guaira, que ya vivió, digamos, una tragedia de esa magnitud. De hecho, conversábamos dentro de nuestro grupo de colegas que el niño del año 99 es el adulto del 2026. Es decir, ha enfrentado dos grandes tragedias, dos grandes catástrofes en su desarrollo humano, y que eso además tiene un impacto psicosocial importante. A mí me parece que todo esto, cada uno va a tener como, desde el punto de vista personal, cada quien individual, cada quien va a ir, digamos, ajustándose de acuerdo con todo este impacto, igual que desde el punto de vista familiar, obviamente. Desde el punto de vista psicosocial o desde el punto de vista comunitario, pues aquí vamos a encontrar muchísimas situaciones mucho más complejas que las vividas anteriormente por esta misma situación que estoy diciendo. Creo que lo que debemos mantener aquí es, como en los primeros auxilios psicológicos, como se hace en los primeros auxilios psicológicos, digamos, aquellos principios de intervención que tienen evidencia, digamos, científica, demostrada, de los primeros auxilios psicológicos, pues llevarlo también a lo que tiene que ver con la parte social. Es decir, lo primero es que la persona se sienta segura. Y cuando hablo de seguridad, estoy hablando no solamente de la seguridad mínima elemental física, sino también una seguridad emocional, una seguridad cognitiva, una seguridad en el entorno. Cuando hablamos, la segunda es la calma, que cuando hablamos la calma, ya dijimos, la calma no se impone. Por eso es que si tenemos ganas de llorar, lloramos. Si tenemos ganas o no ganas, sino que si hay niños o personas con irritación, pues se suelta la irritación y después de alguna manera contenemos, apoyamos, acompañamos, es decir, estamos ahí presentes en todo ese proceso. Luego la conexión, que la conexión es importantísimo, porque todos estos desastres, tanto en lo individual, es decir, tanto en lo biológico, fisiológico, pero en lo emocional, pero también en lo social, tendemos un poco como a desconectarnos, ¿verdad? A desconectarnos de todo lo que es. Tiene que ver con nuestras personas cercanas y nuestros entornos, nuestros vínculos, como decía en estos momentos Roel. Entonces, allí hay que ayudar en el proceso de reconexión, en el proceso de duelo, que eso es otra cosa que debemos hablar, ¿no? Los duelos. También hay que ver la autoeficacia que tenemos nosotros en la comunidad, la autoeficacia que tenemos a nivel social y autoeficacia que tenemos a nivel de un gobierno que desde el año 99 se ha mostrado como humano. El otro punto que yo quería como conversar de los principios de intervención en estas dos situaciones tiene que ver con la esperanza. Se ha demostrado que el pronóstico de las personas y el pronóstico también social se escriben diferentes cuando hay esperanza. Las personas que tienen esperanza, los países que tienen esperanza, se recuperan con mucha mayor eficiencia, por decirlo de alguna manera, y de una manera mucho más firme, más estable, y aquellos que no lo tienen. La esperanza es parte, yo creo, de lo que nos define como venezolanas y venezolanos, y es la resistencia social, la resistencia popular. Es decir, pese a la sociedad hipercastigada, como señala Roger, nosotros también tenemos una resistencia contundente ante eso y una capacidad de respuesta social y colectiva. Yo creo que eso hay que subrayarlo en todo esto, porque tenemos que saber que esto es una reconstrucción por etapas, que no tiene tiempo, es decir, que no podemos decir en tanto tiempo esto va a pasar, eso va a depender de muchos factores, pero sabemos que tenemos un gobierno, un Estado, un poder popular, digamos, conectado, consolidado para nosotros poder alcanzar aquello que nosotros requerimos para podernos sentir seguros, conectados y confiados de que todo esto lo vamos a poder reconstruir. Aceptar lo que estamos viviendo, que es un poco lo que estamos hablando también, significa obviamente que tú puedas expresar lo que tienes con el otro. Y esa escucha

0: podamos sentir es normal. Y cada uno, de acuerdo con sus circunstancias, cada quien hace lo que puede, decimos nosotros. El niño que llora desconsoladamente porque perdió sus juguetes y además los necesita para poder dormir tranquilo, es ese dolor que tiene ese niño no es menor al como lo puede vivir una persona que ha perdido, digamos, su casa completa. Es más o menos proporcional porque depende de muchos factores este dolor.
1: Efectivamente, son atenciones diferenciadas que se tienen que dar, pero también el reconocimiento del dolor del otro. Hay familias o personas que han perdido a su familia completamente, hay otros que solo han perdido la vivienda, y a veces pensamos que porque perdió algo material, entonces la gente contesta, eso se repone, pero es que allí también están enterrados los ahorros de una persona, es una vida, una emocionalidad que está presente. Ahora, con este tema de la esperanza que menciona la psicóloga Ovilia Suárez y que tiene que ver con la recuperación que se da cuando los países, los pueblos tienen esperanza, es más rápido la recuperación, más profunda quizás. ¿Cómo podemos hacer frente a la sobrecarga de información que tenemos, que se vuelga con imágenes repetitivas de la tragedia que estamos viviendo y que nos hace revivir el duelo, la pérdida, el mismo estrés que se genera con esa repetición de imágenes, incluso esas personas que han instalado aplicaciones de alertas sísmicas en sus teléfonos y a cada momento es como viviendo con ese miedo constante de que algo está pasando? ¿Cómo lidiamos con eso? Roger Garcés.
2: Bueno, es una pregunta bastante amplia, bastante interesante. Porque por un lado está el papel de los medios de comunicación, la mayoría hegemónico, el papel de las redes sociales, que no podemos desligarlo, este papel de las redes sociales, de la generación de angustia. De hecho, me parece perverso la utilización de este momento tan doloroso, tan frágil para el pueblo venezolano, que un sector de la extrema derecha esté tratando de generar angustia a través de las redes sociales, creando videos de que se le da a la gente de acá al apartamento porque están hechos de cartón, de que no quieren entregar los insumos, la ayuda humanitaria que viene de otros países, que están violando a los niños en los refugios. Eso me parece perverso. Y eso es el consumo de mucha gente que cree que la información la va a tener a través de las redes sociales. Hay que tener claro algo. Todo lo que sale en las redes tiene una direccionalidad. Eso es una regla fundamental. Tiene una direccionalidad. Y usted puede identificar cuando una cosa que salga en las redes le va a hacer bien, cuando es bueno y cuando es malo. Si usted, cuando ve el video, cuando ve la cosa, usted siente una angustia en el pecho, una incomodidad, déjeme decirle que hay alguien que está buscando que usted sienta eso. Entonces, ese alguien no es su amigo, ese alguien es su enemigo. Si usted siente paz, sosiego y ganas de trabajar, como decía Ovilia, en la dirección de la esperanza, bueno, entonces este mensaje es para la construcción de la sociedad en la dimensión del amor. Ese mensaje sí es bueno. Usted puede clarito diferenciar, empezar a diferenciar qué puede usted obtener de las redes sociales, porque lamentablemente hay gente que está utilizando las redes sociales para la desestabilización, y eso hay que decirlo. Hay, digamos, una otra dimensión donde nosotros podemos empezar a cultivar nuestra acción y que sea justamente la acción la que nos garantice nuestra paz. Que es el trabajo comunitario, el trabajo social. Mucha gente o algunas personas desarrollan una iniciativa individualista en soledad porque cree que va a solucionar su problema. Y no es verdad. Hay un axioma de la espiritualidad que dice: no hay salvación individual. No hay salvación individual. Entonces, tenemos que necesariamente empezar a desarrollar habilidades para relacionarnos con el otro, habilidades como aprender a hablar, aprender a escuchar, aprender a tolerar, aprender a relacionarnos con el otro, ser objetivo, desarrollar lo que se llama la precisión y la solidaridad, eso vamos a hablar en un momento determinado. Pero son un montón de cosas que sabemos que hasta ahorita no hemos desarrollado. Capacidad de organizar las ideas en una reunión y poder ponernos de acuerdo. Entonces fíjense que son muchas cosas.

0: Por eso yo siento que este momento en particular, este terremoto terrible, nos puede ayudar, no todo es malo. Nosotros podemos convertir flechas en flores y podemos convertir el veneno en medicina. De tal manera que de todo lo que nos pase, podemos sacarle algo positivo. Y si este temblor nos da la posibilidad de crecer como pueblo, que ser un pueblo más maduro, menos dependiente de las redes sociales y más conectado directamente cara a cara con el otro en la organización y en la acción comunitaria, entonces estaremos convirtiendo flechas en flores y convirtiendo el veneno en medicina.
1: Desde el punto de vista psicosocial, esta pregunta va para Ovilia Suárez. Desde el punto de vista psicosocial, ¿cómo evitamos la tentación de ese instinto que tenemos a ponerle atención solo a aquellas cosas que ratifican lo que nosotros pensamos, ese sesgo de confirmación, sobre todo en momentos como este, con tanto bombardeo mediático, guerra cognitiva, que incluso llegamos a pasar por alto cualquier planteamiento racional, lógico, solo porque no coincide con lo que nosotros pensamos o con lo que nos han hecho creer? Por ejemplo, en el caso venezolano, con esta tragedia que vivimos luego de los dos terremotos del 24, las medidas que ha ido tomando el gobierno nacional y algunos en contra, por ejemplo, de la medida que se tomó, que no bajaran tantas personas a La Guaira para que no obstaculizaran los procesos de rescate.
2: Yo, a propósito de esa pregunta y de la anterior, es súper importante que nosotros entendamos que la construcción de esta sociedad que intentamos contra viento y marea hacer, realizar, tiene como que un detractor profundamente fuerte. La guerra cognitiva desatada en este momento, como lo señala el colega García, ¿qué significa? Significa que se está utilizando, se está aprovechando la vulnerabilidad de un pueblo para incrementar la duda, para incrementar la duda y generar un estado o una conmoción que termine derrocando o imponiendo un gobierno diferente. Yo creo allí que es importante que nosotros en algún momento, sobre todo los menos afectados, se puedan llevar como un análisis profundo de esto. ¿Por qué? Porque lo que está a la vista no necesita anteojos. Y frente a que la persona que es auxiliada, o todos que somos de alguna manera auxiliados, entendamos que eso existe y podamos llegar a creer que eso es verdad porque nos están dando la mano, comienza una campaña muy fuerte, muy miserable, un esfuerzo extraordinario para que esas flechas jamás sean flores, sino que más bien sean flechas que nos destruyen, ¿verdad? Entonces bajen todos a La Guaira, hay una alerta tsunami, corran a la montaña. No solamente, imagínate tú lo que significa, en una devastación absoluta de todos tus recursos para soportar lo que se vivió de esa intensidad en La Guaira, en ese momento te diga, ves que no llega nadie, y es que no es que llega nadie, sino que todos están en la autopista tratando de llegar por la gran cantidad de vehículos, pero que además cuando empiezan a llegar las personas o todas las autoridades a ayudarte, todos gritan, hay un tsunami, corran, y otra vez en la sensación de abandono, de desprotección, de inseguridad que te acaba de dejar el terremoto. Eso desde el punto de vista psicosocial, no es solamente psicosocial, eso es importante. Primero, yo creo que quienes hacen eso saben perfectamente todos los avances en las neurociencias y en las ciencias de la conducta, y saben lo que pasa en el organismo para que actúe de una manera determinada. Eso se hace y se utiliza en las redes sociales con la inteligencia artificial también para afectar directamente la estabilidad, la tranquilidad, incluso lo que también nos ha caracterizado como personas, que es la parte racional y social. Entonces, al generar y aumentar la duda, tú vas a desconfiar de todo el que te acerca a ayudar. Tú vas a desconfiar tanto así que después aparece lo del chip y de la ayuda de la persona de Panamá y no sé qué. Es decir, a pesar de que la presidenta encargada dice va a crear un fondo que va a estar destinado en fuera del país con organizaciones internacionales, es un mensaje, ¿verdad? Si tú dudas de mí, bueno, yo no voy a pelear contigo si soy o no soy honesta, yo lo voy a poner afuera para que todos se queden tranquilos. Ah, entonces empieza lo que viene de afuera también tiene la posibilidad de ser desviado. Es decir, un poco lo que dice lo que acaba de decir Roger, toda la campaña, cuando hablamos de guerras ecológicas cognitivas, efectivamente estamos hablando de acciones planificadas con un objetivo puntual. Esto no es al azar. Y por eso además tenemos una sobresaturación de información y de imágenes que lo que hacen es reactivar el dolor. No son imágenes de esperanza, no son imágenes del esfuerzo que se está haciendo para organizarlo. No. Son imágenes que te van a conectar con lo que no quieren que te conectes. Por ejemplo, todos los videos de rescate generalmente eran personas al principio, ¿verdad? Personas como individuales y familiares. No había en las redes ningún video que mostrara al Estado trabajando. Eso acompañado con que el Estado no se había movido. Finalmente, la duda psicosocial es muy fuerte porque tú confías en ti, un poco lo que está diciendo Roger, están fortaleciendo la soledad. Es decir, de esto salgo yo solo. Y no están hablando de la interdependencia. Cuando hablamos de interdependencia y de vincularnos con el otro, estamos hablando del amor, de la solidaridad, de la compasión, de la empatía, y de otras cosas que se construyen en colectivo, como la esperanza. La esperanza se construye en colectivo. Y frente a este tipo de bombardeo, lo que se refuerza es que trabajes tú solo, que no cuentes con nadie, que la esperanza está en el más allá, es decir, en algo que viene sin que tú hagas nada y te resuelva lo que tú tienes. Fracturando un paradigma que es el que construimos en este país para imponer otro que soñamos o creemos está fuera de nosotros y de nuestra frontera.
1: Y al final terminamos por agotar a las personas. ¿Cómo podemos hacer para, desde la comunicación, la educación, de todo el trabajo que venimos haciendo en Venezuela, se pueda mostrar no solamente el sector público acompañando, sino la comunidad organizada, ese pueblo vivo que no es pasivo, sino que está allí trabajando, guiando en el territorio a los rescatistas, a los cuerpos de seguridad y ese trabajo de recuperación de los espacios, la acción comunitaria, pues, que inspira y mueve corazones mucho más que la tristeza? ¿Cómo lo logramos?
0: Eso me da la palabra. Y tú estás haciendo una pregunta, Nerlini, una pregunta que yo no te voy a responder. Y voy a responder otra cosa. Me parece muy interesante, pero vamos a conversar otra vez. ¿Por qué no te voy a responder eso? Porque veo que está agotando el tiempo. Y a mí me gustaría dejarle una herramienta a los comuneros que están escuchando este programa.
1: Perfecto.
0: Porque una de las cosas que viene atormentándonos a todos los venezolanos en las noches es el miedo, y principalmente en las noches. ¿Cómo manejar ese miedo? Sentimos un trueno y creemos que está temblando, sentimos que alguien está roncando y se ríe, sentimos que está temblando otra vez.
1: Parece un sismo fantasma.
0: Ajá, entonces fíjense, yo quisiera dejarles a ustedes una técnica. Y escúchenla bien y apréndansela y háganla esta misma noche para que ustedes vean cómo la cosa le va a cambiar. Lo primero que hay que hacer es reconocer el dolor que uno tiene. Uno tiene dolor, llámese tristeza, llámese miedo, llámese pánico, llámese como se llame. Uno le pone el nombre que uno quiere. Yo puedo decir, yo tengo miedo. Ah, muy bien, yo tengo miedo. Primero validar eso, mira, tengo miedo y es lógico que tengamos miedo. Pero la técnica viene aquí. Usted se va a imaginar a una persona que tiene un miedo como el que usted tiene. Puede ser su esposa, puede ser su marido, puede ser su hermana, puede ser quien sea. O si no tiene a nadie que tenga un miedo como usted tiene, usted lo inventa, no importa. Lo importante es que haga el ejercicio de imaginación. Entonces usted se imagina que está frente a esa persona que tiene un miedo como el que usted tiene. Que en la noche cuando escucha un trueno, se disparan todas las alarmas otra vez, que no quiere dormir, que cree que la casa se le va a caer encima. Ese miedo que es igualito que usted tiene, y usted sabe que la otra persona tiene ese miedo, entonces usted va a aprovechar, va a servirse de la respiración, te va a respirar. Y cuando inspire, cuando agarre aire, usted se imagina que está absorbiendo el dolor o el miedo de la otra persona. En forma de un humo negro, aceitoso, lo absorbe. Y cuando expire, cuando saque el aire, le va a mandar a la otra persona una luz blanca de felicidad y protección. Cuando usted inspire, te absorbe el miedo del otro. Usted se imagina que usted tiene una fábrica de química en su alma. Y esa fábrica, cuando entra ese humo negro, usted la procesa. Y cuando sale, sale una luz blanca de protección, de felicidad, que usted se la manda al otro. Una tercera vez, usted inspira, agarra aire y le absorbe el dolor al otro. Y cuando saque el aire, le manda al otro una luz blanca de protección. Esta técnica viene de la psicología budista, se llama Tonglen, la enseñó el Buda. Y es tremendamente efectiva. Hágalo. Y como decía el Buda, no crea en mis palabras porque yo lo digo. Hágalo y compruébenlo. Tan seguro estoy de lo que le estoy diciendo.
1: ¿Qué piensa la señora Ovilia?
2: Bueno, mira, cada quien, se han dado muchísimas técnicas como para regularnos, no solamente el miedo, no solamente, digamos, la tristeza, la angustia, emociones que van a estar presentes un rato y que poco a poco, de hecho, es un autoexamen que hacemos cada uno, cómo nos sentimos, decimos, cómo estaba yo el 25... o el 24 en la noche, en la escala del 0 al 10, y cómo estamos ahorita. Cuando eso se mantiene en la misma intensidad, cuando eso además no permite ni siquiera que haga cualquier ejercicio de los que pueden recomendar cualquier profesional o cualquier persona que maneja, digamos, estas técnicas, cuando no puedes cuidarte a ti mismo ni a los demás, ahí tú debes buscar ayuda. Y eso es bien importante. Cuando además puede, lo que sientes puede atentar contra tu propia vida o la vida de los familiares, pues también tienes que terminar buscarlo. Yo creo que lo que Roger acaba de decir, de que esta situación de los dos terremotos puede terminar fortaleciendo, es una construcción, es un reto social. Porque lo que hizo desde el gobierno, abriendo las puertas a todas aquellas personas, pueblos, instituciones, gobiernos que prestaron la ayuda, también lo vivimos nosotros. Ahí estaban diferentes voluntarios, diferentes servidores de distintas instituciones ayudando. Bueno, de la misma manera, nosotros también tenemos que saber que esto va a requerir una ayuda de todos nosotros, de la parte educativa, por supuesto, porque nosotros no tenemos una cultura sísmica, y eso hay que también decirlo. Es decir, hemos insistido, las personas que tienen de 65 años hacia abajo no han vivido un terremoto en Venezuela. Y eso no queda en la cultura, ni en la memoria individual. Entonces, a partir del 2026, va a aparecer en la memoria lo que se vivió en Venezuela, en Caracas, en La Guaira, en el 2026. Eso hay que convertirlo también en educación, en formación, para crear una cultura sísmica. Y una cultura sísmica no es solamente digamos, las reglas para la construcción, para que la infraestructura resista, que tenemos una larga experiencia ya en eso, sino lo que tiene que ver con cómo ayudarnos y ayudar al otro, y cómo recuperarnos. Frente a eso, a mí me parece que, como decíamos antes, la venezolana y el venezolano tenemos maestría, decimos nosotros, tenemos doctorado, hemos pasado por situaciones muy, muy, muy complejas. Creo que esta es la mayor en los términos del contexto en que se dio y en los términos o en la magnitud que se dio. Pero tenemos las herramientas, tanto personales como familiares y principalmente comunitarias, para poder reconstruir y salir adelante con aquello que nos ha caracterizado, que es la esperanza, la fuerza, el amor, principalmente. Siempre digo, en medio de las vulnerabilidades siempre va a aparecer quién es la persona. Y le decía yo a unos muchachos que me comentaban de gente que quiere aprovecharse, yo le decía, lo bueno es que ustedes tienen que saber que hay uno que se quiere aprovechar, pero hay 100 que quieren ayudar. Y allí sí vale como que este concepto democrático, ¿verdad? La mayoría quiere ayudar, la mayoría es amorosa, la mayoría es noble. Los que no lo son, yo creo que se encargará la propia vida, la propia sociedad, y los que tienen sus creencias en ideologías religiosas, pues verán cómo lo resuelve cada una de sus religiones. Pero tenemos, digamos, el temple. Todo lo que esta vulnerabilidad, y yo cierro con esto quizás, es donde nosotros más necesitamos blindar lo que somos, para que justamente el que quiera aprovecharse no se cuele por esa grieta y destruya lo que tanto, con tanto esfuerzo, tanto amor, se ha construido.
1: Desde aquí no se van a ir lisos si no me responden lo comunicacional. ¿Por qué? Porque esto es Radio Nacional de Venezuela. Siempre decimos que Radio Nacional de Venezuela es la memoria sonora de nuestra patria. Y necesitamos dar la batalla comunicacional y hacer una comunicación otra, distinta como se nos dijo que era. Hacerlo significa también hacer esas rupturas y poder pensar desde lo comunitario. ¿Cómo presento ese trabajo? Porque a veces presentamos al pueblo, pero el pueblo pasivo que lo ayuda el Estado, aunque todos somos parte del Estado, que lo ayuda el poder público. Y entonces, como que aparece el pueblo como un sujeto pasivo que no es reconocido desde la capacidad organizativa que tiene y la autoconciencia y esa fuerza de la que nos estaba hablando la señora Ovilia. ¿Cómo podemos lograrlo en lo comunicacional, en todos los formatos, porque no es solo y en todos los espacios? No solo es trabajar con las redes sociales digitales, que muchas veces es la trampa que nos impone la modernidad, sino también aprovechar ese cara a cara, ese encuentro con el otro, incluso la radio, que es uno de los medios tradicionales que tiene mucha pegada en los territorios comunitarios. ¿Cómo lo logramos?
0: Yo quisiera que recordáramos una instrucción, una enseñanza que nos ha dado el presidente Nicolás Maduro acerca de la comunicación, con cuatro ideas fundamentales, que son las calles, redes, medios y pared y radio EMBA. Porque las paredes también hablan, porque es verdad, los medios hay que utilizarlos, pero el contacto directo con la persona hay que usarlo. Nosotros tenemos la tendencia a ignorar que somos comunicadores simplemente por el hecho de pertenecer a una sociedad y a una comunidad. De ahí estamos comunicando cosas. Entonces, asumir nuestra posición de comunicadores para transmitir esto que decía Ovilia, que tiene que ver con la posibilidad de entreayudarnos y que esté signada en una condición del amor, de la armonía y del progreso de nuestra patria.
1: Ovilia Suárez.
2: Miren, yo creo que la historia está ahí, ¿verdad? La historia está ahí. El golpe de Estado del 2002 fue cuando efectivamente, bajo el gobierno del presidente comandante Hugo Chávez, nosotros en esa oportunidad veíamos por todos los medios de comunicación una cosa que no era lo que estaba pasando. Y nosotros nos empoderamos y empezamos a decir que estaba pasando. Creo que aquí se ha hecho un gran esfuerzo a través de los consejos comunales, de las comunas, de los medios comunitarios, de las vocerías, de los grupos de Telegram, de WhatsApp, es decir, usando incluso los medios, digamos, que nos han golpeado para convertirnos en medios de defensa y de contraataque. Hay que contar la historia y yo creo que hay que llevar a la gente a mirar. A veces uno ve personas que hablan y hablan y hablan y las contradicciones las tienen justamente al frente. Aquí hay personas, yo conozco personas, vecinos, amigos, familiares, incluso, que dicen algo. Voy a poner un ejemplo. El gobierno no está haciendo nada, menos mal que aquí los familiares y los voluntarios sí lo están haciendo. A veces solamente llevarlo y para que vean en directo funcionaría, pero solamente quedaría en algo muy individual. Entonces hay que inundar también el contraataque. Aquí siempre dijimos desde el grupo de colegas de psicólogas y psicólogos, siempre hemos dicho hay una guerra psicológica y nosotros debemos ser garantes, no nosotros los psicólogos, nosotros del pueblo debemos ser garantes de tener defensa psicológica, en este caso defensa comunicacional, pero también contraataque. El contraataque también significa poder nosotros decir esto no es así. A veces estamos esperando que oficialmente aparezca eso. Es decir, hasta que no lo dice alguien del alto gobierno, yo no desmiento. Pero muchas veces cuando estamos ahí podemos decir eso no es así y contar la historia. Hay que escribir. Yo creo que la comunicación también es escritura. La comunicación también es investigación. La comunicación también es poder decir desde la dignidad de lo que somos, porque somos lo que somos, y eso de verdad solamente el conocernos lo que nos da. Cuando la gente habla lo que le dé la gana de hablar, de un refugio, de un campamento, de un albergue, de un espacio temporal, es porque nunca lo ha pisado. Y por lo menos en nuestro caso, con mi edad, con la del colega Roger Garcés también, nosotros estuvimos en los refugios, nosotros estuvimos Y acompañamos, digamos, el empoderamiento del poder popular, la transformación hasta que llegaron a sus viviendas de la Gran Misión. La Gran Misión Vivienda de Venezuela, que son de cartón, bueno, ya las estadísticas han dicho que eso no es verdad. Y lo han demostrado, no solo las estadísticas, muchas cosas lo han demostrado. Lo que pasa es que queda marcado la primera información que te da, y ya, aunque, que es lo que es la posverdad, ¿verdad, Merlín?
1: Exacto.
2: Una vez que tienes una imagen que se te da algo, por más que tú lo desmientas, ya eso quedó marcado en la memoria. Afortunadamente, esas situaciones pasan también rápidamente de la memoria. No quedan en una memoria permanente. Y esa memoria permanente solo te lo va a dar la práctica en el transcurso de tu propio proceso. Por eso es que todas las cosas que vivimos se olvidan fácilmente. ¿Por qué? Porque te dicen una cosa y te impacta, y ya un tiempo después eso ya no está almacenado en el cerebro ni almacenado en ningún otro lugar, a menos que te haya dejado una huella lo suficientemente fuerte como este terremoto. Es decir, nadie va a olvidar lo que perdió. Y en este sentido, lo que decía de los duelos no son solamente duelos físicos, emocionales, son simbólicos. El que pierda una casa no está perdiendo solo las paredes de una casa, está perdiendo lo que representa esa casa, que es lo simbólico. Es decir, alguien que se le afectó la casa, pero incluso no la perdió del todo, y tú dices, ¿pero por qué estará tan triste si no perdió la casa? Bueno, porque perdió la seguridad, perdió la sensación de sentirse protegida, perdió, digamos, lo que siente ella como refugio, esta persona como refugio, lo perdió al fracturarse su casa. Entonces son duelos que van a ir apareciendo y que vamos a ir acompañando, no los psicólogos. Los psicólogos sí, claro, por supuesto, pero que vamos a ir acompañando como hermanas, hermanos, como compañeros, como comuneros, como parte de este país en cada uno. Si ocurre que alguien te acompaña y hace un poco lo que dice Roger con los mensajes informativos, si esa compañía te genera angustia, zozobra, incertidumbre, no te está acompañando nada, empujando hacia donde tú no quieres ir. Y ahí nosotros tenemos que discernir. Si no tenemos esa capacidad, porque estamos muy afectados, pues buscamos en aquellas personas que confiamos para que nos protejan o nos acompañen en esa protección. Creo que los medios de comunicación, nuevamente, sobre todo las redes y personeros muy puntuales, están demostrando que son, porque es como que tú a un niño herido, en lugar de recogerlo y auxiliarlo, aprovechas que está herido para matarlo. Y ahí yo creo que comunicacionalmente hay que decir de qué lado estás tú, del que lo auxilia o el que lo mata. Yo creo que la mayoría lo auxilia, insisto. Y el que lo quiere matar y hacerse el tonto y decir que fue porque lo estaba ayudando, ya este pueblo no es tonto, ya nosotros sabemos realmente de dónde venimos y quiénes son las personas. Lo que creo que debemos hacer es estar juntos y hablar. Cuando tengamos dudas, conversarlo con otra persona con quien confiamos, por supuesto, limitar la información, Nerlini. A veces decimos, voy a descansar un rato, y entonces nos acostamos un ratico, y en lugar de acostarnos y oír música, meditar, respirar, conversar con un ser querido, nos quedamos viendo todas las imágenes por las redes o por la televisión más sensacionalista. Eso no debe ser. Roger daba una técnica para quitarse el miedo, para dormir mejor. Otra técnica es justamente apagar las pantallas por lo menos una hora, dos horas antes de descansar. Descansar es descansar. Respirar pausado y consciente para decirle a nuestro cuerpo, estoy segura, puedo descansar.
1: Qué hermosas palabras. Agradezco a ambos, a Ovilia Suárez y a Roger Garcés, por habernos acompañado. Ambos son psicólogos clínicos venezolanos que han estado acompañando en varios momentos difíciles a los venezolanos, y especialmente desde este 24 de junio, en todo el proceso de reconstrucción del tejido comunitario. Qué hermoso poder escuchar a dos psicólogos hablar de todo este proceso de regeneración, de esperanza que estamos llevando adelante, pero también hablar de la comunicación, de lo que significa poner en común. Comunicación es el acto pedagógico por excelencia que tenemos de encuentro con el otro. Es que la comunicación nos religa finalmente a un pueblo, a una comunidad, y creo que ese es el ejercicio que debemos hacer e inundar todos los espacios, las calles, medios, las paredes, los espacios de encuentro, la asamblea popular, el territorio donde estemos, para dar esta defensa cognitiva. Si ustedes quieren conversar con algún psicólogo, por aquí les voy a dejar dos números de teléfono del colectivo de psicólogos por el socialismo que pueden contactar: 0414-900-6481, 0414-900-6481, y otro número de teléfono de otro psicólogo es 0412-597-4370, 0412-597-4370. Bueno, llegamos al final de esta edición de Enclave Comunal. Trabajamos para ustedes desde los controles técnicos. Nos acompañó nuestro paisano Emir Lara. También estuvieron como asistentes de producción Alexander Rodríguez y Eder Peña. Y quien habla para ustedes, Nerlini Carusi. Nos oímos en Clave Comunal.
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5: El 24 de junio de 2026 quedó marcado en la historia de Venezuela. En cuestión de segundos, dos potentes movimientos telúricos consecutivos sacudieron el centro norte del país, activando una respuesta inmediata del Estado venezolano. Todo comenzó a las 6:04 de la tarde. Un sismo de magnitud 7.2, con epicentro a 23 kilómetros de San Felipe y una profundidad de 20.3 kilómetros, rompió la calma. Apenas 39 segundos después, la energía acumulada liberó un segundo terremoto aún mayor, magnitud 7.5, ubicado a 28 kilómetros de Yumare y a tan solo 10 kilómetros de profundidad. La respuesta institucional fue inmediata. A las 6:54 de la tarde, el ministro de Relaciones Interiores, Justicia y Paz, Diosdado Cabello, confirmó el despliegue total de los cuerpos de seguridad y protección civil, reportando el fuerte impacto en estados como Yaracuy, Carabobo, Trujillo, Miranda, La Guaira y Caracas. Pocas horas después, a las 8:40 de la noche, la presidenta Delcy Rodríguez se dirigió al país. Con el fin de salvaguardar las vidas humanas, decretó formalmente el estado de emergencia nacional, designando al mayor general Zurbarán como autoridad única para centralizar las operaciones.
2: He designado como autoridad única en este estado mayor para la contingencia al mayor general de la Guardia Nacional Bolivariana, mayor general Zurbarán.
5: Entrando en la madrugada del 25 de junio, el Ejecutivo Nacional elevó la categoría del Estado La Guaira a zona de desastre debido al colapso de infraestructuras críticas. Al mismo tiempo, la presidenta agradeció la solidaridad internacional y anunció la llegada de las primeras brigadas de rescate. A las 6:06 de la mañana, un nuevo balance oficial dictó el traslado masivo de rescatistas del interior hacia Caracas y La Guaira. Para mitigar el impacto socioeconómico, el gobierno activó de inmediato líneas de crédito especiales en la banca pública y privada para los comerciantes afectados, junto a una asignación económica directa de protección para las familias afectadas. Durante el resto del día, la agenda presidencial se concentró en el terreno. Reuniones del Estado Mayor, inspección directa de las labores de búsqueda en La Guaira y la evaluación de daños en Caracas marcaron la pauta operativa del Ejecutivo. El viernes 26 de junio arrancó con el despacho de 2.600 toneladas de alimentos hacia las zonas prioritarias. Horas más tarde, desde la sede de la SODI La Guaira, el presidente de la Asamblea Nacional, Jorge Rodríguez, ofreció el primer balance de daños humanos y materiales, confirmando un panorama devastador, pero enfrentado con una masiva fuerza de cooperación internacional. Un contingente global de 4.099 brigadistas de 31 países, equipados con 153 perros de búsqueda y 49 vehículos operativos, se unió a las labores de rescate y ayuda humanitaria. Este esfuerzo internacional se coordinó en el terreno con un equipo especial de Naciones Unidas y un sólido despliegue nacional de 26.000 efectivos militares, policiales y rescatistas, junto a 17.832 voluntarios y voluntarias. Ante el flujo logístico, el gobierno nacional hizo un llamado riguroso a la población a no obstaculizar las vías hacia La Guaira, restringiendo el tránsito de vehículos particulares y habilitando el Poliedro de Caracas como centro único de registro oficial para voluntarios civiles. El fin de semana prosiguió con recorridos de supervisión en espacios de vulnerabilidad y la evaluación constante de las familias en los campamentos transitorios. Para el 29 de junio, la prioridad mutó hacia la estabilización a mediano plazo. El presidente de la Asamblea Nacional informó la atención integral de más de 12.000 ciudadanos y la instalación planificada de 50 campamentos transitorios en la Gran Caracas. El gobierno bolivariano instaló formalmente el Estado Mayor de Campamentos Transitorios, realizando inspecciones directas en puntos críticos como Catialamar y el Estadio Jorge Luis García Carneiro en La Guaira. Al cumplirse una semana del evento, el Ejecutivo supervisó los centros de salud que albergaban a los lesionados y decretó 7 días de luto nacional en memoria de las víctimas. Esta bitácora de emergencia continuó con la rueda de prensa ante medios de comunicación nacionales e internacionales, donde la presidenta desmontó las matrices de opinión creadas desde laboratorios en torno a los terremotos. El Estado venezolano condecoró formalmente a las delegaciones internacionales y misiones diplomáticas de rescate que prestaron su apoyo incondicional a Venezuela. Un despliegue continuo bajo el mando del gobierno nacional, manteniendo firmes las labores de reconstrucción y resguardo del pueblo venezolano. A partir de este momento, cada piedra que levantamos es el primer bloque del mañana. La reconstrucción ya comenzó, y con ella la certeza de que el suelo que pisamos se volverá a vestir de grandeza, con la fe intacta y el espíritu inquebrantable de los venezolanos, miramos al horizonte, sabiendo que lo que viene es una patria más fuerte, más unida y más resiliente. Venezuela está de pie y con la fuerza de su gente, renace para siempre.
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13: Son las 10 y 57 minutos.
14: Carlos Alvarado, ministro del Poder Popular para la Salud.
15: Hospitales como estos, tenemos 13 instalados, pero hemos tenido médicos y equipos de salud de más de 20 países que han traído y se han incorporado con nosotros en el sistema público y han aportado una extraordinaria ayuda a nuestros afectados por el doble terremoto. Este hospital en particular, el de Qatar, que es un hospital tipo 1, que gentilmente el gobierno de Qatar además está donando a Venezuela, nos va a quedar para este tipo de circunstancias en particular, y este va a ser como el lugar de referencia. Los equipos de salud que están en los campamentos transitorios atienden al paciente. Si alguno requiere algún examen particular o ser hospitalizados, van a ser referidos entonces a este hospital de campaña, que además tiene la integración de personal de Qatar y personal venezolano. Hay una integración de ambos equipos en perfecta armonía, y bueno, después los venezolanos van a dirigir este hospital. Cuando bien tengan a retirarse los compañeros de Qatar, va a ser completamente manejado por venezolanos. Así que nuevamente agradecemos al gobierno de Qatar, al pueblo de Qatar, por esta extraordinaria donación que viene a aliviar un poco el dolor de los venezolanos y venezolanas afectados por la tragedia.
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0: sobre escombros, había huecos, había una columna que me podía pegarle en la cabeza, pero yo no tenía nada. O sea, yo decía, Dios mío, internamente yo pensaba, Dios mío, eres bello, eres misericordioso, no me pasó.
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0: Escuchemos palabras del presidente de la Asamblea Nacional de Venezuela, Jorge Rodríguez.
1: Y no vamos a estar que si cuántos edificios privados se cayeron en Carabayllo, porque eso es dolor igual. Esos son seres humanos, mujeres y hombres que perdieron vidas, seres queridos, sus viviendas, sus enseres, sus vehículos. Y duelen igual, duele igual el edificio Petunia en Chacao que se cayó. Pero bueno, siempre estará el racismo y la discriminación de que lo feo y lo malo es la Gran Misión Vivienda Venezuela, es las viviendas que se hicieron para los que no tenían nada y tuvieron un apartamento a partir de esa Gran Misión. Y enseres, y vida. Claro que vamos a estar muy atentos del mensaje brutal que nos ha mandado la naturaleza. Ya la presidenta señaló que Venezuela era un país sísmico y ya eso es algo muy importante de reconocer y de actuar en consecuencia. Porque si somos, como somos, un país sísmico atravesada por al menos 3 importantes fallas, todo lo que hagamos a partir de ahora tiene que ser con la mirada puesta en esa condición que tenemos y todo sea sismo resistente.
0: Escuchamos palabras del presidente de la Asamblea Nacional de Venezuela, Jorge Rodríguez.
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0: 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Escuchamos palabras de la Presidenta de la República Bolivariana de Venezuela, Delcy Rodríguez.
1: He agradecido a los países del mundo que han brindado apoyo a Venezuela. Todos, unos dentro de sus posibilidades, lo que han podido, lo que sea, es un gesto que Venezuela agradece y que nunca olvidará. Nunca lo vamos a olvidar, porque fue la solidaridad activada a nuestro pueblo, que es un pueblo muy querido, que es un pueblo muy reconocido. Y le he dado las gracias también a quienes están fuera de Venezuela y han hecho labores de recoger ayuda para enviar a nuestro país. Como gobierno que somos, todos los permisos fueron otorgados para que la diáspora también sienta que puede brindar una mano a sus amigos, a sus familiares que están en Venezuela. Así que bueno, yo les reitero el llamado a seguir trabajando juntos y a demostrar que con nuestros esfuerzos extraordinarios, Venezuela se levantará aún más hermosa, más grande, más potente, con muchísimas capacidades que demostrar al mundo. Y esta es la senda, la estamos viviendo, no nos apartemos de este camino, el camino de la paz, el camino de la tranquilidad y el camino de la convivencia, como llamé, desde inicio de enero. Así que gracias a todos y a todas.
0: Escuchábamos palabras de la Presidenta de la República Bolivariana de Venezuela, Delcy Rodríguez.

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0: Escuchemos palabras del presidente de la Asamblea Nacional de Venezuela, Jorge Rodríguez.
3: Y no vamos a estar que si cuántos edificios privados se cayeron en Caraballa, porque eso es dolor igual. Esos son seres humanos, mujeres y hombres que perdieron vidas, seres queridos, sus viviendas, sus enseres, sus vehículos. Y duelen igual, duele igual el edificio Petunia en Chacao que se cayó. Pero bueno, siempre estará el racismo y la discriminación de que lo feo y lo malo es la Gran Misión Vivienda Venezuela, es las viviendas que se hicieron para los que no tenían nada y tuvieron un apartamento a partir de esa Gran Misión. Y enseres, y vida. Claro que vamos a estar muy atentos del mensaje brutal que nos ha mandado la naturaleza. Ya la presidenta señaló que Venezuela era un país sísmico y ya eso es algo muy importante de reconocer y de actuar en consecuencia. Porque si somos como somos, un país sísmico atravesada por al menos 3 importantes fallas, todo lo que hagamos a partir de ahora tiene que ser con la mirada puesta en esa condición que tenemos y todo sea sismo resistente.
0: Escuchamos palabras del presidente de la Asamblea Nacional de Venezuela, Jorge Rodríguez. 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

0: 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Escuchemos el discurso de la presidenta encargada Delcy Rodríguez Gómez en la conmemoración de los 215 años de la independencia de Venezuela.
1: Hace 215 años se firmó en Venezuela el acta de la independencia de nuestra patria para cortar las cadenas del colonialismo que oprimían a nuestra patria. Fue el nacimiento de la Primera República. Fue el día, aquel 5 de julio de 1811, que dijimos con dignidad, con moral, somos república, no somos colonia. Ese día marcaría entonces la ruta de nuestro proceso por la independencia que se selló en la batalla de Carabobo en 1821. Yo traigo a este acto de graduación de tenientes, tenientes de corbeta, quienes felicito sentidamente, felicito a sus madres, padres, hermanos, familiares, amigos que han venido a acompañarlos. Traigo y reivindico el espíritu del 5 de julio de 1811. Y debo recordar que la mitad de los que firmaron el acta de independencia eran jóvenes como ustedes, jóvenes que se han entregado a su país, a su patria, pensando en un porvenir mejor, más grande, de gloria, de profunda dignidad, de lo que significó una generación que se dedicó a la lucha por la independencia de Venezuela. Ese espíritu generacional está hoy más vivo que nunca en el corazón de cada uno de ustedes. Lo sé porque iniciaron sus estudios en medio de una pandemia de la COVID-19. Allí estuvieron ustedes, jóvenes que se iniciaban en sus estudios, atendiendo al pueblo de Venezuela, acompañando a nuestro pueblo también en un momento de sufrimiento. Esta es una promoción que está forjada laboriosamente en la compañía de nuestro pueblo. Es una promoción que sabe lo que es estar al lado de los más necesitados. Yo por eso le he dado la orden al ministro de la Defensa, general en jefe González López, que la promoción de ustedes lleve por nombre Venezuela Renace, que sea el espíritu, el símbolo de una nueva espiritualidad, que sea la expresión de la entrega, que sea la expresión de la solidaridad, del amor por el prójimo, de entregar su corazón a quien más lo necesita. Serán ustedes una promoción que venga de ese 5 de julio de 1811, que venga con la dignidad, el orgullo de saberse república para construir un nuevo futuro. Y lo voy a decir con absoluta franqueza. Iniciamos este año con una agresión armada externa. Así iniciamos el 3 de enero del 2026. Y ya nosotros sabíamos que algo se había quebrado profundamente en la sociedad venezolana. Y debíamos buscar un espacio, un camino para construir una nueva sociedad, una nueva espiritualidad, un ser humano diferente. Y ese nuevo ser humano nos puso a prueba ahora la naturaleza, con el doble terremoto del 24 de junio. Nos puso a prueba para saber dónde está la bondad, para saber dónde está el amor, la comprensión, la misericordia. Pero también nos ha tocado ver el odio, nos ha tocado ver la miseria. Y al igual que en 1812, cuando los antipatriotas pretendieron utilizar el terremoto para ir contra la joven naciente república de 1811, igualmente hoy se pretende atacar la institucionalidad venezolana. No puede haber espacio para ningún tipo de conspiración, ni interna ni externa, venga de donde venga. Es un nuevo momento para Venezuela. Tenemos que sentar las bases de una nueva república, definitivamente viendo al futuro, con un ser humano distinto, con un ser humano solidario, con un venezolano y una venezolana que se sienta orgulloso de su historia, de su libertad, de su independencia del 5 de julio de 1811, de Carabobo del 19 de abril de 1810, que se sienta orgulloso de Junín, de Pichincha, de Ayacucho, de haber construido las bases de una patria grande. Y en esta terrible urgencia nacional que ha sido marcado por los terremotos, nosotros quisimos también reivindicar ese espíritu de patria grande con un espíritu de mundo grande, porque aquí articulamos e invitamos que vinieran todos y todas los que quisieran ayudar a Venezuela, con ese mismo espíritu de Bolívar, el más grande de todos los tiempos del universo. Con ese espíritu le dijimos al mundo, bienvenida la mano amiga, bienvenidos todos. Y allí fuimos rescatista por rescatista, que vino a ayudar a nuestro pueblo, que vino a salvar a nuestro pueblo. Allí le dimos la condecoración, héroe de Venezuela, en reconocimiento, en gratitud de un gobierno, en nombre de un pueblo que reconoce cuando un ciudadano del mundo, una ciudadana del mundo, cruza a la frontera para brindarle su mano al pueblo venezolano. En las próximas horas serán igualmente condecorados todos los rescatistas venezolanos, venezolanas, todos los hombres y mujeres del sistema de protección civil, nuestros voluntarios de la Fuerza Armada Nacional Bolivariana, a quienes nuevamente reivindico su labor. Han querido atacar a nuestra Fuerza Armada, denigrándola, atacándola, y nosotros los hemos visto a ellos ahí, ayudando al pueblo, salvando vidas, sacando cuerpos. Ahí ha estado nuestra Fuerza Armada, y esa es la Fuerza Armada en la que yo creo que debemos cimentar sus bases profundas, porque ahí está el espíritu de solidaridad que nos inculcó nuestro padre libertador, Simón Bolívar. Yo por eso le he dado la orden al Ministerio de la Defensa de crear una unidad de tarea especial de emergencia para atender emergencias ante desastres de esta naturaleza, que llevará por nombre Gran Mariscal de Ayacucho, Antonio José de Sucre. Tenía nuestro Gran Mariscal apenas 16 años aquel 5 de julio de 1811. Y ahí estaba en las filas de esa generación que no descansó, como dijo la teniente Volcán, a quien reconozco sus profundas palabras, quien no descansó como ustedes, jóvenes tenientes y tenientes de corbeta, no dieron descanso a su brazo ni reposo a su alma para acompañar a esta patria profunda, para ayudar a nuestro pueblo y para atender el llamado de Venezuela cuando Venezuela lo necesita. Y es por eso que he decidido designar al general de brigada Pavón Castellanos para que se ponga al frente de esta unidad de tarea especial, a quien invito a que se acerque para entregarle el estandarte de esta nueva unidad de tarea de nuestra Fuerza Armada Nacional Bolivariana.
2: Chávez vive.
1: La patria sigue.
2: Independencia y patria socialista.
1: Viviremos y venceremos.
2: Mi comandante en jefe, permiso para recibir el estandarte de la unidad de tarea especial de emergencia, Gran Mariscal de Ayacucho, Antonio José de Sucre.
1: Este estandarte significa que usted ahora, junto a su unidad, está investido de autoridad para salir a salvar vidas y atender emergencias. Recientemente, un periodista me preguntó quién había dado la orden de desplegar a la Fuerza Armada Nacional Bolivariana en La Guaira y en los sitios de desastre. La orden la di yo como comandante en jefe de nuestra Fuerza Armada Nacional Bolivariana. Cuando hice juramento dije, tomo el bastón de mando y se lo entrego al pueblo venezolano para que vaya donde el pueblo más lo necesita. La orden la di yo y me hago responsable por nuestra Fuerza Armada Nacional Bolivariana, que está allí en el territorio, está allí abrazando a los familiares que esperan recuperar a sus seres queridos debajo de los escombros del silencio. Debajo de los escombros todavía hay una madre que llora un hijo. Debajo de los escombros todavía hay un hijo que llora una madre, un hermano, una abuela, un tío, un amigo. Yo por eso digo, no entiendo cómo en estos momentos de dolor para Venezuela, de duelo nacional, hay quienes se atreven a la miseria, hay quienes se atreven a planificar que si estallidos sociales, aquí no habrá estallido social. Aquí lo que hay es solidaridad social profunda de nuestro pueblo. Hermanos y hermanas, nos toca una ardua tarea. Mostrar al mundo nuestro verdadero espíritu. Mostrar al mundo que estamos ya encaminados en forjar las bases sólidas, arraigadas para una nueva república basada en los valores más altos y sublimes de la humanidad. En una nueva república que se comunique con el mundo en manera de igualdad. Una nueva república que le hable a la humanidad de los valores, de la cooperación, de la amistad, de la solidaridad. Y por eso la ayuda y el apoyo internacional ha estado basado en esos principios, que son los principios, herencia universal de nuestro padre libertador, Simón Bolívar. Vamos por esa nueva república, vamos a forjarla, vamos a construirla. Dejemos de lado en el camino a los miserables, tenemos dejado en el camino a los desalmados, a los que odian, a los intolerantes, a los que le quieren hacer daño a nuestro pueblo. Y unámonos en un solo abrazo, unámonos en un solo corazón, por una Venezuela que renazca sobre esos escombros dolorosos, por una Venezuela que se levante con la dignidad para reconstruir, pero para reconstruir desde una educación distinta, con unos valores permanentes, con unos valores que inspiren para el bien, para unos valores que inspiren para el reconocimiento y el respeto del otro. Vamos, sé que Venezuela puede, y por eso yo he dicho que esta etapa es la etapa de la Venezuela que renacerá, pero renacerá de la mano de su juventud. Y por eso en este momento doy la orden que cada uno de los tenientes y tenientes de corbeta que estamos graduando el día de hoy se desplieguen en la zona de desastre de La Guaira y vayan allá a los campamentos transitorios, vayan a la infraestructura, vayan a los centros de salud a prestar apoyo, como lo dijo la teniente Volcán. Si Venezuela nos llama, que ahí esté de primero la juventud. Si Venezuela nos convoca, que ahí estemos unidos. Llamo a toda Venezuela, a todos los sectores políticos, económicos, sociales, culturales. Vayamos por una nueva Venezuela. Venezuela lo merece. Nosotros se lo debemos a nuestra patria y se lo debemos también a nuestra historia. Así que quedan ustedes investidos para que sean recibidos por su jefe, por comando, y vayan allá a prestar la labor que les he dado como comandante en jefe y que se lo otorga la Constitución y las leyes de la República. Y yo no puedo sino decir, junto a la juventud venezolana, a quien le agradezco, porque los he visto palmo a palmo, jóvenes estudiantes, jóvenes ingenieros, jóvenes rescatistas, jóvenes médicos, los he visto allí, junto al pueblo, le pido a esa juventud que se sume a la nueva Venezuela, la Venezuela de bien, la Venezuela de amor, la Venezuela solidaria y la Venezuela que nos hará sentir orgullosos por siempre por nuestra historia.
0: Escuchábamos el discurso de la presidenta encargada Delcy Rodríguez Gómez en la conmemoración de los 215 años de la independencia de Venezuela.

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2: Escuchemos al presidente constitucional de la República Bolivariana de Venezuela, Nicolás Maduro.
3: Nosotros tenemos que seguir madurando la conciencia, fortaleciendo la organización de base, fortaleciendo la democracia profunda, abarcadora, convocante, sin sectarismo, sin divisionismo, sin ningún tipo de esos ismos negativos, fortaleciendo la confianza mutua en la lucha diaria conjunta, fortaleciendo la capacidad de construir las obras en las consultas públicas y fortaleciendo la conciencia constitucional. Por eso es que vamos muy pronto a empezar a entregar consejo comunal por consejo comunal, escuela por escuela, fábrica por fábrica, más de 2 millones de esta constitución para que ustedes la abracen.
2: Escuchamos al presidente de la República, Nicolás Maduro.
0: Escuchamos palabras de la presidenta encargada de la República Bolivariana de Venezuela, Delcy Rodríguez.
4: Estimados embajadores acreditados en Venezuela, del Reino Unido, de Qatar, de Francia, de Brasil, de Barbados, de Argentina, salieron de sus países con un morral a cuesta, y de India, que salieron de sus países para venir a dar una mano solidaria al pueblo venezolano. Esta es la solidaridad universal que debe inspirar a los pueblos del mundo. Y Venezuela, por estos días dolorosos de un duelo profundo que embarga a nuestro pueblo, donde todavía hay esperanzas de familiares, de encontrar personas con vida, personas que han perdido todo, con un profundo golpe espiritual, aquí han estado ustedes, países hermanos, para ayudar a nuestro pueblo. Como se los he dicho, el pueblo venezolano nunca olvidará la mano amiga que vino a atender, que vino a ayudar, que vino a consolar, que vino a acompañar. Quienes ya parten de nuestra parte, patria, vayan ustedes con un pedazo de Venezuela en su corazón por el agradecimiento profundo que tenemos con cada uno y con cada una de ustedes, rescatistas que estuvieron aquí comprometiendo su propia integridad para salvar a otro. No veo espacio más hermoso cuando un ciudadano o una ciudadana del mundo cruza fronteras para ayudar a otro prójimo. Gracias en nombre del pueblo venezolano y del gobierno que me corresponde presidir. Un abrazo para todos ustedes y feliz retorno a su patria.
0: Escuchábamos palabras de la presidenta encargada de la República Bolivariana de Venezuela, Delcy Rodríguez. 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
2: Himno Nacional de la República Bolivariana de Venezuela, letra de Vicente Salias y música de Juan José Landaeta, decretado himno oficial en 1881 por el general Antonio Guzmán Blanco.
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0: Escuchemos palabras del presidente de la Asamblea Nacional de Venezuela, Jorge Rodríguez.
1: Yo estaba al lado de la presidenta Rodríguez la madrugada del 24 de junio y no hubo una llamada telefónica que no atendiera. Llamara como se llamara ese jefe de Estado, ese jefe de gobierno, ese presidente, esa primera ministra. No hubo una sola ayuda que no aceptara, porque no era momento de poner la diatriba por delante. Era el momento de poner el dolor del pueblo de Venezuela por delante. Y sé que ha habido algunos señalamientos, algunas críticas, que si entró este, que si entró, entraron todos. A ninguno se les negó la entrada si querían venir a ayudar, con sus bemoles, pero todos entraron. Algunos con más cámaras que otros, pero entraron y ayudaron. Porque allí, quizás la palabra de un presidente, quizás la palabra de un jefe de Estado, tiene la importancia debida a su investidura. Pero lo primero que vio, quizás, alguno de esos más de 6.000 rescatados, no fue la cara de un presidente ni de un jefe de Estado. Fue la cara de un rescatista, fue la cara de un perro rescatista, o fue la cara de un salvadoreño, o fue la cara de un mexicano, o de una mexicana, o de un estadounidense o estadounidense.
0: Escuchamos palabras del presidente de la Asamblea Nacional de Venezuela, Jorge Rodríguez.

0: 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Escuchemos las palabras del vicepresidente sectorial de Comunicación y Cultura, Miguel Pérez Pirela.
1: Nos toca a esta hora echarle pichón y que a pesar de que puedan haber situaciones difíciles, mantengamos siempre el equilibrio entre nosotros. Y nosotros tenemos que dar el ejemplo. Que los ayudemos también a ustedes mientras ustedes nos ayudan. Si hay asperezas que limar, las limamos de una vez y vamos para adelante. Porque aquí hay que pensar en eso, niñas y adolescentes. ¿Vieron? Y agradecidos con ustedes siempre. Somos un equipo y somos una familia. Y vamos para adelante, ¿viste? Fuerza.
0: Escuchamos las palabras del vicepresidente sectorial de Comunicación y Cultura, Miguel Pérez Pirela.
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3: Escuchemos al presidente constitucional de la República Bolivariana de Venezuela, Nicolás Maduro.
4: El fortalecimiento del sistema de planificación, acción de las comunas, combinando la efectividad armónica del 1x10 comunal del buen gobierno, 1x10 más el mapa de sueño, más las 7T, el Plan Nacional, que es ley orgánica de la República, para que ustedes vean que la capacidad de planificación, acción, tendrá resultados más asombrosos de lo que hemos visto. Que todo se mueva en la dirección correcta, en la dirección constitucional, democrática, garantista y en la dirección de la sabiduría y el poder popular. El 1x10 nació en un momento maravilloso y ahora está transformándose en el 1x10 de las salas de autogobierno. Hay todo un mecanismo para identificar la problemática que se tiene, que ha aparecido, es algo coyuntural, a veces estructural. Luego, lo que tiene que ver con la sala de autogobierno, donde el ciudadano va a la sala, se valida, se prioriza, se registra el caso, se reporta y debemos actuar de inmediato porque capacidad de atención y solución tenemos.
3: Escuchamos al presidente de la República, Nicolás Maduro.
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0: 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Escuchemos palabras del ministro del Poder Popular para la Cultura, Raúl Casal.
1: Estamos desplegados en todos los campamentos transitorios porque si bien hay unas grietas que se han generado, también derrumbes también por este doble terremoto, pero las grietas se mantienen y los niños, las niñas son los más afectados. Pero para eso está la alegría, para eso está también las artes. Toda expresión de nuestra identidad está presente en nuestros campamentos con una ruta de la esperanza que hemos llamado, y así está el sistema de orquestas, el sistema con su brazo solidario, están también los circos, lectura, libros, la música, el teatro, todas las artes, toda nuestra identidad para que nuestros hijos, nuestras hijas estén atentos a nuestra forma de ver la dignidad y la esperanza.
0: Escuchamos palabras del ministro del Poder Popular para la Cultura, Raúl Casal.

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1: ¡Arriba bien!
0: 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Escuchamos palabras de la presidenta encargada de la República Bolivariana de Venezuela, Delcy Rodríguez.
2: Estimados embajadores acreditados en Venezuela, del Reino Unido, de Qatar, de Francia, de Brasil, de Barbados, de Argentina, salieron de sus países con un morral a cuesta, y de India, que salieron de sus países para venir a dar una mano solidaria al pueblo venezolano. Esta es la solidaridad universal que debe inspirar a los pueblos del mundo. Y Venezuela, por estos días dolorosos de un duelo profundo que embarga a nuestro pueblo, donde todavía hay esperanzas de familiares, de encontrar personas con vida, personas que han perdido todo, con un profundo golpe espiritual, aquí han estado ustedes, países hermanos, para ayudar a nuestro pueblo. Como se los he dicho, el pueblo venezolano nunca olvidará la mano amiga que vino a atender, que vino a ayudar, que vino a consolar, que vino a acompañar. Quienes ya parten de nuestra patria, vayan ustedes con un pedazo de Venezuela en su corazón, por el agradecimiento profundo que tenemos con cada uno y con cada una de ustedes, rescatistas que estuvieron aquí comprometiendo su propia integridad para salvar a otro. No veo espacio más hermoso cuando un ciudadano o una ciudadana del mundo cruza fronteras para ayudar a otro prójimo. Gracias en nombre del pueblo venezolano y del gobierno que me corresponde presidir. Un abrazo para todos ustedes y feliz retorno a su patria.
0: Escuchábamos palabras de la presidenta encargada de la República Bolivariana de Venezuela, Delcy Rodríguez.
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0: 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Escuchamos palabras de la Presidenta de la República Bolivariana de Venezuela, Delcy Rodríguez.
1: Quienes están muy impactados, porque yo sé que todas las localidades que sufrieron el impacto del doble terremoto están impactados. Nuestros niños, nuestras niñas, las mujeres, los abuelos, las abuelas, están impactados por este doble terremoto, que sientan que el gobierno está allí, que el Estado venezolano está activado en todos sus niveles, en el nivel local, regional, nacional. Estamos todos integrados como un solo país, como un solo Estado, para atender las mayores vulnerabilidades. Porque también hay que decirlo, hay personas que estaban ya en situación de vulnerabilidad y se les sumó el impacto del doble terremoto. Bueno, allí tenemos que hacer una integración, tenemos que hacer una intervención integral, y es lo que estamos abordando en los campamentos. ¿Qué hacemos en los campamentos? Atendemos primero garantizar un techo para las personas que perdieron su vivienda. Garantizar la alimentación, una alimentación balanceada con proteínas, con legumbres, con fruta. Garantizar también la atención en salud, la recreación y educación a los niños, a los niños. Y hemos incorporado además actividades productivas, emprendimiento, ciudad del emprendimiento dentro del mismo campamento, para que el campamento se convierta en un espacio de vida comunitaria. Así que el acompañamiento que están haciendo los ministros es la instrucción. Los ministros ya no están en las oficinas. La oficina de los ministros, de las ministras, es los campamentos, porque tienen que estar allí donde la gente más lo necesita, y esa es la intervención integral que hay que hacer.
0: Escuchábamos palabras de la Presidenta de la República Bolivariana de Venezuela, Delcy Rodríguez.
2: Escuchemos al Presidente Constitucional de la República Bolivariana de Venezuela, Nicolás Maduro.
3: Tuvimos un encuentro del Consejo Nacional de Economía, y bueno, ahí ustedes pudieron ver en vivo y directo, en cadena nacional, cómo todo el sector empresarial del país, todo, completo, está unido en el plan y el esfuerzo productivo que venimos desarrollando. Hemos logrado un altísimo nivel de consenso en lo que debe ser el desarrollo del plan de los 14 motores. Ahora es el plan de los 14 motores, que permite el desarrollo armónico de todas las capacidades productivas con grandes metas: 2026, 2027, 2028. Tenemos una gran meta, que es sustitución de importaciones al 100%. Producir todos los bienes en Venezuela. Todo, en una máxima que yo he venido insistiendo, que la he sacado del propio proceso social, científico, económico venezolano. Aprender todo de todos. Hacer todo con nuestras capacidades en Venezuela. Y nunca depender de nadie para nada.
2: Escuchamos al Presidente de la República, Nicolás Maduro.
0: Escuchemos palabras del Presidente de la Asamblea Nacional de Venezuela, Jorge Rodríguez.
4: Hemos aprovechado el proceso de comunicar, de compartir con todas y todos ustedes el parte diario que de manera permanente y desde el mismo 24 de junio ha venido haciendo el gobierno venezolano, el Estado venezolano, sobre las consecuencias, los anuncios, los impactos que la terrible tragedia del doblete sísmico tuvo sobre la población de Venezuela, específicamente sobre la población del Estado de La Guaira, Caracas, Chacao, otros municipios de Miranda, Yaracuy, Carabobo, Aragua. En ese proceso de dar el parte diario, también hemos venido con

0: compartiendo con la población a través de la voz de la presidenta encargada del Cialoína Rodríguez, de los distintos voceros que se han comunicado con los medios de comunicación. Hemos venido haciendo anuncios en cuanto a la evolución del proceso de atención a las víctimas del terrible doblete sísmico del 24 de junio.
1: Escuchamos palabras del presidente de la Asamblea Nacional de Venezuela, Jorge Rodríguez. 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

0: Escuchemos el discurso de la presidenta encargada Delcy Rodríguez Gómez en la conmemoración de los 215 años de la independencia de Venezuela.
1: Hace 215 años se firmó en Venezuela el acta de la independencia de nuestra patria para cortar las cadenas del colonialismo que oprimían a nuestra patria. Fue el nacimiento de la Primera República. Fue el día, aquel 5 de julio de 1811, que dijimos con dignidad, con moral, somos república, no somos colonia. Ese día marcaría entonces la ruta de nuestro proceso por la independencia que se selló en la batalla de Carabobo en 1821. Yo traigo a este acto de graduación de tenientes, tenientes de corbeta, quienes felicito sentidamente, felicito a sus madres, padres, hermanos, familiares, amigos que han venido a acompañarlos. Traigo y reivindico el espíritu del 5 de julio de 1811. Y debo recordar que la mitad de los que firmaron el acta de independencia eran jóvenes como ustedes, jóvenes que se han entregado a su país, a su patria, pensando en un porvenir mejor, más grande, de glorias, de profunda dignidad, de lo que significó una generación que se dedicó a la lucha por la independencia de Venezuela. Ese espíritu generacional está hoy más vivo que nunca en el corazón de cada uno de ustedes. Lo sé porque iniciaron sus estudios en medio de una pandemia de la COVID-19. Allí estuvieron ustedes, jóvenes que se iniciaban en sus estudios, atendiendo al pueblo de Venezuela, acompañando a nuestro pueblo también en un momento de sufrimiento. Esta es una promoción que está forjada laboriosamente en la compañía de nuestro pueblo. Es una promoción que sabe lo que es estar al lado de los más necesitados. Yo por eso le he dado la orden al ministro de la Defensa, general en jefe, González López, que la promoción de ustedes lleve por nombre Venezuela Renace, que sea el espíritu, el símbolo de una nueva espiritualidad, que sea la expresión de la entrega, que sea la expresión de la solidaridad, del amor por el prójimo, de entregar su corazón a quien más lo necesita. Serán ustedes una promoción que venga de ese 5 de julio de 1811, que venga con la dignidad, el orgullo de saberse república para construir un nuevo futuro. Y lo voy a decir con absoluta franqueza. Iniciamos este año con una agresión armada externa. Así iniciamos el 3 de enero del 2026. Y ya nosotros sabíamos que algo se había quebrado profundamente en la sociedad venezolana. Y debíamos buscar un espacio, un camino para construir una nueva sociedad, una nueva espiritualidad, un ser humano diferente. Y ese nuevo ser humano nos puso a prueba ahora la naturaleza, con el doble terremoto del 24 de junio. Nos puso a prueba para saber dónde está la bondad, para saber dónde está el amor, la comprensión, la misericordia. Pero también nos ha tocado ver el odio, nos ha tocado ver la miseria. Y al igual que en 1812, cuando los antipatriotas pretendieron utilizar el terremoto para ir contra la joven naciente república de 1811, igualmente hoy se pretende atacar la institucionalidad venezolana. No puede haber espacio para ningún tipo de conspiración, ni interna ni externa, venga de donde venga. Es un nuevo momento para Venezuela. Tenemos que sentar las bases de una nueva república, definitivamente viendo al futuro, con un ser humano distinto, con un ser humano solidario, con un venezolano y una venezolana que se sienta orgulloso de su historia, de su libertad, de su independencia, del 5 de julio de 1811, de Carabobo, del 19 de abril de 1810, que se sienta orgulloso de Junín, de Pichincha, de Ayacucho, de haber construido las bases de una patria grande. y en esta terrible urgencia nacional que ha sido marcado por los terremotos, nosotros quisimos también reivindicar ese espíritu de patria grande con un espíritu de mundo grande, porque aquí articulamos e invitamos que vinieran todos y todas los que quisieran ayudar a Venezuela, con ese mismo espíritu de Bolívar, el más grande de todos los tiempos del universo. Con ese espíritu le dijimos al mundo, bienvenida la mano amiga, bienvenidos todos. Y allí fuimos rescatista por rescatista, que vino a ayudar a nuestro pueblo, que vino a salvar a nuestro pueblo. Allí le dimos la condecoración, héroe de Venezuela, en reconocimiento, en gratitud de un gobierno, en nombre de un pueblo que reconoce cuando un ciudadano del mundo o una ciudadana del mundo cruza a las fronteras para brindarle su mano al pueblo venezolano. En las próximas horas serán igualmente condecorados todos los rescatistas venezolanos, venezolanas, todos los hombres y mujeres del sistema de protección civil, nuestros voluntarios de la Fuerza Armada Nacional Bolivariana, a quienes nuevamente reivindico su labor. Han querido atacar a nuestra Fuerza Armada, denigrándola, atacándola, y nosotros los hemos visto a ellos ahí, ayudando al pueblo, salvando vidas, sacando cuerpos. Ahí ha estado nuestra Fuerza Armada, y esa es la Fuerza Armada en la que yo creo que debemos cimentar sus bases profundas, porque ahí está el espíritu de solidaridad que nos inculcó nuestro padre libertador, Simón Bolívar. Yo por eso le he dado la orden al Ministerio de la Defensa de crear una unidad de tarea especial de emergencia para atender emergencias ante desastres de esta naturaleza, que llevará por nombre Gran Mariscal de Ayacucho, Antonio José de Sucre. Tenía nuestro Gran Mariscal apenas 16 años, aquel 5 de julio de 1811. Y ahí estaba en las filas de esa generación que no descansó, como dijo la teniente Volcán, a quien reconozco sus profundas palabras, quien no descansó como ustedes, jóvenes tenientes y tenientes de corbeta, no dieron descanso a su brazo ni reposo a su alma para acompañar a esta patria profunda, para ayudar a nuestro pueblo y para atender el llamado de Venezuela cuando Venezuela lo necesita. Y es por eso que he decidido designar al general de brigada Pavón Castellanos para que se ponga al frente de esta unidad de tarea especial, a quien invito a que se acerque para entregarle el estandarte de esta nueva unidad de tarea de nuestra Fuerza Armada Nacional Bolivariana.
2: Chávez vive.
1: La patria sigue.
2: Independencia y patria socialista.
1: Viviremos y venceremos.
2: Sí, comandante en jefe, permiso para recibir el estandarte de la unidad de tarea especial de emergencia, Gran Mariscal de Ayacucho, Antonio José de Sucre.
1: Este estandarte significa que usted ahora, junto a su unidad, está investido de autoridad para salir a salvar vidas y atender emergencias. Recientemente, un periodista me preguntó quién había dado la orden de desplegar a la Fuerza Armada Nacional Bolivariana en La Guaira y en los sitios de desastre. La orden la di yo como comandante en jefe de nuestra Fuerza Armada Nacional Bolivariana. Cuando hice juramento dije, tomo el bastón de mando y se lo entrego al pueblo venezolano para que vaya donde el pueblo más lo necesita. La orden la di yo y me hago responsable por nuestra Fuerza Armada Nacional Bolivariana, que está allí en el territorio, está allí abrazando a los familiares que esperan recuperar a sus seres queridos debajo de los escombros del silencio. Debajo de los escombros todavía hay una madre que llora un hijo. Debajo de los escombros todavía hay un hijo que llora una madre, un hermano, una abuela, un tío, un amigo. Yo por eso digo, no entiendo cómo en estos momentos de dolor para Venezuela, de duelo nacional, hay quienes se atreven a la miseria, hay quienes se atreven a planificar que si estallidos sociales, aquí no habrá estallido social. Aquí lo que hay es solidaridad social profunda de nuestro pueblo. Hermanos y hermanas, nos toca una ardua tarea: mostrar al mundo nuestro verdadero espíritu, mostrar al mundo que estamos ya encaminados en forjar las bases sólidas, arraigadas para una nueva república basada en los valores más altos y sublimes de la humanidad, en una nueva república que se comunique con el mundo en manera de igualdad, una nueva república que le hable a la humanidad de los valores, de la cooperación, de la amistad, de la solidaridad. Y por eso la ayuda y el apoyo internacional ha estado basado en esos principios, que son los principios, herencia universal de nuestro padre libertador, Simón Bolívar. Vamos por esa nueva república, vamos a forjarla, vamos a construirla. Dejemos de lado en el camino a los miserables, tenemos dejado en el camino a los desalmados, a los que odian, a los intolerantes, a los que le quieren hacer daño a nuestro pueblo. Y unámonos en un solo abrazo, unámonos en un solo corazón, por una Venezuela que renazca sobre esos escombros dolorosos, por una Venezuela que se levante con la dignidad para reconstruir, pero para reconstruir desde una educación distinta, con unos valores permanentes, con unos valores que inspiren para el bien, para unos valores que impiden para el reconocimiento y el respeto del otro. Vamos, sé que Venezuela puede, y por eso yo he dicho que esta etapa es la etapa de la Venezuela que renacerá, pero renacerá de la mano de su juventud. Y por eso en este momento doy la orden que cada uno de los tenientes y tenientes de corbeta que estamos graduando el día de hoy se desplieguen en la zona de desastre de La Guaira y vayan allá a los campamentos transitorios, vayan a la infraestructura, vayan a los centros de salud a prestar apoyo, como lo dijo la teniente Volcán. Si Venezuela nos llama, que ahí esté de primero la juventud. Si Venezuela nos convoca, que ahí estemos unidos. Llamo a toda Venezuela, a todos los sectores políticos, económicos, sociales, culturales. Vayamos por una nueva Venezuela. Venezuela lo merece. Nosotros se lo debemos a nuestra patria y se lo debemos también a nuestra historia. Así que quedan ustedes investidos para que sean recibidos por su jefe, por comando, y vayan allá a prestar la labor que les he dado como comandante en jefe y que se lo otorga la Constitución y las leyes de la República. Y yo no puedo sino decir, junto a la juventud venezolana, a quien le agradezco, porque los he visto palmo a palmo, jóvenes estudiantes, jóvenes ingenieros, jóvenes rescatistas, jóvenes médicos, los he visto allí, junto al pueblo, le pido a esa juventud que se sume a la nueva Venezuela, la Venezuela de bien, la Venezuela de amor, la Venezuela solidaria y la Venezuela que nos hará sentir orgullosos por siempre por nuestra historia.
0: Escuchábamos el discurso de la presidenta encargada Delcy Rodríguez Gómez en la conmemoración de los 215 años de la independencia de Venezuela.

0: 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Escuchemos palabras del ministro del Poder Popular para la Salud, Carlos Alvarado.
1: Hospitales como estos, lo decía la presidenta, tenemos 13 instalados, pero hemos tenido médicos y equipos de salud de más de 20 países que han traído y se han incorporado con nosotros y han aportado una extraordinaria ayuda a nuestros afectados por el doble terremoto. Este hospital en particular, el de Qatar, que es un hospital tipo 1, que gentilmente el gobierno de Qatar además está donando a Venezuela, nos va a quedar y este va a ser como el lugar de referencia. Los equipos de salud que están en los campamentos transitorios atienden al paciente si alguno requiere algún examen particular o ser hospitalizados, van a ser referidos entonces a este hospital de campaña, que además tiene la integración de personal de Qatar y personal venezolano. Hay una integración de ambos equipos en perfecta armonía, y bueno, después los venezolanos van a dirigir este hospital cuando bien tengan a retirarse los compañeros de Qatar, va a ser completamente manejado por venezolanos, así que nuevamente agradecemos al gobierno de Qatar, al pueblo de Qatar, por esta extraordinaria donación que viene a aliviar un poco el dolor de los venezolanos y venezolanos y afectado por la tragedia.
0: Escuchábamos palabras del ministro del Poder Popular para la Salud, Carlos Alvarado.
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0: Escuchamos palabras de la presidenta de la República Bolivariana de Venezuela, Delcy Rodríguez.
3: Yo envié ya una carta al rey de Inglaterra, ahí está el oro de Venezuela, porque estaba basado en que no sabían quién gobernaba en Venezuela. Bueno, gobernamos nosotros. Las donaciones que se han dado a través de la CAF ha sido en coordinación con el gobierno venezolano. ¿Cuál otro? La coordinación para recibir rescatistas ha sido con el gobierno venezolano. ¿Cuál otro? El recibimiento de la ayuda humanitaria ha sido en coordinación con el gobierno venezolano. No es que llega alguien y tira una ayuda aquí. No. Aquí hay gobierno, aquí hay país, aquí hay Estado y aquí hay un pueblo que quiere surgir y que quiere salir adelante, superar los escombros, recuperarse, reconstruirse. Y tendremos una nueva La Guaira. Yo tengo fe en eso. Fe y esperanza. Tendremos una nueva La Guaira.
0: Escuchábamos palabras de la presidenta de la República Bolivariana de Venezuela, Delcy Rodríguez. 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
0: Escuchamos palabras de la Presidenta de la República Bolivariana de Venezuela, Delcy Rodríguez.
2: Yo envié ya una carta al rey de Inglaterra, ahí está el oro de Venezuela, porque estaba basado en que no sabían quién gobernaba en Venezuela. Bueno, gobernamos nosotros. Las donaciones que se han dado a través de la CAF ha sido en coordinación con el gobierno venezolano. ¿Cuál otro? La coordinación para recibir rescatistas ha sido con el gobierno venezolano. ¿Cuál otro? El recibimiento de la ayuda humanitaria ha sido en coordinación con el gobierno venezolano. No es que llega alguien y tira una ayuda aquí. No. Aquí hay gobierno, aquí hay país, aquí hay Estado y aquí hay un pueblo que quiere surgir y que quiere salir adelante, superar los escombros, recuperarse, reconstruirse. Y tendremos una nueva La Guaira. Yo tengo fe en eso. Fe y esperanza. Tendremos una nueva La Guaira.
0: Escuchábamos palabras de la Presidenta de la República Bolivariana de Venezuela, Delcy Rodríguez.

0: 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Escuchemos palabras del presidente de la Asamblea Nacional de Venezuela, Jorge Rodríguez.
1: Quiero especialmente agradecerle a muchos diputados que fueron diputados en la gestión, en el ciclo parlamentario del 2021 al 2025, puesto que en esa oportunidad se dispuso un grupo de apartamentos en Fuerte Tiuna para que los diputados, sobre todo aquellos que vienen del interior, pudieran tener un sitio para, bueno, para poder estar, para pernoctar, un espacio de habitabilidad en la ciudad de Caracas. Pues fue decisión de las diputadas y los diputados que tenían esos apartamentos que fueran cedidos para que la presidenta pudiera entregar esta misma semana los primeros 200 apartamentos, como en efecto va a ocurrir. Eso es gracias a ustedes y los aplaudo por eso.
0: Escuchamos palabras del presidente de la Asamblea Nacional de Venezuela, Jorge Rodríguez.

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0: Escuchamos palabras de la presidenta de la República Bolivariana de Venezuela, Delcy Rodríguez.
2: Creo que por estos días nos ha dado por entender mejor lo que significa la palabra hermano, lo que significa la palabra hermana, al ver el sufrimiento de tantos que perdieron familiares en este doble terremoto. Un terremoto sin precedentes en nuestra historia. Ya bastante información se ha compartido, se ha divulgado al respecto. El impacto, el tamaño del terremoto, de sus ondas, el impacto destructivo no se había visto en nuestro país y en pocas partes del mundo, puedo decirlo con total facilidad. Lo que yo sí puedo decir que se ha visto es la solidaridad que hemos tenido entre venezolanos y venezolanas, de cómo nos ha convocado la Unión Nacional, cómo nos ha convocado a los voluntarios, a los rescatistas, a los socorristas, que inmediatamente se fueron al estado más afectado, que ustedes saben es el estado La Guaira. El estado La Guaira ha sido muy impactado localmente en lo que tiene que ver no solamente con sus viviendas, con su infraestructura, con infraestructura logística, puerto y aeropuerto, sino lo que tiene que ver con la actividad económica focalizada, comercios, lo que tiene que ver con actividad turística que fue impactada y que nosotros estamos llamados a atenderlo. Y en su conjunto podríamos decir desde el punto de vista económico que hubo una afectación local dentro de Venezuela. ¿Por qué digo esto? Porque lo que tiene que ver con las fuentes de ingreso de nuestro país se mantienen en su curso de crecimiento.
0: Escuchábamos palabras de la presidenta de la República Bolivariana de Venezuela, Delcy Rodríguez.
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0: Escuchemos palabras del presidente de la Asamblea Nacional de Venezuela, Jorge Rodríguez.
1: Después de lo de los niños desaparecidos, ¿usted sabe cuánto tiempo invertimos nosotros buscando el tema de los niños desaparecidos, el tema de la trata de personas, ahora el tema de la necrofilia, la fosa común? ¿Cómo se siente una persona que perdió un ser querido allí, que le digan que metimos a la gente en fosas comunes? Cementerio La Esperanza, en La Guaira. Estas son las personas que no pudimos identificar y por tanto no hemos podido entregárselo a los familiares. A cada una de estas personas se le tomó una impresión fotográfica de su dentadura. A cada una de estas personas fallecidas se le tomó, cuando se podía, una huella de actividad. Pero también a cada una de estas personas se le tomó una muestra de piel para hacerle la prueba de ADN y saber en el momento en que llegue el familiar, ya podremos identificarle a su ser querido y entregárselo para la correspondiente inhumación o el correspondiente proceso de duelo. ¿A quién le sirve que hayan dicho una y otra y otra y otra vez lo de las fosas comunes, cuando saben que es mentira? ¿Cuál será la próxima que inventarán? No lo sé. Ojalá que ningún otro país viva una catástrofe con el impacto que ha tenido esta para nosotros. Pero ojalá que si lamentable, desafortunadamente, terriblemente la llega a vivir, que no se derrame el odio sobre ellos, que no se derrame los cálculos. Hemos dicho una y otra vez, este no es el momento para la política.
0: Escuchamos palabras del presidente de la Asamblea Nacional de Venezuela, Jorge Rodríguez. 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

0: 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Escuchamos palabras de la Presidenta de la República Bolivariana de Venezuela, Delcy Rodríguez.
1: He agradecido a los países del mundo que han brindado apoyo a Venezuela. Todos, unos dentro de sus posibilidades, lo que han podido, lo que sea, es un gesto que Venezuela agradece y que nunca olvidará. Nunca lo vamos a olvidar, porque fue la solidaridad activada

0: pueblo, que es un pueblo muy querido, que es un pueblo muy reconocido. Y le he dado las gracias también a quienes están fuera de Venezuela y han hecho labores de recoger ayuda para enviar a nuestro país. Como gobierno que somos, todos los permisos fueron otorgados para que la diáspora también sienta que puede brindar una mano a sus amigos, a sus familiares que están en Venezuela. Así que bueno, yo les reitero el llamado a seguir trabajando juntos y a demostrar que con nuestros esfuerzos extraordinarios, Venezuela se levantará aún más hermosa, más grande, más potente, con muchísimas capacidades que demostrar al mundo. Y esta es la senda, la estamos viviendo, no nos apartemos de este camino, el camino de la paz, el camino de la tranquilidad y el camino de la convivencia, como llamé, desde inicio de enero. Así que gracias a todos y a todas.
1: Escuchábamos palabras de la presidenta de la República Bolivariana de Venezuela, Delcy Rodríguez.
2: Escuchemos al presidente constitucional de la República Bolivariana de Venezuela, Nicolás Maduro.
3: Este Partido Socialista Unido de Venezuela, como fuerza y movimiento nacional de transformación, tiene que ser el gran articulador de la voluntad colectiva y puente permanente con el poder popular. Tenemos que ser el espacio donde la ética, la conducción y la visión de futuro se transforman permanentemente en líneas de trabajo y en unión profunda y real en el campo de batalla, en la acción diaria. Esta revolución con el Partido Socialista Unido de Venezuela debe tener la capacidad para trazar la dirección y la línea de actuación del Estado, del pueblo y de toda la sociedad venezolana en cualquier coyuntura que se presente o que vivamos para garantizar los cimientos y las bases reales de la nacionalidad, de la existencia de la República, de sus instituciones, pero sobre todo la existencia y la vida de nuestro pueblo.
2: Escuchamos al presidente de la República, Nicolás Maduro.
1: Escuchemos palabras del presidente de la Asamblea Nacional de Venezuela, Jorge Rodríguez.
4: Mientras haya vida, hay esperanza. Todavía tenemos uno a dos, porque uno está dudoso, sitios activos de búsqueda de vida. En muchos equipos que han traído los rescatistas internacionales, son equipos que permiten detectar la presencia o de latido cardíaco o de calor que establezca hay una vida ahí, o de un ser humano o de una mascota que haya quedado tapiada. Pero eso ha venido también con el proceso de remoción de escombros. Y parte de lo que de las olas de barros que se han venido instalando es que se está haciendo de manera lenta el proceso de remoción de escombros. En esta etapa tiene que ser de manera lenta, porque si se hace de manera abrupta y se meten máquinas de gran calado y se mueven grandes cantidades, no sabemos si podemos llevarnos una vida humana en ese proceso. Y por otra parte, también los familiares quieren rescatar los cuerpos de las personas que fallecieron, los cuerpos de sus familiares que fallecieron, porque el duelo también pasa por allí. El duelo también pasa por reconocer a la persona, que al ser querido que falleció, y luego proceder a su inhumación. Mucho se ha dicho sobre la cifra de desaparecidos que nosotros estamos ocultando. Si tú te das cuenta, desde el primer día, desde el día 25 de junio, personalmente me presenté ante ustedes y dimos la cifra de personas que fallecieron, es decir, personas que tenemos la certificación de que en efecto, lamentablemente, perdió la vida durante los dos terremotos. Nosotros no podemos manejarnos en base a especulación, sino que nos tenemos que manejar en base a la realidad.
1: Escuchamos palabras del presidente de la Asamblea Nacional de Venezuela, Jorge Rodríguez. 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

0: Escuchemos el discurso de la presidenta encargada Delcy Rodríguez Gómez en la conmemoración de los 215 años de la independencia de Venezuela.
1: Hace 215 años se firmó en Venezuela el acta de la independencia de nuestra patria para cortar las cadenas del colonialismo que oprimían a nuestra patria. Fue el nacimiento de la Primera República. Fue el día, aquel 5 de julio de 1811, que dijimos con dignidad, con moral, somos república, no somos colonia. Ese día marcaría entonces la ruta de nuestro proceso por la independencia que se selló en la batalla de Carabobo en 1821. Yo traigo a este acto de graduación de tenientes, tenientes de corbeta, quienes felicito sentidamente, felicito a sus madres, padres, hermanos, familiares, amigos que han venido a acompañarlos. Traigo y reivindico el espíritu del 5 de julio de 1811. Y debo recordar que la mitad de los que firmaron el acta de independencia eran jóvenes como ustedes, jóvenes que se han entregado a su país, a su patria, pensando en un porvenir mejor, más grande, de glorias, de profunda dignidad, de lo que significó una generación que se dedicó a la lucha por la independencia de Venezuela. Ese espíritu generacional está hoy más vivo que nunca en el corazón de cada uno de ustedes. Lo sé porque iniciaron sus estudios en medio de una pandemia de la COVID-19. Allí estuvieron ustedes, jóvenes que se iniciaban en sus estudios, atendiendo al pueblo de Venezuela, acompañando a nuestro pueblo también en un momento de sufrimiento. Esta es una promoción que está forjada laboriosamente en la compañía de nuestro pueblo. Es una promoción que sabe lo que es estar al lado de los más necesitados. Yo por eso le he dado la orden al ministro de la Defensa, general en jefe González López, que la promoción de ustedes lleve por nombre Venezuela Renace, que sea el espíritu, el símbolo de una nueva espiritualidad, que sea la expresión de la entrega, que sea la expresión de la solidaridad, del amor por el prójimo, de entregar su corazón a quien más lo necesita. Serán ustedes una promoción que venga de ese 5 de julio de 1811, que venga con la dignidad, el orgullo de saberse república para construir un nuevo futuro. Y lo voy a decir con absoluta franqueza. Iniciamos este año con una agresión armada externa. Así iniciamos el 3 de enero del 2026 y ya nosotros sabíamos que algo se había quebrado profundamente en la sociedad venezolana y debíamos buscar un espacio, un camino para construir una nueva sociedad, una nueva espiritualidad, un ser humano diferente. Y ese nuevo ser humano nos puso a prueba ahora la naturaleza, con el doble terremoto del 24 de junio. Nos puso a prueba para saber dónde está la bondad, para saber dónde está el amor, la comprensión, la misericordia, pero también nos ha tocado ver el odio, nos ha tocado ver la miseria. Y al igual que en 1812, cuando los antipatriotas pretendieron utilizar el terremoto para ir contra la joven naciente república de 1811, igualmente hoy se pretende atacar la institucionalidad venezolana. No puede haber espacio para ningún tipo de conspiración, ni interna ni externa, venga de donde venga. Es un nuevo momento para Venezuela. Tenemos que sentar las bases de una nueva república, definitivamente viendo al futuro, con un ser humano distinto, con un ser humano solidario, con un venezolano y una venezolana que se sienta orgulloso de su historia, de su libertad, de su independencia, del 5 de julio de 1811, de Carabobo, del 19 de abril de 1810, que se sienta orgulloso de Junín, de Pichincha, de Ayacucho, de haber construido las bases de una patria grande. y en esta terrible urgencia nacional que ha sido marcado por los terremotos, nosotros quisimos también reivindicar ese espíritu de patria grande con un espíritu de mundo grande, porque aquí articulamos e invitamos que vinieran todos y todas los que quisieran ayudar a Venezuela con ese mismo espíritu de Bolívar, el más grande de todos los tiempos del universo. Con ese espíritu le dijimos al mundo, bienvenida la mano amiga, bienvenidos todos. Y allí fuimos rescatista por rescatista, que vino a ayudar a nuestro pueblo, que vino a salvar a nuestro pueblo. Allí le dimos la condecoración, héroe de Venezuela, en reconocimiento, en gratitud de un gobierno, en nombre de un pueblo que reconoce cuando un ciudadano del mundo o una ciudadana del mundo cruza a las fronteras para brindarle su mano al pueblo venezolano. En las próximas horas serán igualmente condecorados todos los rescatistas venezolanos, venezolanas, todos los hombres y mujeres del sistema de protección civil, nuestros voluntarios de la Fuerza Armada Nacional Bolivariana, a quienes nuevamente reivindico su labor. Han querido atacar a nuestra Fuerza Armada, denigrándola, atacándola, y nosotros los hemos visto a ellos ahí, ayudando al pueblo, salvando vidas, sacando cuerpos. Ahí ha estado nuestra Fuerza Armada, y esa es la Fuerza Armada en la que yo creo que debemos cimentar sus bases profundas, porque ahí está el espíritu de solidaridad que nos inculcó nuestro padre libertador, Simón Bolívar. Yo por eso le he dado la orden al Ministerio de la Defensa de crear una unidad de tarea especial de emergencia para atender emergencias ante desastres de esta naturaleza, que llevará por nombre Gran Mariscal de Ayacucho, Antonio José de Sucre. Tenía nuestro Gran Mariscal apenas 16 años aquel 5 de julio de 1811. Y ahí estaba en las filas de esa generación que no descansó, como dijo la teniente Volcán, a quien reconozco sus profundas palabras, quien no descansó como ustedes, jóvenes tenientes y tenientes de corbeta, no dieron descanso a su brazo ni reposo a su alma para acompañar a esta patria profunda, para ayudar a nuestro pueblo y para atender el llamado de Venezuela cuando Venezuela lo necesita. Y es por eso que he decidido designar al general de brigada Pavón Castellanos para que se ponga al frente de esta unidad de tarea especial, a quien invito a que se acerque para entregarle el estandarte de esta nueva unidad de tarea de nuestra Fuerza Armada Nacional Bolivariana.
2: Chávez vive.
1: La patria sigue.
2: Independencia y patria socialista.
1: Viviremos y venceremos.
2: Y comandante en jefe, permiso para recibir el estandarte de la unidad de tarea especial de emergencia, Gran Mariscal de Ayacucho, Antonio José de Sucre.
1: Este estandarte significa que usted ahora, junto a su unidad, está investido de autoridad para salir a salvar vidas y atender emergencias. Recientemente, un periodista me preguntó quién había dado la orden de desplegar a la Fuerza Armada Nacional Bolivariana en La Guaira y en los sitios de desastre. La orden la di yo como comandante en jefe de nuestra Fuerza Armada Nacional Bolivariana. Cuando hice juramento dije, tomo el bastón de mando y se lo entrego al pueblo venezolano para que vaya donde el pueblo más lo necesita. La orden la di yo y me hago responsable por nuestra Fuerza Armada Nacional Bolivariana, que está allí en el territorio, está allí abrazando a los familiares que esperan recuperar a sus seres queridos debajo de los escombros del silencio. Debajo de los escombros todavía hay una madre que llora un hijo. Debajo de los escombros todavía hay un hijo que llora una madre, un hermano, una abuela, un tío, un amigo. Yo por eso digo, no entiendo cómo en estos momentos de dolor para Venezuela, de duelo nacional, hay quienes se atreven a la miseria, hay quienes se atreven a planificar que si estallidos sociales, aquí no habrá estallido social. Aquí lo que hay es solidaridad social profunda de nuestro pueblo. Hermanos y hermanas, nos toca una ardua tarea: mostrar al mundo nuestro verdadero espíritu, mostrar al mundo que estamos ya encaminados en forjar las bases sólidas, arraigadas para una nueva república basada en los valores más altos y sublimes de la humanidad, en una nueva república que se comunique con el mundo en manera de igualdad, una nueva república que le hable a la humanidad de los valores, de la cooperación, de la amistad, de la solidaridad. Y por eso la ayuda y el apoyo internacional ha estado basado en esos principios, que son los principios, herencia universal de nuestro padre libertador Simón Bolívar. Vamos por esa nueva república, vamos a forjarla, vamos a construirla. Dejemos de lado en el camino a los miserables, tenemos dejado en el camino a los desalmados, a los que odian, a los intolerantes, a los que le quieren hacer daño a nuestro pueblo. Y unámonos en un solo abrazo, unámonos en un solo corazón, por una Venezuela que renazca sobre esos escombros dolorosos, por una Venezuela que se levante con la dignidad para reconstruir, pero para reconstruir desde una educación distinta, con unos valores permanentes, con unos valores que inspiren para el bien, para unos valores que inspiren para el reconocimiento y el respeto del otro. Vamos, sé que Venezuela puede, y por eso yo he dicho que esta etapa es la etapa de la Venezuela que renacerá, pero renacerá de la mano de su juventud. Y por eso en este momento doy la orden que cada uno de los tenientes y tenientes de corbeta que estamos graduando el día de hoy se desplieguen en la zona de desastre de La Guaira y vayan allá a los campamentos transitorios, vayan a la infraestructura, vayan a los centros de salud a prestar apoyo, como lo dijo la teniente Volcán. Si Venezuela nos llama, que ahí esté de primero la juventud. Si Venezuela nos convoca, que ahí estemos unidos. Llamo a toda Venezuela, a todos los sectores políticos, económicos, sociales, culturales. Vayamos por una nueva Venezuela. Venezuela lo merece. Nosotros se lo debemos a nuestra patria y se lo debemos también a nuestra historia. Así que quedan ustedes investidos para que sean recibidos por su jefe, por comando, y vayan allá a prestar la labor que les he dado como comandante en jefe y que se lo otorga la Constitución y las leyes de la República. Y yo no puedo sino decir, junto a la juventud venezolana, a quien le agradezco, porque los he visto palmo a palmo, jóvenes estudiantes, jóvenes ingenieros, jóvenes rescatistas, jóvenes médicos, los he visto allí, junto al pueblo, le pido a esa juventud que se sume a la nueva Venezuela, la Venezuela de bien, la Venezuela de amor, la Venezuela solidaria y la Venezuela que nos hará sentir orgullosos por siempre por nuestra historia.
0: Escuchábamos el discurso de la presidenta encargada Delcy Rodríguez Gómez en la conmemoración de los 215 años de la independencia de Venezuela. 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

0: 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Escuchemos palabras del presidente de la Asamblea Nacional de Venezuela, Jorge Rodríguez.
1: Es importante también que se entienda que nosotros tenemos que apurarnos en resolver el tema de la vivienda de las personas que la perdieron de forma definitiva y en reparar las viviendas de aquellas que requieran ser reparadas. Y es por eso que incluso intencionalmente tenemos a las personas en escuelas. Las clases empiezan entre septiembre y octubre. Es decir, que entre septiembre y octubre tienen que estar vaciadas las escuelas para que puedan empezar las clases de las niñas y los niños y los adolescentes. Para eso estamos aceleradamente trabajando en dos cosas. La primera de ellas es la construcción de una especie de campamentos, pero ellos sí unifamiliares, es decir, que van a ser una especie de viviendas de transición donde las personas van a estar en su familia, en su casa, con cocina, con baño, con habitación, mientras se construyen las viviendas definitivas. Y la segunda cosa que estamos haciendo también aceleradamente es comprando viviendas en el mercado secundario. Tenemos que trabajar en la Asamblea Nacional para hacer una reforma de las leyes, al menos de la ley de alquileres, para que las personas no sientan ningún tipo de temor de alquilar sus viviendas. Hay un número de hasta 200.000 viviendas en Venezuela que no están siendo alquiladas porque la gente, bueno, la resguarda, porque en efecto es muy regresiva la ley con la que contamos. Tenemos que reformar la ley para que la gente se sienta más segura en el momento de alquilar vivienda.
0: Escuchamos palabras del presidente de la Asamblea Nacional de Venezuela, Jorge Rodríguez.
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0: Escuchemos palabras del presidente de la Asamblea Nacional de Venezuela, Jorge Rodríguez.
1: Después de lo de los niños desaparecidos, ¿usted sabe cuánto tiempo invertimos nosotros buscando el tema de los niños desaparecidos, el tema de la trata de personas, ahora el tema de la necrofilia, la fosa común? ¿Cómo se siente una persona que perdió un ser querido allí, que le digan que metimos a la gente en fosas comunes? Cementerio La Esperanza, en La Guaira. Estas son las personas que no pudimos identificar y por tanto no hemos podido entregárselo a los familiares. A cada una de estas personas se le tomó una impresión fotográfica de su dentadura. A cada una de estas personas fallecidas se le tomó, cuando se podía, una huella de actividad. Pero también a cada una de estas personas se le tomó una muestra de piel para hacerle la prueba de ADN y saber en el momento en que llegue el familiar, ya podremos identificarle a su ser querido y entregárselo para la correspondiente inhumación o el correspondiente proceso de duelo. ¿A quién le sirve que hayan dicho una y otra y otra y otra vez sobre las fosas comunes cuando saben que es mentira? ¿Cuál será la próxima que inventarán? No lo sé. Ojalá que ningún otro país viva una catástrofe con el impacto que ha tenido esta para nosotros. Pero ojalá que si lamentable, desafortunadamente, terriblemente la llega a vivir, que no se derrame el odio sobre ellos, que no se derrame los cálculos. Hemos dicho una y otra vez, este no es el momento para la política.
0: Escuchamos palabras del presidente de la Asamblea Nacional de Venezuela, Jorge Rodríguez. 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
1: Oye, Juan Vicente, aprovechando que vengo a tener el gusto de saludarte y platicar un ratito contigo, yo te quisiera pedir...
2: Sí, ya sé lo que quieres.
1: Bueno, pero caramba, es que tienes muy bonitas canciones. Y si no te es molesto, yo te quiero pedir que...
2: Le llevemos una serenata a Lucía,
1: pero con una de tus canciones.
2: Bueno, vamos a buscar a un muchacho.
1: Vamos.

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1: Escuchamos palabras de la presidenta de la República Bolivariana de Venezuela, Delcy Rodríguez.
2: He agradecido a los países del mundo que han brindado apoyo a Venezuela. Todos, unos dentro de sus posibilidades, lo que han podido, lo que sea, es un gesto que Venezuela agradece y que nunca olvidará. Nunca lo vamos a olvidar, porque fue la solidaridad activada a nuestro pueblo, que es un pueblo muy querido, que es un pueblo muy reconocido. Y le he dado las gracias también a quienes están fuera de Venezuela y han hecho labores de recoger ayuda para enviar a nuestro país. Como gobierno que somos, todos los permisos fueron otorgados para que la diáspora también sienta que puede brindar una mano a sus amigos, a sus familiares que están en Venezuela. Así que bueno, yo les reitero el llamado a seguir trabajando juntos y a demostrar que con nuestros esfuerzos extraordinarios, Venezuela se levantará aún más hermosa, más grande, más potente, con muchísimas capacidades que demostrar al mundo. Y esta es la senda, la estamos viviendo, no nos apartemos de este camino, el camino de la paz, el camino de la tranquilidad y el camino de la convivencia, como llamé, desde inicio de enero. Así que gracias a todos y a todas.
1: Escuchábamos palabras de la presidenta de la República Bolivariana de Venezuela, Delcy Rodríguez. 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
0: Escuchemos palabras del presidente de la Asamblea Nacional de Venezuela, Jorge Rodríguez.
3: Tenemos a las madres cocineras de las escuelas colaborando de manera determinante y tenemos un despliegue de seguridad, de salud. No solamente hay médicos 24 horas en cada uno de los campamentos, tenemos turnos de 8 horas de médicos las 24 horas, sino que también un grupo de especialistas a quienes les agradecemos de la Facultad de Medicina de la Universidad Central de Venezuela han venido colaborando, sobre todo para la atención de casos un poco más complicados. Yo me encontré, por ejemplo, con una niña con un síndrome de Rett en uno de los campamentos, pacientes que tienen algún tipo de afección adicional como cáncer, insuficiencia renal, diabetes complicada, hipertensión no controlada. Bueno, estos especialistas acuden a atender a las personas.
0: Escuchamos palabras del presidente de la Asamblea Nacional de Venezuela, Jorge Rodríguez.
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0: 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Escuchamos palabras de la Presidenta de la República Bolivariana de Venezuela, Delcy Rodríguez.
1: Bueno, ya iniciamos también el registro único de vivienda, donde a cada uno de los que están registrados con el captahuella en los campamentos, se le va a asignar un QR que significará la entrega de su vivienda. Ya estamos en proceso de estudio de suelos, de terrenos, donde se puede reconstruir, donde podemos recuperar y que puedan las personas tener vivienda. Y paralelamente está el plan Venezuela Renace. ¿Qué está haciendo Venezuela Renace? Bueno, está recuperando las viviendas que salieron en la inspección en amarillo, que no tienen falla estructural, pero que tienen rajadura o se cayó una pared y es habitable. Ahí estamos interviniendo para que las personas puedan volver a su casa.
0: Escuchábamos palabras de la Presidenta de la República Bolivariana de Venezuela, Delcy Rodríguez. 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

0: 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Escuchamos palabras de la Presidenta de la República Bolivariana de Venezuela, Delcy Rodríguez.
1: Estamos inspeccionando todos los campamentos transitorios, el gobierno nacional desplegado, los diputados y diputadas de la Asamblea Nacional, viendo que se cumpla el protocolo que se hizo para los campamentos. ¿Qué protocolo? Atención integral a un compañero, un venezolano, una venezolana que vienen de perder sus viviendas, algunos han perdido familiares, vienen en una situación realmente de dolor. Y el protocolo integral está dirigido a atender su salud, su alimentación, su logística, duchas, áreas de recreación y actividades para los niños que puedan también tener atención en salud. Hay un médico por cada campamento transitorio y, como habíamos anunciado, la incorporación de las ciudades del emprendimiento en los campamentos. Así que esa es la idea, que cada campamento transitorio funcione como vida en comunidad para que las personas sientan que están en un espacio con seres humanos que son además amorosos, que son quienes se acompañan entre sí, y la atención focalizada en los campamentos, que todos y todas estén atendidos.
0: Escuchábamos palabras de la Presidenta de la República Bolivariana de Venezuela, Delcy Rodríguez.
2: Escuchemos al Presidente Constitucional de la República Bolivariana de Venezuela, Nicolás Maduro.
3: Nosotros tenemos que seguir madurando la conciencia, fortaleciendo la organización de base, fortaleciendo la democracia profunda, abarcadora, convocante, sin sectarismo, sin divisionismo, sin ningún tipo de esos ismos negativos, fortaleciendo la confianza mutua en la lucha diaria conjunta, fortaleciendo la capacidad de construir las obras en las consultas públicas y fortaleciendo la conciencia constitucional. Por eso es que vamos muy pronto a empezar a entregar consejo comunal por consejo comunal, escuela por escuela, fábrica por fábrica, más de 2 millones de esta constitución para que ustedes la abracen.
2: Escuchamos al presidente de la República, Nicolás Maduro.
0: Escuchemos palabras del ministro del Poder Popular para la Salud, Carlos Alvarado.
4: Hospitales como estos, lo decía la presidenta, tenemos 13 instalados, pero hemos tenido médicos y equipos de salud de más de 20 países que han traído y se han incorporado con nosotros y han aportado una extraordinaria ayuda a nuestros afectados por el doble terremoto. Este hospital en particular, el de Qatar, que es un hospital tipo 1, que gentilmente el gobierno de Qatar además está donando a Venezuela, nos va a quedar y este va a ser como el lugar de referencia. Los equipos de salud que están en los campamentos transitorios atienden al paciente y si alguno requiere algún examen particular o ser hospitalizados, van a ser referidos entonces a este hospital de campaña, que además tiene la integración de personal de Qatar y personal venezolano. Hay una integración de ambos equipos en perfecta armonía, y bueno, después los venezolanos van a dirigir este hospital cuando bien tengan a retirarse. Los compañeros de Qatar va a ser completamente manejado por venezolanos, así que nuevamente agradecemos al gobierno de Qatar, al pueblo de Qatar, por esta extraordinaria donación que viene a aliviar un poco el dolor de los venezolanos y venezolanos que ha afectado por la tragedia.
0: Escuchábamos palabras del ministro del Poder Popular para la Salud, Carlos Alvarado. 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

0: Escuchemos palabras del presidente de la Asamblea Nacional de Venezuela, Jorge Rodríguez.
1: Después de lo de los niños desaparecidos, ¿usted sabe cuánto tiempo invertimos nosotros buscando el tema de los niños desaparecidos, el tema de la trata de personas, ahora el tema de la necrofilia, la fosa común? ¿Cómo se siente una persona que perdió un ser querido allí, que le digan que metimos a la gente en fosas comunes? Cementerio La Esperanza, en La Guaira. Estas son las personas que no pudimos identificar y por tanto no hemos podido entregárselo a los familiares. A cada una de estas personas se le tomó una impresión fotográfica de su dentadura. A cada una de estas personas fallecidas se le tomó, cuando se podía, una huella dactilar. Pero también a cada una de estas personas se le tomó una muestra de piel para hacerle la prueba de ADN y saber en el momento en que llegue el familiar, ya podremos identificarle a su ser querido y entregárselo para la correspondiente inhumación o el correspondiente proceso de duelo.
2: ¿A quién le sirve que hayan dicho una y otra y otra y otra vez lo de las fosas comunes? Cuando saben que es mentira.
1: ¿Cuál será la próxima que inventarán?
2: No lo sé.
1: Ojalá que ningún otro país viva una catástrofe con el impacto que ha tenido esta para nosotros.
2: Pero ojalá que si lamentable, desafortunadamente, terriblemente la llega a vivir, que no se derrame el odio sobre ellos, que no se derrame los cálculos. Hemos dicho una y otra vez, este no es el momento para la política.
0: Escuchamos palabras del presidente de la Asamblea Nacional de Venezuela, Jorge Rodríguez. 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Escuchamos palabras de la presidenta de la República Bolivariana de Venezuela, Delcy Rodríguez.
3: Y como se lo hemos dicho a los hermanos y hermanas que están en los campamentos transitorios, ustedes más pronto que tarde tendrán la alegría de recibir la llave de su nueva casa. Y eso es lo que yo le digo a Venezuela. Tengamos la fe, tengamos la esperanza y construyamos un futuro mejor. No solamente se trata de poner bloques, cabillas, no solamente es la reconstrucción material en infraestructura, es la reconstrucción humana que nos da el sentido de saber que la vida puede irse en segundos, que quienes murieron en 5 segundos porque no tuvieron ninguna opción, la vida es así, se te va en segundos y tiene que haber una reconstrucción humana y de nosotros poder mostrar lo mejor de Venezuela, que nosotros podamos enseñarle al mundo que somos capaces de unirnos y de hermanarnos ante una catástrofe como lo que vivió Venezuela. Esa es la reconstrucción más importante y es la que yo he llamado Venezuela Renace. Venezuela renacerá y será una Venezuela diferente, será una Venezuela más humana, será una Venezuela más considerada, será una Venezuela que promueva, intensifique los lazos de hermandad con los países del mundo, será una Venezuela que construya desde la igualdad y desde la justicia social que se merecen los más vulnerables, porque hay quienes en situación de pobreza también recibieron el terremoto y requieren nuestra atención integral. Y esa nueva Venezuela es la que yo creo que tenemos enfrente.
0: Escuchábamos palabras de la presidenta de la República Bolivariana de Venezuela, Delcy Rodríguez.

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0: Escuchemos el discurso de la presidenta encargada Delcy Rodríguez Gómez en la conmemoración de los 215 años de la independencia de Venezuela.
1: Hace 215 años se firmó en Venezuela el acta de la independencia de nuestra patria para cortar las cadenas del colonialismo que oprimían a nuestra patria. Fue el nacimiento de la Primera República. Fue el día, aquel 5 de julio de 1811, que dijimos con dignidad, con moral, somos República, no somos Colonia. Ese día marcaría entonces la ruta de nuestro proceso por la independencia que se selló en la Batalla de Carabobo en 1821. Yo traigo a este acto de graduación de tenientes, tenientes de corbeta, quienes felicito sentidamente, felicito a sus madres, padres, hermanos, familiares, amigos que han venido a acompañarlos. Traigo y reivindico el espíritu del 5 de julio de 1811. Y debo recordar que la mitad de los que firmaron el acta de independencia eran jóvenes como ustedes, jóvenes que se han entregado a su país, a su patria, pensando en un porvenir mejor, más grande, de glorias, de profunda dignidad, de lo que significó una generación que se dedicó a la lucha por la independencia de Venezuela. Ese espíritu generacional está hoy más vivo que nunca en el corazón de cada uno de ustedes. Lo sé porque iniciaron sus estudios en medio de una pandemia de la COVID-19. Allí estuvieron ustedes, jóvenes que se iniciaban en sus estudios, atendiendo al pueblo de Venezuela, acompañando a nuestro pueblo también en un momento de sufrimiento. Esta es una promoción que está forjada laboriosamente en la compañía de nuestro pueblo. Es una promoción que sabe lo que es estar al lado de los más necesitados. Yo por eso le he dado la orden al ministro de la Defensa, general en jefe González López, que la promoción de ustedes lleve por nombre Venezuela Renace, que sea el espíritu, el símbolo de una nueva espiritualidad, que sea la expresión de la entrega, que sea la expresión de la solidaridad, del amor por el prójimo, de entregar su corazón a quien más lo necesita. Serán ustedes una promoción que venga de ese 5 de julio de 1811, que venga con la dignidad, el orgullo de saberse república para construir un nuevo futuro. Y lo voy a decir con absoluta franqueza. Iniciamos este año con una agresión armada externa. Así iniciamos el 3 de enero del 2026. Y ya nosotros sabíamos que algo se había quebrado profundamente en la sociedad venezolana. Y debíamos buscar un espacio, un camino para construir una nueva sociedad, una nueva espiritualidad, un ser humano diferente. Y ese nuevo ser humano nos puso a prueba ahora la naturaleza, con el doble terremoto del 24 de junio. Nos puso a prueba para saber dónde está la bondad, para saber dónde está el amor, la comprensión, la misericordia. Pero también nos ha tocado ver el odio, nos ha tocado ver la miseria. Y al igual que en 1812, cuando los antipatriotas pretendieron utilizar el terremoto para ir contra la joven naciente república de 1811, igualmente hoy se pretende atacar la institucionalidad venezolana. No puede haber espacio para ningún tipo de conspiración, ni interna ni externa, venga de donde venga. Es un nuevo momento para Venezuela. Tenemos que sentar las bases de una nueva república, definitivamente viendo al futuro, con un ser humano distinto, con un ser humano solidario, con un venezolano y una venezolana que se sienta orgulloso de su historia, de su libertad, de su independencia, del 5 de julio de 1811, de Carabobo, del 19 de abril de 1810, que se sienta orgulloso de Junín, de Pichincha, de Ayacucho, de haber construido las bases de una patria grande. y en esta terrible urgencia nacional que ha sido marcado por los terremotos, nosotros quisimos también reivindicar ese espíritu de patria grande con un espíritu de mundo grande, porque aquí articulamos e invitamos que vinieran todos y todas los que quisieran ayudar a Venezuela con ese mismo espíritu de Bolívar, el más grande de todos los tiempos del universo. Con ese espíritu le dijimos al mundo, bienvenida la mano amiga, bienvenidos todos. Y allí fuimos rescatista por rescatista, que vino a ayudar a nuestro pueblo, que vino a salvar a nuestro pueblo. Allí le dimos la condecoración, héroe de Venezuela, en reconocimiento, en gratitud de un gobierno, en nombre de un pueblo que reconoce cuando un ciudadano del mundo o una ciudadana del mundo cruza a las fronteras para brindarle su mano al pueblo venezolano. En las próximas horas serán igualmente condecorados todos los rescatistas venezolanos, venezolanas, todos los hombres y mujeres del sistema de protección civil, nuestros voluntarios de la Fuerza Armada Nacional Bolivariana, a quienes nuevamente reivindico su labor. Han querido atacar a nuestra Fuerza Armada, denigrándola, atacándola, y nosotros los hemos visto a ellos ahí, ayudando al pueblo, salvando vidas, sacando cuerpos. Ahí ha estado nuestra Fuerza Armada, y esa es la Fuerza Armada en la que yo creo que debemos cimentar sus bases profundas, porque ahí está el espíritu de solidaridad que nos inculcó nuestro padre libertador, Simón Bolívar. Yo por eso le he dado la orden al Ministerio de la Defensa de crear una unidad de tarea especial de emergencia para atender emergencias ante desastres de esta naturaleza, que llevará por nombre Gran Mariscal de Ayacucho, Antonio José de Sucre. Tenía nuestro Gran Mariscal apenas 16 años aquel 5 de julio de 1811. Y ahí estaba en las filas de esa generación que no descansó, como dijo la teniente Volcán, a quien reconozco sus profundas palabras, quien no descansó como ustedes, jóvenes tenientes y tenientes de corbeta, no dieron descanso a su brazo ni reposo a su alma para acompañar a esta patria profunda, para ayudar a nuestro pueblo y para atender el llamado de Venezuela cuando Venezuela lo necesita. Y es por eso que he decidido designar al general de brigada Pavón Castellanos para que se ponga al frente de esta unidad de tarea especial, a quien invito a que se acerque para entregarle el estandarte de esta nueva unidad de tarea de nuestra Fuerza Armada Nacional Bolivariana.
2: Chávez vive.
1: La patria sigue.
2: Independencia y patria socialista.
1: Viviremos y venceremos.
2: Mi comandante en jefe, permiso para recibir el estandarte de la unidad de tarea especial de emergencia, Gran Mariscal de Ayacucho, Antonio José de Sucre.
1: Este estandarte significa que usted ahora, junto a su unidad, está investido de autoridad para salir a salvar vidas y atender emergencias. Recientemente, un periodista me preguntó quién había dado la orden de desplegar a la Fuerza Armada Nacional Bolivariana en La Guaira y en los sitios de desastre. La orden la di yo como comandante en jefe de nuestra Fuerza Armada Nacional Bolivariana. Cuando hice juramento dije, tomo el bastón de mando y se lo entrego al pueblo venezolano para que vaya donde el pueblo más lo necesita. La orden la di yo y me hago responsable por nuestra Fuerza Armada Nacional Bolivariana, que está allí en el territorio, está allí abrazando a los familiares que esperan recuperar a sus seres queridos debajo de los escombros del silencio, debajo de los escombros todavía hay una madre que llora un hijo. Debajo de los escombros todavía hay un hijo que llora una madre, un hermano, una abuela, un tío, un amigo. Yo por eso digo, no entiendo cómo en estos momentos de dolor para Venezuela, de duelo nacional, hay quienes se atreven a la miseria, hay quienes se atreven a planificar que si estallidos sociales, aquí no habrá estallido social. Aquí lo que hay es solidaridad social profunda de nuestro pueblo. Hermanos y hermanas, nos toca una ardua tarea. Mostrar al mundo nuestro verdadero espíritu. Mostrar al mundo que estamos ya encaminados en forjar las bases sólidas, arraigadas para una nueva república basada en los valores más altos y sublimes de la humanidad, en una nueva república que se comunique con el mundo en manera de igualdad, una nueva república que le hable a la humanidad de los valores de la cooperación, de la amistad, de la solidaridad. Y por eso la ayuda y el apoyo internacional ha estado basado en esos principios, que son los principios, herencia universal de nuestro padre libertador Simón Bolívar. Vamos por esa nueva república, vamos a forjarla, vamos a construirla. Dejemos de lado en el camino a los miserables, hemos dejado en el camino a los desalmados, a los que odian, a los intolerantes, a los que le quieren hacer daño a nuestro pueblo. Y unámonos en un solo abrazo, unámonos en un solo corazón, por una Venezuela que renazca sobre esos escombros dolorosos, por una Venezuela que se levante con la dignidad para reconstruir, pero para reconstruir desde una educación distinta, con unos valores permanentes, con unos valores que inspiren para el bien, para unos valores que inspiren para el reconocimiento y el respeto del otro. Vamos, sé que Venezuela puede, y por eso yo he dicho que esta etapa es la etapa de la Venezuela que renacerá, pero renacerá de la mano de su juventud. Y por eso, en este momento, doy la orden que cada uno de los tenientes y tenientes de corbeta que estamos graduando el día de hoy se desplieguen en la zona de desastre de La Guaira y vayan allá a los campamentos transitorios, vayan a la infraestructura, vayan a los centros de salud a prestar apoyo, como lo dijo la teniente Volcán. Si Venezuela nos llama, que ahí esté de primero la juventud. Si Venezuela nos convoca, que ahí estemos unidos. Llamo a toda Venezuela, a todos los sectores políticos, económicos, sociales, culturales. Vayamos por una nueva Venezuela. Venezuela lo merece. Nosotros se lo debemos a nuestra patria y se lo debemos también a nuestra historia. Así que quedan ustedes investidos para que sean recibidos por su jefe, por comando, y vayan allá a prestar la labor que les he dado como comandante en jefe y que se lo otorga la Constitución y las leyes de la República. Y yo no puedo sino decir, junto a la juventud venezolana, a quien le agradezco, porque los he visto palmo a palmo, jóvenes estudiantes, jóvenes ingenieros, jóvenes rescatistas, jóvenes médicos, los he visto allí, junto al pueblo, le pido a esa juventud que se sume a la nueva Venezuela, la Venezuela de bien, la Venezuela de amor, la Venezuela solidaria y la Venezuela que nos hará sentir orgullosos por siempre por nuestra historia.
0: Escuchábamos el discurso de la presidenta encargada Delcy Rodríguez Gómez en la conmemoración de los 215 años de la independencia de Venezuela.

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1: Escuchemos al presidente constitucional de la República Bolivariana de Venezuela, Nicolás Maduro.
2: Venezuela no ha construido un modelo de socialismo calco ni copia de nadie. No hemos construido una revolución que haya cedido al chantaje de las oligarquías. No hemos cedido ni un ápice a los chantajes del imperio ni de la oligarquía. Hemos construido nuestro modelo junto al pueblo. No se trata solo de tomar el poder. Se trata de construir un nuevo poder y nosotros lo hemos hecho, lo estamos haciendo y lo vamos a seguir hacia adelante haciendo junto al pueblo. Poder, poder, poder popular es la consigna.
1: Escuchamos al presidente de la República, Nicolás Maduro.
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0: Escuchamos palabras de la Presidenta de la República Bolivariana de Venezuela, Delcy Rodríguez.
5: Yo envié ya una carta al rey de Inglaterra, ahí está el oro de Venezuela, porque estaba basado en que no sabían quién gobernaba en Venezuela. Bueno, gobernamos nosotros. Las donaciones que se han dado a través de la CAF han sido en coordinación con el gobierno venezolano. ¿Cuál otro? La coordinación para recibir rescatistas ha sido con el gobierno venezolano. ¿Cuál otro? El recibimiento de la ayuda humanitaria ha sido en coordinación con el gobierno venezolano. No es que llega alguien y tira una ayuda aquí. No. Aquí hay gobierno, aquí hay país, aquí hay Estado y aquí hay un pueblo que quiere surgir y que quiere salir adelante, superar los escombros, recuperarse, reconstruirse y tendremos una nueva La Guaira. Yo tengo fe en eso, fe y esperanza. Tendremos una nueva La Guaira.
0: Escuchábamos palabras de la Presidenta de la República Bolivariana de Venezuela, Delcy Rodríguez. 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
1: Himno Nacional de la República Bolivariana de Venezuela. Letra de Vicente Salias y música de Juan José Landaeta. Decretado himno oficial en 1881 por el general Antonio Guzmán Blanco.
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0: 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Escuchamos palabras de la Presidenta de la República Bolivariana de Venezuela, Delcy Rodríguez.
1: Estamos inspeccionando todos los campamentos transitorios, el gobierno nacional desplegado, los diputados y diputadas de la Asamblea Nacional, viendo que se cumpla el protocolo que se hizo para los campamentos. ¿Qué protocolo? Atención integral a un compañero, un venezolano, una venezolana que vienen de perder sus viviendas, algunos han perdido familiares, vienen en una situación realmente de dolor. Y el protocolo integral está dirigido a atender su salud, su alimentación, su logística, duchas, áreas de recreación y actividades para los niños que puedan también tener atención en salud. Hay médicos por cada campamento transitorio y, como habíamos anunciado, la incorporación de las ciudades del emprendimiento en los campamentos. Así que esa es la idea, que cada campamento transitorio funcione como vida en comunidad para que las personas sientan que están en un espacio con seres humanos que son además amorosos, que son quienes se acompañan entre sí, y la atención focalizada en los campamentos, que todos y todas estén atendidos.
0: Escuchábamos palabras de la Presidenta de la República Bolivariana de Venezuela, Delcy Rodríguez.
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1: Las 6 y 26 minutos.
0: Hora Mundial.
1: 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Escuchemos palabras del presidente de la Asamblea Nacional de Venezuela, Jorge Rodríguez.
2: Yo estaba al lado de la presidenta Rodríguez la madrugada del 24 de junio y no hubo una llamada telefónica que no atendiera. Llamara como se llamara ese jefe de Estado, ese jefe de gobierno, ese presidente, esa primera ministra. No hubo una sola ayuda que no aceptara, porque no era momento de poner la diatriba por delante. Era el momento de poner el dolor del pueblo de Venezuela por delante. Y sé que ha habido algunos señalamientos, algunas críticas, que si entró este, que si entró, entraron todos. A ninguno se les negó la entrada si querían venir a ayudar, con sus bemoles, pero todos entraron. Algunos con más cámaras que otros, pero entraron y ayudaron. Porque allí, quizás la palabra de un presidente, quizás la palabra de un jefe de Estado, tiene la importancia debida a su investidura. Pero lo primero que vio, quizás, alguno de esos más de 6.000 rescatados, no fue la cara de un presidente ni de un jefe de Estado. Fue la cara de un rescatista, fue la cara de un perro rescatista, o fue la cara de un salvadoreño, o fue la cara de un mexicano, o de una mexicana, o de un estadounidense o estadounidense.
1: Escuchamos palabras del presidente de la Asamblea Nacional de Venezuela, Jorge Rodríguez.
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1: Las 6 y 30 minutos.
0: Hora Mundial.
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7: Buenos días, Venezuela. A las 6:30 minutos les damos la más cordial bienvenida a la emisión matutina del Noticiero Mundial correspondiente a hoy miércoles 15 de julio del 2026. La noticia veraz y oportuna, primer lugar de sintonía. Estaremos laborando para ustedes el presidente del Sistema Radio Mundial, Alejandro Silva Villamizar, la gerente general de contenidos, María de los Ángeles Pérez Carreño, el gerente general de prensa y página web, Freider Alfonso, nuestro operador de audio, César Tenorio, narra para ustedes Juan Carlos Suárez. Esta emisión es transmitida por todo el Sistema Radio Mundial, en la región Guayana, Mundial Bolívar, integrado por Santa Elena de Guairén, 105.5 101.5 FM, El Callao 107.3 FM, en Occidente, Mundial Zulia, integrado por Maracaibo 105.7 FM, Machiques 100.3 FM, Misoa 91.9 FM, en Oriente, Mundial Margarita 92.9 FM, en la región andina, Mundial Los Andes 106.3 FM, en la frontera, Mundial Táchira 94.5 FM, para la región central, Valencia 89.9 FM, La Guaira 103.3 FM, y para la Gran Caracas, YVKE Mundial 550 AM y 94.5 FM. Noticiero Mundial, el mejor noticiero de Venezuela, Premio Nacional de Periodismo, Simón Bolívar 2022. Comenzamos.
5: Titulares.
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7: Redes de protección social brindan asistencia directa a más de 100.000 familias afectadas. Presidente de la Asamblea Nacional llama a construir obras sismo resistentes. Diputados aprueban en primera discusión proyecto de ley de reforma parcial de la ley contra la estafa inmobiliaria.
5: Internacionales.
7: Tribunales analizarán el pedido de libertad del expresidente de Perú, Pedro Castillo.
5: Deportes.
7: Atletas maravinos brillan en los Juegos para Suramericanos de Valledupar 2026. Noticiero Mundial, 6:33 minutos.
5: Nacionales.
7: Redes de protección social brindan asistencia directa a más de 100.000 familias afectadas. Carlos Ríos con los detalles.
9: El presidente de la Asamblea Nacional, Jorge Rodríguez, difundió a través de sus canales oficiales el partido oficial correspondiente a este martes 14 de julio. De acuerdo con las cifras oficiales, las autoridades registran un total de 4.734 personas fallecidas, 16.740 ciudadanos heridos y 6.462 personas rescatadas en las zonas de peligro. Por otra parte, en materia de protección social, se ha brindado asistencia directa a 128.324 familias afectadas. En infraestructura, el reporte refleja 856 edificios afectados y 190 inmuebles colapsados. Para atender las necesidades básicas de las comunidades, el Ejecutivo Nacional ha distribuido 10.063 toneladas de alimentos y 21.751.407 litros de agua potable. Asimismo, el personal sanitario ha procesado la atención médica de 33.652 pacientes. Además, las labores humanitarias y de remoción en el terreno cuentan con el despliegue de 30.989 efectivos de seguridad y gestión de riesgos, apoyados por 31.050 voluntarios civiles. A este esfuerzo se suman 2.471 rescatistas internacionales. Del mismo modo, los organismos sismológicos monitorean un total de 1.275 réplicas. Carlos Ríos, Noticiero Mundial.
7: 6:35 minutos. El presidente de la Asamblea Nacional, Jorge Rodríguez, llamó a construir obras sismo resistentes en el país. Lisandro Rojas con los detalles.
10: La Asamblea Nacional aprobó este martes por unanimidad un proyecto de acuerdo en solidaridad con las víctimas de los terremotos del pasado 24 de junio y en respaldo a las acciones de atención a la emergencia humanitaria. Al tomar la palabra, el presidente del Parlamento, diputado Jorge Rodríguez, lamentó las miles de víctimas registradas y tras enviar un mensaje de condolencia a todos sus familiares y a todo el pueblo venezolano, instó a no olvidar la condición de país sísmico de Venezuela, señalando que no olvidarán el mensaje enviado por la naturaleza.
11: Claro que vamos a estar muy atentos del mensaje que nos ha mandado la naturaleza, del mensaje brutal que nos ha mandado la naturaleza. Ya la presidenta señaló que Venezuela es un país sísmico y ya eso es algo muy importante de reconocer y actuar en consecuencia, porque si somos como somos un país sísmico atravesada por al menos tres importantes fallas, al día de hoy llevamos 1.174 réplicas desde el 24 de junio. Todo lo que hagamos a partir de ahora tiene que ser con la mirada puesta en esa condición que tenemos. Y todo se va sismo resistente.
10: Asimismo, el presidente de la Asamblea Nacional, diputado Jorge Rodríguez, llamó a todos los sectores del país a tender la mano en favor de la reconstrucción de Venezuela, exhortando a no utilizar la tragedia para aprovechamientos mezquinos.
11: Estos no son tiempos para que la polarización insista, estos no son tiempos para el aprovechamiento mezquino, estos no son tiempos para cerrar puertas, estos no son tiempos para que la prepotencia aparezca, estos son tiempos para tender las manos, para poner todo lo que seamos en nuestra condición de humanos, para poner toda nuestra humanidad.
10: Por otra parte, el presidente de la Asamblea Nacional, diputado Jorge Rodríguez, lamentó la muerte de la diputada a ese parlamento, Jessica Carolina de León, diputada por el estado Guayana Esequiba, quien perdió la vida junto a su hija durante los terremotos en el estado de La Guaira. Desde el Centro de Convenciones del Parque Simón Bolívar en La Carlota, en Caracas, reportó Lisandro Rojas, Noticiero Mundial.
7: 6:37 minutos. La Asamblea Nacional aprobó en primera discusión el proyecto de ley de reforma parcial de la ley contra la estafa inmobiliaria como parte de las acciones para coadyuvar en los esfuerzos de reconstrucción de las zonas afectadas de la restitución de viviendas. Lisandro Rojas con la noticia.
10: Con una votación unánime, la Asamblea Nacional aprobó este martes en primera discusión el proyecto de ley de reforma parcial de la ley contra la estafa inmobiliaria enmarcada en la tercera fase de los planes emprendidos por el Gobierno Nacional para atender la tragedia causada por los terremotos del pasado 24 de junio. Al presentar el proyecto ante la plenaria, el segundo vicepresidente del Parlamento, diputado Pedro Infante, indicó que el mismo busca promover la construcción de nuevas viviendas bajo un enfoque adaptado a los nuevos tiempos.
11: Pero también la Asamblea Nacional se pone a disposición para este plan de Venezuela Renace. Y esta reforma de ley, compañero, de reforma de la ley contra la estafa inmobiliaria, tiene como objetivo principal, y quiero que copiemos en esta idea, como objetivo principal promover la construcción de nuevas viviendas bajo un enfoque adaptado a los nuevos tiempos. Es promover la construcción de vivienda. El Estado tiene la capacidad con la gran misión Vivienda Venezuela. En estos tiempos de unión y de tender la mano, necesitamos el esfuerzo de todos.
10: Finalmente, el primer vicepresidente de la Asamblea Nacional, diputado Pedro Infante, aseguró que el citado instrumento legal ayuda a promover la participación de la banca como agente facilitador de recursos, eliminando riesgos regulatorios desproporcionados que paralizan el crédito promotor. Desde Caracas, reportó Lisandro Rojas, Noticiero Mundial.
7: 6:39 minutos. De acuerdo con un balance oficial emitido por la Vicepresidencia Social de Venezuela, más de 20.000 personas permanecen resguardadas en 107 refugios temporales. Doriani Serrano con los detalles.
8: El vicepresidente sectorial para el socialismo social y territorial, Héctor Rodríguez, presentó este martes el balance oficial de atención a las familias afectadas por la reciente contingencia sísmica. De acuerdo con el reporte, un total de 20.936 personas se encuentran resguardadas en los 107 campamentos transitorios habilitados en el país. Detalló que los refugios cuentan con una capacidad global de 25.152 plazas distribuidas estratégicamente en cuatro entidades claves para garantizar la protección integral de la población afectada. La distribución por regiones es la siguiente. La Guaira, el estado más afectado, registra la mayor concentración de damnificados con 10.972 personas distribuidas en 28 campamentos. Debido a la alta demanda, seis de estas estructuras se encuentran en proceso de ampliación para robustecer la atención. Caracas es la entidad con mayor cantidad de recintos operativos. Cuenta con 40 campamentos que albergan a 7.759 personas de una capacidad total de 11.154 cupos disponibles. Miranda mantiene activos 29 campamentos transitorios donde actualmente reciben resguardo 1.705 personas. Aragua completa el balance territorial con 10 instalaciones operativas que brindan refugio directo a 700 ciudadanos. Finalmente, Héctor Rodríguez enfatizó que el Gabinete Social mantiene un monitoreo constante sobre el nivel de ocupación en estos albergues con el fin de adecuar los recursos logísticos y de asistencia médica según las necesidades particulares de cada región. Doriani Serrano, Noticiero Mundial.
7: 6:41 minutos. Magistrados del Tribunal Supremo de Justicia inspeccionaron adecuaciones realizadas al edificio del máximo juzgado. Stephanie Pérez nos amplía los detalles.
12: Los magistrados que conforman las distintas salas del Tribunal Supremo de Justicia sostuvieron un encuentro encabezado por su presidenta, magistrada Carislia Beatriz Rodríguez, con el objetivo de continuar la evaluación de las acciones implementadas desde el Poder Judicial venezolano tras el doblete sísmico del pasado 24 de junio. Como parte de la agenda, las autoridades realizaron una revisión a las intervenciones y adecuaciones que se realizan a la sede. En este sentido, los funcionarios reiteraron que continuará el acompañamiento a los servidores judiciales que han resultado afectados, manteniendo la coordinación con diversos entes del Estado venezolano con el fin de mancomunar esfuerzos y garantizar la protección de los derechos constitucionales de la población. El TCJ, sumado al Plan Nacional de Contingencia Venezuela 2026, liderado por la presidenta Delcy Rodríguez, activó rápidamente un conjunto de acciones como el despliegue de asesoría legal gratuita en distintos circuitos judiciales y la instalación de una mesa situacional que ha dado prioridad a la atención de casos de niñas, niños y adolescentes afectados. Además, se lleva a cabo una jornada de atención jurídica en materia civil que se extenderá hasta el próximo 17 de julio. Stephanie Pérez, Noticiero Mundial.
7: 6:42 minutos. Activan plan de mudanza gratuito para afectados en La Guaira. Gustavo Trejo nos amplía la información.
13: El plan fue activado por el Ministerio para Relaciones Interiores, Justicia y Paz, mediante la Dirección General de Prevención del Delito, enfocado en la asistencia logística y transporte gratuito desde las zonas vulnerables de la entidad hacia sectores de refugio o viviendas seguras para las familias afectadas por el doblete sísmico, y así garantizar tanto el resguardo de las personas como de sus bienes materiales. La iniciativa forma parte de las políticas de gestión de riesgo implementadas por el Ejecutivo Nacional para brindar soporte directo en las comunidades afectadas del litoral central, que por medio de las brigadas de la Dirección Central de Prevención del Delito se asegura que el proceso de reubicación se realice de forma ordenada. Gustavo Trejo, Noticiero Mundial.
7: 6:43 minutos. Mantienen monitoreo tecnológico en Macuto, Estado La Guaira. Stephanie Pérez con los detalles.
12: El Gobierno Nacional, en el contexto de las operaciones Esperanza y Venezuela Renace, sostiene un avanzado sistema de observación en tiempo real desde el puesto de comando de la Fuerza Tarea 21, ubicado en Macuto, Estado La Guaira, para asegurar el resguardo de la población en la contingencia presente. La plataforma procesa datos georreferenciados e imágenes de fotogrametría cenital capturadas por drones que permiten obtener un escáner exacto del territorio costero. Esta labor se ejecuta gracias a una exitosa alianza técnica entre la Infantería de Marina de la Fuerza Armada Nacional Bolivariana y tecnólogos del Ministerio del Poder Popular para Ciencia y Tecnología. En este sentido, el capitán de navío Omar Malavé destacó que esta innovación ha permitido coordinar de manera ininterrumpida el despliegue articulado de la Armada, la Aviación y el Cuerpo de Ingenieros, acumulando más de 736 horas continuas de operaciones y la atención directa a 72 comunidades de las parroquias Macuto y Caraballeda. Con esta acción se optimizan los tiempos de respuesta y la eficiencia en la distribución de asistencia, consolidando el resguardo científico y planificado de las familias del litoral guaireño. Stephanie Pérez, Noticiero Mundial.
7: 6:45 minutos. Venezuela recibe ayuda humanitaria de Suiza y Emiratos Árabes Unidos para atender la emergencia sísmica. Edith Mena nos amplía esta información.
14: El flujo de asistencia internacional hacia Venezuela continúa activándose tras la contingencia generada por el doblete sísmico del pasado 24 de junio. Al Aeropuerto Internacional Simón Bolívar de Maiquetía, en el estado de La Guaira, arribaron cargamentos de ayuda humanitaria procedentes de Suiza y los Emiratos Árabes Unidos, destinados a reforzar la atención de las comunidades afectadas. El cargamento técnico europeo fue recibido por el embajador de Suiza en Venezuela, Gilles Roudit, junto a Luciana Larrazabal, directora directora del despacho del viceministro para Comunicación Internacional. Esta entrega se enmarca en los lazos de cooperación bilateral entre la Confederación Suiza y el país. Cabe destacar que el pasado 2 de julio, la presidenta de la República, Delcy Rodríguez, condecoró a la delegación de rescate del país europeo con la medalla Héroe de Venezuela en su segunda clase, reconociendo su labor en las tareas de búsqueda y salvamento en la costa de La Guaira, la zona con mayor impacto destructivo. Por su parte, un vuelo procedente de los Emiratos Árabes Unidos aterrizó este lunes con 70 toneladas de ayuda humanitaria. Este cargamento consta de insumos médicos especializados, principalmente ortopédicos, y material logístico para abastecer a los 107 campamentos transitorios que albergan a más de 20.000 personas. La recepción estuvo a cargo de la viceministra para Asia, Medio Oriente y Oceanía de la Cancillería, Andrea Corao, el viceministro para Desarrollo Industrial, Inder Romero, y representantes del Ministerio de Salud. Por la delegación árabe, asistieron el encargado de negocios de la Embajada de Emiratos Árabes Unidos en Caracas, Tariq Ahmad Hassan, y la directora de Emiratos Árabes Unidos, AID, Muna Albreiki. Ambos envíos forman parte del despliegue de solidaridad internacional que desde hace 20 días ha sumado toneladas de donativos y miles de rescatistas extranjeros para respaldar las labores de socorro de las instituciones y voluntarios nacionales. Edith Mena, Noticiero Mundial.
7: 6:47 minutos. El embajador de Suiza en Venezuela, Gilles Rudit, aseguró que su país mantendrá el respaldo constante a la nación tras la emergencia derivada de los terremotos del pasado 24 de junio. Destacó que el compromiso suizo abarca tanto la gestión de la embajada como la participación activa de la comunidad suiza y sus empresas en territorio venezolano.
15: Y cuando digo Suiza, hablamos de la embajada, pero también de la comunidad suiza de que hemos hablado, las empresas suizas que están en Venezuela, la comunidad, muchos también ya se involucraron, trabajaron para proporcionar ayuda a las zonas afectadas. Y Suiza va a continuar a acompañar este proceso que es necesario. Mi mensaje a Venezuela cuenta con nuestro apoyo constante también en la reconstrucción post-terremoto.
7: Asimismo, el embajador de Suiza en Venezuela, Gilles Rudit, precisó que, dada la experiencia de su país en la gestión de regiones de alta actividad sísmica, su gobierno tiene la disposición de ofrecer conocimientos técnicos mediante un diálogo constante con las autoridades venezolanas. 6:48 minutos. Corpo Capital avanza en trabajos para recuperar ascensores de complejo residencial Parque Central en Caracas. Carlos Ríos con los detalles.
9: La Corporación para la Construcción y Gestión de Urbanismos en el Distrito Capital, Corpo Capital, coordina con ingenieros especialistas y los organismos competentes una ruta técnica para la recuperación progresiva del sistema de ascensores del complejo urbanístico Parque Central. La instancia informó que se suspendió temporalmente el uso de los ascensores en las torres residenciales por razones de seguridad para proteger la vida de los residentes, por lo que también se encuentran en proceso de adecuación para gestionar los recursos extraordinarios necesarios ante el gobierno nacional. A través de su cuenta de Instagram, Corpo Capital precisó que, de acuerdo con la Ley de Propiedad Horizontal, la contratación del mantenimiento y la supervisión de los ascensores corresponde a las organizaciones comunitarias de cada torre. Agregó que los informes emitidos por el Servicio Autónomo Nacional de Normalización, Calidad, Metrología y Reglamentos Técnicos constituyen el soporte técnico que identifica las condiciones de riesgo y las medidas correctivas que deben ejecutarse. Corpo Capital reiteró que las decisiones adoptadas no responden a intereses administrativos o discrecionales, sino estrictamente a criterios técnicos de prevención. A su vez, expresó su solidaridad con las dificultades de movilidad que enfrenta la comunidad y reafirmó su compromiso de trabajar conjuntamente con los residentes para restablecer el servicio de forma segura. Carlos Ríos, Noticiero Mundial.
7: 6:50 minutos. La banca privada suspende por 90 días las comisiones en puntos de venta en La Guaira. Doriani Serrano con la noticia.
16: Con el objetivo de impulsar la reactivación económica tras los terremotos registrados el 24 de junio, la mayoría de las instituciones bancarias privadas del país acordaron exonerar por 90 días el cobro de comisiones por el uso de puntos de venta en La Guaira. En este sentido, la Asociación Bancaria de Venezuela informó que la medida busca aliviar la carga operativa e impulsar la reactivación económica local en la entidad costera, una de las más afectadas por el doble terremoto que provocó la paralización temporal de la actividad comercial debido a los daños estructurales que sufrieron algunos negocios. 2 semanas después del desastre natural, apenas el 40% de los 12.300 puntos de venta de la banca privada en la región se encuentra operativo y procesando transacciones. La Asociación Bancaria de Venezuela estima que el porcentaje aumente de forma progresiva durante los próximos meses. El gremio destacó que, además de la exoneración de las comisiones, la banca privada evalúa la posibilidad de otorgar créditos personalizados para los comercios de La Guaira. Las instituciones financieras comenzaron a contactar a sus clientes para realizar diagnósticos individuales con el objetivo de estructurar las facilidades de pago, revisar los términos de los préstamos vigentes y diseñar planes de acompañamiento adaptados a la realidad de cada negocio. Doriani Serrano, Noticiero Mundial.
7: 6:51 minutos. El ingeniero japonés Kid Miyamoto indica que un 30% de los restos de escombros de las edificaciones en La Guaira se pueden reutilizar. Gustavo Trejo nos amplía los detalles.
13: El ingeniero estructural japonés y especialista en gestión de desastres, Kid Miyamoto, indicó que los restos de acero y metal pueden ser reutilizables, mientras que en el caso del concreto y otros materiales, se pueden utilizar para la construcción de caminos, calles y rutas bajo condiciones muy específicas. Por otro lado, el ingeniero japonés también abarcó las noticias falsas sobre el desecho de escombros en las costas de La Guaira, al indicar que las recorrió y no presentan restos de escombros, además de indicar que el gobierno cuenta con 2 espacios para disponer de los escombros, bien sea de manera temporal o final. Cabe destacar que Kitty Miyamoto afirmó que existen distintas formas de reforzar las estructuras que siguen en pie, que no implica más de un 20% de lo que significaría una construcción nueva, e indicó que las nuevas edificaciones deben contar con revisiones y seguimientos de inspectores de construcción durante diferentes fases. Gustavo Trejo, Noticiero Mundial.
7: 6:53 minutos. El aeropuerto de La Chinita reinicia los vuelos internacionales tras trabajos en la infraestructura. Berta Argüello con los detalles.
17: Se reiniciaron los vuelos internacionales en el aeropuerto La Chinita, informó el gobernador del estado Zulia, Luis Caldera, como parte de los proyectos que se impulsan en materia económica en la región zuliana.
18: El aeropuerto internacional La Chinita. Hoy sale este vuelo desde Estados Unidos y Maracaibo, y viceversa, por supuesto, que nos conecta con la zona norte del continente, pero que ya forma parte de la segunda operación. Ya tenemos el vuelo de Ciudad de Panamá a Maracaibo, un vuelo diario. En agosto tendremos 2 nuevas interconexiones, que es Bogotá-Maracaibo y Curazao-Maracaibo. Es decir, que el Zulia hoy se está no solamente interconectando, sino reencontrando con el mundo desde el punto de vista aéreo. Y esto facilita las actividades turísticas, esto facilita las actividades comerciales, los aviones también con su carga desde el punto de vista económico. Es decir, que estamos avanzando, cumpliendo instrucciones nuestra presidenta encargada, la doctora Delcy Rodríguez, y nuestro ministro del Poder Popular para el Transporte, Francisco Garcés.
17: De esta manera se amplía la interconexión aérea del estado Zulia con los vuelos directos a Miami y Bogotá, tal como lo anunció el titular del estado a través del Aeropuerto Internacional de La Chinita, además de fortalecer los vuelos nacionales. Desde el estado Zulia, Berta Argüello, Noticiero Mundial.
7: 6:54 minutos. En materia internacional, los tribunales analizarán el pedido de libertad del expresidente de Perú, Pedro Castillo. Gustavo Trejo nos amplía los detalles.
13: El abogado Walter Ayala, exministro de Defensa de Pedro Castillo y su abogado, presentó un habeas corpus, una garantía constitucional para proteger a una persona contra arrestos, detenciones arbitrarias y que obliga a las autoridades a presentar al detenido ante un juez para que éste determine la legalidad de la privación de libertad, proceso que fue admitido a trámite por el segundo juzgado constitucional de Lima. Walter Ayala solicitó la nulidad de la detención contra Castillo, que fue sentenciado a 11 años de cárcel por el fallido intento de golpe de Estado del 2022. El abogado presentó la solicitud en base a que el Grupo de Trabajo sobre la Detención Arbitraria del Consejo de los Derechos Humanos de las Naciones Unidas sostiene que la detención de Castillo fue arbitraria y carece de base legal, razón por la que solicita su libertad. El abogado del exmandatario también plantea la nulidad de las actuaciones judiciales contra Castillo, como la prisión preventiva de 18 a 36 meses dictadas antes de su sentencia, así como que se anule la resolución legislativa legislativa que declaró su destitución presidencial por incapacidad moral. En otras informaciones, el gobierno de Chile declaró estado de emergencia preventiva por la llegada de un frontal al país. El presidente chileno, Antonio Kast, avisó de la llegada de un sistema frontal de gran intensidad que traerá lluvias y vientos importantes a distintas zonas de norte a sur, que afectará a 10 de las 16 regiones del país, entre las que se encuentran Atacama, Coquimbo y Valparaíso, regiones que podrían tener lluvias de hasta 300 milímetros asociadas al fenómeno climático El Niño. El ministro de Interior de Chile, Claudio Alvarado, aseguró que el temporal es un evento de varios días que se pronostica de gran intensidad, más la intención de su aviso no es causar temor a la población, sino realizar un llamado a actuar con responsabilidad y mucha precaución. Gustavo Trejo, Noticiero Mundial.
7: 6:56 minutos. Cuba y China conmemoran 20 años del programa de formación de jóvenes chinos en Cuba. Gustavo Trejo nos amplía los detalles.
13: Durante un conversatorio, el embajador cubano en China, Alberto Blanco Silva, destacó que la cooperación educativa entre ambos países ha sido una expresión noble de amistad bilateral, que formó a más de 3.000 jóvenes chinos procedentes de 29 provincias en cursos intensivos de idioma español. En este sentido, el secretario general del Consejo Nacional de Becas de China, Hu Wei, afirmó que la educación constituye una de las formas más profundas de cooperación entre naciones e indicó que el país está interesado en reforzar las relaciones bilaterales en materia de inteligencia artificial y educación profesional. Desde el establecimiento de las relaciones diplomáticas, el programa de becas del gobierno de China ha financiado a más de 1.000 estudiantes cubanos para estudiar en territorio chino, quienes obtuvieron títulos de enfermería, humanidades, pedagogía, psicología, turismo y medicina. En otras informaciones, el parlamento japonés aprobó una ley contra el uso de las redes sociales para difundir noticias falsas en campañas electorales. La legislación introduce modificaciones a la ley de elección de cargos públicos y a la normativa sobre plataformas digitales, y abarca la obligación de los usuarios en informar cuando publiquen imágenes o videos creados o alterados con inteligencia artificial, incluido también que está prohibido difundir información falsa sobre candidatos. El Ministerio de Interior y Comunicaciones será el responsable de emitir las directrices y supervisar la implementación de las futuras medidas que entrarán en vigor en marzo del año 2027. Además de incluir otras medidas como suspender la monetización de contenidos engañosos o desplegar advertencias visibles para los usuarios. Cabe destacar que los operadores de las plataformas de redes sociales no enfrentarán sanciones directas en caso de incumplimiento de las medidas. Gustavo Trejo, Noticiero Mundial.
7: 6:57 minutos. En materia deportiva, atletas maravinos brillan en los Juegos Parasuramericanos de Valledupar. Luis Quintero nos cuenta los detalles.
19: Una destacada actuación han tenido los paradeportistas maravinos que defienden los colores patrios en los segundos Juegos Parasuramericanos que se desarrollan en Valledupar, Colombia, donde participan más de 1.600 atletas de 11 países en 13 disciplinas. Este evento del ciclo paralímpico concluirá el 15 de julio. Los atletas zulianos han aportado medallas de oro, plata y bronce para Venezuela, demostrando un alto nivel competitivo y una gran preparación. La zuliana Anabel Polanco logró la medalla de oro, consagrándose como campeona en la prueba de los 100 metros planos categoría T35 y con una marca impecable de 15,38 segundos. La criolla subió a lo más alto del podio tras superar a la argentina Milagro Mostafa con 16,19 y a la chilena Antonia Palomino con 16,26, quienes se quedaron con la plata y el bronce respectivamente. Por su parte, Alejandra Pérez firmó una destacada actuación al adjudicarse la medalla de plata en los 100 metros planos categoría T12, escoltando a la brasileña Lorraine Gómez, ganadora del oro con un tiempo de 12,1 segundos, mientras que el bronce fue para la también amazónica Paula Pereira con 12,61. Tras este logro, Alejandra buscará el oro en las finales de los 200 y 400 metros planos, pruebas de su especialidad en las que registra grandes antecedentes. Asimismo, su hermana Linda Pérez aportó otra presea de plata en la prueba de los 100 metros planos categoría T11, con un registro de 12,22 segundos, reafirmando la fuerza familiar en las pistas. En la velocidad de la categoría T47, Lisbeth Vera avanzó con autoridad a la final y se proyecta como una fuerte candidata al oro. En las pruebas de natación, el tritón maravino Andrés Finol demostró su calidad al colgarse la medalla de bronce en los 200 metros libres, categoría S14. Finol detuvo el cronómetro en una reñida competencia que fue dominada por el argentino Lautaro Maidana, con 2 minutos minutos 2 segundos 18 centésimas, consiguiendo el oro, y el chileno Agustín Pávez con 2 minutos 2 segundos 42 centésimas, colgándose la plata. En la piscina, André Fillol buscará revancha en los 400 metros de estilo libre, prueba en la que actualmente ostenta el liderato del ranking latinoamericano. El nadador volverá al agua el miércoles 15 de julio para integrar el equipo del relevo combinado de 200 metros. En la pista de atletismo se espera el debut de la joven promesa Ángelus Boyero, quien buscará subir al podio en los 400 metros planos categoría T38. La delegación de atletismo la completan Anderson Santos, Luis Felipe Rodríguez, Franielis Vargas, Paola García y la experimentada velocista maravilla Sol Rojas. Este exitoso grupo de atletas compiten con el respaldo técnico de la alcaldía de Maracaibo a través del Instituto Municipal del Deporte y la Recreación Indeprec, el cual cuenta con la guía del reconocido entrenador Isidro Bartelmi, junto a Adriana Llanes, ambos de Indeprec, y el colaborador Amancio Gutiérrez. Desde Maracaibo, Estado Zulia, Luis Quintero Machado, Noticiero Mundial.
7: Y a las 7 en punto de la mañana hemos llegado al final de la emisión matutina del Noticiero Mundial correspondiente a hoy miércoles 15 de julio del 2026. Agradecemos a todo el equipo de prensa, periodistas, reporteros y redactores. Estuvimos laborando para ustedes el presidente del Sistema Radio Mundial, Alejandro Silva Villamizar, la gerente general de contenidos, María de los Ángeles Pérez Carreño, el gerente general de prensa y página web, Freider Alfonso, nuestro operador de audio, César Tenorio, narró para ustedes Juan Carlos Suárez. Les recordamos nuestras redes sociales para que puedan interactuar con nosotros en Instagram @YVKE_mundial, en la plataforma TikTok y Facebook YVKE Mundial y nuestra página web www.radiomundial.com.ve. La invitación es a sintonizar nuestra próxima edición meridiana del Noticiero Mundial a las 12 del mediodía. Que tengan todos un excelente día.
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7: Estamos de vuelta con Programa Especial.
22: Dios les bendiga, Dios les guarde, como siempre decimos, desde esta programación de Radio Nacional de Venezuela, saludamos a nuestra querida y combativa presidenta de Radio Nacional de Venezuela, Ibemar Jiménez, por supuesto a nuestro hermano Brazón y a todos nuestros hermanos de labores de Radio Nacional de Venezuela que hacen posible que esta y toda la programación de nuestra Radio Nacional de Venezuela llegue a todos los hogares de Venezuela. Como decimos siempre, ante ustedes nos quitamos el sombrero, dando las gracias como todos los días a Dios, abrazando a nuestros hermanos en acción y en oración permanente por nuestra Venezuela amada, en tiempos que sin duda alguna son muy difíciles para nuestro país y donde nos convoca la unión, el amor, el gentilicio nuestro venezolano, bueno, para construir, para abrazarnos, para hermanarnos y para seguir juntos con fe, con esperanza, mano a mano entre venezolanos, dándonos ese abrazo amoroso, dándonos ese apoyo amoroso. Tenemos en línea a nuestro querido profesor Pedro Luis Malaver, que ha estado activo desde ese 24 con el doblete sísmico, ha estado muy activo en las zonas de silencio también en los campamentos transitorios. Y bueno, seguramente va a hablarnos hoy un poco de qué más podemos hacer y de que, bueno, que es una tarea permanente, en amor permanente y en despliegue permanente entre hermanos venezolanos para seguir juntos, apoyándonos, ayudándonos en oración. ¿Cómo está, profesor?
2: Saludos a todos los que escuchan, a ti, Mike, en especial un fuerte abrazo. Bueno, a toda nuestra bella y amada Venezuela, que sigue siendo el referente más importante del mundo por su valentía, gallardía, imperecedera y sobre todo creyentes en el futuro bonito y en Dios Todopoderoso, en que vendrá un bonito reverdecer en unión familiar, bueno, en unión a este gran proyecto que sin duda, como dice nuestra presidenta, doctora Dulce Rodríguez, será un bonito renacer para Venezuela, no tengo dudas de eso.
22: Así es, profesor, usted ha estado muy activo y bueno, hemos estado allí acompañándole en todo este despliegue de amor, de construcción, de abrazo entre hermanos venezolanos. Desde el día 24, si mal no recuerdo, estuvo usted siempre activo o sigue activo. Que hay personas que me preguntan, ¿qué hacer hoy? ¿Cómo seguir ayudando? ¿Cómo ser útil? ¿Cómo seguirme vinculando? Porque entendemos que es una tarea de todos los días y será una tarea permanente.
2: Claro. Lo primero que hay que tener en cuenta es saber la trascendencia y el impacto que tuvo este fenómeno y desastre socionatural propio de la naturaleza, y que sin duda alguna nos hace entrar en reflexión en torno a los efectos que te trae. Eso es lo primero que debemos tener en cuenta. Segundo, bueno, sin duda alguna, todo el carácter de conmoción por la pérdida irreparable de familiares directos, indirectos, parientes, amigos, amigas, entrañables. En mi caso también, alumnos y alumnas de la Universidad Central, a lo largo y ancho de todo el territorio. Y creo que lo tercero es llenarnos de valentía en medio de esta conmoción y este desastre y atender a los lineamientos que nos ha dado el Estado Mayor para la atención a este desastre socionatural, como fue el doble terremoto. Y es lo primero para ayudar, es organizarnos. Y la mejor manera de organizarnos en medio de esto es ir a conformarnos y afilarnos en la lista y en la voluntad de ser voluntarios y de trabajar como voluntarios, porque hay mucho que hacer. Este fenómeno va a tener varias etapas como consecuencia de lo que pasó. Ya estamos entrando en otra etapa. Y hay mucho que hacer, como ya decía anteriormente, y lo más importante es que esa voluntad se convierta también en compromiso expresado en amor para ir indistintamente de lo que sea a ayudar y a seguir haciendo lo que estamos haciendo desde el 24, que esto nos sacudió las simientes, no solamente de lo material, sino también de lo espiritual y de lo humano, porque hay que decirlo, esto nos sacudió en todos los sentidos. Pero bueno, como decía, hay mucho que hacer y todavía podemos seguir ayudando.
22: Es una tarea de todos los días, profe. Lo decíamos nosotros y rescato, por supuesto, todo lo que usted acaba de decir, pero resalto cuando usted decía también que es una tarea espiritual, ya que nos convoca a todos a la fe, nos convoca a todos a seguir desde lo humano, desde lo espiritual, como usted bien lo decía, a ayudar, a dar abrazos desde el alma, como decíamos en los campamentos transitorios, pero también a aportar, bueno, desde esa humanidad o desde ese gentilicio, ¿no?, que nos trae a todos los venezolanos a seguir con mucha fuerza, a seguir creyendo aún en las adversidades más terribles que hemos podido evidenciar. Por eso que es importante lo que acaba de decirnos, profesor, cómo hacer. También es importante decirle a nuestra gente qué hacer y cómo hacer, bueno, para quienes están, por ejemplo, en zonas que no están cercanas a las zonas de silencio, a las zonas de los campamentos transitorios, y dicen quiero ser útil, yo quiero ayudar, quiero aportar, quiero dar mi granito de arena, ¿cómo hago? ¿Qué debo hacer? ¿Cómo me vinculo?
0: Sí, fíjate que yo siento lo que siente el pueblo que no está directo en las zonas cero, en las zonas de desastre, ¿no? Es algo de impotencia en el sentido de decir, chale, estoy aquí y quisiera estar allá, pero bueno, se ven impedidos o imposibilitados por diferentes razones. Lo primero es tener claro que debemos evitar voluntariado espontáneo en zonas de desastre, sobre todo ahora que gracias a las ayudas humanitarias internacionales, viene presidenta y el responsable del Estado Mayor para la atención al terremoto, el doctor Jorge Rodríguez, han ido bien orientando, ¿no? Evitar el voluntariado espontáneo, sobre todo en las zonas de desastre. ¿Por qué? Porque pudieran de cierta manera atrasar los métodos de rescate, ya que bueno, el voluntariado nos lleva de forma espontánea, en algunos casos sin preparación, pudieran agotarse ciertos recursos que pudieran estar destinados de forma finita para el rescate de las personas, etcétera, etcétera. Creo que eso hay que ser muy cuidadoso. Ojo, eso no quiere decir que no tengamos cómo ayudar. Bien lo dijiste, hay 94 campamentos a los cuales ya nos podemos acercar, campamentos que están consolidados entre los 6 estados que sufrieron este fuerte doble terremoto, principalmente Miranda, Caracas y La Guaira, que es un epicentro de las consecuencias, porque el epicentro nace en Yaracuy, pero el epicentro de las mayores consecuencias, como ya todos lo saben, es en La Guaira. Entonces, bueno, creo que podemos acercarnos de forma voluntaria también a apoyar en los campamentos transitorio para atenciones de diferentes índoles, pues llevar un donativo. Ese donativo que debemos llevar también pasa por alimentos, pero los alimentos preferiblemente no perecederos. Y si se debe llevar algún donativo también como ropa, calzado, etcétera, tratemos de que eso sea de carácter específico o necesario para no saturar la cadena de logística que se está utilizando, querida Marta, en todo esto. Creo que hay otro elemento importante que siempre juega un papel fundamental: la objetividad para verificar la información. A veces nos saturamos de información y tendemos también a ir a zonas de atención y a estas zonas de desastre, y resulta que hay información no contrastada, sobre todo la de las redes sociales, que en este caso a veces nos pone en una condición de pánico. Bueno, tratar de buscar las informaciones más veraces, objetivas y necesarias. Para eso cuentan, bueno, hay canales de información bastante responsables en este sentido, además de los canales oficiales que se hacen a través, bueno, del Estado Mayor, que se ha conformado para atender este desastre. Y por último, mira, todos tenemos unas vocaciones.
22: Total.
0: Y tiene que ver con incluso nuestra formación. Pónselo, que bien cae un psicólogo, un psicopedagogo, un bombero, alguien con algún curso de paramédico, alguien con alguna capacidad para atender y contender información necesaria que pueda ayudar y aliviar, como yo decía, con el apoyo psicosocial, también a familiares, vecinos, amigos. Y ojo, mira, también incluso médicos veterinarios o personas también que tengan vocación y amor por los animalitos, porque como bien sabemos, una mascota forma parte también de un miembro de nuestra familia. Entonces hay muchas formas de ayudar, pero lo importante es atendiendo a ciertos métodos y medidas, ya que estamos entrando en una etapa un poco de relativa calma en torno a la situación del sociodesastre natural que ocurrió, Marta.
22: Gracias, profesor. Entonces, bueno, debemos ser o tratar de ser lo más útiles posible, que bueno, debemos reconocer además ese gentilicio del país, que todos desde sus posibilidades, desde sus potencialidades, bueno, se juntan o nos juntamos en función de ayudar, de apoyar a nuestros hermanos de La Guaira, de Caracas, de Miranda y de Aragua, querido profesor Pedro Luis Malaver. Desde el minuto cero reconocer, bueno, ese esa organización y tejer esa organización, bueno, para ayudar y entreayudar a todos nuestros hermanos. Agradecerte, profesor, por esas orientaciones, por ese apoyo para, bueno, quienes nos escuchan, nos podamos seguir activados de manera permanente, apoyando, unidos con la fe, bueno, de que vamos a ir saliendo de esta situación tan lamentable juntos, como siempre, como hermanos, dando lo mejor de sí y mostrando ese gentilicio que nos caracteriza a toda Venezuela. Profesor, sus palabras para despedirnos por el día de hoy, por supuesto, comprometerlo a que nos siga acompañando en los próximos programas.
0: Claro, sí, me despido no sin antes reconocer la bonita labor que nuestra población ha hecho, no solamente en presencia, doctora Maite, sino también en la sagrada oración. Esa oración, bueno, que nos sacude el alma, pero que también nos reconforta. Es el ejercicio en lo que convoca una bonita hermandad, una bonita humanidad, perdón, una bonita generosidad, y sobre todo ese abrazo como una sola familia, como somos los venezolanos. La mejor, sin duda alguna, sociedad y población del mundo, por todo aquello que emana en cada una de sus acciones. Y ahí se ha visto por las redes, por los medios de comunicación, en cómo de forma incansable, sin saber hora ni tiempo, han estado allí ayudando, colaborando, dando la mano, dando el abrazo, y vaya que reconocimiento para nuestro noble pueblo, que seguirá siendo el mejor del mundo indistintamente de las situaciones como las que estamos pasando, Martín. Les acepto un gran abrazo y cuenta siempre con, bueno, con mi mismo aporte y todo lo que pueda estar en mis manos, seguir haciéndolo desde el pensamiento, desde la escritura y desde la acción, porque como tú dices, para finalizar, yo desde el día 24 estuve allí y recorrí todo, y de verdad que en algún otro momento ya te daré testimonios de lo que vi, lo que viví, y lo que hoy me mantiene en oración, porque, como dice la presidenta doctora Delcy, un alma más que se salve es una familia más, es una alegría más, y bueno, es un milagro más para el país.
22: Así es, gracias querido profesor Pedro Luis Malaver por sus palabras y bueno, por ese acompañamiento en toda esta zona y bueno, en todo el país, para construir y reconstruir. Seguimos en esta programación especial, como siempre, bueno, con nuestro hermano y querido diputado, también conductor de este su programa Venezuela es Nuestra, diputado Oliver Rivas.
1: Así es, mi estimada Maite, conductora, fundadora de este espacio comunicacional para reivindicar a nuestro hermoso país, a la venezolanidad entera, lo afirmativo venezolano, incluso en momentos como estos, tan, tan trágicos, tan dolorosos, tan lamentables, por la cantidad de pérdidas, por las implicaciones que eso tiene y las ausencias que obviamente nos duelen, nos conduelen, porque definitivamente no somos seres gregarios, sino que dependemos en buena medida de nuestros prójimos, de nuestros familiares, de nuestra gente querida, cercana. De manera que, bueno, siempre será una buena razón condolernos por el otro, ¿no? Por la otra. Pero a pesar de toda esta circunstancia, es cierto, como bien decía nuestro invitado, el doctor Malaver, que se ha expresado lo más hermoso de la venezolanidad. Yo creo que si la apuesta de la maquinaria de guerra mediática que enfrentamos era sembrar odio, uh-huh, división, confusión, ¿no?, incluso generar neurosis y paranoia con cosas tan detestables como un falso positivo relacionado con un tsunami que nunca previó ninguno de los organismos nacionales e internacionales en esta materia, si ese era el objetivo de esa maquinaria, mira, son derrotados por lo hermoso de la solidaridad, de la fraternidad, de la cooperación que se expresó por estos días más allá de las diferencias. Aquí nadie tuvo tiempo para ver por preferencias ideológicas ni colores. Ese grupo, ese contingente de voluntarios de nuestro pueblo que salieron de todos los rincones, en ese momento no preguntaron si a quien estaban salvando o rescatando era de una preferencia u otra. Sencillamente eran hermanos venezolanos, hermanas venezolanas que necesitaban el apoyo, que necesitaban ese rescate inmediato, urgente, ¿no? De cualquier manera. Obviamente, la primera acción siempre van a ser los vecinos y vecinas. Eso es lógico porque son también los primeros afectados. Y bueno, cualquier sobreviviente, lógicamente, va a acompañar y a apoyar de manera inmediata a quien más lo requiere, que tiene a su alrededor. Pero luego, toda la gran masa de voluntarios y de los organismos, que creo que tenemos que reivindicar, porque parte del objetivo de esta maquinaria es golpear nuestra identidad y nuestra estima colectiva, Maite. Así. Creo que es importante. Fíjate que en alguna medida estamos alzando en un

0: grupos particulares de voluntarios que han sido certificados internacionalmente y que incluso han sido los formadores de algunos de los rescatistas internacionales. Entonces eso no puede pasar debajo de cuerda. Así es. Eso creo que es parte de las lecciones.
1: Y además a nuestros perritos. Ahí tenemos nosotros, bueno, gran referente, bueno, también el trabajo que ha hecho la misión Nevado. Tenemos a Tsunami, que se ha ganado el cariño de todos los venezolanos y ha cruzado fronteras. La labor de Tsunami y como decimos nosotros, de su mano que acompaña a Tsunami, que es un venezolano, y si, nosotros debemos resaltar ese gentilicio de nuestra gente que ha estado allí, como decía el profesor Pedro Malaver, desde el minuto en el que sucedieron el doblete sísmico, los venezolanos, los rescatistas y los funcionarios venezolanos estuvieron allí desde el primer momento, desde el primer minuto, bueno, atendiendo, ayudando sin distinción ideológica, política, religiosa, en lo absoluto. No preguntamos, estaban allí atendiendo el dolor de nuestros hermanos, como una Venezuela toda, como una Venezuela unida, en función de rescatar y de salvar vida. Eso hay que decirlo, eso hay que resaltarlo, porque bueno, esa mediática, querido Oliver, de la que tú mencionas, se ha dedicado, bueno, a hacer ver ante el mundo, bueno, que no hubo una respuesta inmediata de nuestro pueblo y de nuestras autoridades, y no es así. Quienes estuvieron allí, quienes estuvimos ahí, sabemos, bueno, lo que sucedió, y afortunadamente nuestro pueblo, que es un pueblo sabio, paciente, tolerante, sí, amoroso también, pero como decía el panita Ali, es un pueblo sabio, y esa narrativa solamente cala o queda para instancias internacionales, porque nosotros en Venezuela sabemos y el pueblo sabe. Por eso no cae en esa narrativa y por eso más bien trata de contener y de no hacer oídos y de seguir más bien en la labor permanente de seguir ayudando y salvando vidas. Querido hermano Oliver, nos dice Brazón, mira, ya nos está señalando que es la hora de irnos, pero ya volvemos con más de su programación de Radio Nacional de Venezuela.
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6: Escuchemos palabras del presidente de la Asamblea Nacional de Venezuela, Jorge Rodríguez.
7: Quiero especialmente agradecerle a muchos diputados que fueron diputados en la gestión, en el ciclo parlamentario del 2021 al 2025, puesto que en esa oportunidad se dispuso un grupo de apartamentos en Fuerte Tiuna para que los diputados, sobre todo aquellos que vienen del interior, pudieran tener un sitio para, bueno, para poder estar, para pernoctar, un espacio de habitabilidad en la ciudad de Caracas. Pues fue decisión de las diputadas y los diputados que tenían esos apartamentos que fueran cedidos para que la presidenta pudiera entregar esta misma semana los primeros 200 apartamentos, como en efecto va a ocurrir. Eso es gracias a ustedes y los aplaudo por eso.
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1: Así es, Venezuela renace toda, esta Venezuela nuestra, que frente a las circunstancias que sea, se levanta desde la esperanza, desde el amor, desde la solidaridad, la cooperación, y por eso tenemos hoy un invitado, otro invitado a este programa, ya de manera presencial, como es el compañero Douglas Rangel de la otra escuela, que participa en la articulación de movimientos sociales hacia el ALBA, que es un espacio que originalmente convocó el comandante Chávez, más allá del ALBA TCP, como Tratado de Comercio de los Pueblos y de los Estados, como un espacio de articulación de los movimientos sociales propiamente del continente, ¿no? Desde la fundación en Belén du Pará, Douglas, y hasta ahora se ha mantenido desde el año 2009 hasta nuestros días esta articulación. Nos gustaría que nos comentaras, bueno, cómo vienen trabajando, qué están haciendo y sobre todo en el marco de esta campaña de solidaridad Venezuela por la Vida, que, bueno, es una convocatoria no solo nacional, sino de articulación internacional, como otra de las formas de solidaridad entre los pueblos frente a la catástrofe que hemos vivido producto del doble terremoto.
2: Bueno, muchas gracias, pueblo que nos escucha a través de Radio Nacional de Venezuela. Agradecerles la invitación. Y bueno, como bien decías, Oliver, el espacio desde donde nosotros estamos en este momento complejo, difícil que vive el país, articulando y digamos, accionando, es desde la plataforma de movimientos sociales que agrupa el capítulo venezolano de ALBA Movimientos, que también somos parte del Consejo Articulador de Movimientos Sociales y Comunas del Instituto Simón Bolívar para la Paz y la Solidaridad entre los Pueblos, que bueno, es una instancia que es mucho más amplia, donde también se incorpora el capítulo venezolano del movimiento. Y bueno, desde ahí, en este contexto, hemos decidido impulsar una campaña que se llama Venezuela por la Vida, que bueno, nosotros asumimos eso como un proyecto, o sea, es nuestro proyecto, el proyecto de la Revolución Bolivariana, el proyecto del socialismo, el proyecto de la vida. Y eso tiene mucho que ver tanto con nuestros principios, con nuestro accionar, con nuestros métodos y con nuestras lógicas. Y por eso esta campaña, digamos, agrupa a todas las organizaciones sociales que participan en el capítulo, que quieren accionar directamente en el territorio, sobre todo en el ámbito de las comunas y los circuitos comunales. Es decir, nosotros estamos enfocando el esfuerzo en visibilizar el trabajo que tienen nuestros territorios, en articular con nuestros líderes y lideresas territoriales y ayudar a empoderar a la comuna en torno a la gestión de esta crisis, la gestión de esta situación tan difícil, porque creemos que, bueno, no, parte de nuestro proyecto también tiene que ver con ese gran tejido social que hemos construido, de solidaridad, de comunidad, de lo común, que es el territorio comunal. Por eso esta campaña se centra en gestionar también donaciones que vienen de camaradas de distintos países del mundo. En este momento hemos logrado canalizar y hemos logrado entregar donaciones que han venido desde China, que es muy interesante porque es una articulación con la Universidad de la Sostenibilidad, la profesora Qin Shi Lao. Ella, a través, bueno, de su organización, decidió hacer esta gestión de donaciones hacia el pueblo de Venezuela.
1: O sea, no solo es el gobierno de China, sino también las organizaciones, sí, y movimientos.
2: Sí, por eso digo que el carácter es de movimientos sociales y organizaciones, porque hay muchísimas organizaciones en el mundo que son solidarias con Venezuela y que, bueno, lo sabemos, Venezuela ha atravesado en menos de un año unas situaciones bastante complejas, amenazas permanentes de agresión, y eso, bueno, ha movilizado muchísimo más de lo que ya la solidaridad es con Venezuela, lo ha movilizado muchísimo más. Y bueno, Alba Movimientos y el Consejo Articulador de Movimientos Sociales Comunas ha sido un canal más para contribuir a lo que ya viene haciendo el Estado venezolano, que por supuesto, creo también que hay que decirlo, o sea, esta crisis continuada, inducida, bien sea por un escenario de principio de año y por la naturaleza, ha podido ser gestionada de la forma que ha sido gestionada, porque tenemos un gobierno sólido, un gobierno fuerte, un gobierno que además tiene experiencia, ¿sí? Tiene muchísima experiencia en la gestión de esta crisis y ha podido dar respuestas que seguramente, y además bajo los principios de la Revolución Bolivariana, en otros contextos hemos visto que no ha sido así, ¿sí? Y hay que decirlo porque hay mucha información, desinformación al respecto, y lo que hemos visto es una respuesta a la altura, y sobre todo porque sabemos que lo que pasó desborda muchas veces las capacidades de cualquier Estado de atender inmediatamente la magnitud de esta catástrofe. Entonces somos ese complemento desde lo popular, desde los movimientos sociales, a todo lo que ha venido haciendo el Estado, y bueno, y lo seguiremos haciendo. Nosotros, esta campaña es una campaña continuada, es una campaña que mira tres fases, ¿no?, de la tragedia y de la continuidad de la reconstrucción. O sea, estamos primero en la etapa de rescate, de salvamiento de vidas, luego en la etapa de organización de las familias que quedaron afectadas, y luego la reconstrucción y la reagrupamiento de las comunidades y de las organizaciones también comunitarias que fueron muy afectadas. Muchos voceros y voceras de comunas, consejos comunales, también fallecieron o perdieron familiares muy cercanos, bueno, y están en las mismas condiciones, son venezolanos y venezolanas, igual que cualquier otro, que están sufriendo esta situación. Pero nosotros tenemos un tejido social que asume el rol que le corresponde históricamente, que ha sido votado por el pueblo y que hoy, aún en medio de las circunstancias, se pone al frente, gestiona refugios comunitarios. Nosotros hicimos un trabajo la semana pasada, hemos ido dos veces a Catialamar, a lo que llaman la Sublet, el circuito comunal Catialamar 1 La Sublet, donde por cierto está uno de los edificios que fue bombardeado el 3 de enero, y ahí, bueno, la comuna, el circuito comunal, ha hecho una gestión de atender a 198 familias que han sido, bien sea que han perdido su casa o que están en la situación de transición porque su casa quedó muy afectada. O también pasa mucho que hay mucho miedo y hay familias que decidieron no estar en su casa por riesgo de posibles réplicas. Y bueno, sabemos que es una etapa que va a durar un tiempo más, quizás más corto, pero también es una situación que hay que atender. No solo los campamentos transitorios que está atendiendo el Estado, sino también aquellos otros espacios que la gente ha decidido también de alguna manera asumir como refugios, y bueno, hay que atenderlos, y para eso está la organización comunitaria y las organizaciones sociales que estamos mirando hacia allá para prestarles ese apoyo.
3: Para estar allí de manera articulada, como tú bien lo decías, Douglas, en una situación que nos ha desbordado a todos, pero que sin duda alguna demuestra una vez más ese nivel de vínculo entre nuestro Estado, nuestro gobierno y el poder popular organizado, que es algo que venimos haciendo, bueno, y además que es la génesis de nuestro proyecto y de nuestro proceso bolivariano. También nosotros eso debemos resaltarlo y bueno, ver cómo vinculamos. Hay una narrativa que creo que es importantísimo, mencionar, querido Oliver, querido Douglas. Hay quienes se han tratado de aprovechar, y digo tratado porque es que nuestro pueblo, repito, es tan sabio, como dijo nuestro Panitalí, que no ha permitido que lo desborde esa narrativa, que ha tenido contención y que ha priorizado, por supuesto, la vida, ¿no? El abrazarnos y el comprender, bueno, esta situación que nos desborda todo, pero que nos mantiene unidos en fe, en unión, en esperanza. Pero, ¿qué puedes decirnos sobre esa narrativa y qué se está haciendo, bueno, desde esa instancia, ese proyecto tan hermoso que vienen impulsando ustedes? Y que, bueno, nosotros los acompañamos también en esa construcción bien bonita.
2: Sí, la pregunta es importante porque, bueno, estamos en un medio de comunicación y hay que hacer un uso responsable de los medios de comunicación. Lamentablemente, aparte de tener que atender la tragedia y aparte de tener que comunicar lo que se tiene que comunicar en medio de una tragedia como esta, también hemos tenido que combatir desinformación, matrices falsas, una politización que tiene que ver con una agenda que no tiene nada que ver con este momento que estamos viviendo. Pero bueno, nos toca responder y nos toca visibilizar qué es lo que se está haciendo, y por eso también hay una labor comunicacional importante. O sea, nosotros, aparte de todo lo que estamos haciendo, que ya es bastante, también tenemos que tener un frente comunicacional que permita decir la verdad de Venezuela en todo el mundo. Y la verdad de Venezuela es que la mayoría del pueblo venezolano se movilizó en solidaridad, sin pensar en más nada, sin pensar en cálculos políticos, sin pensar en cálculos de ningún tipo. Se movilizó, y sobre todo el pueblo humilde, el pueblo trabajador, la clase trabajadora, fue la primera que agarró su moto y agarró un paquete de agua y se fue a la farmacia y compró algo, y aunque sea llevó algo, y luego llevó su fuerza de trabajo, que es lo que sabe y lo que tiene fundamentalmente, su fuerza de trabajo, a mover escombros, y bueno, lamentablemente luego llegaron toda la mediática casada con una agenda política, vuelvo e insisto, que no tiene nada que ver con este momento que estamos viviendo, a querer empañar ese esfuerzo, a querer mostrar una cara de caos, más del que la propia tragedia genera de manera natural. Y bueno, por eso nosotros también tenemos que tener un frente comunicacional, lo hemos hecho. Nosotros creemos que hay que centrar también todos los esfuerzos en visibilizar esa familia que tiene esperanza, ¿sí? Esa familia que sabe que también tiene un Estado, un gobierno, un pueblo que va a salir adelante y que con su principio de solidaridad, con su historia de solidaridad, va a salir adelante. Nosotros también, en este ejercicio que hemos hecho, hemos aplicado la metodología de brigada, ¿sí? Es decir, nosotros no vamos solo a un sitio a entregar donaciones, sino también estamos yendo a contribuir en la organización de los territorios, de los refugios o de los campamentos temporales, los refugios comunitarios. Estamos llevando también la atención a mujeres, niños y niñas en nuestras organizaciones del capítulo. Hay organizaciones feministas que tienen muchísima experiencia en la gestión del cuidado de las mujeres, la gestión menstrual, etcétera, algunas otras cosas importantes, sobre todo para las mujeres, que es un sector mayoritario de la población, y que bueno, hemos visto también que la mujer es sostén de la sociedad en general. Por eso nosotros tenemos que girar esfuerzos hacia fortalecer ese núcleo familiar y comunitario, que es el que va a hacer el sostén de esta transición que estamos viviendo, de una tragedia a la recomposición y la reconstrucción. La presidenta encargada, Elsie Rodríguez, ha llamado esto Venezuela Renacerá. Y nosotros, por supuesto, estamos de acuerdo, porque estamos seguros y tenemos, como dije, la experiencia, tenemos esa base que nos mueve, ese proyecto político, porque también hay que decirlo, nosotros estamos en la situación que estamos superando lo que hemos venido haciendo, porque tenemos un proyecto político que está centrado en la vida, ¿sí? No en el capital, no centrado, digamos, en los cálculos de las empresas privadas, que sabemos que eso es un conflicto que existe en todos los países del mundo cuando hay crisis. Habría que recordar Haití, habría que recordar el propio Estados Unidos en las crisis que ha tenido, en Katrina, ¿no? El pueblo de la clase trabajadora, el pueblo sabe que la gestión ha sido deficiente. ¿Por qué? Porque se interponen otros intereses y, bueno, no hay una centralidad en el humano, no hay una centralidad en la vida. Entonces, este proyecto tiene la centralidad en la vida, por eso nosotros llamamos Venezuela por la Vida a esta campaña, y es lo que estamos difundiendo y es lo que estamos conversando con la gente. Hacemos un llamado a todos los medios de comunicación, a los influencers. Estamos en la era de los influencers, ¿no? En la era del TikTok, en la era del Instagram, donde cualquiera dice cualquier cosa, y las mentiras van a la velocidad de la luz por los medios. Y luego nos toca entonces hacer la labor de desmontaje de muchas cosas que están sucediendo.
1: Así es, y justamente Douglas me enviaba parte de ese trabajo malintencionado que se hace a través de las redes sociales, que son denuncias donde se trata de inculpar al Estado por el vertido de escombros al mar en la costa guaireña, en ese proceso de recolección de los residuos sólidos urbanos, que es algo diferente a los escombros, ¿no? Y bueno, ahí responsablemente hay que decir, desde las competencias que tenemos en este espacio comunicacional, como es la Radio Nacional de Venezuela, este programa Venezuela es Nuestra en el marco del operativo Venezuela Renace, pero también desde nuestras competencias como diputados y diputadas, en las comisiones, en este caso la Comisión Permanente de Ecosocialismo, que bueno, tengo el honor, pero sobre todo la obligación moral de presidir, para desmentir este tipo de patrañas que se pretende instalar en la opinión pública, mostrando un Estado irresponsable frente a esto. Porque además el objetivo central ha sido generar la impresión de un Estado fallido. Porque quienes tienen estas campañas son mercenarios que están al servicio de una política contra el Estado venezolano y contra varios estados que pretenden fragmentar, atomizar. Y sobre todo, en esa situación, bueno, aparecer como la alternativa salvadora, ¿no?, frente al desastre. O sea, una política oportunista frente a una tragedia que requiere demasiada conciencia, demasiada sensatez, demasiada ecuanimidad, demasiada humanidad, ¿no? Y bueno, hay que decir, el Estado venezolano tiene una política que está desplegando con todo el esfuerzo, con una fuerza de trabajo que rebasa las 700 personas que diariamente están no solo recolectando todos los desechos sólidos urbanos y los escombros producto de este doble terremoto lamentable en 11 vertederos que ha dispuesto para eso, para la disposición temporal, porque además hay una labor de clasificación de esos desechos, de segregación, para ver cuáles son los materiales que incluso se pueden reutilizar para la construcción de nueva infraestructura, ¿no? Lo que es la economía circular, que es la base también de la vida, de cómo incluso de algo que es resultado de una tragedia se pueden aprovechar materiales para seguir construyendo para la vida, ¿no? Por eso efectivamente Venezuela renace, incluso de la ceniza, incluso de los escombros, hay un uso, un aprovechamiento para seguir construyendo. Pero bueno, todo ese despliegue ha sido en unas condiciones logísticas impresionantes y muy desafiantes, entre otras cosas porque se ha tenido que habilitar la vialidad para poder acceder a esos 11 vertederos que se han desplegado en toda la costa guaireña. Entonces es muy irresponsable. Afortunadamente nuestro Estado incluso ayer publicó un comunicado del Ministerio, que es el ente rector, el Ministerio del Poder Popular para Ecosocialismo, donde se advierte, porque puede haber un cabo suelto. Ahora, no es una política de Estado el vertido en las costas, es lo que hay que aclarar, y esa advertencia va dirigido a esos cabos sueltos. Incluso a veces uno no sabe si con mala intención, para efectivamente poder darle algún rastro de veracidad a ese tipo de patraña. Y bueno, está obviamente advirtiendo que como consecuencia se impone todo el peso de la ley, no solo con multas, sino incluso también con sanciones penales, que es lo que establece nuestra Ley Orgánica de Ambiente y la Ley de Gestión Integral de la Basura que está vigente.
2: Sí, de hecho, yo quiero decir que nosotros también como usuarios y usuarias de los medios tenemos que mirar las cosas con un sentido crítico, con un sentido también de la lógica del situación que estamos viviendo, porque entonces habría que preguntarse, no sé cuántas miles de toneladas habrán de escombros en este momento en La Guaira. Serán muchísimas, tal vez hasta millones de kilos de escombros, y no existe espacios previamente pensados para meter esta cantidad de escombros. Es decir, yo tengo que usar la lógica como venezolana, que probablemente estemos en una situación de desbordamiento de los espacios. Ahora, no se ha visto en ningún momento, no hay una foto, una cámara, algo, un video que demuestre que el ejercicio del Estado en la recolección de desechos haya sido botarlo al mar. Lo que se ha hecho es disponer de espacios que son también limitados, 11 espacios ya informados por nuestro gobierno, donde quizás algunos de esos espacios han sido ya colmados de alguna manera y están muy cerca del mar. Pero eso es muy distinto a decir que el gobierno ha echado los escombros al mar y ya de hecho se ha informado que esa gestión de reutilización, bueno, ya está en marcha. Ahora también puede pasar que algunos esos casos aislados donde de repente hubo familias o hubo empresas que prestaron maquinaria fue pagada privada y bueno, y así hicieron una gestión de remoción privada sin ningún tipo de regulación. Eso puede haber pasado, pero en todo caso, lo que hay es que realmente llamar a la atención de este tipo de comunicaciones que se hace, no mediarlas por el odio inducido. Hay odio inducido a un sector de la población que pretende hacer de la excepción la regla. Y las excepciones en situaciones de tragedias de esta magnitud, que miles de técnicos, especialistas, ingenieros en el mundo han dicho que es quizás una de las tragedias más fuertes que ha vivido el planeta, y más incluso particulares, sí, porque tiene un rasgo de particularidad por haber sido un doble sismo casi inmediato, en la magnitud de las ondas, el cruce de las ondas, etcétera. Bueno, y ni hablar de lo que han dicho la misión Vivienda, que ya será para otro momento que lo podamos hablar, pero también han dicho unas cosas que son bastante ilógicas.
1: Barbaridades,
2: como que entonces se cayeron las emisión Vivienda, entonces como se cayeron algunas emisión Vivienda es porque estaban mal hechas. Ah, pero entonces no se dice lo mismo de toda la ingeniería privada que hizo la cantidad de edificios, por cierto, algunos muy nuevos, como el Hotel Edwards, que lamentablemente fallecieron deportistas, familias de deportistas que tenían sus familias ahí, y eso fue creado hace menos de 5 años. Sí, es decir, que en teoría, si las tecnologías han dado para evolucionar y lograr estructuras sismo resistentes de mayor efectividad, pues ahí quedó demostrado que este terremoto se llevó por el medio incluso ese tipo de viviendas que ya había sido declaradas como de alta tecnología o de alta sismo resistencia. Entonces, bueno, un llamado a la responsabilidad de la comunicación.
3: Y además que se les cae también esa narrativa, porque cuando usted revisa las estadísticas oficiales, incluso las construcciones de emisión vivienda son muy mínimas en comparación a las construcciones privadas. Con esto no decimos que hubo irresponsabilidad de quienes hicieron la residencia, pero son muy mínimas, y se puede dar un debate interesantísimo al respecto, porque incluso colocaban la fotografía de la residencia Hugo Chávez en La Guaira, y cuando usted habla con los compañeros, con los vecinos y las vecinas que allí residen, dicen, nos dio tiempo salir, nos dio tiempo sacar a nuestras mascotas, y eso no sucedió en otra residencia de carácter privado. Entonces, allí se ve la perversión de esa narrativa, bueno, que además no tienen respeto por el dolor, pero además tampoco tienen respeto por la vida, por la humanidad, cuando lejos de solidarizarse, cuando lejos de buscar ser útil, buscar ser ayuda, apoyo, sostén, incluso emocional, porque hay quienes me han dicho, Mike, yo no pude llevar nada, pero sí he llevado mi palabra, mi abrazo, mi tiempo, mi amor, y me he quedado allí para tratar de ser un sostén emocional para quienes lo necesitan, que también se necesita muchísimo. Entonces, ni siquiera han sido capaces de eso, sino generar una narrativa que es muy perversa, porque atenta contra la vida, ya directamente, contra la vida de toda una población, ¿no? De toda la sociedad, ya que a ellos les gusta hablar de sociedad civil. Entonces, en sus mismos términos, atenta contra la vida de la sociedad civil venezolana, que, bueno, desbordó, que se desbordó emocionalmente y además en la vida, en lo humano, ante una situación natural, si se puede decir así, de este doblete o de este doble terremoto, bueno, que nos afectó a todos, lo sentimos todos en Venezuela, sentimos en el momento, pero también en todos estos días hemos sentido ese dolor y ese también ese abrazo de todo el país.
2: Sí, yo quiero poner una anécdota, ¿no? Porque en estos días nos visitaron compañeros comunicadores de Argentina, de El Salvador, de Guatemala y Brasil. Estuvieron por acá algunos días y pudieron documentar parte de lo que está pasando. Y nosotros lo que le decíamos era lo siguiente: ustedes van a encontrar de todo. Nosotros no estamos pendientes, nunca hemos estado pendientes, porque esa no es nuestra lógica, esa no es nuestra forma de actuar, de tapar, de invisibilizar. No, lo que sí no estamos pendientes es de, además del dolor que está viviendo la gente y la situación tan complicada, inocularle más odio, más división, más, digamos, elementos para mirarnos con desconfianza entre venezolanos y venezolanas, sino de ayudar. Y también está, por ejemplo, la imagen del presidente secuestrado Nicolás Maduro, cuando una venezolana que perdió a su hija lo increpa. Y él, por supuesto, como cualquier otro venezolano normal que siente el dolor, que es empático con el dolor, no va a reaccionar de una manera negativa. Lo entiende, lo entendemos. Si a nosotros se nos acerca alguien en un campamento temporal y nos reclama que el gobierno sé qué, ese es su derecho.
3: Así es.
2: Ahora, nosotros no podemos hacer de eso una cápsula mediática para generalizar y decir que todo el país está de esa manera. Eso es parte del problema de quienes hacen comunicación con una agenda política oscura o bajo la cuerda, ¿no? Bajo la alfombra. Entonces, nosotros hacemos un llamado, pues, al pueblo venezolano a alejarse de esos discursos de odio, a alejarse de la agenda de odio y más bien concentrarnos en la agenda de construcción de la solidaridad, en la agenda de pensarnos el país que nos viene, que es un país que aunque quizás solo 5 estados han sido afectados, bueno, la vida de muchas personas cambió, comenzó de cero en algunos casos, y nosotros tenemos que abocarnos a eso, a atender, a dignificar la vida de esas personas. También hay una propuesta que hizo las comunas, o que han hecho las comunas, el Ministerio de las Comunas, de que las comunas, los territorios comunales también acojan a familias mediante los proyectos de construcción de viviendas. Fíjate qué interesante eso, que es lograr que ese tejido comunitario que se ha construido bajo la lógica de la comunidad logre acoger a familias que quedaron en situación de sin vivienda, ¿no? Sin vivienda o sin familia en algunos casos. E hijos, por ejemplo, que quedaron niños, que quedaron sin familia. ¿Quién se hace cargo? Bueno, ahí está también la comunidad que tiene sus estructuras, sus formas, sus métodos para hacerlo. Entonces, sí, el llamado es que nosotros nos centremos en la vida, en dignificar, en ser solidarios, en movilizarnos, en, ojo, y lo decíamos en la pausa, también el llamado es a no bajar la solidaridad, porque esto lleva su tiempo. Entonces, la curva de donaciones empieza a bajar. Sí, la gente empieza a dejar de donar, porque bueno, por distintas situaciones. Entonces hay que sostener la campaña para que la curva sea más estable, sí, y mantengamos el ejercicio de la solidaridad en los próximos meses hasta que, bueno, se logren ir solucionando las situaciones más importantes, más estructurantes de la crisis de las familias que quedaron afectadas.
1: Muy bien. Creo que además hay que resaltar toda la tarea del Estado en poder acondicionar esto que llamamos campamentos transitorios, que como ha dicho nuestra presidenta encargada, son transitorios porque lo más inmediato es la búsqueda de la rehabilitación de las viviendas que han sido afectadas, o bien sustitución, ¿no?, asignación, adjudicación de nuevas viviendas y soluciones habitacionales en general, ¿no? Pero efectivamente, estos campamentos transitorios, lo comentábamos ayer con gente que ha tenido experiencia en los últimos años en la atención de lo que se llamó refugios dignos en el pasado, producto de las vaguadas 2010-2011, tienen unas condiciones, yo no puedo decir que son ideales, porque no podemos romantizar la situación de tragedia que nos lleva a que la gente tenga que estar transitoriamente en estos espacios, pero definitivamente tienen una altísima atención. O sea, lo digo con propiedad, porque en dos espacios diferentes que están ubicados en el estado Miranda, que han sido acondicionados, que son originalmente escuelas, pero que se acondicionó para que fueran también dormitorios, que se creó un sistema de duchas, que se refaccionaron cocinas, repuso utensilios de estos espacios, todo el sistema de refrigeración, de aires acondicionados. Bueno, tienen unas condiciones maravillosas para que por lo menos exista contención material, que ya es bastante decir, ¿no? Porque también después de esto se revictimiza a la gente cuando terminan en un espacio y sienten que están arrimados y mal atendidos. Eso obviamente no es la política de nuestro Estado, Y bueno, yo creo que sobre eso hay que hacer un trabajo también de mostrar, de difundir. Ya lo viene siendo nuestra presidenta encargada, que el día de ayer justamente visitaba un campamento transitorio. Pero bueno, es parte de la tarea. Por acá nos están haciendo señas nuestro hermano Brazón en los controles.
3: Está muy estricto Brazón hoy.
1: Se le están pegando malas costumbres de Wender.
3: Bueno, querido hermano Douglas, ya para cerrar, tus palabras y tus impresiones.
2: Bueno, nada, gracias nuevamente por la oportunidad y los invitamos a seguir la campaña Venezuela por la Vida. Nosotros lo estamos divulgando a través de la cuenta en Instagram del capítulo venezolano Alba Movimientos, Alba Movimientos Venezuela.

0: minúscula, arroba alba movimientos venezuela, está el correo venezuelaporlavida@gmail.com para recibir también información. El tema de las donaciones se hace a través del contacto directo, no decimos las formas por distintas situaciones del bloqueo, etcétera, todo eso. Sabemos que hay un bloqueo contra Venezuela, hay que triangular muchas cosas en este momento, y bueno, y que vamos a seguir desplegados, y que llamamos al pueblo a seguir desplegados también en la solidaridad, el amor y el renacer de nuestro pueblo.
1: Gracias a nuestro querido hermano y compañero Douglas Rangel. Dios les bendiga con esto, sus queridos amigos, compañeros y servidores públicos, Oliver Rivas
2: y Maite García.
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3: 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Escuchemos palabras del presidente de la Asamblea Nacional de Venezuela, Jorge Rodríguez.
5: Estos no son tiempos para que la polarización insista, estos no son tiempos para el aprovechamiento mezquino, estos no son tiempos para cerrar puertas, estos no son tiempos para que la prepotencia aparezca, estos son tiempos para tender las manos, para poner todo lo que seamos en nuestra condición de humanos, para poner toda nuestra humanidad, todo lo que somos, todo lo bueno y todo lo malo que seamos como humanos, para cuidar a hermanas y hermanos, que no solamente sufrieron los rigores de las pérdidas materiales tan tremendas. Cuán doloroso debe ser ver que tu sitio de vivienda se desmorone. Sin entrar en esas consideraciones, y creo que debemos alejarnos mucho, incluso por razones de salud mental, alejarnos de tantas tergiversaciones, porque hace daño a las mentes de la gente, porque genera un dolor sobre el dolor, por encima del dolor, cuando lo que deberíamos proporcionar es consuelo.
3: Escuchamos palabras del presidente de la Asamblea Nacional de Venezuela, Jorge Rodríguez.
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3: Escuchamos palabras de la presidenta de la República Bolivariana de Venezuela, Delcy Rodríguez.
8: Y como se lo hemos dicho a los hermanos y hermanas que están en los campamentos transitorios, ustedes más pronto que tarde tendrán la alegría de recibir la llave de su nueva casa. Y eso es lo que yo le digo a Venezuela. Tengamos la fe, tengamos la esperanza y construyamos un futuro mejor. No solamente se trata de poner bloques, cabillas, no solamente es la reconstrucción material en infraestructura, es la reconstrucción humana que nos da el sentido de saber que la vida puede irse en segundos, que quienes murieron en 5 segundos porque no tuvieron ninguna opción, la vida es así, se te va en segundos y tiene que haber una reconstrucción humana y de nosotros poder mostrar lo mejor de Venezuela, que nosotros podamos enseñarle al mundo que somos capaces de unirnos y de hermanarnos ante una catástrofe como lo que vivió Venezuela. Esa es la reconstrucción más importante y es la que yo he llamado Venezuela renace. Venezuela renacerá y será una Venezuela diferente, será una Venezuela más humana, será una Venezuela más considerada, será una Venezuela que promueva, intensifique los lazos de hermandad con los países del mundo, será una Venezuela que construya desde la igualdad y desde la justicia social que se merecen los más vulnerables, porque hay quienes en situación de pobreza también recibieron el terremoto y requieren nuestra atención integral. Y esa nueva Venezuela es la que yo creo que tenemos enfrente.
3: Escuchábamos palabras de la presidenta de la República Bolivariana de Venezuela, Delcy Rodríguez.
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2: Enviamos un saludo muy especial a quienes van en su vehículo camino al trabajo, los que viajan en transporte público y a quienes en este preciso momento preparan el cafecito de la mañana para compartir. Que hoy sea un día lleno de bendiciones para todos. Hoy miércoles 15 de julio, son las 8 en punto de la mañana y damos inicio a nuestra programación especial Venezuela, nuestra sola Venezuela renace. Hoy más que nunca nuestro país demuestra su profunda unidad y solidaridad para respaldar a todas las familias afectadas de una u otra forma por el doblete sísmico del pasado 24 de junio. Frente a los micrófonos tiene el inmenso placer de acompañarlos durante esta hora la periodista Carelis González del Circuito Radial PDVSA. En la consola nos acompaña Alexander Brazón, en la asistencia de cabina Víctor Mejía, en el streaming Brian Díaz y en la producción de esta gran emisión Gracie Faría. Todo el equipo técnico y periodístico trabaja bajo la dirección de la presidenta de Radio Nacional de Venezuela, la periodista Ifemar Jiménez. Comenzamos. Vamos a comenzar con dando la información con la parte oficial que se emitió el día de ayer, 14 de julio de 2026. Hasta la fecha, para el día de ayer, en los fallecidos habían 4.734 personas. Heridos, 16.740 personas. Rescatados, 6.462. Familias atendidas, 128.324. Campamentos transitorios, 107. Personas en campamentos, 20.903. Personas sin vivienda, 17.907. Edificios afectados, 856. Edificios colapsados, 190. Alimentos distribuidos, 10.073 toneladas. Pacientes atendidos, 33.652. Rescatistas internacionales, 2.471. Efectivos desplegados, 30.989. Voluntarios, 31.050 personas. Agua distribuida, 21.751.407 litros. Y hasta el momento se han registrado 1.275 réplicas. De igual manera, vamos a ofrecer el balance de atención en los campamentos transitorios emitido el día de ayer, 14 de julio. Campamentos totales asignados, 107. Capacidad instalada, 25.152. Capacidad ocupada, 20.936 personas. Campamentos totales asignados en Caracas, 40. Capacidad instalada, 11.154. Y capacidad ocupada, 7.559 personas. Campamentos asignados en La Guaira, 28, 6 de ellos en procesos de ampliación. Capacidad ocupada, 10.972 personas. Campamentos asignados en el estado Miranda, 29. Capacidad instalada para 3.663 personas y capacidad ocupada, 1.705 personas. Campamentos totales asignados en el estado Aragua, capacidad 10, capacidad instalada 730 y capacidad ocupada 700 personas. Bueno, estos han sido los balances que ofrecieron el día de ayer las autoridades. Debemos resaltar que continúa llegando la solidaridad internacional, la cual se ha hecho sentir con fuerza en nuestro país tras los eventos sísmicos del pasado 24 de junio. Hasta el momento, un total de 28 naciones han enviado insumos, equipos y personal técnico especializado para apoyar en la atención de la contingencia y apoyar las labores de recuperación en las zonas afectadas. En este sentido, la presidenta de la República, Delcy Rodríguez, agradeció formalmente la ayuda humanitaria enviada desde los países miembros de la Comunidad del Caribe, destacando esta atención reafirma los estrechos lazos históricos de Venezuela con toda la región caribeña. Pero escuchemos de inmediato parte de sus declaraciones.
6: Hoy ha sido día de inspección de la ayuda humanitaria internacional. Venimos de agradecer al presidente Putin, a su gobierno y a su pueblo por la ayuda que llegó a Venezuela. Me siento conmovida porque estoy entre países del CARICOM, países de nuestro Caribe, quienes con gran esfuerzo, articulados por Guyana, todos los países han enviado ayuda a Venezuela. Quiero agradecer a los primeros ministros, al presidente Irfan Alí, a la primera ministra de Barbados, a la presidenta de Surinam, a la primera ministra de Trinidad y Tobago, de San Cristóbal y Nieves, de San Vicente y las Granadinas, al primer ministro de Belice.
9: Agradezco también a Santa Lucía, Antigua y Dominica, bueno, por todo este esfuerzo de apoyar a nuestro pueblo.
6: De verdad, de todo corazón, en nombre del pueblo venezolano, darle las gracias por este apoyo que están brindando hoy a nuestro país. Venezuela está en el corazón de ustedes, pero nosotros sabemos que ustedes también están en nuestros corazones, porque en todo momento siempre hemos mantenido nuestros estrechos lazos de amistad, de cooperación y de hermandad. Así que, en nombre del gobierno, gracias a Haití, que envió médicos, también 35 médicos, un hospital de campaña. Hablamos que Haití siempre estará con Venezuela y Venezuela siempre estará con Haití. Está marcado en nuestra historia. Y con ese compromiso de dónde venimos y de lo que somos, bueno, marcamos rumbo hacia el futuro.
2: Así es, la mandataria nacional señaló que de la mano con Guyana, los estados miembros del bloque caribeño hicieron llegar diversos insumos para apoyar a las familias afectadas, en un gesto de hermandad que refuerza la cooperación regional. De igual manera, agradeció a su homólogo de la República de Turquía y al pueblo turco por su solidaridad inmediata tras el doblete terremoto. Destacó que el pueblo venezolano ha sentido desde el primer momento esa mano amiga y constructiva que acompaña en medio de las dificultades. Escuchemos sus palabras.
6: Bueno, quiero agradecer al presidente Erdogan, a su gobierno y al pueblo de Turquía, que sé que desde el primer momento se han sensibilizado con este dolor que atacó a Venezuela con el doble terremoto. Pero aquí estamos viendo la mano amiga, la mano constructiva. Estamos en este campamento de la urbanización Brisa de Maiquetía con su vocero, su gobernador, el alcalde, viendo justamente cómo recuperar las casas que son habitables, que ya se dijeron son habitables, que pueden volver la familia a sus casas. Y bueno, junto al Ministerio de Obras y el Plan Venezuela Renace, arreglando para que las personas vuelvan a sus hogares y agradeciendo la ayuda humanitaria de Turquía, porque lo que estamos viendo allí que llegó en cargamento es para distribución justamente de los campamentos. Yo lo explicaba hace poco. Lo que está llegando es para distribuir a los campamentos, para la gente que está en necesidad porque perdió su hogar, pero además quienes están en el dolor de haber perdido seres queridos.
2: Desde el campamento de la urbanización Brisas de Maiquetía, en el estado La Guaira, Rodríguez señaló que ya se trabaja intensamente en la recuperación de las viviendas habitables, garantizando que las familias puedan retornar pronto y con total seguridad a sus hogares. Por otra parte, es importante resaltar que la Federación de Rusia envió este martes 35 toneladas de ayuda humanitaria para continuar estrechando la cooperación bilateral ante la emergencia. Estos insumos fueron recibidos personalmente por la presidenta Delcy Rodríguez en el centro de acopio La Carlota en Caracas, junto a la alta diplomacia rusa. Es importante destacar que este cargamento consta de 9.5 toneladas de alimentos no perecederos, 4.5 toneladas de insumos médicos, 21 toneladas de artículos de cuidado personal, 30 tiendas de campañas familiares de gran capacidad para albergar dignamente a 300 personas, lotes de insulina para pacientes diabéticos y kits de laboratorios para la detección temprana de enfermedades de alto riesgo. En materia de infraestructura, La presidenta Delcy Rodríguez inspeccionó los trabajos de rehabilitación integral que se ejecutan en la pista principal del Aeropuerto Internacional Simón Bolívar de Maiquetía. Las labores destinadas a optimizar la operatividad y elevar los niveles de seguridad del principal aeropuerto del país. Asimismo, durante el Consejo Nacional de Economía, la mandataria evaluó el impacto estructural y logístico en el estado La Guaira, anunciando un plan de atención inmediata, la activación de los sectores inmobiliario y de construcción, pero de igual manera, durante el encuentro, destacó que el panorama macroeconómico nacional muestra indicadores sólidos de crecimiento en la producción petrolera, la recaudación tributaria y el consumo real. Escuchemos lo que nos informó.
10: El estado de La Guaira ha sido muy impactado con sus viviendas, con su infraestructura, con infraestructura logística, puerto y aeropuerto, lo que tiene que ver con la actividad económica, lo que tiene que ver con actividad turística, y en su conjunto podríamos decir, desde el punto de vista económico, que hubo una afectación local, dentro de Venezuela. ¿Por qué digo esto? Porque lo que tiene que ver con las fuentes de ingresos de nuestro país se mantienen en su curso de crecimiento. La producción petrolera ya está en 1.203.000 barriles día. La actividad tributaria igualmente, reportando crecimiento. El consumo real al mes de junio mantiene un crecimiento del 33%. Es decir, vamos por la senda de recuperar la economía venezolana y atender ahora sí un plan para un estado completo, que es el estado La Guaira. Y en este momento, la activación del Consejo Nacional de Economía, capítulo inmobiliario y construcción, es fundamental. Y no hemos descansado en pedir que se quiten las sanciones. Aquí hay gobierno, aquí hay país, aquí hay estado, y aquí hay un pueblo que quiere surgir y que quiere salir adelante. Esa es la reconstrucción más importante. Y es la que yo he llamado Venezuela Renace.
11: Estoy firmando la ley del café y el cacao para dar impulso a estos dos sectores estratégicos de nuestra agricultura.
10: No nos apartemos de este camino, el camino de la paz, el camino de la tranquilidad y el camino de la convivencia.
2: La presidenta aseguró que el camino de la recuperación sigue firme bajo las premisas de la paz y la convivencia, resaltando además que la nueva ley del café y el cacao dará un impulso estratégico al sector agrícola nacional. En otras informaciones importantes, tenemos que durante la sesión ordinaria de la Asamblea Nacional, el presidente del Parlamento, Jorge Rodríguez, rechazó de manera contundente los comentarios de corte racistas publicados en redes sociales, los cuales pretendían adjudicar de forma maliciosa el colapso de algunas edificaciones a la gran misión Vivienda Venezuela. Escuchemos lo que el presidente de la Asamblea mencionó.
12: Y no vamos a estar que si... ¿cuántos edificios privados se cayeron en Caraballa? Porque eso es dolor igual. Esos son seres humanos, mujeres y hombres que perdieron vidas, seres queridos, sus viviendas, sus enseres, sus vehículos. Y duelen igual. Duele igual el edificio Petunia en Chacao que se cayó. Pero bueno, siempre estará el racismo y la discriminación de que lo feo y lo malo es la gran misión Vivienda Venezuela, es las viviendas que se hicieron para los que no tenían nada y tuvieron un apartamento a partir de esa gran misión, y en seres y vida. Claro que vamos a estar muy atentos del mensaje que nos ha mandado la naturaleza, del mensaje brutal que nos ha mandado la naturaleza. Ya la presidenta señaló que Venezuela era un país sísmico, y ya eso es algo muy importante de reconocer y de actuar en consecuencia. Porque si somos, como somos, un país sísmico atravesada por al menos tres importantes fallas, al día de hoy llevamos 1.174 réplicas desde el 24 de junio. todo lo que hagamos a partir de ahora tiene que ser con la mirada puesta en esa condición que tenemos y todo sea sismo resistente. Y ya veremos, todas y todos, que el mayor consuelo para el dolor que ahora embarga nuestras almas será el renacimiento. Los renacimientos son dolorosos, pero después del dolor viene la alegría, la felicidad, la ternura y la vida. Apostemos a eso, diputadas y diputados.
2: Asimismo, Rodríguez enfatizó que el Estado venezolano actuará con máxima responsabilidad en las futuras tareas de reconstrucción, teniendo siempre en cuenta la realidad geográfica de Venezuela como país sísmico. De igual manera, anunció que el Parlamento venezolano sesionará en una sala accidental a causa de los daños estructurales que sufrió el Palacio Federal Legislativo, sede este del poder público tras los terremotos del pasado 24 de junio. Además, el jefe del Parlamento Nacional valoró de forma positiva la actuación de las diputadas y diputados en el abordaje de la emergencia sísmica, sobre todo en la relación de atención de las y los venezolanos afectados. Por su parte, el primer vicepresidente de la Asamblea Nacional, Pedro Infante, informó que más de 30.000 efectivos de seguridad ciudadana, protección civil, bomberos y rescatistas lideran el despliegue de atención, apoyados por más de 2.000 rescatistas internacionales. De inmediato vamos a escuchar al primer vicepresidente de la Asamblea.
13: Destacar el trabajo de miles de hombres y mujeres, más de 30.000, quiero poner esos datos, 30.000 efectivos entre bomberos, rescatistas, protección civil, policías regionales, municipales, policía nacional, el CICPC, todos los organismos de seguridad, pero también, bueno, los rescatistas internacionales, más de 2.400 rescatistas internacionales que acompañaron las labores de atención a nuestro pueblo. Este esfuerzo, dirigido por la presidenta Delcy Rodríguez, por nuestro gobierno nacional, por el Estado todo, fue orientado en tres fases. Y quiero que nos ubiquemos ahí porque eso nos va a permitir comprender por qué esta propuesta de reforma de ley contra la estafa inmobiliaria. La primera de estas líneas de trabajo de la presidenta fue búsqueda y rescate, salvar vidas. Y nos concentramos las primeras horas, los primeros minutos, los primeros días en el esfuerzo de salvar vidas. Y estos últimos días vimos lo que se denominan milagros. Gente después de 12, 13 días las consiguieron vivas bajo los escombros, y ahí el esfuerzo de nuestro pueblo. Fue el esfuerzo principal entonces, salvar vidas en la primera fase de acción de trabajo. En ese esfuerzo, 6.462 personas rescatadas. Se dice fácil. 6.462 personas rescatadas. La segunda fase, atención y asistencia humanitaria. La organización y disposición de los campamentos transitorios, en este momento son 107 campamentos transitorios en todo el país, fundamentalmente en Caracas, La Guaira y Miranda, y se agregan campamentos transitorios en el estado de Aragua. 107 campamentos transitorios con una capacidad ya instalada de 26.000 camas para atender a nuestro pueblo y trabajando para alcanzar al menos 30-31.000 capacidades en este momento, pero que ya está ocupado, es decir, atendidos venezolanos y venezolanas en estos campamentos, al menos 20.900 compañeros venezolanas y venezolanas que están ya en cada uno de estos campamentos transitorios. ¿Por qué yo digo este número? Nos queda, en algunos lugares de La Guaira, tenemos gente todavía en algunas carpas que estamos atendiendo y los vamos a llevar a todos a sus campamentos transitorios dignos, con mejores condiciones para atenderlos.
2: Infante detalló que el plan de abordaje ordenado por la presidenta Delcy Rodríguez se ejecuta bajo tres fases fundamentales de trabajo: búsqueda y rescate, atención y asistencia humanitaria, reconstrucción y adaptación de las zonas afectadas. En esta misma línea de acción, la segunda vicepresidenta del Parlamento, Grecia Colmenares, presentó el proyecto de acuerdo en solidaridad con las víctimas del terremoto y en respaldo a las acciones de emergencia. Escuchemos.
14: Hoy más que nunca, hermanos venezolanos, hermanas venezolanas, sin duda que ponerse de pie a conversar sobre lo que ha acontecido en los últimos días en nuestro país, a cualquier ciudadano venezolano le generaría un nudo en la garganta. Han sido momentos difíciles, vivimos las consecuencias de una catástrofe telúrica.

0: venezolana, el miedo con cada réplica. Y hemos además sentido el dolor colectivizado al ver cómo escuelas, cómo hogares que se habían construido durante muchísimos años, en segundos fueron convertidos en polvo. Esta terrible catástrofe natural sin duda tocó el alma de nuestro país, el alma profunda de los venezolanos y de las venezolanas. Y hoy, desde esta Asamblea Nacional, nos tomamos estos minutos con el respeto a cualquier creencia, a cualquier visión religiosa, pero nos tomamos unos minutos para darle gracias a Dios, pero sobre todo para reconocer y agradecer el esfuerzo de rescatistas, de voluntarios y de voluntarias, de hombres y mujeres de la Fuerza Armada, policías, bomberos, protección civil, personal médico, que no titubearon ni un solo segundo en cumplir con su juramento, con el sagrado deber de servir a quien más lo necesita. Y desde nuestra Asamblea Nacional, nosotros debemos reconocer el esfuerzo también de los vecinos y de las vecinas, que sin ninguna pizca de indolencia ni de indiferencia, pusieron también en riesgo su vida en la búsqueda del vecino o de la vecina, quien tanto lo necesitó. Este personal de salud, nuestro personal de seguridad, todos los hombres y mujeres que se dedicaron a la búsqueda y de rescate, aún teniendo en sus propias familias situaciones complejas, aún también perdiendo familiares en esta terrible catástrofe, cumplieron con su juramento.
1: Colmenares expresó su profundo agradecimiento a los rescatistas, voluntarios, personal médico, cuerpo de bomberos, protección civil, policía nacional y a la Fuerza Armada Nacional Bolivariana por su incansable labor de servicio. Cabe destacar que este acuerdo de solidaridad fue aprobado por unanimidad en plenaria de la Asamblea Nacional. Asimismo, el Parlamento aprobó en primera discusión dos instrumentos claves legales para la atención de la contingencia: el proyecto de ley de reforma parcial de la ley contra la estafa inmobiliaria, que busca facilitar la incorporación del sector privado en la construcción masiva de viviendas para dar respuesta rápida a las familias ubicadas en campamentos transitorios, y el proyecto de ley de régimen especial de arrendamiento de inmuebles, una propuesta orientada a dinamizar y estimular el mercado de alquileres en el país. Cuando son las 8:23 de la mañana, nosotros nos vamos a un corte e identificación de nuestra señal. Y regresamos con más de nuestra programación Venezuela No Está Sola, Venezuela Renace.
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2: Escuchemos palabras del presidente de la Asamblea Nacional de Venezuela, Jorge Rodríguez.
6: Estos no son tiempos para que la polarización insista. Estos no son tiempos para el aprovechamiento mezquino. Estos no son tiempos para cerrar puertas. Estos no son tiempos para que la prepotencia aparezca. Estos son tiempos para tender las manos, para poner todo lo que seamos en nuestra condición de humanos, para poner toda nuestra humanidad, todo lo que somos, todo lo bueno y todo lo malo que seamos como humanos, para cuidar a hermanas y hermanos que no solamente sufrieron los rigores de las pérdidas materiales tan tremendas. Cuán doloroso debe ser ver que tu sitio de vivienda se desmorone. Sin entrar en esas consideraciones, y creo que debemos alejarnos mucho, incluso por razones de salud mental, alejarnos de tantas tergiversaciones, porque hace daño.

0: a las mentes de la gente, porque genera un dolor sobre el dolor, por encima del dolor, cuando lo que deberíamos proporcionar es consuelo.
1: Escuchamos palabras del presidente de la Asamblea Nacional de Venezuela, Jorge Rodríguez. Escuchamos palabras de la presidenta de la República Bolivariana de Venezuela, Delcy Rodríguez.
2: Bueno, ya iniciamos también el registro único de vivienda, donde a cada uno de los que están registrados con el captahuella en los campamentos se le va a asignar un QR que significará la entrega de su vivienda. Ya estamos en proceso de estudio de suelos, de terrenos, donde se puede reconstruir, donde podemos recuperar y que puedan las personas tener vivienda. Y paralelamente está el plan Venezuela Renace. ¿Qué está haciendo Venezuela Renace? Bueno, está recuperando las viviendas que salieron en la infracción en amarillo, que no tienen falla estructural, pero que tienen rajaduras o se cayó una pared y es habitable. Ahí estamos interviniendo para que las personas puedan volver a sus casas.
1: Escuchábamos palabras de la presidenta de la República Bolivariana de Venezuela, Delcy Rodríguez.

0: Estamos de vuelta con Programa Especial.
1: Continuamos en esta programación especial, Venezuela no está sola, Venezuela renace. Un saludo a todas las emisoras que se encuentran conectadas a esta hora a nuestra programación a través de la señal de Radio Nacional de Venezuela. Un saludo a YBKE Mundial, la Radio del Sur, Circuito Radial PDVSA. A esta hora nos acompaña el diputado y también ingeniero Rigel Serge, quien nos estará conversando sobre el despliegue, las evaluaciones de habitabilidad que están realizando en las diferentes edificaciones que se vieron afectadas con este doblete sísmico del pasado 24 de junio y la importancia de este semáforo que ha aplicado el gobierno nacional, si es verde habitable, si es amarillo para recuperar algunas de los espacios y si en rojo que no puede ser habitable, pero vamos a dejar que sea el ingeniero ¿quién nos explique todo este despliegue que ellos están realizando? Bienvenido, ingeniero.
2: Hola, ¿cómo estamos? Bueno, sí, explicar que desde la Comisión Presidencial para la Evaluación de la Habitabilidad de las Edificaciones, bueno, venimos confluyendo una cantidad importante de ingenieros, ingenieras, arquitectos, arquitectas y profesionales afines. Que nos hemos sumado, bueno, por solidaridad de nuestro pueblo, de distintas universidades. Bueno, se ha estado aplicando la metodología, bueno, que conocemos comúnmente como el semáforo. Y allí se evalúa principalmente cómo actuó el sismo ante las edificaciones y cómo está lo que llamamos su sistema sismo resistente, es decir, un sistema porticado, una edificación de concreto que tiene vigas, columnas, losas que están conformados, bueno, por concreto y por acero, si tuvieron algún tipo de daño severo, un daño moderado o simplemente los daños son de los cerramientos que llamamos mampostería interna o externa, y eso, bueno, lo vamos viendo, si está habitable es verde. Si tiene algún tipo de daño que no comprometa la estructura, pero que ciertamente hay que definir o se tiene que definir algunas áreas donde no se tiene que circular, no se puede entrar, le colocamos amarilla. Y si realmente sufrió daño su estructura sismorresistente, le colocamos roja. Ese es el trabajo que venimos realizando, no solo en la ciudad de Caracas, sino evidentemente también en la ciudad de La Guaira, y en todo el eje de la falla donde se activó, de San Sebastián, donde tuvimos este gran evento sísmico.
1: Ingeniero, ¿cómo han sido esas inspecciones por parte de la Comisión de Habitabilidad Posismo? Vimos que realizaron alguna inspección en algunas torres de Fortetuna, la Candelaria, como usted mismo mencionaba, en La Guaira, y que esta comisión también está integrada por profesionales de la arquitectura y de ingeniería de la Universidad Central de Venezuela.
2: Sí, bueno, no solo la Universidad Central de Venezuela, de distintas universidades, de la UNEFA, de Politécnico, de la Católica, de la Simón Bolívar, de la Bolivariana. Sí, hemos estado desplegados. Nosotros recibimos la información que nos llega, por ejemplo, de la alcaldía, del gobierno de Caracas, de los equipos técnicos que también están desplegados permanentemente en La Guaira. Allí enfocamos, se priorizan focos donde, bueno, hay mayor solicitudes porque puede haber algún tipo de daño y hay algún tipo de dudas. Y desplegamos cada brigada en cada parroquia, en cada comuna, ¿no? Todas las mañanas las distintas brigadas, que podemos ser 4, 5, 6, 7, conformadas por 4, 10, 12 profesionales, nos desplegamos en uno de estos grupos. Por ejemplo, vamos a, qué sé yo, la parroquia San Bernardino, en La Pastora, y bueno, nos reciben allí los jefes de comunidad, y vamos viendo esos edificios que fueron reportados por la BNPP y, bueno, hacemos la evaluación. De la misma forma, también hemos tenido la oportunidad, porque el Ministerio de Vivienda también está desplegado, que visitan los urbanismos de la Gran Misión Vivienda Venezuela, pero bueno, también a veces nos corresponde hemos estado en varios de ellos, los llamados OPP, que varios son de la Gran Caracas, principalmente en el casco histórico de la ciudad, hemos estado, donde no hemos encontrado ninguno que tenga un daño severo, pero sí hemos encontrado, por ejemplo, alguno que pueda tener amarillo, porque, bueno, sufrieron su mampostería, principalmente en planta baja, algo que es un comportamiento esperado. Uno diseña los edificios para que tengan algún tipo de liberación de energía, principalmente en esos elementos que no son sismoresistentes. Y también, bueno, tenemos la oportunidad de estar en uno, en Ciudad Piuna, en una de sus zonas, conocida, bueno, como el sector de los chinos, pero el urbanismo Simón Bolívar, donde también vimos un importante comportamiento sísmico correspondiente a lo esperado, ¿no? Y que también están en buenas condiciones.
1: Ingeniero, ¿qué indicaciones o recomendaciones le daría usted a la comunidad para seguir después de este doblete sísmico?
2: Bueno, primero es importante estas inspecciones que estamos realizando, forman parte de la segunda etapa, luego de la primera etapa, que bueno, fue el rescate de las personas que se encontraban, y no solo de las personas, también de los animales. Hemos visto también el rescate de muchos perritos, para salvar vidas, ¿no? Todavía, lo decía estos días el presidente de la Asamblea Nacional, Jorge Rodríguez, bueno, habían dos focos todavía, bueno, buscando allí y moviéndonos con la esperanza. Y esta segunda etapa, bueno, es la revisión de estas edificaciones, que es importante realizarla. Hemos encontrado edificaciones en zonas de Caracas donde uno no son mediáticamente visibles, que hay algún tipo de daño, pero hemos encontrado edificios que sí tienen su estructura comprometida, que no significa que se tengan que demoler el edificio. Entonces, bueno, es importante ver, observar, la gente se está familiarizando con lo que es la cultura sísmica. Entonces tenemos que seguir haciendo estas inspecciones, tenemos que seguir también viendo cómo son las rehabilitaciones que se tienen que hacer, si es verde y si es amarillo, que bueno, ya hemos comenzado a realizar a través del gobierno, y si es una estructura que fue catalogada como rojo, se necesita otra inspección. Entonces es importante que la gente siga observando, en especial luego de una réplica. Hay grietas que hay que hacerle observaciones, si se pueden medir, a veces si son, bueno, menos de un milímetro que existen, es difícil si no se tiene el instrumento correspondiente, pero por ejemplo a lo largo se puede marcar para ver si esa grieta viene aumentando, y bueno, hacer el llamado correspondiente a las autoridades. Y bueno, ahorita es importante retomar el tema de las culturas sísmicas, entender que somos un país con actividades sísmicas importantes, y que para eso tenemos que estar siempre, siempre preparados.
1: Ingeniero, otra pregunta. No sé si nos puede ofrecer un balance sobre las revisiones que han realizado en las diferentes zonas, un balance sobre la cantidad más o menos, o la mayoría, si son semáforo verde, amarillo o rojo, de las diferentes revisiones que ustedes ya han realizado previamente.
2: Sí, evidentemente cambia la situación cuando hacemos las evaluaciones en el estado La Guaira y en la Gran Caracas. Pero te pudiera decir que aproximadamente el 50%, un poco más, 50, entre 50 y 60%, están catalogadas como habitables, es decir, verdes. En las mañanas, a veces de salir de cada brigada, nos dan una cierta cantidad de etiquetas, y las que más nos están acabando de verde. Eso es buen indicativo. Luego podemos encontrar que se puede repartir entre el otro 50%, pero mayoritariamente amarilla. Y el rojo, bueno, en ciudad como Caracas, dependiendo de la zona donde nos vayamos moviendo, puede ir entre 15 y 20%, cosa que aumenta en el estado Vargas. Pero, como decía, que esté catalogada como no habitable no significa que hay que demoler la edificación, significa que se necesita un estudio más detallado, porque en teoría esta es una inspección rápida. Digo en teoría, bueno, porque lo hacemos con la comunidad y también hay un abordaje social y hay que explicarle a la gente, y tenemos que hacer, bueno, una inspección en lo que nos va indicando la gente, lo que va viendo en su edificación, ¿no? Entonces, sí están habiendo edificaciones que están en rojo, pero no es la gran mayoría, afortunadamente. es un porcentaje más bajo en comparación con las catalogadas como verde y amarilla.
1: ¿Cómo harían las personas que nos están escuchando a esta hora y desean que en su hogar realicen alguna inspección? ¿Cuáles son los pasos a seguir?
2: Bueno, precisamente comienza con lo que decía de la observación. En base a eso, poder hacer la solicitud por la aplicación Ven App. A veces no funciona por el teléfono móvil y hay que entrar por vía web o por una computadora. Si no se puede de esa forma, bueno, también avisar a las organizaciones territoriales, es decir, al Consejo Comunal, a la Comuna, a la Sala de Autogobierno, a los equipos políticos del partido PSU, que también están desplegados en el territorio, en una forma, porque eso es lo que a nosotros nos llega y priorizamos esos territorios a visitar.
1: Así es, escuchamos a Rigel Serga, ingeniero civil, diputado de la Asamblea Nacional, quien nos estuvo conversando un poco sobre el despliegue, las evaluaciones de habitabilidad que están realizando en las diferentes edificaciones que se vieron afectados, tanto en la Gran Caracas como en el estado de La Guaira, Miranda, Aragua, en los diferentes estados donde se vieron afectados, así como la importancia del semáforo y, bueno, a dónde pueden dirigirse las personas que desean o quieren que le haga alguna inspección. Muchísimas gracias, ingeniero. Si nos quiere dar un mensaje final a todas las personas que nos están escuchando.
2: Bueno, que es importante, bueno, que comprendamos, que asimilemos que somos un país sísmico, en todo momento hay actividad sísmica. Estamos primero entre dos placas, la placa del Caribe y la placa suramericana, y después un sistema de fallas importantes, que tenemos tres, que son bastante conocidas, y después hay unas ramificaciones, ¿no? Venezuela, la mayoría de la población se encuentra en la región del norte, y es donde se encuentran las fallas, y eso significa, bueno, que tenemos que tener eso en cuenta, que nuestra forma de construir tiene que estar adecuada a nuestra norma, que la última revisión la hicimos en el año 2019, pero seguramente este sismo nos va a llevar a revisar o a profundizar o a detallar según los daños que encontramos. Es importante también tener una buena práctica de la construcción. Ingeniero, ingeniera, arquitecto, arquitecta, maestros de obras también, trabajadores, mano de obra calificada y también la mano de obra común en cada una de las obras. Que es momento también de revisar y de adecuar nuestras viviendas, que el mantenimiento es importante. Hemos encontrado edificaciones que le hemos tenido que catalogar de rojo, porque, bueno, el sismo pasó por allí, que no tenía mantenimiento, que tenían fuertes filtraciones que debilitaron la estructura por corrosión, y por eso es importante también internalizar y exteriorizar la cultura del mantenimiento de nuestras edificaciones, porque es donde habitamos, donde habitan nuestra familia. Y lo otro es que, bueno, la solidaridad que hemos visto tiene que ser permanente, bueno, porque es una tragedia que estamos viviendo y que no se acaba en dos semanas ni en tres semanas. Y bueno, hay sectores, bueno, que van a pasar tiempo para recuperar, y necesitamos que se siga expresando esa solidaridad del pueblo de Venezuela.
1: Así es, escuchamos al diputado e ingeniero civil Rigel, quien le agradecemos esta gran participación que tuvo el día de hoy en nuestra programación especial. Él explicaba el gran trabajo que vienen realizando las distintas brigadas de la Comisión Presidencial para la evaluación de habitabilidad de las infraestructuras, con el objetivo de prevenir, cuidar y dar seguridad a las familias luego del sismo que sufrió Venezuela. Continuamos en nuestra programación. Por su parte, también debemos destacar que la ministra de Turismo, Daniela Cabello, detalló que continúan acondicionando los campamentos transitorios, un paso más hacia la tranquilidad de quienes hoy necesitan el acompañamiento. Pero escuchemos de inmediato las palabras que ella emitió.
3: Estamos en el campamento transitorio en la Universidad Marítima de Catia la Mar. Este era un espacio que no estaba previsto inicialmente como campamento, pero que la misma gente de la zona, por iniciativa propia, buscando un lugar seguro, un lugar para estar tranquilos luego de la tragedia que nos ocurrió el 24 de junio, se acercaron a estos espacios Es un lugar que tiene una sobrepoblación. Llegamos, alcanzamos en algún punto hasta las 4.000 personas, pero es un espacio que junto al Ministerio de Interior y Justicia y el Ministerio de Turismo estamos acondicionando para generar las mejores condiciones de calidad, de bienestar y dar una atención integral a las personas que se encuentran dentro de este espacio.
1: Durante el recorrido por la Universidad Marítima del Caribe, la ministra de Turismo supervisó las adecuaciones que se han realizado en ese campamento transitorio en el aspecto de habitaciones, baños, áreas comunes, servicios, carpas, actividades recreativas, a fin de brindar condiciones dignas, seguras y humanas a las familias afectada. Pero antes de cerrar este bloque informativo, vámonos con una información muy importante. El vicepresidente sectorial de Obras Públicas y Servicio, Juan José Ramírez, ofreció un balance del plan de despeje en el estado La Guaira. Informó que hasta la fecha se han removido más de 139.000 metros cúbicos de escombros producto del doble sismo. Escuchemos.
4: Nos encontramos aquí desde el estado La Guaira, continuamos desde el sector de Caraballeda. Es preciso informar que ya llevamos 139.532 metros cúbicos de escombros removidos, producto pues del doblete sísmico que afectó aquí el 24 de junio todas estas estructuras. Y bueno, este plan de despeje digno y seguro ordenado por nuestra presidenta, la doctora Delcy Rodríguez, nos encontramos trabajando aquí en horarios de 24 horas para garantizar pues retomar la normalidad aquí en el estado de La Guaira, especialmente en estas zonas que fueron tan afectadas por el doblete sísmico. Desde aquí pues toda la maquinaria, más de 689 equipos se encuentran desplegados hoy en día en el estado de La Guaira para realizar todas estas operaciones en el marco del plan de despeje.
1: Ramírez puntualizó que para estas labores de despeje y limpieza se mantiene un despliegue de 689 equipos de maquinaria pesada trabajando de manera ininterrumpida las 24 horas del día. El llamado es a que todas las personas continúen apoyando, colaborando, dando, aportando su granito de arena, porque como bien se ha pronunciado todas las autoridades, esto es algo que aún continúa. Estamos comenzando la segunda fase. Las personas que se encuentran en los campamentos transitorios todavía necesitan nuestra ayuda, nuestro apoyo. Los seres vivos como los animales también necesitan ese apoyo. Entonces, las personas que quieran continuar sumándose al voluntariado, a las brigadas de solidaridad, apoyando con insumos médicos, con alimentos no perecederos, ropas, calzados, sigamos apostando por una Venezuela unida, una Venezuela que renacerá, una Venezuela que siempre ha demostrado esa solidaridad y empatía con todo el pueblo venezolano. Como lo destacaban ayer los diputados, ha sido una gran tragedia, pero donde todos hemos salido desde el día uno a brindar nuestro aporte desde cada una de nuestras trincheras. Bueno, nosotros llegamos al final de esta hora informativa, pero vamos a continuar con esta programación especial. Venezuela no está sola, Venezuela renace. Agradecemos a las emisoras que se encuentran conectadas a través de la señal de Radio Nacional de Venezuela, Circuito Radial PDVSA, YBKE Mundial, La Radio de Sur, Tiuna FM y todas las emisoras comunitarias que se encuentran desde el día 1 sintonizando nuestra programación. 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Les acompañó durante esta hora informativa Carelis González, periodista del Circuito Radial PDVSA, en la consola Alexander Brazón, en la asistencia de cabina Víctor Mejía, en el streaming Vilmaris, y en la producción de esta gran emisión Gracie Farías. Todo este equipo técnico y periodístico se encuentra trabajando bajo la dirección general de la presidenta de Radio Nacional de Venezuela, la periodista Isbemar Jiménez. El llamado es a que continuemos demostrando esa solidaridad, esa empatía y esa unidad, porque Venezuela es un país resiliente y unido, y lo hemos demostrado. 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
7: 8:50 minutos. Venezuela recibió más de 68 toneladas de ayuda humanitaria de Rusia y Turquía y 88 contenedores de la CARICOM tras doblete sísmico. Mario Eugenio Ochoa con los detalles.
8: La presidenta de la República Bolivariana de Venezuela, Delcy Rodríguez, lideró este martes una intensa jornada de inspección y recepción de importantes cargamentos de asistencia internacional. Los insumos enviados de manera solidaria por la República de Turquía, la Federación de Rusia y la Comunidad del Caribe están destinados a atender la contingencia nacional provocada por el doblete sísmico del pasado 24 de junio. La jornada dio inicio con el arribo al estado de La Guaira de 33.9 toneladas de ayuda humanitaria procedentes de Turquía. El cargamento fue recibido formalmente por la mandataria nacional en compañía del embajador turco acreditado en el país, Nasi Aydan Karamanoglu. Con este despacho, la nación euroasiática se posiciona como el primer país de su región en responder con apoyo concreto ante la emergencia. Asimismo, la mandataria coordinó la recepción de un significativo aporte de la CARICOM. Consiste en 88 contenedores con asistencia humanitaria. Durante la revisión de estos insumos, Rodríguez manifestó el profundo agradecimiento del pueblo y el gobierno venezolano por este valioso respaldo de las naciones vecinas del Caribe. En este despliegue logístico, las autoridades nacionales realizaron el recorrido de inspección técnica por el centro de acopio principal ubicado en la base aérea Generalísimo Francisco de Miranda, en La Carlota, donde se constataron los mecanismos de recepción, inventario y distribución de 35 toneladas de asistencia humanitaria enviadas por el gobierno de la Federación de Rusia. En el recorrido, Rodríguez estuvo acompañada por el ministro del Poder Popular para la Salud, Carlos Alvarado, y por el embajador ruso en Venezuela, Sergei Melik Bakhtasarov. Es importante destacar que este despliegue cívico-militar y técnico está estrictamente orientado a garantizar que el apoyo internacional llegue de manera directa, oportuna y eficiente a todas las familias que resultaron afectadas por los recientes movimientos telúricos en el territorio nacional. Con estas acciones, se consolidan los lazos de cooperación estratégica y solidaridad internacional entre Caracas, Ankara, Moscú y el Caribe. Mario Eugenio Ochoa, Noticiero Mundial.
7: 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Los invitamos a seguir en sintonía de nuestra programación. 8:54 minutos, hora mundial.
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0: Escuchamos palabras de la presidenta de la República Bolivariana de Venezuela, Delcy Rodríguez.
10: Creo que por estos días nos ha dado por entender mejor lo que significa la palabra hermano, lo que significa la palabra hermana, al ver el sufrimiento de tantos que perdieron familiares en este doble terremoto. Un terremoto sin precedentes en nuestra historia. Ya bastante información se ha compartido, se ha divulgado al respecto. El impacto, el tamaño del terremoto, de sus ondas, el impacto destructivo no se había visto en nuestro país y en pocas partes del mundo, puedo decirlo con total facilidad. Lo que yo sí puedo decir que se ha visto es la solidaridad que hemos tenido entre venezolanos y venezolanas, de cómo nos ha convocado la Unión Nacional, cómo nos ha convocado a los voluntarios, a los rescatistas, a los socorristas, que inmediatamente se fueron al estado más afectado, que ustedes saben es el estado La Guaira. El estado La Guaira ha sido muy impactado localmente en lo que tiene que ver no solamente con sus viviendas, con su infraestructura, con infraestructura logística, puerto y aeropuerto, sino lo que tiene que ver con la actividad económica focalizada, comercios, lo que tiene que ver con actividad turística que fue impactada y que nosotros estamos llamados a atenderlo, y en su conjunto podríamos decir desde el punto de vista económico que hubo una afectación local dentro de Venezuela. ¿Por qué digo esto? Porque lo que tiene que ver con las fuentes de ingreso de nuestro país se mantienen en su curso de crecimiento.
0: Escuchábamos palabras de la presidenta de la República Bolivariana de Venezuela, Delcy Rodríguez.
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1: Muy buenos días, usuarios, usuarias, amigos, amigas de la Radio Nacional de Venezuela, en esta programación especial Venezuela Renace. Toda conversa Reinaldo Bolívar, conductor del programa El Mundo en Venezuela, todavía por aquí en nuestra ciudad capital, Caracas, para conversar sobre la situación post-terremoto, esta tragedia tan inmensa que ha azotado a Venezuela. Hemos tenido tres grandes terremotos en Venezuela, nacionales, muy recordado por supuesto el terremoto de 1812, que azotó desde Puerto Cabello toda la costa, muy similar a lo que pasó este 24 de junio, el terremoto de 1812, con sus grandes dimensiones. Por supuesto, no teníamos en ese momento, por razones históricas, la infraestructura que tenemos hoy en día. Estamos hablando de 200 años atrás, 214 años. Sin embargo, ese terremoto significó en su momento la caída de la Primera República, que había comenzado en 1811, y se acelera la pérdida de la República, se produce la capitulación, e igualmente se produce o se da un acontecimiento que signa la memoria venezolana y, si se quiere, la ideología venezolana, que fueron las palabras de Simón Bolívar, el joven coronel Simón Bolívar. En ese momento no era un libertador, era un coronel al servicio del ejército que comandaba Francisco de Miranda. Allí, cerca de la catedral, Simón Bolívar pronunciaba aquellas gloriosas palabras: si la naturaleza se opone, lucharemos contra ella y haremos que nos obedezca. Luego el terremoto de 1967, que azotó Caracas, que derribó varios edificios, algunos de los cuales terminaron de caer en este segundo terremoto. Una tragedia también importante, pero donde comienzan a implementarse los mecanismos de construcción antisísmica. Yo esa gran lección que da el terremoto de 1967. Y se inicia una etapa nueva en la arquitectura venezolana, en la ingeniería venezolana, que de alguna manera ha permitido que las dimensiones catastróficas de la caída de edificios, de edificaciones, nos sorprendiera de alguna manera, sobre todo en Caracas. Las dimensiones de los edificios caídos no fueron como pudieron haber sido si no se tuvieran las medidas antisísmicas. Es importante considerarlo. Y ahora este terremoto del 24 de junio del 2026, terremoto de dimensiones, dos terremotos de dimensiones espectaculares, inesperadas, que azotaron a la costa de Caracas, estados como, por supuesto, el distrito capital, el estado de La Guaira, el estado de Yaracuy, la costa venezolana, que han sufrido estas dimensiones, el estado Miranda. Hoy voy a conversar en esta programación especial Venezuela Renace Toda con un gran amigo. A veces uno da el calificativo de gran amigo, pero este es un amigo histórico, este es un amigo de tiempos universitarios. Y yo comencé la universidad, para que ustedes saquen cuenta, en 1983. Por ahí va la cosa. 1983, está conmigo hoy el profesor y economista José Sojo, quien ha sido, además de gran amigo, gran universitario, brillante economista, embajador en Noruega, país interesante Noruega por toda la experiencia que tiene. Casi Noruega le gana a Inglaterra, por cierto, en los cuartos de final. Ha sido embajador en Argelia, país africano, gran amigo de Venezuela, Argelia, desarrollado en petróleo, en gas, embajador en Rumania. Sojo tiene una experiencia diplomática importante, también estuvo destacado como ministro consejero en Estados Unidos, y en los últimos días lo hemos visto muy activo en entrevistas de televisión, programas de radio, artículos. Entonces, aprovechando la amistad que nos une hace tantos años, siempre estamos en comunicación constante. Sojo, José Sojo, fue embajador en Argelia mientras yo era viceministro para África. Le dije: José, ¿qué tal si, ya que estoy en Venezuela, yo debo ir a Túnez pronto, pero estoy en Venezuela, vamos a conversar allí sobre la situación post-terremoto? Atención, la situación post-terremoto. Todos estamos muy impactados por el terremoto, por los terremotos en sí, pero ¿qué ¿qué está pasando con la economía? ¿Qué significa un terremoto para una familia venezolana? Las etapas, las comparaciones que son importantes, la analogía, por ejemplo, con los terremotos en Haití, en Japón. Le decía José Sojo, Japón tiene terremotos constantes. El mismo Chile tiene terremotos y movimientos sísmicos constantes. ¿Cómo afrontan esas economías estos problemas? Bienvenido, amigo José Sojo.
2: Muchísimas gracias, Reinaldo, y gracias por esa introducción. Sí, bueno, efectivamente, como veníamos conversando antes de comenzar el programa, ya debemos entrar a la fase del post-terremoto y a la recuperación de la vida cotidiana. Por supuesto que hay distintos grados de afectación del terremoto, especialmente los que no somos víctimas directas ni tuvimos familia involucrada dentro de las víctimas. Debemos estar, o estamos todos, abocados a, con mucha solidaridad y mucho compromiso con los hermanos venezolanos afectados, brindar el mayor apoyo dentro de nuestras posibilidades y con nuestras capacidades. Pues, vimos durante los días del terremoto cómo muchos voluntarios se abocaron a La Guaira, así como las autoridades, y cómo cada quien aportó con un grano de arena, con su voluntad y con su esfuerzo para ayudar a las víctimas directas del terremoto. Y como te decía, ya volver a la normalidad, por supuesto, la de las personas que perdieron su vivienda, es mucho más compleja la situación. Las personas que perdieron sus puestos de trabajo, las personas que perdieron a familiares y amigos, por supuesto que para ellos es un proceso mucho más complejo.
1: José, ahí tú acabas de hablar de las personas que perdieron su vivienda, y uno de los asuntos, escuchaba una de las periodistas anteriores que hablaba de nos estamos ya envolviendo en una cultura sísmica, lo cual es importante. Yo recuerdo que hace 2 o 3 años, o el 17, hubo también un temblor fuerte en Venezuela y comenzamos a hablar más de cultura sísmica. Pero hay un elemento que quiero que le des la perspectiva económica, que está orientando a la gente, que son las ya ahora muy conocidas etiquetas: la etiqueta amarilla, la etiqueta la verde, la amarilla, la roja. ¿Qué significan ellas? Pero ¿qué significa económicamente para una familia ver en su edificio, ver en su casa esa etiqueta, ese verde, ese amarillo, ese rojo?
2: Y así es, y también como la etiqueta, por ejemplo, en el caso de los conjuntos residenciales, de los edificios, es una etiqueta al edificio, pero igual la afectación es desigual, ¿no? En casos particulares, la mayoría de los edificios, los pisos más bajos, piso 1, 2, 3, son los más afectados, y las pérdidas que hay dentro de esas viviendas son enormes. Y por eso decía que hay que abordar el problema desde el punto de vista colectivo y a su vez desde las instituciones del Estado, de brindar la mayor colaboración posible para el rápido restablecimiento de las condiciones de habitabilidad de esas viviendas. Vemos cómo la alcaldía de Caracas, en particular, por la misma cercanía, hemos visto acá en distintos edificios que están trabajando con rapidez para que las familias puedan habitar nuevamente esos espacios en los casos donde hay etiqueta amarilla. Y han anunciado también un plan de que los condominios hagan contacto con las autoridades para pedir apoyo en la parte material y en la parte financiera en la recuperación de sus edificaciones. Sin duda que el significado es muy distinto, ¿no? En el caso de las verdes pueden tener daños menores, en el caso de las amarillas, como te decía, los daños son asimétricos dentro de un mismo edificio, hay unos vecinos que sufren mucho más que otros, pero como te decía, hasta dentro de los condominios, pues tenemos que ver cómo colaboramos con el que sufrió directamente más que los otros. Aunque se asuma parte de costo por los condominios y se pida apoyo a las autoridades municipales y nacionales para ello. Ahora, viendo el tema, digamos, más general, ¿no?, de la recuperación, son varias etapas Yo diría que son etapas que podemos interponer, ¿no? Porque hablamos de un plan de recuperación de 6 meses, por ejemplo, planes de recuperación de 1 año, 2 años, y plan de recuperación de 5 años, que son simultáneos cada uno. En el plan inmediato es importante restablecer la normalidad de la vida cotidiana en las comunidades. Por supuesto, en el estado Vargas es mucho más difícil, en el estado La Guaira mucho más difícil, mucho más complejo, pero uno ve en Caracas mismo que, por ejemplo, el tráfico todavía sigue bajo, el nivel de actividad económica de alguna forma se vio afectado, pero que la vuelta, las condiciones para la vuelta a la normalidad ya están dadas.
1: Y sí, claro, hay un elemento, estamos conversando con José Sojo, economista. Hay un elemento que afecta la normalidad económica, que es el asunto de los puertos y aeropuertos. En el caso, el principal puerto del país se encuentra en La Guaira. Puerto Cabello entendemos que no está afectado, pero el aeropuerto de Maiquetía, que es el principal vía aérea o terminal aéreo del país, está bastante afectado y está en recuperación, y eso afecta mucho la normalidad.
2: Sí, y están trabajando con bastante celeridad para restablecer la pista que está más afectada. Afortunadamente hay una pista que no estaba en uso, que se está utilizando en este momento para recibir los aviones de ayuda internacional. Uh-huh. Eso están llegando por Maiquetía. En materia de puerto, afortunadamente contamos con el Puerto Cabello, un puerto con gran capacidad, un puerto bastante amplio, que también en la época de la tragedia de 1999 jugó un rol muy importante como principal puerta de entrada a Venezuela, mientras el puerto de La Guaira estaba fuera de funcionamiento. Y vemos cómo el flujo de tráfico de lo que llega del puerto, por Puerto Cabello hacia Caracas, se nota en la autopista regional del centro. Y en el caso del aeropuerto de Maiquetía, se está parcialmente haciendo las operaciones con el aeropuerto de Valencia. No tiene la capacidad para reemplazar o cubrir con todas las actividades del aeropuerto de Maiquetía, pero...
1: Eso, perdón, José Sojo, es una enseñanza también que está dejando este terremoto. No sé si lo han conversado, tal vez otro... en otro programa, pero es necesario que Venezuela tenga otro gran aeropuerto.
2: Así es, y por eso hablábamos de plan a 1 año, a 2 años, a 5 años, incluso planes de largo plazo, porque recuerda cuando tuvimos la tragedia de La Guaira, también se habló mucho de hacer el túnel hacia La Guaira por medio del Guaraira Repano. Esas vías alternas, infraestructuras alternas son necesarias justamente para estar protegido en una circunstancia compleja de desastre. Afortunadamente nuestro viaducto hacia La Guaira no sufrió, de manera que se puede transitar de Caracas a La Guaira. Y como tú destacabas, fue el tema principal desde el punto de vista económico que afecta la actividad de La Guaira. Es el aeropuerto, es el puerto, y en la medida en que se va normalizando, podemos ir normalizando también otras actividades como las comerciales. Lo más afectado, sin duda, es el tema turístico de la región, y es lo que va a tomar un poco más de tiempo de restablecer. Pero también, si tú notas, por ejemplo, el turismo de el estado Carabobo, el estado Falcón, el estado Aragua, se ha visto reducido en las semanas posterior al terremoto, y ya todo indica que las infraestructuras están en condiciones para recibir los temporadistas en esos estados. Sin embargo, el flujo de turistas en este momento sigue siendo bajo, y las personas, las autoridades locales y quienes trabajan en la actividad turística están en este momento invitando a la gente a que regrese a visitar esas playas.
1: Sí, es decir, son también momentos para la contemplación, pues el paisaje venezolano, las montañas, las playas, son paisajes que invitan a la contemplación, a la meditación y a salir incluso del traumatismo que ha implicado estos terremotos. Los terremotos también han llegado a una temporada donde ya se preparaba el periodo vacacional de nuestros niños, niñas y adolescentes, y también de algunas universidades, lo cual en algunos casos lamentablemente ocasionó parálisis. Yo, por ejemplo, como tú, soy profesor en la UCB y en la Universidad Santa Rosa de Lima, de clases online, y se paralizó por completo la universidad porque, bueno, por el luto, porque hay profesores que perdieron familiares, hay estudiantes que desaparecieron, que murieron lamentablemente, y eso no puede, y ahora algunas universidades y unidades educativas han sido transformadas en campamentos transitorios, que también habría que medir la normalidad, qué pasará luego en septiembre con el sector educativo como tal.
2: Sí, bueno, las autoridades han estado anunciando que las condiciones de esta etapa se está trabajando para que ya después del mes de septiembre las personas que están en los refugios temporales puedan pasar a viviendas, también temporales, por supuesto, hasta que se termine la construcción del plan de recuperación de vivienda. Bueno, hablando de ese tema de las viviendas, Jorge Rodríguez estimó hace unos días que era necesario construir alrededor de 25 mil viviendas para las familias que perdieron su techo. Es posible que el número no sea exacto, pero es un, digamos que es un indicador referente. Y en base a ellos, los planes de construcción de vivienda deben ya iniciarse desde este momento. Hay anuncios también, por supuesto, que se está invitando al sector de la construcción privada a participar dentro de estos programas. Y la pregunta, digamos, que nos hacemos todos es de dónde vienen los recursos, es la parte del financiamiento. Y en esta materia, por supuesto que podemos hacer uso de los recursos que tenemos en el Banco Mundial, en el Fondo Monetario Internacional, de los derechos internacionales de giro, que son cerca de 5 mil millones de dólares. Pero también sabemos que Venezuela tiene...
1: Vamos, perdón, a explicarle un poco a nuestra gente que le gusta estar bien informada, ¿qué son los derechos especiales de giro del Fondo Monetario Internacional?
2: Sí, mira, esto es unos recursos financieros que fueron emitidos en la época de la pandemia, en lo cual cada país iba a recibir alrededor de 5 mil millones de dólares para los costos en salud pública que se requerían en esos momentos. Justamente debido a las sanciones económicas de Venezuela, el Fondo Monetario Internacional acreditó en la cuenta de Venezuela el monto, pero no hizo absolutamente nada para entregarle ese recurso al Estado venezolano. De manera que ese recurso está allí. E incluso ya hace varios meses, cuando se reiniciaron las relaciones, la normalización de las relaciones de Venezuela con el Fondo Monetario Internacional, se comenzó a trabajar la posibilidad de recibir de vuelta esos recursos. Ahora, en medio de esta situación de desastre natural, de tragedia por un terremoto, es más imperativo que nunca que además se haga con bastante celeridad.
1: Estamos conversando allí con José Sojo, economista, diplomático del área de la planificación, docente universitario. José, tú sabes que las Naciones Unidas, a través del, creo que el programa de Naciones Unidas para el Desarrollo, ha estimado que las pérdidas de los dos terremotos en Venezuela, en el área de infraestructura, pérdidas materiales, está por el orden de los 37 mil millones de dólares. Significa que Venezuela necesita un importante caudal de recursos vía empréstitos, vía producción petrolera, exportaciones, para poder completar todos estos recursos como tal. Se ha creado también un fondo internacional a través de la Corporación Andina de Fomento. Conversarnos un poco de estos mecanismos internacionales.
2: Sí, mira, fíjate, las estimaciones, por supuesto, son diversas y

0: periodo de 5 años. Ahora bien, lo inmediato, que es la construcción de las viviendas para las personas afectadas, el restablecimiento de la normalidad de nuestro puerto, aeropuerto, y gastos de infraestructuras, digamos, básicos para que también la actividad comercial en las regiones, particularmente en La Guaira, se restablezca. Ello va a implicar una inversión este primer año que podría estar alrededor de 7, 8 mil millones de dólares. ¿Cómo financiarlos? Por una parte está los fondos que podrían recibirse por donaciones que va a administrar la Corporación Andina de Fomento. Pero te digo que dentro del valor total de los recursos que se necesitan, ese fondo no va a ser el mayoritario. Quizás lo fundamental en este momento es que las llamadas sanciones contra Venezuela se levanten y Venezuela pueda hacer uso de sus propios recursos financieros. Yo quiero enfatizar un aspecto, porque estaba escuchando a un economista privado en una entrevista que daba en una emisora de radio y estaba manejando una opinión de crear una especie de fundación privada que genere confianza. Mira, yo creo que para eso están las instituciones del Estado. Es el Estado venezolano quien debe asumir la responsabilidad principal. Y te lo digo por lo siguiente. Los organismos financieros internacionales, Banco Mundial, Fondo Monetario, la Corporación Andina de Fomento o cualquier otra banca internacional que pueda brindar apoyo. Por ejemplo, nosotros somos miembros del Fondo PEC. Y allí también podríamos acudir a solicitar recursos. Cualquier institución internacional se entiende con los estados, no con fundaciones creadas de la noche a la mañana, que así como son creadas de la noche a la mañana también desaparecen de un día a otro. Y se trata de proyectos de muy largo plazo, de responsabilidad social, de responsabilidad de estado. No es únicamente responsabilidad del gobierno de turno, sino que queda como si son deudas o si son financiamiento, son financiamiento del Estado venezolano. Y lo que hay es que restablecer la normalidad de las instituciones financieras en su relación con Venezuela y Venezuela acceder a sus recursos. Si nosotros tenemos más de 20 mil millones de dólares represados en distintos bancos estadounidenses y europeos, ¿por qué vamos a empezar a improvisar de la nada? Vamos a comenzar por pedir que tengamos el derecho soberano a utilizar nuestros propios recursos.
1: Estamos conversando con el economista José Sojo aquí en la programación especial Venezuela Renace Toda de la Radio Nacional de Venezuela. Vamos a identificar la estación que está hoy enlazada con varias emisoras del Estado, Yerkay Mundial, entre otras, PDVSA Radio, las emisoras comunitarias, y en breve continuamos con esta atractiva e interesante conversación con José Sojo y Reinaldo Bolívar.

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3: Escuchemos palabras del presidente de la Asamblea Nacional de Venezuela, Jorge Rodríguez.
4: Y no vamos a estar que si cuántos edificios privados se cayeron en Carabaya, porque eso es dolor igual. Esos son seres humanos, mujeres y hombres que perdieron vidas, seres queridos, sus viviendas, sus enseres, sus vehículos. Y duelen igual, duele igual el edificio Petunia en Chacao que se cayó. Pero bueno, siempre estará el racismo y la discriminación de que lo feo y lo malo es la Gran Misión Vivienda Venezuela, es las viviendas que se hicieron para los que no tenían nada y tuvieron un apartamento a partir de esa Gran Misión. Y enseres, y vida. Claro que vamos a estar muy atentos del mensaje brutal que nos ha mandado la naturaleza. Ya la presidenta señaló que Venezuela era un país sísmico y ya eso es algo muy importante de reconocer y de actuar en consecuencia. Porque si somos como somos un país sísmico atravesada por al menos tres importantes fallas, todo lo que hagamos a partir de ahora tiene que ser con la mirada puesta en esa condición que tenemos y todo sea sismo resistente.
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1: Continuamos aquí, Reinaldo Bolívar, conductor del programa El Mundo en Venezuela, en vivo, con esta programación especial Venezuela Renace Toda, conversando sobre la situación post-terremoto con el economista, profesor universitario, diplomático venezolano, José Sojo, gran amigo nuestro de nuestra etapa, bueno, de nuestra vida universitaria que aún continúa. José Sojo, estamos conversando ahora, mientras se daba la identificación de la emisora, de experiencias que ha habido en otros países, que es el caso de Japón, por ejemplo, país que permanentemente es un país sísmico, una isla sísmica, alto terremoto, el mismo caso de Chile. Y esta experiencia venezolana no es con la idea de decir, bueno, pasa en otros países, también pasó con nosotros, sino para ver experiencias de cómo estos países, estos estados, afrontan la situación. En la última parte de la conversación, José nos hablaba de la importancia del Estado como tutor. No es que cualquier fundación quiera traer dinero para hacer obra o asistencia, lo cual es bueno, pero es importante que esté bajo la tutela, bajo la orientación del Estado venezolano, que es el gran planificador, que es el gran ejecutor. José, volvemos aquí con la Radio Nacional de Venezuela, la ciudad que recorre la patria, seguramente todo el país nos están escuchando. Esas experiencias que hemos mencionado en otros países, ¿qué podemos tomar de ellas?
2: Sí, mira, pero primero quiero aclarar algo también, ¿no? Que esa dirección o liderazgo del Estado debe ir acompañada, por supuesto, de la participación de las organizaciones comunales. Que en Venezuela existe una amplia red de organizaciones locales y comunales que tienen bastante conocimiento de su propia realidad, del campo, de su vida cultural y de su red social, ¿no? Que es importante también, hablando en el caso de la experiencia de otros países, como el caso de Japón, también Indonesia tiene una experiencia grande de recuperación post-tsunami. Es importante mantener la cohesión social y cultural de las personas que viven en zonas afectadas, es decir, no se trata de movilizarlos por grupos a 23 estados distintos del país y romper con esa red, porque hay algo, no solamente la red social, ¿no?, que se afectaría en ese caso, sino que, mira, la cultura del estado de La Guaira, su relación con las costas, su relación con la pesca, su vínculo con el turismo, o sea, es algo que es transmitido de generación en generación y es parte de la organización social local. Si va a haber planes de reconstrucción de viviendas, que no sea muy alejado de la zona, por supuesto seleccionando los suelos adecuados para ello. Vimos ayer que estaban anunciando que se estaban haciendo algunos estudios satelitales para encontrar precisamente los suelos más adecuados, y que los hay, que están identificados dentro del estado Vargas.
1: Sí, ahora estamos en una situación también muy distinta al año 67, donde vino la reglamentación para el edificio antisísmico. Ahora tenemos inteligencia artificial, tenemos satélites que pueden ayudar a buscar esos lugares donde construir, dónde está la roca madre, dónde están los mejores terrenos para ello. Es decir, tenemos ventajas que deben ser absolutamente aprovechables.
2: Y también hay otro aspecto, ¿no?, hablando de la economía, de la recuperación post-terremoto, que es importante tener en cuenta que nuestras principales industrias nacionales no fueron afectadas. Nuestra producción petrolera, por cierto, culminó el mes de junio con una producción alrededor de 1.200.000 barriles diarios, lo cual indica pues que la producción petrolera nuestra sigue evolucionando de manera positiva. Es muy importante también que lo que tiene que ver con el terremoto no se desvincule con el proceso económico en general de la economía, porque a final de cuentas el hecho de que nuestras exportaciones petroleras van a crecer en valor, en volumen y en valor, en el año 2026 también nuestras exportaciones no petroleras están creciendo y la producción para el consumo interno también está creciendo. Yo te puedo decir como una experiencia puntual, ¿no? Cuando vimos que había muy poco tráfico hace un par de semanas en la autopista de Caracas a Maracay, al mismo tiempo veíamos la cantidad de camiones que venían hacia Caracas, tanto los que vienen del puerto como los que vienen a abastecer de alimentos a la capital, ¿no? O sea, todo eso está funcionando con absoluta normalidad, no ha sido afectado, lo cual es positivo. En el caso, por ejemplo, del terremoto en Chile, el proceso económico fue mucho más afectado de lo que a nosotros nos está afectando en este momento. Y por supuesto, el impacto en este momento es más que todo local, regional, y hay que trabajarlo de esa forma, pues recuperando la economía local, recuperando la economía regional. Y como habíamos hablado, el tema, por ejemplo, del transporte aéreo afecta mucho a la isla de Margarita, porque los vuelos hacia Margarita fueron cancelados. Buscar la forma, a la brevedad posible, que se establezcan los vuelos que fueron cancelados, que el turista que quiere ir a nuestras playas pueda ir. Incluso en el exterior hay más miedo de venir a Venezuela por el terremoto. O sea, mostrar las condiciones de normalidad que vamos restableciendo para que los turistas puedan venir y disfrutar de nuestra, por ejemplo, los que van al Pico Bolívar en Mérida, no es una zona afectada por el terremoto, los que van a visitar el Salto Ángel tampoco han sido afectados por el terremoto, y que las playas venezolanas, excepto de las que están en La Guaira, están en plenas condiciones para la recreación de turistas tanto nacionales como internacionales.
1: Importante estas observaciones que está haciendo el economista José Sojo. Hay una batalla que dan, una guerra que hacen a Venezuela influencers, gente que no quiere el país, donde muestran solamente la cara de la tragedia. Pero hay un país que, como ha dicho José, continúa su labor. Guayana, que es la zona minera del país, continúa trabajando arduamente. Las zonas petroleras, Anzoátegui, el estado Zulia, eso hay que mostrarlo, eso hay que mostrarlo. Además de los discursos que dan nuestras autoridades, de las informaciones que dan, mostrar en los medios de comunicación, en los influencers, en la gente en sus estados, qué está pasando en Zulia con la producción petrolera, qué está pasando en Anzoátegui con la producción petrolera, qué está pasando en Bolívar con la producción minera, qué está pasando con la producción agrícola de Guárico, de Apure, de los Andes, del turismo. Eso hay que mostrarlo de manera recurrente y permanente, porque hay un país que continúa en marcha.
2: Incluso en el estado Falcón, que están nuestras refinerías.
1: Las refinerías.
2: Hay pleno abastecimiento de gasolina en estas circunstancias.
1: Hay que demostrarle al mundo que tenemos electricidad con las restricciones que ha habido por las sanciones y que estamos trabajando en ello, las comunicaciones, todo esto. Hay que mostrar ese país que está produciendo recursos. Y el turismo, como decíamos también, ese turismo contemplativo, ese turismo que permite nuestras costas, nuestras montañas, todo eso hay que mostrarle a nuestra gente trabajando y obrar arduamente en restablecer las condiciones especiales, como es el caso, las lecciones para la vida. Yo vuelvo nuevamente con esto de que a Venezuela le hace falta otro aeropuerto internacional. Conocemos muchos países que tienen 2 o 3 aeropuertos en zonas no sísmicas, por ejemplo, ¿por qué no un aeropuerto en el estado Guárico, un aeropuerto que no tenga riesgo y que siempre tengamos esas opciones? José Sojo.
2: Es así, estoy plenamente de acuerdo contigo, y esa es la parte de la planificación a largo plazo, ya la que va a 5 y más años. Nosotros necesitamos también vialidades alternas para llegar a, para que la capital, en circunstancia de ser necesario, pueda ser evacuada con relativa rapidez. Por ejemplo, hay incluso en el Ministerio de Planificación y Desarrollo hay viejos proyectos de construcción de autopistas, de carreteras. En una época atrás, cuando nosotros éramos estudiantes de la universidad, estaba también la idea de un plan de hacer un aeropuerto en los valles del Tuy y establecer una vía rápida en línea recta casi hacia la capital. Incluso ese aeropuerto podría ser el gran aeropuerto de Sudamérica. Si ves el mapa y la posición geográfica nuestra, nos permitiría llegar a todos los países del continente desde un lugar que sea la puerta de entrada al continente sudamericano.
1: Y a partir de ahí, las comunicaciones multimodales, cuando tengamos la recuperación plena del país, concluir los ferrocarriles. Imagínate todo un aeropuerto en los valles del Tuy que conecte Caracas, que ya tenemos un ferrocarril, y que luego esas líneas vayan hacia el sur, hacia el este, hacia el oeste. Venezuela tiene un potencial factible, un excedente económico real. Bueno, tú sabes más estas cosas que yo, tú eres el economista.
2: Mira, no, sin duda los planes de que existen, pues que se iniciaron la construcción del Sistema Nacional de Ferrocarril, eso hay que retomarlo como proyecto de largo plazo. Ahora, volviendo al tema, pues, de la economía post-terremoto, como te decía al principio, plan inmediato de lo que fundamentalmente hay que tratar en lo que queda del año, un plan a un año o dos que tiene que ver con la construcción de las 25.000 viviendas y más.
1: Por cierto,
2: y un plan de largo plazo de 5 o más años para el restablecimiento pleno de la capacidad económica del Estado La Guaira.
1: Sí, ha habido hubo una noticia importante, la escuché hoy en Radio Nacional de Venezuela, el programa de subsidios para vivienda, subsidios de hasta 80% para la reposición, la rehabilitación a nueva vivienda, y de 20% de créditos blandos. Es decir, el Estado ya está estudiando para implementar medidas reales para la población.
2: Y bueno, ese plan tiene que ir acompañado con un plan de trabajo, un plan de empleo, porque las personas que van a recibir este financiamiento, si han perdido sus puestos de trabajo, estarían en dificultades también para cumplir los compromisos. Por eso te digo que el restablecimiento a la normalidad es compleja en todos los aspectos. Tenemos que pensar también en la construcción de las escuelas que hayan sido afectadas o dañadas, o escuelas que se construyan en los nuevos urbanismos que se van a construir. Hay que pensarlo de manera integral como desarrollo urbano, donde no solamente se construyan edificios, sino que tenga toda la infraestructura social en el área, incluyendo para actividades recreativas, actividades deportivas, actividades educativas, centros comerciales. Todo eso debe verse dentro de un plan de desarrollo urbano integral. Y sin duda, vincular el trabajo con la vivienda, porque no se trata de crear, por ejemplo, enviar a 1,000 personas a X estado a una vivienda, pero si no tiene un puesto de trabajo, nada va a hacer esa persona allí. Por eso es que, por ejemplo, en el año 99 supimos de personas que se regresaron a La Guaira, porque si tú eres pescador, no te vas a ir a vivir
1: a la minería del Estado Bolívar,
2: a otro estado, pues, sí, del país donde tu actividad de vida, tu actividad de experiencia laboral no la puedas
1: además de realizar. Eso, hay una, nosotros somos humanistas, hay una relación del hombre, la mujer, del niño con su entorno, con su ambiente. Yo por ejemplo soy huariqueño, yo soy del llano. Yo tengo siempre el llano en el corazón, en la mente. Vivo en Caracas, vivo en Túnez, pero yo quiero siempre vivir en mi llano.
2: O sea, así es.
1: Entonces eso está en la mente, en el alma, en la cosmografía del ser humano. Y el pescador tiene su relación con su mar, el llanero con su río, el andino con su montaña. Eso es parte de la existencia misma del ser humano.
2: Así es. Y lo conocemos nosotros en la vida diplomática, ¿no? Cuando hemos estado de un lugar a otro, viendo cómo la gente adora su entorno. Por ejemplo, muchas personas pueden pensar que el desierto es la nada, ¿no? Y cuando tú hablas con personas que viven en el desierto, la conexión que tienen ellos con el desierto es gigantesca. Te dicen, el desierto es la vida.
1: Oye, José Sojo estuvo en Argelia, ahí en el desierto del Sahara. Yo estoy en Túnez, ahí a borde del desierto del Sahara. De ellos son los Tuareg, que son de la zona del Sahel, ¿no? Hay una, una anécdota muy muy bonita de un saheliano que se va a estudiar a un Tuareg, que se va a estudiar a Madrid, y entonces está frente a una fuente artificial y dice, ¿por qué malgastan esta agua? Y una chica se le acerca y le dice, vámonos que ya es tarde, y le muestra el reloj. Y él le dice, tú tienes el reloj, yo tengo el tiempo. Y le dice, ¿de dónde vives tú? Le dice la chica, yo vivo en el Sahel, yo soy Tuareg. ¿Tienes casa? Sí, tengo un gran cielo, que es el techo, y un gran desierto, que es el piso.
2: Así es. Y una vez estando también en el desierto de Sahara, nos lleva un compañero al lugar donde íbamos a pasar la noche, ¿no? Y dice, te voy a llevar a un hotel 5,000 estrellas. Y era porque íbamos a dormir en una tienda al aire libre, sin techo, y acostado veías todo el cielo y todas las estrellas. Estábamos en un hotel 5,000 estrellas.
1: Eso es, ¿tú fuiste a los campamentos de
2: eso
1: de los
2: fue Saharaui? Eso fue en Tinduf.
1: En Tinduf, yo también he estado en ese hotel 5,000 estrellas. Con todas las arenas del mundo, ahí no se pone un granito de arena, ahí se ponen millones de granos de arena. Entonces, el hombre y la mujer debe estar en su entorno, el andino con los Andes, el oriental con su mar, el llanero con su llano, el guaireño con sus playas. Eso debe ser estrictamente respetado en la reconstrucción, en este renacer de Venezuela. Nos quedan 3 minutos para ir, ahí nos dicen, siga, dele. 5 minutos, ok, está bien. Bueno, estamos aquí conversando con José Sojo, economista de la Universidad Central de Venezuela. La universidad, por cierto, algunos estudiantes me preguntan cuándo comienzan las clases. Yo les digo que según el Consejo Universitario comienzan el 1 de septiembre, en el mes de septiembre. En el Centro de Saberes Africanos, Americanos y Caribeños, la maestría se retoma en septiembre, más los diplomados, me informó la directora Reina Ratia, continúan voluntariamente como tal. José, entonces, hagamos un resumen de esas etapas que debe cumplir ese renacer, esa reconstrucción, ese relanzamiento post-terremoto.
2: Sí, mira, y en primer lugar quiero dejar claro, ¿no?, que lo fundamental de nuestra economía venezolana está andando con normalidad.
1: Importante.
2: Nuestra industria petrolera, la industria.
1: Hablaste de 1,200,000 barriles diarios, o sea que sí, aumentamos más bien.
2: En el mes de junio fue un pequeño incremento, pero fue crecimiento. Y en la medida también en que atendamos, digamos, los cuellos de botella, los obstáculos principales que tiene nuestra economía, podemos avanzar con mucho más rapidez, tanto en el plan de recuperación post-terremoto como en el plan de crecimiento económico del país. Me refiero particularmente al tema eléctrico. El tema eléctrico, sin duda, es una barrera al crecimiento mientras no se supere, porque mientras la luz se vaya por 5 o 6 horas, los costos, por ejemplo, para la vida comercial, los costos de refrigeración, lo que no se puede almacenar, te limita un poco la expansión económica de esas actividades. En la medida en que podamos recuperar nuestro sector eléctrico, todos los demás sectores de la economía se van a ver beneficiados. Dentro del plan de crecimiento de la industria petrolera, un cuello de botella pues puede ser el no contar con la electricidad necesaria. Por eso es que hay que darle prioridad al motor de la recuperación del sector eléctrico. Orientar recursos hacia la electricidad en este momento no es un costo, es una inversión. Es una inversión con un elevado efecto multiplicador. Los otros dos problemas que tiene la economía venezolana, porque todos lo sabemos, todos lo estamos viviendo, es el tema de la inflación y de la devaluación de la moneda.
1: La política monetaria.
2: Para ellos es necesario que que se entienda no solamente por nuestras autoridades, que ellas saben, ellos saben y entienden el problema, sino los organismos multilaterales, de los cuales estamos esperando respuestas en este momento para acceder a nuestros recursos. Nosotros necesitamos realmente que el Banco Central de Venezuela pueda contar con recursos que son propios de Venezuela dentro de sus reservas internacionales. Por ejemplo, el oro que está en Inglaterra, que son más de 4.500 millones de dólares en valor, de las 31.000 toneladas de oro que están depositadas allí. Algunos han dicho, pero es que con el oro no vamos a comprar nada. No se malinterprete. El oro tiene un valor económico. Tú puedes vender oro o puedes conservar el oro, pero tú puedes utilizar ese oro también como aval para financiamiento. Y estando en las bóvedas del Banco de Inglaterra, una vez que nosotros tengamos el control de uso de ese oro, nosotros podemos utilizarlo también para aval financiero, para las necesidades de desarrollo del país y particularmente para la recuperación post-terremoto. Eso estamos hablando que son casi 5 mil millones de dólares. También a través de los organismos multilaterales se puede acceder a financiamiento de miles de millones de dólares que está definido dentro de ellos. Pueden ser solicitados por los países en situación de desastre natural. Por ejemplo, Banco Mundial. Chile. Sí, con el Banco Mundial, con el Fondo Monetario.
1: El Banco de Reconstrucción y Fomento. Banco Interamericano de Desarrollo.
2: Exacto. El Chile.
1: Fondo FED.
2: Chile hizo uso de todos esos recursos para su plan de recuperación. Eso permitiría, por una parte, acelerar la recuperación. Eso permitiría también que el potencial económico de nuestro país crezca con mucha velocidad. Mira, en economía hay un concepto, en macroeconomía, que se llama el efecto multiplicador de la economía. Como nosotros venimos de un periodo de sanciones económicas, donde nuestro Producto Interno Bruto fue destruido fundamentalmente, fue un colapso macroeconómico consecuencia de las sanciones, nuestro PIB se redujo prácticamente a la cuarta parte. En este momento, crecer, que venimos creciendo desde hace 20 trimestres, crecer se hace con un elevado efecto multiplicador. ¿Qué es el efecto multiplicador? Que tú inviertes mil millones de dólares en la industria petrolera y eso se convierte en 4.000 millones de dólares, si el multiplicador es 4, para toda la macroeconomía venezolana. Históricamente, la tasa de multiplicador en Venezuela está entre 2,5 a 3. Pero en momentos donde existe una alta capacidad instalada ociosa como esta, el multiplicador tiende a ser mucho más elevado. Puede ser de hasta de más de 4 veces. Es decir, que lo que nosotros recibamos como recursos financieros para financiar el crecimiento económico del país, para financiar nuestra industria eléctrica, nuestra capacidad de servicios de agua, de transporte, y lo que va directamente a la industria petrolera, de gas y a otras industrias, eso nosotros se va a traducir en un crecimiento económico de 3 y 4 veces y la posibilidad de poder cumplir con esos compromisos financieros que se generen.
1: Muchas gracias, José Sojo, economista, profesor universitario, diplomático. Hemos hecho un programa sobre la economía post-terremoto. Vemos que tenemos grandes posibilidades por la cantidad de recursos que tiene este país, por la normalidad que existe en su sector económico. Y bueno, esperemos haber contribuido un poco con estos análisis de ustedes. Muchísimas gracias, Alexander Brazón. Muchísimas gracias a la Radio Nacional de Venezuela y a las emisoras que estuvieron conectadas con este programa.
2: Gracias a ti por la invitación.
1: Gracias. Conversó con ustedes Reinaldo Bolívar.
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8: 9:57 minutos. El Gobierno Nacional coordina despliegue de seguridad y asistencia a miles de familias afectadas por el sismo. María Eugenia Ochoa con los detalles.
9: La presidenta de la República, Delcy Rodríguez, lideró una reunión de trabajo con los cuerpos de seguridad del Estado para evaluar los despliegues logísticos, la atención directa y las medidas de protección destinadas a las familias afectadas por el sismo del pasado 24 de junio. En este encuentro estratégico participaron las altas autoridades nacionales, entre ellas el presidente de la Asamblea Nacional, Jorge Rodríguez, el vicepresidente sectorial de Política, Seguridad Ciudadana y Paz, Diosdado Cabello, y el ministro del Poder Popular para la Defensa, General en jefe Gustavo González López. Actualmente hay más de 30.000 efectivos de diversos cuerpos de seguridad desplegados en las zonas que sufrieron los daños más severos. Un ejemplo de este esfuerzo coordinado es el del estado La Guaira, donde la articulación de las labores de emergencia ha permitido el rescate de 6.464 personas y la atención oportuna a unas 128.000 familias. Para garantizar un resguardo integral, el plan estatal ofrece asistencia a las 24 horas del día en 107 campamentos transitorios, donde permanecen temporalmente más de 20.000 ciudadanos. Estas operaciones de asistencia nacional se ejecutan en estrecha colaboración con equipos de ayuda internacional, los cuales aportan un contingente de 2.471 funcionarios especializados en la búsqueda y rescate de personas. María Eugenia Ochoa, Noticiero Mundial.
8: En otras informaciones, Plan Venezuela Renace se despliega en el municipio Brión del estado Miranda. María Eugenia Ochoa con la información.
10: En el marco del Plan Venezuela Renace se ejecuta la reconstrucción del edificio Masilin de la parroquia Tacarigua del municipio Brión, afectado por los sismos del 24 de junio, que beneficiará a 40 familias. Así lo informó el mandatario regional Elio Serrano.
11: En este momento estamos en el edificio Masilin, en la parroquia Tacarigua, que albergaba casi 40 familias, 39 familias que de manera habitaban este espacio. Este espacio recibió el impacto del doble sismo y nosotros, responsablemente, por orientaciones de la presidenta de la República, Delcy Rodríguez, hemos venido hasta aquí a resolver el problema de habitabilidad. Aquí ha habido afectaciones esencialmente en mampostería, pero eso ha sido el indicativo para que las familias no pudieran estar en estos espacios, por ello están en campamentos provisorios y mientras tanto nosotros desde Venezuela Renace estamos haciendo el trabajo para restituirle la habitabilidad a los vecinos.
10: Además, el gobernador Serrano anunció que el Plan Venezuela Renace llegará a las urbanizaciones del municipio Plaza afectadas por los sismos.
11: Vamos a hacer también en Plaza, en los bloques Oropesa Castillo. Ya hicimos las inspecciones en todo lo que es 27 de febrero, que son 61 edificios que allí estamos haciendo los estudios para comenzar haciendo las recuperaciones que haya que hacer en esos espacios, igual en Vicente Emilio Soho. O sea que definitivamente nos hemos desplegado en todo el estado Miranda. También recuerdo que en el municipio Zamora también lo hemos hecho, y así en el municipio Independencia, en la residencial también del municipio Independencia.
10: Para finalizar, Elio Serrano, gobernador de Miranda, indicó que se encuentran desplegados en el estado atendiendo las afectaciones de las viviendas. Desde el municipio Brión, en el estado Miranda, Gabriel Aranguren, Noticiero Mundial.
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13: Estamos de vuelta con Programa Especial. estamos acompañándoles e informándoles, porque en estos momentos, en este tiempo de emergencia, es importantísima la compañía, pero también es importante el acompañarnos e informarnos, acceder a las fuentes oficiales, a las fuentes autorizadas, que no solo nos brindan un escenario más claro y más cercano a la realidad, sino que también nos permiten conectar con la esperanza y especialmente apartarnos de rumores, de campañas mediáticas que lo que hacen es también alterar nuestra salud en estos momentos. Sabemos que controlar el acceso a la información es una de las pautas que tenemos para ir reincorporándonos a nuestro cotidiano. Hemos hablado durante varios días que la normalidad tal como la teníamos antes es difícil volver a ella, porque se nos transformó. Se nos transformó el 24 de junio a las 6 y 4 de la tarde. Esa será una fecha que quedará grabada en nuestras memorias y en nuestra historia colectiva. Sin embargo, con el pasar de los días iremos retornando a una nueva, a unas nuevas pautas. Y en eso también Radio Nacional de Venezuela, como lo hace desde hace 90 años, seguirá acompañándoles para estar juntos y juntas en este momento crucial de la historia venezolana. Hoy en nuestro encuentro, en esta hora, queremos hablar de algo que también es urgente: la atención a las mujeres desde una mirada femenina. Cuando ocurre un desastre como el que acabamos de vivir, pensamos en la vivienda, el agua, los alimentos, las medicinas y el duelo. Todo eso es fundamental. Pero el género también importa, porque no todas las personas vivimos la emergencia de la misma manera. Hoy, en esta hora, en este espacio de Moda Sin Permiso, hablamos de ropa interior, de la importancia de contar con diferentes tallas, porque existe un mundo más allá de la talla L. Hablamos también del cabello, de lavarlo, desenredarlo, peinarlo y trenzarlo, de esos cuidados que parecen pequeños, o que pueden parecer pequeños, pero que en momentos de gran vulnerabilidad tienen un valor enorme. Las mujeres nos leemos entre nosotras. Sabemos lo que significa que otra mujer nos mire con cuidado, nos desenrede el cabello, nos haga una trenza y, ¿por qué no?, nos pinte las uñas. Ese gesto, por supuesto, no resuelve la pérdida ni reconstruye una casa, pero nos recuerda que seguimos siendo personas, que seguimos siendo mujeres y que merecemos cuidado y ternura. Siempre lo digo a los venezolanos, a las venezolanas, a les venezolanes. Nos gusta arreglarnos, cuidarnos y sentirnos bien. Somos así. Esa es una característica que tenemos y eso no lo perdemos incluso en una emergencia. Porque una comida caliente sostiene el cuerpo, pero unas manos que nos peinan, nos cuidan y nos ayudan a reconocernos de nuevo también sostienen el ánimo. Y eso es dignidad. Así comenzamos este encuentro que estaremos una hora acá compartiendo noticias, compartiendo con invitados, invitadas y también leyéndoles a través de sus participaciones a través de las redes sociales. Quiero comenzar hoy también, después de esta introducción, quiero pasearme un poco por las noticias. Vamos a revisar un poco las noticias. En este momento estoy en el canal de Telegram de Prensa Presidencial, que ustedes también pueden estar allí, pueden estar accediendo a toda la información, que nos habla de algo muy hermoso que ha predicado, a lo que ha apostado la Revolución Bolivariana, que es la diplomacia de los pueblos. Y ayer, justamente, se despidió con profunda gratitud a la Brigada de Rescatistas de la República de Turquille. Ellos estuvieron acá ejerciendo y llevaron a cabo labores de búsqueda y rescate junto a Protección Civil. Recordemos que Turquille, que los técnicos rescatistas y también técnicos de otras áreas de Turquille tienen una gran experiencia. Ellos recientemente vivieron un terremoto de gran magnitud que también golpeó las bases de algunos sectores de Turquille. Saludos por allá en la cabina, siempre es un placer saberles, leerles. Y ayer, cuando se marchaban, fueron reconocidos con la condecoración Héroe de Venezuela. También Turquía envió un gran cargamento de ayuda humanitaria de 7 toneladas de medicinas, 275 carpas, y todo esto es posible gracias a la diplomacia de los pueblos, al encuentro, a la escucha y a la solidaridad de este momento. Este trabajo llegó a Venezuela también gracias a la gestión del embajador de Turquía en Venezuela, Aydan Karamanoglu, y por supuesto del presidente Recep Tayyip Erdogan. Ellos estuvieron acompañándonos, la delegación de Turquía, aquí en Venezuela. Por otra parte, también quiero compartir con ustedes, en esa misma línea de la diplomacia de los pueblos, ayer recibimos un avión proveniente de la Federación de Rusia, cargada con insumos esenciales que nos permitirán seguir brindando atención digna a nuestro pueblo, a la gente, a los hombres y mujeres afectados en La Guaira y en otros sectores del país. En los insumos que envió la Federación Rusa, se encuentran reactivos y de diversos medicamentos e insulina, lo cual forma parte de la alianza estratégica establecida con este país. Entre otras noticias de estas bonitas de la diplomacia, la ternura seguirá siendo la diplomacia y la ternura y la gratitud son tres aristas que en este momento se están barajando desde el primer día del día del terremoto. Por otra parte, recibimos la embarcación Mega Anmoti en el Puerto Internacional de La Guaira, que trajo 80 contenedores repletos de alimentos no perecederos, tanques de agua, medicinas y 2 máquinas para el movimiento de tierras. Esto fue una valiosa donación que complementa la ayuda humanitaria que hemos estado recibiendo como país desde el 24 de junio para apoyar a las personas afectadas. Este gesto proviene de los países de la comunidad del Caribe, CARICOM, en particular de Guyana, de Grenada, de San Vincent y las Granadinas, Belice, las Bahamas, Jamaica, San Cristóbal y San Cristóbal de Nieves. Esto, por supuesto, en nombre del gobierno bolivariano y también de todo el pueblo, de todas las mujeres y hombres de este maravilloso país en movimiento, como lo dijera el chino Valera Mora, agradecemos desde lo más profundo de nuestros corazones. Y yo comencé así rápido, comencé, como a veces digo, disparada, y no he saludado a todo el equipo, ni he nombrado a todo el equipo que hace realidad Radio Nacional de Venezuela, la señal que recorre la patria. En la cabina nos acompaña Alexander Brazón, en la mesa técnica, Vilmaris Mendoza está en la coordinación de la cabina, y Brian Díaz en el streaming es el que pone todo su servicio al servicio, valga la redundancia, que para que ustedes nos puedan seguir también a través de nuestro canal de YouTube. Por supuesto, todos estamos acompañados, dirigidos, guiados por Ivesmar Jiménez, presidenta de Radio Nacional de Venezuela. Yo soy Dayon Mois y les acompañaré durante esta hora, como les decía. Vamos a compartir otra noticia también que tiene que ver con la acción, y el acompañamiento y la escucha directa a las personas afectadas por el terremoto, en especial a las personas que perdieron sus viviendas. Ayer 200 personas fueron asignadas a los apartamentos y apartamentos que en el que podían pernoctar muchos de los diputados y diputadas de nuestro país. Todos esos todas esas viviendas en Tunel Fuerte se pusieron al servicio, a la atención de las personas damnificadas, y ayer en la sesión de la Asamblea Nacional se dio esta noticia, se dio este gesto de solidaridad también, y de amor y de protección a nuestros hombres y mujeres afectados por la tragedia de Vargas. Estamos también, vamos a pasar a otra línea y vamos a ir con nuestra primera invitada del día. Hablábamos hace ratico de lo importante que es el acompañamiento con mirada de género o desde la mirada femenina, y justo con Valeria Camacho, quien está en línea. Ella es diseñadora integral, ella y un grupo de amigos, también diseñadores y costureros, crearon un colectivo que se llama Panties de Venezuela, Panties para Venezuela, y esto tiene que ver con lo más íntimo que utilizamos las mujeres, que es la ropa interior y que no podemos compartir. Bienvenida, Valeria Camacho, un saludo, un placer tenerte acá.
14: Hola, Dayón, feliz día, un placer.
13: Un placer escucharte, qué bueno saber cómo está tu familia, cómo está tu gente allá en Barquisimeto.
14: En Barquisimeto, por suerte, solamente fue un gran susto en comparación de las grandes pérdidas que sufrieron tanto en Caracas como en La Guaira y en otros estados cercanos por allá, pero por suerte aquí estamos bien. Y pues, como estamos bien, estamos para ayudar.
13: Están para ayudar, claro que sí. Queremos contarle a nuestra audiencia ese trabajo que comenzaron a hacer, Panties para Venezuela. Cuéntanos cómo comenzó.
14: Bueno, comenzó con, obviamente, la necesidad, como la urgencia de hacer algo que fuese realmente beneficioso directamente para las personas. Comenzamos, obviamente, como de principio, como todas las personas, pasando dinero a diferentes fundaciones, haciéndole pasos que llegarán hasta Tucacas, hasta Puerto Cabello, que también se vio afectado, hasta Veroes, que también se vio afectado. Pero siempre queda como esa necesidad de hacer algo más, ¿sabes?
13: Sí.
14: Y como en la universidad a nosotros nos enseñaron a coser, yo dije, pero es que yo puedo hacer esto. Y claro, yo veía que las personas decían, necesitamos muchas toallitas húmedas. Y yo decía, ¿por qué necesitan tantas toallitas húmedas? Y es claro, las personas no se pueden bañar, lastimosamente todavía hay personas que no están asignadas a un refugio por la magnitud. Y pensé, wow, una mujer que esté, no necesariamente ni siquiera en su periodo, una mujer que simplemente esté existiendo, necesita cambiarse la ropa interior de manera diaria. Y habrán mujeres que todavía no cuentan con esa panty extra que sé que otras personas están haciendo. Y dije, bueno, este es mi granito de arena, buscamos la manera de hacerlo. Nos activamos con más amigas. Una amiga me dijo, vamos a hacer 600. Y dije, bueno, haremos 600.
13: 600 braguitas, 600 panties, bloomers, pantaletas, tantos nombres que tenemos para llamarles. Y es que además, en la ropa que se puede donar, donar ropa interior en general tiene que venir nueva. Un sujetador, un sostén, podemos utilizarlo de pronto de otra persona, pero una ropa, la ropa interior, las bragas, las pantaletas, tienen que ser nuevas porque tienen contacto con nuestra mayor intimidad. Entonces, sí, en ese sentido, el trabajo que están haciendo Pantis para Venezuela, a través, ahora que conversamos con Valeria Camacho, son de vital importancia. ¿Cómo lo están haciendo? ¿Cómo involucran al resto de la gente? Porque se necesita un patrón, se necesitan las telas, se necesita quien las cosa.
14: Sí, nosotros estamos recibiendo todos las donaciones en bolívares, ¿verdad?
13: Sí.
14: Y nos estamos acercando, bueno, al castillo, a comprar la mayor cantidad de tela posible. Estamos utilizando telas alicradas.
13: Sí.
14: Porque esto nos permite no utilizar liga y es más rápido.
13: Claro.
14: No necesariamente tienes que ser una costurera súper ducha y súper con muchos conocimientos y no necesitas tener overlock. Yo no tengo overlock, yo tengo la máquina de coser de mi abuela.
13: ¡Qué belleza!
14: Yo no tengo la mía, estas son, tendrán 40 años esas máquinas. Y yo dije, bueno, voy a buscar la forma de yo con esa máquina solucionar. Buscamos la forma, dijimos, bueno, una licrada y un protector de algodón, porque sabemos lo importante que es el algodón realmente, también por la situación del calor de la zona de La Guaira, es importante que realmente haya algodón en esa parte tan íntima. Estamos haciendo nosotros los cortes de todo y los estamos entregando a diferentes costureras o personas que saben coser para que nos vayan apoyando con el desarrollo y como la estructura de la panty final. Después de esto, obviamente pasan por un proceso de lavado, de secado, se empaquetan por talla, se están haciendo paquetes de 3 panties por paquete para que tengan no solamente una, sino que, bueno, tengan como para unos par de días, 3 días.
13: Claro.
14: Y ya después se envían a Caracas, directamente, buscamos grupos que directamente entreguen a las personas afectadas. Sabemos, esta mujer es talla XL, vamos a darle a ella. Esta mujer es talla L, vamos a darle a ella. Sobre todo también enfocándonos mucho en tallas plus. Porque,
13: sí,
14: o sea, no es como te voy a dar una panty S y no te queda. Es más frustrante aún.
13: Claro.
14: Es como, wow, o sea, no la ayuda no es real, sino es como ficticia, o sea, que te den algo y al final no lo puedes usar, es como más frustrante aún.
13: Claro, y que sabemos que estos cuerpos rotundamente hermosos del Caribe, hay una gran variedad que puede ir desde la talla XS, pero que va más allá de la talla XL y que eso no siempre se tiene en cuenta. Entonces, entonces la comodidad también en este momento es fundamental, pues, que esa braga, que esa panty pueda agarrarme, pueda sostenerme, nunca mejor dicho. Y también nos contabas que Valeria que tienen hay costureras en otros estados, en Yaracuy también tienen hay mujeres que se sumaron, que están cosiendo también.
14: Sí, tenemos un grupo de costureras que se pusieron a la orden desde Yaracuy. Claro, yo me gradué en Yaracuy.
13: Claro.
14: Entonces, por ende, tengo esa conexión tan bonita con ese estado. Y tuvimos contacto y nos dijeron, miren, nosotros tenemos la capacidad de cómo se hace. Entonces, ya estamos organizándonos con ellas, especialmente para que ellas hagan panties para niñas, que esas iban a ser completamente en algodón.
13: Okay.
14: Pero nuestras costureras de Yaracuy tienen más conocimiento.
13: Claro.
14: Y más experticia en eso, entonces van a poder utilizar la técnica de engomado que es necesaria para las panties infantiles.
13: Claro. Nos contabas que van a ser 600 panties que van a ser distribuidas en paqueticos de 3.
14: Uh-huh.
13: Entonces eso nos da 200 juegos de panties. ¿Para cuándo se plantean tener las listas?
14: Mira, nosotros esperamos que ya para finalizar julio ya estén todas completamente entregadas. Esperemos que antes, pero esa es nuestra fecha tope.
13: Esa es la fecha tope.
14: Sí.
13: Buenísimo. ¿En qué? Nos contabas que estudiaste en Yaracuy. ¿En qué parte estudiaste?
14: Estudié en la Universidad Experimental de Yaracuy, la UNEI.
13: La UNEI, hermosa universidad donde forman diseñadores integrales como Valeria Camacho y que forman diseñadores integrales con la sensibilidad para leer el momento en el que se está viviendo, y siempre hay una forma de poder apoyar, ¿verdad, Valeria?
14: Claro que sí, siempre hay una manera más allá. Por eso esa carrera es como tan bonita, porque, o sea, es diseño integral comunitario. O sea, te enseñan realmente a... Tú eres diseñador, pero siempre hay formas como de apoyar a la comunidad de una forma u otra. Invéntatela, diséñatela.
13: Diséñatela, suéñala. Qué hermoso, Valeria. ¿Cómo hace la gente para conectarse con ustedes? Para quienes nos están escuchando y después van a seguir este contenido a través de redes, ¿cómo lo hacen?
14: Mira, ahorita estamos visualizando todo en mi Instagram directamente personal, que es Val de Valeria, Cam de Camacho y Ru de Ruiz. Por los momentos esa es la única cuenta donde estamos como mostrando todo el proceso. No tenemos cuenta como propia de Instagram del proyecto porque, bueno, ha sido cayendo y corriendo en el momento, haciendo también todo lo que se puede porque todas las personas con las que estamos contando el día de hoy también son personas que están trabajando en su día a día, entonces estamos ocupando nuestros espacios más chiquiticos de almuerzo y todo para ser súper efectivos y lo más productivos posible para poder avanzar.
13: Claro. Claro, eso es lo más importante. Ha sido un placer conversar contigo, Valeria. Y lo más importante es el cara a cara. La vida offline siempre le ganará al online. Después sí. Se comparte.

0: Estamos conectados con todo el sistema público de emisoras de radio. Ustedes nos siguen de punta a punta. Esto de verdad que me contenta y me honra muchísimo poder acompañar y acompañar desde lo que sabemos hacer. Eso es fundamental, el acompañar desde lo que sabemos hacer, porque así uno no tiene que andar inventando. Si uno, por ejemplo, en el caso de Valeria y de los diseñadores integrales comunitarios que la acompañan, y costureras, costureros, gente que quiere aportar y tiene una máquina, allí también tienes una ocasión. Y así como decíamos en estos días cuando conversamos con Gabriela, con la psicóloga social Gabriela, ella decía que era súper importante el trabajo manual. Y coser, yo reivindico siempre la costura, coser es tan sanador como para la persona que recibe las piezas, en este caso las panties que están cosiendo, panties para Venezuela junto a Valeria Camacho. Por otro lado, está quien cose, también se regula. Quien cose también acompasa su corazón, sus puntadas, acompasa toda su existencia. Entonces está acompañando, está apoyando y está sanando también, porque este es un proceso en el que todos y todas hemos sido afectados por este terremoto doble del 24 de junio, y que todos tenemos que buscar y poner el granito de arena para que esta realidad, para que el Venezuela renace, que comenzamos a trabajar, del que comenzamos a hablar hace una semana, porque primero estábamos atendiéndonos en el momento de la emergencia, ese renacimiento sea real, sea efectivo y sea para todos y todas los habitantes de nuestro país. Vamos a ir a nuestro primer corte y volvemos.
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6: Escuchemos palabras del ministro del Poder Popular para la Cultura, Raúl Casal.
8: Estamos desplegados en todos los campamentos transitorios, porque si bien hay unas grietas que se han generado, también derrumbes también por este doble terremoto, pero las grietas se mantienen y los niños, las niñas son los más afectados. Pero para eso está la alegría, para eso está también las artes. Toda expresión de nuestra identidad está presente en nuestros campamentos con una ruta de la esperanza que hemos llamado, y así está el sistema de orquestas, el sistema con su brazo solidario, están también los circos, lectura, libros, la música, el teatro, todas las artes, toda nuestra identidad, para que nuestros hijos, nuestras hijas estén atentos a nuestra forma de ver la dignidad y la esperanza.
6: Escuchamos palabras del ministro del Poder Popular para la Cultura, Raúl Casal.
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3: Escuchamos palabras de la presidenta de la República Bolivariana de Venezuela, Delcy Rodríguez.
4: He agradecido a los países del mundo que han brindado apoyo a Venezuela. Todos, unos dentro de sus posibilidades, lo que han podido, lo que sea, es un gesto que Venezuela agradece y que nunca olvidará. Nunca lo vamos a olvidar, porque fue la solidaridad activada a nuestro pueblo, que es un pueblo muy querido, que es un pueblo muy reconocido. Y le he dado las gracias también a quienes están fuera de Venezuela y han hecho labores de recoger ayuda para enviar a nuestro país. Como gobierno que somos, todos los permisos fueron otorgados para que la diáspora también sienta que puede brindar una mano a sus amigos, a sus familiares que están en Venezuela. Así que bueno, yo les reitero el llamado a seguir trabajando juntos y a demostrar que con nuestros esfuerzos extraordinarios, Venezuela se levantará aún más hermosa, más grande, más potente, con muchísimas capacidades que demostrar al mundo. Y esta es la senda, la estamos viviendo. No nos apartemos de este camino, el camino de la paz, el camino de la tranquilidad y el camino de la convivencia, como llamé, desde inicios de enero. Así que gracias a todos y a todas.
3: Escuchábamos palabras de la presidenta de la República Bolivariana de Venezuela, Delcy Rodríguez. Estamos de vuelta con Programa Especial.
5: Venezuela renace toda. Estamos transmitiendo en esta programación especial de Radio Nacional, que toda la programación se aboca, se gira a mirar y a contar este momento crucial, este momento histórico en el devenir de los venezolanos y venezolanas. Disculpen, estas cosas, tenía un mensajito, me acaba de entrar este tono que ahora también nos alarma desde que comenzamos a... después de la emergencia, cualquier sonido de verdad que se magnifica y nos, y hasta nos puede alterar, imagínense. En este programa de hoy hablábamos de el acompañamiento desde las cosas sencillas, desde las cosas primero apoyar desde donde sabemos hacer. Y el otro desde lo que no se ve a veces a simple vista. Para ello vamos a conversar con Paulette Agdala. Ella es publicista, es estilista especializada en cabello rizado y fundadora de Rulos de Venezuela, un proyecto que desde hace 6 años ha trabajado en reivindicar el cabello rizado, el cabello afro, y que... todo esto como parte de la identidad venezolana. Esto comenzó como una comunidad en redes sociales y hoy Rulos de Venezuela, guiados por Paulette, está yendo a distintos escenarios de la atención en emergencia para acompañar y cuidar el cabello de las mujeres, en especial, que les reciben. Bienvenida, Paulette.
6: Hola, ¿cómo están? Gracias por la invitación. Un gusto estar aquí y compartir todo lo que, bueno, con lo que estamos viviendo e impulsar a que más personas hagan todo lo que se pueda.
5: Todo lo que se pueda desde lo que sabemos hacer.
6: Desde donde sabemos, correctamente.
5: Paulette, decía en tu presentación que hace 6 años estás acompañando a las mujeres, a hombres, niños, mujeres, en el cuidado de su cabello. Desde Rulos de Venezuela y también desde el trabajo comunitario, desde el trabajo territorial, tú llevas estas mismas acciones a las costas venezolanas, ¿cierto?
6: Sí, correcto. O sea, Rulos de Venezuela, vamos a decir, como proyecto, como nombre, porque ha mutado a hacer muchas cosas desde que abrí una cuenta de Instagram, nada más, tiene 7 años. pero desde hace 6 años fue que yo empecé a hacer las jornadas sociales. Y las jornadas sociales comenzaron justamente enfocadas en las zonas afrodescendientes del país para reivindicar los rizos como parte de nuestra identidad, que es el foco de Rulos y de todo lo que hace Rulos. Entonces, bueno, he hecho junto con voluntarios, amigos, colegas y parte del equipo jornadas en las costas, en Caracas también, de manera totalmente gratuita, es completamente voluntario, o sea, es un proyecto muy altruista. Y bueno, bajo este momento que estamos viviendo, que más que seguir haciendo lo que ya veníamos haciendo, que sabemos que es importante, pues que es útil, que suma.
5: Claro, que suma, que es importante y que te da la oportunidad de decirle a la persona con la que te encuentras, te veo, te reconozco, te cuido, y no hay nada más rico que nos peinen, que nos cuiden el cabello. Cuéntame, ¿desde qué día comenzaste a hacerlo? ¿Cómo se organizan?
6: ¿Te refieres ahora?
5: Ahorita, sí, sí, sí, okay. Ahora que estamos en el terremoto. Después del terremoto que comenzaron a hacer estas mismas jornadas comunitarias que hacían en la costa venezolana, pero ahora en los refugios, en hospitales, en distintos espacios donde se está atendiendo y acompañando a las personas afectadas.
6: Fíjate, después de lo sucedido, por supuesto, todos quedamos un poco en shock, entre saber qué hacíamos para nosotros mismos y nuestros más allegados y luego qué hacíamos en pro de todo nuestro país. Justamente algunas estilistas conocidas querían ir a un hospital porque tenían ya un contacto, o vamos a decir, un conocido en el organigrama del hospital y estaban pidiendo apoyo a las enfermeras y yo dije, bueno, por supuesto, esto es lo que, o sea, yo te puedo ayudar porque yo sé cómo es, sé qué necesitamos, vamos. Buscamos gente, hacemos todo lo que haya que hacer, y esto creo que va a haber sucedido el primero de julio, me parece.
5: Sí.
6: Y bueno, fuimos varias personas de distintos salones, estilistas aleatorios que se sumaron a esta iniciativa, y lo que nos dimos cuenta y lo que encontramos es que era muy necesario, o sea, no es nada más el hecho de que suma, porque sabemos que suma, de que es sabroso, de que es una atención, es un abrazo para la persona que lo está recibiendo, sino de que era necesario. O sea, las enfermeras no tenían el tiempo, tenían otras prioridades que atender. Y bueno, yo desde la arista afrodescendiente, entender que hay muchas niñas, muchas mujeres que tienen una melenota,
5: sí,
6: enredada desde hace una semana con escombros todavía en la cabeza y que por su textura nadie se va a meter con eso. Así que andan con ese cabello enmarañado una o dos semanas, cirugía tras cirugía, y nadie se va a sentar a desenredarles el cabello.
5: Claro.
6: Incluso en algunos casos, bueno, en un caso muy particular, estuvimos como una hora desenredando el cabello, lavando, y nos dimos cuenta que había una herida.
5: Wow.
6: En la cabeza. No grave, vamos a decir, no era algo muy grave, pero sabemos que eso se puede infectar y se puede convertir en algo grave. Y si quizás llegamos en el momento correcto, no lo sé, y la ayudamos a que fuera visible y le trenzamos el cabello para su siguiente cirugía porque tenía movilidad reducida. Y bueno, le facilitamos la vida no solo a la paciente, sino a las enfermeras, a la mamá, al doctor que la tiene que revisar. Y bueno, como esos casos, ¿cuántos no habrá, no?
5: Claro.
6: Que por tener el cabello afro, bueno, o sea, después lo que queda es pasar la máquina, porque el enredo de 15 días en una cama,
5: sí.
6: ¿Cómo lo atiendes? Había una chica también que se había hecho sus extensiones por grapas, por puntos, tenía mucha densidad capilar naturalmente, y a eso se le suma todas las grapas que se colocó para tener su cabello largo, y ha sucedido esta tragedia y quedó con movilidad reducida, y 3 cirugías después todavía no se le había podido ni retirar las grapas, ni lavar el cabello, ni desenredar. Y bueno, o sea, el alivio y la paz con la que nos veía, ayúdenme, por favor, quítenme esto, me quiero sentir limpia, y sobre todo, bueno, la incomodidad, ¿no? No puedes ni siquiera girar la cabeza y tienes un montón de cosas extrañas en tu cuerpo.
5: Claro.
6: Que molestan.
5: Claro, lo que nos cuenta Paulette es... para, yo estoy segura que de todas la, de todo el contenido, de todo la, lo que ha escuchado nuestra audiencia y lo que ha revisado, nos lleva a fijar, yo creo que por primera vez, la vista en qué pasa después del terremoto, cuando yo tenía unas extensiones por grapa, qué pasa después con ello. Porque sí, ese es un cabello que tiene que ser cuidado en unas condiciones, digamos, de vida de normalidad, pero en una situación de post-terremoto, con una cirugía, estando hospitalizado, todo cambia. Y ese trabajo es el que viene haciendo un grupo de estilistas y Paulette Abdala con Rulos de Venezuela, con enfoque en el cabello afro, porque hasta en esos momentos tan específicos, en esos momentos de tanta... De tanta vulnerabilidad, también es distinto tener el cabello afro a tener el cabello liso. Paulette, cuéntanos cómo lo recibe la gente, cómo lo reciben las pacientes, porque están atendiendo en espacio hospitalario y también en espacio comunitario.
6: Correcto. Empezamos con los hospitales, por fortuna mucha gente se enteró, se sumó, quiso apoyar a la causa y se organizó el grupo de una manera extraordinaria, pero bueno, su foco era completamente los hospitales, que es una etapa de la tragedia, vamos a decirlo así, pero yo que vengo haciendo jornadas en zonas, primero en normalidad, pero en zonas quizás un poco más carentes, entiendo cuáles son las necesidades de la calle,
5: claro,
6: de los refugios, de la plaza, ¿sabes?, de la cancha. Y quería irme también para ese lado, entonces bueno, ahorita me estoy enfocando un poco más en los refugios y en los refugios, vamos a decir, itinerantes que surgieron en su momento.
5: Claro.
6: Ahorita están ya migrando o evolucionando. Entonces bueno, siempre ha sido en mis capacidades también un grupo más pequeño de voluntarios, más fácil de gestionar, más fácil de cuidar también, porque es mi responsabilidad cuidarlos.
5: Claro.
6: A los voluntarios. Y bueno, nos hemos dirigido a La Guaira, hemos estado en tanto en calle como en condiciones. Es que cada refugio tiene necesidades completamente diferentes.
5: Sí.
6: Se organizan diferentes, o sea, las personas son diferentes. Y la comunidad aledaña también ayuda de manera distinta, entonces es como que hay que estar medio preparado para todo, pero adaptarse, ¿no? También, y ahí me he encontrado con todo tipo de situaciones, o sea, gente de la calle conviviendo en una carpa, en un colchón o en una sábana, bañándose en el río, y personas que están con la fortuna de poder bañarse en casa de sus vecinos.
5: Claro.
6: Tranquilas, con comida, con comedores colectivos, o sea, es distinto.
5: Es una realidad muy diversa la de las personas afectadas y que exige o que demanda una capacidad de adaptación importante en ustedes, que en ustedes y en todas las personas, todos los colectivos que están llevando acciones distintas, pues porque es adaptarte. Hoy precisamente tienes una jornada también, ¿no?
6: Sí, correcto. Esta semana tengo tres. Hoy voy a la Cruz Roja. Esto es un enlace muy lindo que queremos, vamos a decir, queremos devolverle a los rescatistas, a las enfermeras y a las voluntarias que están trabajando. Entonces es una atención que le vamos a hacer primeramente al personal, que también hay que tomar eso muy en cuenta, que pasa en los hospitales también. Estas personas también están en unos horarios inhumanos, porque por voluntad, porque quieren ayudar y trabajan a deshoras, sin comer, no tienen tiempo de lavarse el cabello, van de una emergencia a otra emergencia, se encuentran con cosas que de verdad que les quita paz mental, les genera ansiedad, les genera mucha tristeza, y ellas también necesitan atención, ellas y ellos.
5: Ellas y ellos.
6: Exacto, entonces, bueno, hoy justamente tenemos la oportunidad como de darle un cariñito a un grupo de esta entidad y coordinar con ellos qué podemos hacer para sumar,
5: para seguir sumando
6: capacidades, para seguir sumando a su organización, a Macuto, donde tienen la carpa,
2: y bueno, ver qué, o sea, cómo podemos ayudar, ¿no? Porque es mucho de ir a una primera instancia, entender las necesidades y luego...
5: Y después volver.
2: Coordinar, claro, volver, pero ya sabiendo qué necesitas tú, cómo te ayudo, todos esos primeros contactos son importantes para luego hacer algo realmente valioso, ¿no? Y que realmente los ayude. Entonces esa es la de hoy.
5: Esta es la...
2: Vamos a hacer una actividad para el Día del Niño el fin de semana y luego tenemos otro refugio al que quisiéramos llevar donaciones y aportar.
5: Hermoso el trabajo que viene haciendo que viene haciendo Paulette Dala desde Rulos de Venezuela. Nos recuerda la importancia de cuidar a quienes cuidan. Es otra de las instancias, otro de las personas que están en la primera línea de acción y que tenemos que siempre estar pensando en ellos. Vuelvo a decirlo, a veces no nos imaginamos eso, desde cuando no se puede bañar esta enfermera que está de guardia, desde cuando no, es claro que se higieniza sus partes, todo, pero desde cuando no se mira al espejo. Recordamos aquellas imágenes conmovedoras que vimos en la pandemia, médicos, enfermeras con las marcas de las mascarillas. Y eso siempre tenemos que tenerlo en cuenta. ¿Cómo te pueden seguir? ¿Cómo pueden seguir la acción que vienes realizando, Paulette? Gente que se quiera poner en contacto contigo por algún tipo de donación, de incorporarse también en el caso que quisieran.
2: Fíjate, por Rulos de Venezuela en Instagram, @RulosDeVenezuela es como la cuenta principal en la que he estado comunicando cosas. El proyecto social, como hacemos muchas cosas en Rulos de Venezuela, el proyecto social tiene su propia cuenta que es @RulosSocial.
5: Rulos Social.
2: Claro, ahorita estoy comunicando más por Rulos de Venezuela porque es la principal y por la que tengo más alcance. Y el número de Rulo 0412-282-4295 está disponible para quien quiera ponerse en contacto. Estamos recibiendo donaciones de lo que sea. De verdad que si algo me ha enseñado esta particular etapa de las jornadas sociales de Rulo Social con el terremoto, es que de verdad cada quien puede aportar desde su esquina, desde su experticia, desde sus capacidades. Hace 2 días me llegó una bolsita, que es la cosa más enternecedora que he recibido para las donaciones, una bolsita de bandanas.
5: De bandanas.
2: De bandanas tejidas por una abuelita de un amigo aliado de Rulo de hace un tiempo. Y me dijo, mira, mi abuelita hizo estas bandanas para... O sea, me muero de amor. Y qué útil, o sea, son unas bandanas tejidas que la verdad para quien tiene un melenero y está durmiendo en una carpa y recogerte el cabello con el calor es súper útil. Si no sabes cómo lidiar con el cabello de tu hija o tu hijo, o sea, le puedes colocar una bandana si quieres ponerte a ayudar y quieres simplemente despejar la cara. Es muy útil. Y es algo que hizo una abuelita con mucho amor y hizo, bueno, no sé, no me acuerdo cuántas son, 10. 12, y es un aporte súper valioso. Además, le pegó unos mensajitos súper lindos, Dios te ama, si se puede, fortaleza, y, o sea, si tú lo que puedes es hacer 10 ponquecitos,
5: eso sí,
2: 10 ponquecitos,
5: hágalos,
2: y llévelos a la plaza y repárteselo a los niños, porque primero, si está hecho con amor, llega, y segundo, bueno, hay personas que se están moviendo y que lo pueden hacer llegar a los que más lo necesitan. Ahorita es mucho de confiar, ¿no?
5: Es mucho, hay que confiar. Mucho de confiar. Siempre hemos hablado en Radio Nacional y en este segmento de cómo hacemos para que el amor llegue bien. Y el amor, que para que el amor llegue bien, Paulette nos ha dado algunas pistas. Es primero ver que se necesita ayudar desde el lugar de lo que hacemos, lo más pequeño, esa particularidad. Antes hablábamos, Paulette, con Valeria Camacho, que ellas están haciendo panties para entregar unos paqueticos de panties a 200 mujeres, porque eso también es importante. Entonces todos, desde donde estamos, podemos colaborar, podemos participar, podemos aportar. Y ese es uno de los trabajos que lleva Paulette Abdala con Rulos de Venezuela. Paulette, siempre lo digo, a Paulette la conozco hace mucho tiempo, te admiro profundamente el trabajo que haces.
7: Gracias.
5: Y en este y en esta esta versión, este giro me conmueve más, en especial porque es pensar en eso tan chiquitico y tan particular como es una grapa en el cabello, como es una grapa en la cabeza, las mujeres que usamos extensiones, yo en este momento llevo unas de Canecalón, siempre sabemos de lo que estamos hablando, tú sabes de lo que te estoy hablando.
7: Sí, claro.
5: Pensar en esa particularidad es sumamente importante, es participar desde el lugar, desde lo que hacemos, desde lo que sabemos hacer y desde nuestra particularidad. Hermoso, como siempre, conversar contigo. Muchísimas gracias por abrir este espacio en tu agenda, que sabemos que ahorita la acción es lo más importante.
7: Gracias, ¿no? Gracias a ti por la invitación, gracias por todo lo que estás haciendo y por el espacio, porque es muy importante no solamente visibilizar lo que está sucediendo, que ya todos lo sabemos como país, esta tragedia en la zona, sino también siempre abogar por los nuestros. Y aquí levanto la bandera otra vez de la afrovenezolanidad, porque fíjate cómo hasta en tragedias de magnitudes impensables podríamos estar en desventaja si nadie piensa en nosotros. Entonces tenemos que pensar en nosotras mismas y o sea, de mujer a mujer, en todo el mundo se abocó quizás a ropa y a medicinas, y alguien pensó en las mujeres menstruantes. Entonces, o sea,
5: claro,
7: es una mujer la que puede pensar en otra mujer, es una persona afro la que puede pensar en otra persona afro, y nuevamente desde donde estés, desde lo que estés haciendo, hay algo poquito que puedes hacer, y es, o sea, no es poquito, es suficiente. Hay mucha presión social también y eso genera mucha ansiedad.
5: Sí.
7: Lo que podemos hacer, o sea, lo que puedas, hasta el alcance. Si es sacar tres franelas, son tres franelas. Si es hacer bandanas, son bandanas. Y si es hacer pastelitos, son pastelitos. Y eso está perfecto.
5: Y eso está perfecto. Muchísimas gracias, Paulette. Todo mi amor y admiración para ti. A ustedes que nos siguen a través de nuestras redes, fíjense, hoy en nuestro programa hemos podido conectar con particularidades. Particularidades que van más allá de lo macro, que van más allá de las toneladas de ayuda, que van más allá de las toneladas de ropa. Hemos hablado mucho también de la ropa que no llegó, digamos, a buen puerto porque no se fue, no se sabía en ese momento cómo hacerlo llegar. Fíjense lo que nos contaba Paulette. En un primer encuentro se va, se ve, se diagnostica un poco. Sobre todo porque ya no estamos en la emergencia del momento inicial, en esa necesidad que todo podía encontrar camino, y después los hechos nos demostraron que no todo encontraba su camino. Conmovedor lo de las bandanas que hizo la abuela, las bandanas tejidas y el mensajito, y me hizo pensar en otra acción de otras amigas, que este es un grupo de coleccionistas de antigüedades, de todos esos coroticos que están en las vitrinas de nuestros hogares que se usan poco. Ellos tienen un trabajo de ir a llevar comida y agua a algunas de las personas que no están en campamentos temporales, sino que están distribuidos en distintos lugares de La Guaira. Y cuando le llevaron la comida a los rescatistas, le dieron las gracias y le dijeron que les faltó el mensajito. Esto en broma, porque todo se recibe con muchísimo cariño. Sin embargo, cuando decían lo del mensajito, enternecía, porque sí, yo cuando voy por la calle y voy caminando y me encuentro una cajita de que llevaba alguna comida y leo Dios te acompaña, todo va a estar bien. Ese mensaje, si me llega a mí, que no tuve grandes pérdidas, que en mi casa tuvo pequeñas afecciones, pero no tantas, imagínese a la persona que recibe esa cajita. Entonces todo cuenta, hasta ese mensajito, esos pequeños detalles, esa mirada de igual a igual, mirada de mujer con cabello afro, todas las particularidades forman parte de este momento, forman parte de este de esta nueva circunstancia, que por supuesto juntos, porque solo juntos, siempre lo digo, podemos salir adelante con escucha, con mirada amorosa, con entendimiento y con ganas controladas y guiadas. Ha sido un placer acompañarles hoy. Soy Dayon Mois, llevo el espacio de Moda Sin Permiso, el espacio donde hablamos de imagen, de identidad y poder en nuestros términos. Fíjense cómo durante todos estos encuentros que hemos tenido hemos podido hablar de lo mismo desde distintas aristas, porque así es la moda, porque así es la cultura, porque así es el vestirnos. Hasta en estos momentos de máxima emergencia también podemos, también tenemos que mirarlo desde otro lugar. Me despido con muchísimo cariño, saludando, recordando al equipo que hace realidad este programa. En la cabina, en la coordinación de cabina, está Vilmaris Mendoza, Brian Díaz en la transmisión vía streaming, y Alexander Brazón en la mesa técnica, todos guiados por Isbesmar Jiménez, presidenta de Radio Nacional. Soy Dayon Mois y les leo, les escucho y les hablo a través de mis redes sociales durante toda la semana. Ha sido un placer, nos vemos la próxima semana.
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10: 10:55 minutos. Fontur avanza en la bancarización y digitalización de transportistas en Caracas. Edith Mena nos cuenta los detalles.
11: Enmarcado en las políticas de modernización del transporte público nacional, el Ministerio del Poder Popular para el Transporte, a través de la Fundación Fondo Nacional de Transporte Urbano, llevó a cabo una jornada de atención integral dirigida a los transportistas de la parroquia Antímano en Caracas. La presidenta de Fontur, Mirla Castellano, explicó que este despliegue tiene como objetivo central acelerar la bancarización de los prestadores de servicio. Durante la actividad, se brindó atención directa a representantes cerca de 20 líneas que hacen vida en el sector. Al respecto, destacó que la institución se encuentra desplegada atendiendo a los transportistas y dando continuidad a la fase de bancarización, con el firme propósito de brindar apoyo y beneficios al sector en todo el país. Asimismo, señaló que esta jornada se extenderá por todo el distrito capital y de forma sucesiva llegará al resto del territorio nacional. Como parte de las políticas de atención de la institución, también se realizó la actualización de la huella dactilar de los transportistas que lo requerían y se canalizaron casos específicos detectados durante la supervisión de las unidades, garantizando así la continuidad del servicio. Cabe destacar que como parte de esta nueva etapa de modernización, se avanza firmemente en la digitalización del pasaje de la mano con el Banco Digital de los Trabajadores y Banca Amiga, con el propósito de optimizar el servicio para todos los usuarios y usuarias. Por su parte, Nelson Vivas, presidente de la Asociación Civil de Conductores de la India, expresó su agradecimiento por el apoyo institucional recibido durante la jornada. En este sentido, señaló que el sector transporte de Caracas, y en especial su asociación, valora positivamente la atención brindada a los transportistas, la cual facilitó además la actualización de sus datos para el sistema Patria. Con estas acciones, Fontur da cumplimiento a los lineamientos emanados por la presidenta de la República, Delcy Rodríguez, y el ministro del Poder Popular para el Transporte, Francisco Garcés, garantizando el bienestar y la atención integral del gremio de transportistas. Edith Mena, Noticiero Mundial.
10: En otras informaciones, Conatel confirma el arribo de embarcación especializada para solventar fallas de conectividad en el estado La Guaira. Valentina Acosta con la noticia.
12: Tras el doblete sísmico registrado el pasado 24 de junio que afectó el cable submarino de la empresa Sirion Technologies frente a las costas de La Guaira, la Comisión Nacional de Telecomunicaciones informó a la Nación que por la articulación entre el Estado venezolano y el sector privado, el buque especializado encargado de reparar la estructura ya se dirige a nuestras aguas territoriales. Entre el 16 y el 17 de julio, esta embarcación ingresará a territorio nacional para dar inicio a las maniobras de alta tecnología tecnología y robótica a 1.800 metros de profundidad. Por su parte, las autoridades destacaron que la llegada de este buque a Venezuela es un paso decisivo para la normalización del servicio de Internet en el país, recordando que con la llegada del buque a Venezuela se realizarán maniobras que involucran el uso de robótica submarina, fusión láser de fibra óptica para garantizar la restitución definitiva del servicio. Por su parte, la presidenta de Cluster Norte de Sirium Technologies, María Claudia Rey Castillo, resaltó que los logros alcanzados en estas dos semanas normalmente tomarían meses y que también serán clave para que Venezuela vuelva a estar conectada al 100%. Este buque generalmente requiere más de 45 días de trámite, pero sin embargo, gracias a Conatel y el liderazgo de su director general, Enrique José Quintana Cifontes, quien además reafirmó que la institución asume el liderazgo frente a estos desafíos tecnológicos, velando así por la estabilidad del sector. Valentina Acosta, Noticiero Mundial.
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3: Estamos de vuelta con Programa Especial.
18: A cargo de este programa está, en la presidencia del Sistema Radio Nacional de Venezuela, Isbemar Jiménez; en los controles, Alexandre Brazón; en el streaming, Brian Díaz; en la asistencia de cabina, Vilmaris Mendoza. Yo soy Pedro Ibáñez, estaré acompañándoles durante esta hora para hacer un análisis de la actualidad informativa, conocer cuáles son las noticias que están fijadas en agenda de los medios de comunicación venezolanos y extranjeros, siempre haciendo análisis desde la comunicación como un ejercicio ético, responsable y de profunda rigurosidad periodística. Vamos a comenzar ya con las informaciones que tenemos en agenda. Esta información con la que abrimos es de la Agencia Venezolana de Noticias. La vicepresidenta ejecutiva, la presidenta Belcy Rodríguez supervisó personalmente los trabajos de rehabilitación de la pista principal del Aeropuerto Internacional de Maiquetía Simón Bolívar, que es la principal arteria de conexión aérea del país y puerto de entrada para la asistencia humanitaria internacional. Esta actividad se dio ayer en La Guaira, este día martes. La infraestructura de transporte nacional ha estado naturalmente sometida a todas las consecuencias del doblete sísmico que ocurrió el pasado 24 de junio y se está atendiendo desde el punto de vista inmediato, dando una respuesta técnica para apresurar la resiliencia desde el punto de vista de la ingeniería y la planificación para su restitución. Hasta el momento está habilitada una pista de emergencia para recibir los acopios por parte de los países que están enviando ayuda. Sin embargo, la ruta comercial y de pasajeros está distribuida en los aeropuertos internacionales que están en el resto del país, como el de Barcelona, el de Valencia, el de Maracaibo y también Barquisimeto y Margarita. Esto es importante recalcarlo porque se persiste en el supuesto aislamiento aéreo o de un colapso irreparable de ciertas instalaciones. Por lo tanto, esto se ha atendido de manera eficiente, se ha atendido de manera inmediata, y el Estado actúa con celeridad para sostener y garantizar la soberanía aérea. Los trabajadores aeroportuarios, los transportistas de las comunidades de La Guaira están también sumadas pues a estas tareas, desde cada quien da sus aportes desde el espacio en el que se considera meter el hombro y apoyar. Pero la tarea esencial la está llevando el Estado para restaurar la pista que se vio afectada por el doblete sísmico. Ahora, en esta pista de emergencia en la cual se están recibiendo el acopio y la ayuda internacional, vamos a revisar lo que ha llegado a través de este espacio que fue habilitado, y hubo también la recepción de ayuda humanitaria desde la Federación de Rusia. El gobierno bolivariano recibió un cargamento de 35 toneladas de ayuda humanitaria procedente de la Federación de Rusia, contenido de medicamentos de alta prioridad, insumos médicos y equipos de primera necesidad para mitigar los impactos del doblete sísmico. Esto es parte de los acuerdos en diplomacia de paz que ha adelantado Venezuela y su visión del multilateralismo y la pluripolaridad. Son alianzas estratégicas que hoy se expresan a través de la solidaridad mutua. Tenemos también la recepción de ayuda humanitaria complementaria proveniente de los países de la Comunidad del Caribe, CARICOM, y de la República de Turquía, reforzando la red de atención social para las zonas afectadas. La cuenca del Caribe comparte con Venezuela una historia, no solamente en lo geopolítico y en lo histórico, ya en los acontecimientos históricos como región, sino también ahí unos elementos de vulnerabilidad sísmica por el tipo de formación geológica sobre la que están ubicados los países del Caribe y de América del Sur. Por lo tanto, esta ayuda que está llegando, más allá del apoyo que siempre será agradecido, lo que también nos indica que hay un proceso de consolidación de ayuda técnica, que en ese sentido todos los países de la región son corresponsables, dado que hay afectaciones o ha habido afectaciones de carácter sísmico en muchos países de la región, por ejemplo Haití. Por lo tanto, este sistema multipolar, más allá de las alianzas estratégicas que pueda llevar adelante, también está para tener una ayuda técnica y un conocimiento que se aporte entre todos los países para llevar adelante las tareas que correspondan en función de emergencias posísmicas, de salvamento y de apoyo. Es una red de apoyo importante donde estas donaciones internacionales son la expresión también de solidaridad. Y como se ha aclarado en distintos espacios, todo este aporte que se está haciendo cuenta con una trazabilidad desde el punto de vista de la distribución para que lleguen a los 107 campamentos transitorios que están ubicados en Miranda, en Caracas y en La Guaira, de modo que las personas que lamentablemente han perdido sus viviendas en este doblete sísmico puedan recibir la atención y la ayuda de calidad y desde el punto de vista humanitario. Ahora, es importante que también revisemos lo que está en agenda como noticia de segundo día de el día martes, es decir, de martes a miércoles. La noticia de segundo día que está abriendo en la mayoría de los portales es la primera discusión de la ley de régimen especial de arrendamiento de viviendas que se dio en la Asamblea Nacional, en la plenaria de la Asamblea Nacional celebrada en el Centro de Convenciones de La Carlota, puesto que a raíz de el doblete sísmico se están revisando las instalaciones del Palacio Federal Legislativo, donde históricamente se dan las sesiones ordinarias y extraordinarias. Esta revisión, una vez concluya, dará paso a que el cuerpo de diputados haga los debates de las plenarias y también de las comisiones en estos espacios. Por lo tanto, en esta oportunidad la prioridad estuvo en aprobar en primera discusión el proyecto de ley de régimen especial de arrendamiento de viviendas para proteger de forma extraordinaria a las familias damnificadas o vulneradas habitacionalmente por los sismos. Es importante conocer, muchos lo tenemos claro, pero es importante acentuarlo, es que en Venezuela ha sido un tema recurrente la especulación inmobiliaria y el uso del suelo urbano como un latifundio. Por lo tanto, muchas personas, la mayoría, en tiempos pasados, vamos hablando de los distintos incidentes, sobre todo desbordamiento de ríos, de quebradas, que dejaron damnificados en la década del 60, del 70, 80 y 90, muchas personas quedaban desamparadas y, como algunos recordamos, incluso se les daban containers como espacios para vivienda, porque era llamado además soluciones habitacionales, no era un concepto de vivienda, sino una solución habitacional, un lugar donde la persona pudiera pernoctar, pero que realmente no cuenta como vivienda. Ahora se está impulsando la intervención del Estado Social y de Derecho en esta economía para evitar el encarecimiento desmedido de los alquileres y evitar también los desalojos en el momento de esta emergencia. Por lo tanto, ya corresponderá en la segunda discusión conocer el articulado y las materias de los capítulos que estén en esta ley, de manera que el cuerpo de diputados ya debatirá con base en el conocimiento que tienen en su relación con las regiones, con las comunidades, cuáles son las necesidades y cuál es el estado real de este fenómeno de la especulación en materia de alquileres. Y una vez con esa información se puede hacer una ley ajustada a la emergencia y ajustada también a la actualidad, puesto que hay intereses que siempre han estado allí del capital inmobiliario que tienen siempre como ánimo de lucro el tema de los alquileres. Entonces es importante que la ley funcione como un escudo para proteger a la familia venezolana frente a las situaciones de emergencia y también frente a la usura. Ya corresponderá también a las organizaciones de base que están relacionadas con este sector, las redes de inquilinos, los consejos comunales, incluso quienes tuvieron un papel muy importante cuando se impulsó la Gran Misión Vivienda Venezuela, que fue el movimiento de pobladores, que justamente cuando se dio el fenómeno también de la estafa inmobiliaria que el comandante Chávez atendió en 2010, allí el movimiento poblador estuvo un rol protagónico importante. Bueno, ya este es un momento donde estas organizaciones de base tendrán su impronta. También se aprobó en primera discusión la reforma de la ley contra la estafa inmobiliaria para poner sanciones férreas a quienes utilicen materiales deficientes o incumplan las normativas de construcción antisísmica, porque también con este ánimo de lucro es proclive a la construcción de viviendas con materiales que no sean óptimos o que no estén adaptados a esta condición actual que tiene Venezuela de ser un país sísmico, o una condición que siempre hemos tenido pero que ahora se asume ya como una realidad incuestionable, como una política, o el Estado lo asume desde las políticas que debe impulsar. Por lo tanto, estos controles de calidad en las construcciones deben estar ya fijados en un cuerpo de ley para evitar estas vulnerabilidades estructurales que pudieran generar a futuro una eventual emergencia, que por supuesto estamos trabajando, o el Estado está trabajando, para que no ocurra. Si bien a futuro esto aplica para muchas áreas, incluso para lo individual, con la prevención y con la planificación en el presente se evita la emergencia y la vulnerabilidad en el futuro. Por lo tanto, estos proyectos que se vayan a desarrollar a partir de ahora deben estar normados por una ley que garantice a las personas que van a adquirir estas viviendas seguridad, serenidad y bienestar. Esto es una expresión de firmeza en la voluntad que tiene el Estado venezolano para la protección del patrimonio familiar y para la protección de la familia en sí, en su seguridad, en su bienestar y su tranquilidad. Ya tocará también conocer los aspectos de la ley por la vía de los capítulos y los artículos que se vayan a discutir sobre quiénes intervienen en este caso. Igual estamos hablamos del movimiento pobladores, ahora están los comités de vivienda y hábitat para identificar todos los elementos que deben ser contemplados en esta ley, de manera que la reforma se lleve adelante con precisión ajustada a la realidad, a la actualidad y también a la condición del país luego del doblete sísmico del 24 de junio. En este contexto también se dio una información muy importante, y es que los diputados de la Asamblea Nacional, que tuvieron por un tiempo unas viviendas asignadas para el trabajo legislativo, puesto que trasladarse a Caracas y llevar la rutina entre martes y jueves, considerando que las plenarias son los días martes y los jueves y las comisiones se reúnen los días miércoles, hicieron uso por un tiempo de viviendas oficiales asignadas, y ahora ellos, con un gesto de compromiso y un gesto de empatía, ceden de forma inmediata estas viviendas a las familias damnificadas del Estado de La Guaira. Estas serían las primeras 200 que entregará el Estado venezolano. Está previsto que sea esta semana para que sean dedicadas a estas personas que quedaron damnificadas y que ya sea en lo concreto una atención inmediata ante la emergencia. Esto es un hecho que es importantísimo, porque echa por tierra todas aquellas matrices que se buscan impulsar respecto al privilegio. Eso es algo, digamos, natural en los factores de opinión pública, de siempre señalar que en el ejercicio de la función pública hay privilegios, y esta es una demostración de que el carácter asambleario va más allá de la función de ser diputado o diputada, sino que, sumado al parlamentarismo de calle, que de por sí es un hecho, el tipo de trabajo y desempeño que llevan los diputados y las diputadas de la República, hay también una manifestación, una expresión de predicar con ejemplos éticos la voluntad que tienen el Poder Legislativo para sumarse y para atender a las personas damnificadas. Ya lo demás que se intente imponer es propaganda. Realmente esto es un hecho concreto y las acciones son mucho más elocuentes que lo que pueda decirse. Ahora vamos a pasar a temas importantes en carácter del sector salud, relacionados con el sector salud. El Ministerio del Poder Popular para la Salud recibió un cargamento de 26 toneladas de ayuda técnica proporcionada por la Organización Panamericana de la Salud y la Organización Mundial de la Salud, destinada al fortalecimiento de los centros hospitalarios en medio de esta contingencia. Esto que estamos recibiendo, forma parte de las ayudas que ya habíamos mencionado también, sumándose a la de Turquía, la de CARICOM, a la de Rusia, y van en la misma ruta hacia los campamentos transitorios para enfrentar toda la emergencia. Pero además, también estos aportes ayudan al país a enfrentar, a su vez, a los embates del bloqueo financiero, el bloqueo económico, que aún dificulta la adquisición directa de algunos insumos médicos. Entonces, este canal técnico de Naciones Unidas permite que el Estado tenga acceso de manera legítima a estos insumos mientras persiste estas ilegales trabas de carácter unilateral que se le han impuesto al país. Por lo tanto, esto se incorpora a los aportes que está recibiendo Venezuela y mitiga a su vez algunas informaciones, sobre todo que medios extranjeros han difundido, de una crisis sanitaria que hay en el país y una serie de cosas. Se han dedicado en los últimos 20 días ya, hoy estamos a 3 semanas del doblete sísmico, aproximadamente el tiempo que lleva la emergencia, ya las matrices que se instalaron fueron de una crisis sanitaria manejable, tratando de promover. Eso trae efectos colaterales como compras nerviosas de medicamentos y una serie de conmociones. Y por lo tanto, esto que está llegando y que agradecemos desde Venezuela está dirigido a la Red Hospitalaria Nacional para que esté constantemente abastecida y cuente con el apoyo. Además, cuenta, eso expresa que estamos apoyados por las agencias internacionales. Así que ya esto es un hecho concreto, como también los equipos portavacunas que entregó UNICEF. El Ministerio de Salud recibió un lote de 3.950 termos portavacunas de alta tecnología donados por UNICEF, destinados a preservar la cadena de frío y asegurar las jornadas de inmunización infantil, especialmente en las zonas de difícil acceso y en los campamentos temporales. Esto es importante, muchos lo sabemos, pero hay que recordar lo que las vacunas deben mantener en unas temperaturas estables, y cualquier inestabilidad que pueda generarse puede dañar estas dosis. Entonces se está usando a partir de ahora, con esta dotación, equipos portátiles autónomos de alta tecnología para blindar la salud de nuestros niños y niñas de manera preventiva. Eso implica que me está llegando, vamos a hacer una pausa con esta información, porque me está llegando información en este momento desde La Carlota, donde se está llevando el foro Unidos con Lazos a propósito del bicentenario del Congreso de Panamá, que se cumplió el 22 de junio, y las sesiones hace 200 años culminaban un día como hoy, 15 de julio. Tenemos un contacto con la compañera periodista Mayela Gil desde La Carlota. Mayela, te escuchamos.
14: Sí, gracias. Cuando son las 11:20 de la mañana se está dando inicio a este foro Unidos con Lazos, bicentenario del Congreso de Panamá. La apertura está a cargo de Alejandro López, quien es el presidente del Centro de Estudios Bolívar, quien le está dando en estos momentos la bienvenida a las autoridades presentes. Se encuentra entre ellos Héctor Rodríguez, ministro de Educación, también Miguel Ángel Pérez Pirela, vicepresidente sectorial de Comunicación y Cultura, así como Pedro Infante, vicepresidente de la Asamblea Nacional, Mary Peñán, viceministra de Cultura, y también invitados internacionales quienes asisten a este foro Unidos con Lazo. Vamos de inmediato a escuchar el sonido.
19: Gobernador, presidente de la editorial Perro y la Rana, Humberto González, presidente del Centro Internacional para la Descolonización Luis Antonio Vigot, Luis Alberto Crespo, presidente de la Fundación Biblioteca Ayacucho, Omar Rangel, presidente de las Librerías del Sur e Imprenta de la Cultura, Blanca Caut, presidenta de la Fundación Simón Bolívar para la Paz y la Solidaridad, Gladys Arroyo, presidenta del Centro de Formación e Investigación Carmen Clemente Travieso, Milton Rengifo Hernández, embajador de la República de Colombia en Venezuela, Jorge Luis Mayo, embajador de la República de Cuba en Venezuela, Scarlett Yvette Romero, embajadora de la República de Nicaragua, Daisy Torres, embajadora de la República, embajadora de la República de Nicaragua, y tenemos también a Georgette García Elías, embajadora de la República de Surinam, y Breno Germán, ministro consejero de la Embajada de la República Federativa de Brasil, e Ismael Hernández, agregado cultural de la

0: A todas y todos, muchas gracias. Queremos también recordar que este es un acto en memoria a Karin Pestano, fundadora, historiadora, fundadora del Centro Nacional de Historia, a Marcelo García, fotógrafo de la Presidencia de la República, y a Gabriel García Durán, jefe de despacho del Viceministerio de Comunicación y equipo del 4F. A todos ellos, que descansen en paz, que vuelen alto y estamos y estarán siempre con nosotros. Bueno, bienvenidas y bienvenidos nuevamente a este foro. Hoy estamos en una conmemoración muy representativa, muy significativa. Tiene que ver con el cierre de las sesiones del Congreso Anfitriónico de Panamá. Y concebimos este Congreso Anfitriónico como el logro, uno de los grandes logros del proyecto de liberación y unión de los pueblos. El libertador Simón Bolívar, por más de 10 años, casi 20 años, encabezó, luchó. Un aspecto importantísimo del Congreso Anfitriónico de Panamá tiene que ver, sobre todo, con la creación de los lazos de hermandad entre los pueblos. Eso es un aspecto importante, no solamente la coordinación de acciones de lucha, el enlace político para la vida de los nuevos estados, las nuevas naciones, sino sobre todo también la hermandad y la solidaridad. Valores que se hacen muy patentes acá en Venezuela, sobre todo después del contexto del doble sismo del 24 de junio. Venezuela como epicentro, centro de la hermandad, del mundo, de la solidaridad. Creo que este congreso se enmarca muy bien en este contexto. A todas y todos, muchas gracias por acompañarnos el día de hoy. Este foro Unido con Lazos tiene en sí, nos acompañan en este panel y vamos a comenzar ahora con las intervenciones. La profesora Amairani Hidalgo Márquez, docente de Geografía, Historia y Ciudadanía. Muchas gracias, profesora, por acompañarnos el día de hoy. También nos acompaña nuestra compañera historiadora Rosana Álvarez, fundadora del Centro de Estudios Simón Bolívar, investigadora de esta institución, profesora universitaria. Miguel Ángel Pérez Piedra, ministro de Comunicación y Cultura. Héctor Rodríguez, ministro de Educación, y Pedro Infante, vicepresidente de la Asamblea Nacional. A todas y todos, bienvenidas y bienvenidos. ¿Quién les habla? Alejandro López, quien estaré moderando esta actividad el día de hoy. Bueno, sin más que agregar, para que nosotros podamos comenzar con nuestra sesión, con este foro, presentamos a la profesora Amairani Hidalgo Márquez, docente asesora de Geografía, Historia y Ciudadanía, docente activa de GHC en la institución educativa Complejo Educativo Estatal José Leonardo Chirinos en San Antonio de los Altos, Estado Miranda. La profesora nos va a dar una reseña y sus experiencias, sobre todo en la organización de las Juventudes Patrióticas, que tenemos acá una muestra representativa de estudiantes, y también de la experiencia en el reciente coloquio La Patria de América, que se organizó entre el 19 y 22 de junio recientemente. Profesora, bienvenida, muchísimas gracias por acompañarnos.
1: Muchísimas gracias, bienvenidos a todos, buenos días a todos los presentes. El día de hoy estoy en representación de todo el equipo de docentes, de jefes de Centro de Desarrollo para la Calidad Educativa, de difusores culturales, pero especialmente de los profesores de Geografía, Historia y Ciudadanía, a los cuales tengo el honor de representar el día de hoy, con una experiencia maravillosa que vivimos. Pasados días, no tenemos ni un mes de haber estado en el inicio del coloquio de la celebración del Bicentenario del Congreso Anfitriónico de Panamá, en la cual las juventudes patrióticas, representadas por estudiantes de más de 23 estados del país, incluyendo la zona de la Guayana Esequiba, tuvieron a bien el mostrar diferentes ponencias, actos culturales y de hablar y compartir lo que es el amor por la historia. No solamente todo lo que tuvo que ver con el Congreso Anfitriónico de Panamá, lo cual fue el marco más importante, sino el de ver y demostrar que la semilla de la historia y del amor por la historia aún se encuentra presente en nuestros jóvenes, que desde primaria o desde incluso inicial, cuando las docentes en sus aulas de clase enseñan los símbolos, el significado de nuestros colores, de la bandera, de sus comunidades, de nuestros estados, van poco a poco haciendo que se cree

0: De una identidad permanente en cada uno de nuestros niños y jóvenes, que después se demuestra con unas ponencias maravillosas que pueden estar a la par de cualquier ponencia de un historiador y de escritores de libros de historia, de docentes que todos los días nos paramos frente a ellos y nos dan cátedra de ese análisis ahora desde la visión de la juventud del siglo XXI, de la juventud moderna, de cómo la historia nos ha marcado, nos sigue marcando y seguimos escribiendo historia a través de nuestros jóvenes. Este año fue un año muy especial porque se cumplen 15 años de la formación de la Juventud Patriótica Venezolana, que ha tenido semilla en cada una de las instituciones y que va a seguir creciendo. Se tiene ese proyecto de que esa juventud patriótica llegue a todos los niveles, que sigan formándose y que los muchachos no solo cuando reciban su título de bachilleres dejaron de estar allí, sino que continúen y perpetúen ese trabajo de amor y de enseñanza y de aprendizaje de la historia y de cómo influye en cada uno de ellos. Además de eso, este congreso que estuvo a la par del coloquio, donde nuestros muchachos también participaron, fue sumamente nutritivo. A mí en el primer momento me llenó de emoción el ver cómo nuestros muchachos se apasionaron tanto por lo que estaban haciendo y la muestra de que el trabajo que los docentes hacen en cada una de sus aulas está allí, queda. Aunque muchas personas, yo como docente de la materia, muchas personas me dicen, profe, es que a los muchachos ya no les interesa la historia, y sí les interesa, sí les importa, y sí tienen mucho que aportar para la historia presente y futura de nuestro país. Entonces, en un momento como este, el Congreso Anfitriónico de Panamá se hace más que vigente, porque ese llamado a unión latinoamericana también es unión de las personas, de la ciudadanía, del congraciarnos y el de ser solidarios el uno con otros. Y terminando con nuestro encuentro, al día siguiente tuvimos este catastrófico evento y la muestra de que la solidaridad está allí vino de nuestros mismos estudiantes, los cuales han apoyado y siguen apoyando con todos los que son los campamentos transitorios, donando, recogiendo insumos, incluso algunos de ellos arriesgándose a movilizarse a las áreas críticas para ayudar, para decir, aquí estamos los estudiantes de Venezuela, no solamente somos letra, no solamente somos pizarra, no solamente estamos encerrados en un aula, sino que somos acción de lo que aprendemos todos los días. Esa solidaridad que Bolívar nos quiso inculcar está presente en ellos. Y eso es lo importante de tener un conversatorio en el que se muestre que nuestros jóvenes realmente aman su identidad desde su institución educativa, desde su comunidad, sus estados y por supuesto de su nación y de todo lo que tiene que ver ahora con el mundo global, porque el mundo para ellos es diferente tal vez en el que nosotros crecimos, pero tenemos también que aprender de ellos a que ellos nos enseñan a nosotros que la solidaridad va más allá del simple entorno, sino que va a un global. Y eso se ha visto todos estos días y creo que es un mensaje y una enseñanza y una semilla que tenemos que seguir regando para que se siga cosechando en nuestros jóvenes y en nuestra educación el día de hoy. Muchísimas gracias.
1: Muchísimas gracias, profesora Mayrani Hidalgo Márquez. Muchísimas gracias a las Juventudes Patrióticas, nuestro futuro, la importancia de la identidad en estos momentos, la importancia del amor al patrimonio, a la memoria, a lo que somos como colectivo y sobre todo con los valores de hermandad, de solidaridad que tanto hemos visto en estos días en esta conmoción nacional. Muchísimas gracias, profesora, y a todos ustedes por el trabajo. Queda mucho por hacer. Queremos mandar un saludo también a nuestra maestra Noelí Pocaterra, que nos acompaña el día de hoy. Gracias, maestra, por acompañarnos. La fuerza de la identidad, hoy estamos celebrando precisamente la fuerza de la identidad americana, esa identidad que planteó por primera vez Francisco de Miranda, la necesidad de vernos todos los americanos que estaban en ese momento colonizados por los españoles como una sola comunidad, como una sola hermandad, como ese país llamado Colombia, que Miranda propone desde Argentina, desde el sur hasta el norte, en México, con el amarillo, azul y rojo, que significa precisamente la unidad en la diversidad. Continuamos con este foro, Unidos con Lazos, que viene bien recordar que forma parte de la tercera estrofa de nuestro himno nacional. Sí, esa canción patriótica ya desde 1810 se cantaba en las calles de Caracas y de toda Venezuela. Y ese es nuestro himno que tenía en su tercera estrofa, sigue teniendo el propósito de la unidad continental. Continuamos con Rosana Álvarez, ella es historiadora, magíster en Historia de Venezuela Republicana por la Universidad Central de Venezuela, investigadora fundadora del Centro de Estudios Simón Bolívar y de la Fundación Hugo Chávez, es articulista de la revista Libertador 8 Estrellas, autora del libro Venezuela Vista Imaginada, un recorrido visual por nuestra historia, y conductora del programa Bolívar Nuestro que transmiten nuestros hermanos de Radio del Sur. Rosana, tienes la palabra, muchas gracias por acompañarnos el día de hoy.
2: Buenos días, gracias por esta maravillosa invitación. Particularmente me siento, bueno, agradecida porque veo muchos rostros conocidos acá después de esta tragedia que, bueno, nos arropó. Es un alivio saber que muchos estamos acá, estamos bien y estamos dispuestos a continuar en nuestro camino, ¿no? A la libertad, de nuestro camino hacia la reflexión y hacia la construcción de nuestra amada Venezuela, ¿no? Bueno, yo particularmente saludo la presencia acá. Es un honor para mí estar, bueno, con responsabilidades tales como la del ministro de Educación, el ministro de Comunicación, el compañero vicepresidente de la Asamblea Nacional y, por supuesto, la compañera docente, porque lo que yo vengo a conversar tiene que ver con el poder de la imagen. Últimamente hemos visto muchas imágenes que nos han conmovido profundamente y que sin duda alguna van a marcar un antes y un después de la percepción que tenemos de nuestra historia y de lo que somos como venezolanos y del devenir de nuestro proceso histórico. Detrás de mí debe estar el retrato del libertador Simón Bolívar, uno de los retratos más conocidos, que bueno, generalmente lo relacionamos con una portada de un libro, con Cátedra Bolivariana, con el recuerdo del rostro de Bolívar. Sin embargo, como vengo diciendo, tanto para la comunicación como para la educación, para la transmisión de mensajes, las imágenes tienen un poder fundamental, tienen un poder incluso más trascendental que la propia palabra. Este retrato lo traigo acá y es la reflexión que quiero compartir con ustedes, porque es un retrato que en el marco de las vicisitudes que se vivieron en Venezuela en 1826, cuando aquí se organizaba un movimiento separatista conocido como la COSIATA, mientras nuestro libertador estaba, pues por supuesto, todavía batallando porque ese resultado del Congreso Anfictiónico de Panamá fuera positivo, estaba batallando también con las divisiones internas que se comenzaban a generar dentro del movimiento patriota. Este retrato, que es encargado por la Municipalidad de Lima para reconocer la encomiosa labor del libertador, de justamente ayudar al Perú a conseguir su libertad, es una representación poderosísima de la Unión. Y para no distraerme, quisiera compartir algunas letras que he escrito en torno a la significación de este retrato y al poder que uno empieza a ver en las imágenes históricas. La historia también se produce y se construye en imágenes. Dentro de 50 años, dentro de 60 años, quizá menos, quizá dentro de 10 años veremos las imágenes de lo que hoy está en La Guaira y empezaremos a comprender una serie de procesos y de elementos que nos ayudan a comprender nuestro devenir histórico. Este retrato de Bolívar tocó suelo venezolano más o menos en esta fecha, en 1826. El retrato fue realizado en 1825, el mismo libertador lo habría calificado como el retrato que mejor reprodujo su verdadero rostro. Pero en realidad es un retrato que no es una mímesis de su rostro, es un retrato que busca representar la unión, es la fuerza, es el retrato del presidente, es el retrato del gobernante, pero es el retrato de la República. Es el retrato que sustituye la imagen de los santos y lo sustituye por la imagen de la República, de la Unión. Este retrato que llega en medio de las tensiones producidas por la COSIATA, podríamos decir que no fue un envío fortuito, sino que se convierte desde ese momento en el símbolo de la presencia de Bolívar en su tierra natal. Pero también es el signo de la República, es el signo de la Unión. Y aquí viene algo muy interesante. Antonio Leocadio Guzmán, quien es el encargado de enviar este retrato, llega el 1 de noviembre con esta pieza para su hermana, la hermana de Bolívar, María Antonia. Es un envío personal de su hermano. Se encuentra en una Venezuela entonces en que el Partido Federalista y Separatista de Páez ha ganado muchísimo terreno. En paralelo, el general Rafael Urdaneta, que para el momento estaba en el liderazgo del Zulia y en el Cabildo de Puerto Cabello, se declaran leales a Colombia y aclaman el regreso de Bolívar como el único líder de la patria. En líneas generales, este retrato es una avanzada de la presencia física del libertador en su tierra natal. Recordemos que pocos meses después Bolívar viene a Venezuela. El año que viene conmemoramos 200 años de su última visita a su tierra natal. Su hermana constantemente le enviaba cartas y le pedía que enviara un retrato. Envía tu imagen. Es necesario que tu imagen sea vista por los venezolanos, que tu imagen sea conocida. Y Bolívar definitivamente decide enviar en 1826 este retrato a su hermana. El hecho de que un pintor peruano, este retrato fue realizado por José Gil de Castro, un pintor además afrodescendiente, un pintor que además pudo retratar a O'Higgins, a San Martín, a Sucre, es conocido como el retratista pues de los próceres. El hecho de que este pintor peruano haya sido el encargado de definir el rostro oficial del libertador presidente, cuya imagen además se difundió desde Lima, pasando por Caracas y llegando incluso a Londres, fue a partir de este retrato desde donde construimos, incluso el comandante Chávez en el 2011 presenta ese retrato digital inspirado también en esta pieza. Es sin duda un poderoso mensaje de unidad. Bolívar llegó en enero de 1827 y se fue en julio, dejándonos su retrato como el rostro inequívoco de la unión, por lo que la iconografía que se realizó en 1825, es decir, esta, en esencia es un mensaje contundente para la América libre, antes incluso de que las fronteras limitaran nuestras narrativas. De manera que no estamos solamente frente a un retrato o una pieza histórica, estamos frente al rostro de la unión y estamos frente a un rostro que hoy en día nos convoca nuevamente a seguir trabajando por la construcción de nuestra nueva Venezuela. Muchísimas gracias.
1: Muchísimas gracias, Rosana Álvarez, que nos has puesto el foco en la imagen, en el símbolo, en esa trascendencia que, bueno, sigue acompañándonos la imagen del libertador, pero no una imagen vacía, sino un proyecto que se sintetiza en una imagen, como tú bien señalas, la unión de los pueblos, la unión de la República, en esa imagen del libertador que trasciende el tiempo. Continuamos con nuestro foro Unido con Lazos, en torno y en conmemoración del Bicentenario Fitiónico, del Congreso Fitiónico de Panamá, con las palabras de Miguel Ángel Pérez Pirela, vicepresidente sectorial de Comunicación y Cultura y ministro del Poder Popular para la Comunicación e Información. Ministro, tiene la palabra. Muchas gracias.
3: Bueno, muchísimas gracias, Alejandro. Saludos a nuestros hermanos, al vicepresidente sectorial Héctor Rodríguez, vicepresidente de la Asamblea Nacional Pedro. Bueno, la representación también de los liceos, la representación de nuestros educadores, de nuestras educadoras, liceos y escuelas que, por cierto, están teniendo un rol fundamental también, Héctor, en todo el tema de la solidaridad. La escuela ha abierto sus puertas para acoger en el espíritu precisamente del Congreso Anfitriónico de Panamá, en el espíritu de solidaridad, de unión a las víctimas de este terremoto, embajadores, embajadoras, ministros. Querida profe, la pregunta fundamental aquí es cómo afrontar a 200 años del Congreso Anfitriónico de Panamá esta dura realidad que nos ha tocado vivir en los últimos días. La palabra método viene del griego y quiere decir camino. ¿Bajo qué metodología nosotros hemos de afrontar el desastre de un doble terremoto que ha traído como consecuencia la muerte de miles de venezolanos? Heridos, gente que quedó sin techo. ¿Bajo qué espíritu pensarnos como república, pensarnos como venezolanos? Este doble terremoto ha sin duda alguna también movido las placas tectónicas del espíritu de los venezolanos y de las venezolanas, de nuestra identidad, de quiénes somos, de nuestros valores. Y la respuesta está precisamente en la historia. La historia como motor de la sabiduría de los pueblos. La historia como respuesta a las incógnitas, a las interrogantes cotidianas, contemporáneas. Y es por eso que desde el primer minuto, la presidenta Delcy Rodríguez ha tratado y ha hecho un esfuerzo sobrehumano porque la metodología que utilizamos para afrontar esta catástrofe natural sea precisamente la de los valores de la República, sea precisamente la de la solidaridad. Desde el primer instante dijo: bienvenida toda la ayuda humanitaria que se pueda dar. Y el mensaje ha sido de paz, incluso con países que no siempre han sido países solidarios o hermanos o amigos, con países amigos y con países no tan amigos. Venezuela ha aceptado el valor fundamental de la integración de los pueblos, de la unidad de los pueblos, de unirnos con lazos, así como dice nuestro himno nacional, y enfrentar juntos una catástrofe que toca al ser humano, que toca al hombre, que toca a la mujer y que toca al pueblo. El valor de la unión, el valor de la solidaridad, el valor de la paz, son valores fundamentales que Bolívar quiso poner como punta de lanza en el Congreso Anfitriónico de Panamá. Y es por eso que estamos hoy aquí, conmemorando que un día como hoy, hace 200 años, un 15 de julio de 1826, se firma este tratado. Este tratado que es instrumento, que es condicio sine qua non para afrontar las vicisitudes. Querido hermano Héctor, este año ha sido un año difícil para la República. Este año hemos tenido que saborear el sabor amargo de la derrota, como lo hizo Bolívar. Este año hemos tenido que afrontar catástrofes naturales como terremotos, en este caso, doble terremoto, como lo afrontó Bolívar. Pero este año también nosotros comenzamos a pensarnos y a repensarnos como república, como identidad y como proyecto de renacimiento, de renacer de esta patria, como lo hizo Bolívar.
4: En algún momento se ha dicho que este es el que fue él el hombre de las dificultades y este acaso el pueblo de las dificultades. A muchos no le gusta, porque sería también como asumir un destino manifiesto caracterizado por la catástrofe, por la derrota. Pero como lo dijo la presidenta Delcy Rodríguez, primera mujer en asumir el mando del ejército bolivariano, la historia patria está hecha hablando de batallas, de más derrotas que victorias. El problema no es perder una batalla, sino ganar la guerra. Y esta guerra, amigos y amigas, nosotros la vamos a ganar. Y la vamos a ganar a través de valores que hemos recogido precisamente del Congreso Anfictiónico de Panamá. ¿Cuáles han sido los valores que han fundamentado este Congreso y que 200 años después son el horizonte que hemos de seguir? Primero, la soberanía. Afrontaremos esta vicisitud siendo soberanos. Segundo, apostando por la paz, después por la unidad, por la igualdad entre los pueblos, por la cooperación de los pueblos, por la solidaridad de los pueblos, por una defensa común nuestroamericana. Quien se mete con uno, se debe meter con todos. Era uno de los valores fundamentales del Congreso de Panamá. Por una prosperidad común, por el valor fundamental de integración, por el equilibrio planetario y por la integración. Son los valores que en estos momentos estamos llevando y aplicando nosotros en medio de la catástrofe. Y son los valores que han de caracterizar la lucha contra esta crisis sobrevenida. Hoy es un día además muy especial y quiero terminar con esto. Hoy y más adelante, en las próximas horas, la presidenta dará algunas declaraciones en relación a un plan de lectura. Un plan de lectura que se aplicará en nuestros refugios y que tendrá como valor fundamental precisamente la lectura de la historia, la lectura de Bolívar. Pero también es un día fundamental porque eso que ustedes ven allá es la biblioteca virtual bicentenaria del Congreso de Panamá. Que la Comisión Bicentenaria, bueno, aquí está Alejandro, también el profesor Pedro Calzadilla ayudó, es un trabajo del Ministerio de Cultura, de la Cancillería, del Ministerio de Educación, del Ministerio de Ciencia y Tecnología, bueno, el Centro para la Historia, claro, está Simón Bolívar. Un trabajo mancomunado donde, como unión precisamente, nosotros tejimos los lazos de la reflexión en torno precisamente al Bicentenario, en torno a Bolívar. Y ahí hay 18 títulos. Está el dossier Bicentenario, la unidad como destino, la patria grande y los 200 años del proyecto anfictiónico de Bolívar. Está el título Libertador 8 estrellas, la unidad nuestroamericana. Está el título El Congreso Anfictiónico de Panamá y la Anfictionía Marítima del profesor William García. Está el libro El Congreso Anfictiónico de Panamá y la Integración Confederal Latinoamericana por Germán de la Reza y 18 títulos más que ustedes van a poder, a los cuales ustedes van a poder acceder a través de un código QR. En conclusión, estamos enfrentando las crisis contemporáneas con el instrumento más efectivo, más alto y más profundo que existe, que es la historia. Y así conmemoramos entonces nosotros los 200 años del Congreso Anfictiónico de Panamá. Muchísimas gracias.
5: Muchísimas gracias, el ministro Miguel Ángel Pérez Pirela. Efectivamente, tenemos este gran aporte de la Biblioteca del Bicentenario del Congreso Anfictiónico de Panamá, un esfuerzo en conjunto, distintos formatos, folletos, revistas, compilación de artículos, nuevas obras, pero también edición de clásicos se reúnen en esta biblioteca que va a seguir ampliándose en adelante. Continuamos este foro con la intervención de nuestro compañero Pedro Infante, diputado a la Asamblea Nacional, primer vicepresidente de nuestro Parlamento. Hermano, adelante. Gracias. Muchas gracias por acompañarnos.
6: Compañero Alejandro, saludos a todas y a todos. Saludo muy especialmente a legisladores y legisladoras nacionales, estatales y municipales que organizaron una buena actividad el 23 de junio pasado. Hicimos una sesión conjunta, especial, en el marco de del bicentenario de la instalación del Congreso Anfictiónico de Panamá, una buena jornada, y además ellos han estado muy pendientes, estudiando, trabajando todo lo que tiene que ver con el Congreso Anfictiónico de Panamá y la importancia histórica. Yo no iba a hablar, pero me atreví a puntualizar algunas ideas, seguro las desarrollará también el compañero Héctor, y algo de eso también conversaba nuestro ministro Miguel Pérez Pirela. Uno, Bolívar hace la convocatoria del Congreso Anfictiónico de Panamá, casi que, bueno, con un par de años de antelación. Es más, la carta que envía Bolívar para convocar a este Congreso la envía el 7 de diciembre de 1824. Estaba convocando Bolívar al Congreso Anfictiónico de Panamá y estaba preparando, junto al gran mariscal de Ayacucho, la estrategia de esa batalla memorable del 9 de diciembre, la batalla de Ayacucho. Fíjense en qué andaba el libertador Simón Bolívar. Después, creo que es importante destacar eso, ¿no? En varios frentes, libertador, y pensando en la unión de los pueblos de América. Después señala el elemento constitucional. Nosotros somos bolivarianos por constitución. Eso no me voy a cansar de repetirlo. Si revisan el primer párrafo de nuestro hermoso preámbulo de la Constitución, si revisamos el artículo 1 de la Constitución y el artículo 153 de la Constitución, pudiéramos decir que esta Constitución trae consigo el pensamiento, la idea, la doctrina de Bolívar, también de aquel Congreso Anfictiónico de Panamá. Y si revisamos la historia constitucional, desde la Constitución de la Gran Colombia, es más, desde la Constitución, la primera de 1811, después la de la Gran Colombia, y nuestra Constitución de 1999, va marcando y mantiene esa línea histórica. Señalar también que Bolívar, pudiéramos ver el Bolívar libertador, que planteó desde la diplomacia construir una instancia de unión, de acercamiento, de alianza, de construcción entre los pueblos de este continente, frente a una visión que sería la de los conquistadores, ¿no? A troche y mocha. Bolívar planteó liberar pueblos, unir pueblos, no conquistar pueblos y apropiarse, adueñarse de tierras y de pueblos enteros. Una visión clara. Y desde ahí Bolívar fijó un proyecto. Fijó este proyecto gran colombiano de la idea de unión, que además trasciende, y aquí tomo algunas palabras del profesor Pedro Calzadilla cuando hablamos de la organización del Bicentenario, de qué actividades hacer. Él decía, celebramos, conmemoramos, pero hay que dejar claro que no es un sueño. Si bien arrancó como un sueño, es un proyecto vigente. La unión latinoamericana de nuestros pueblos sigue siendo un proyecto vigente y sigue siendo una tarea pendiente para todas y todos nosotros, los venezolanos, que además lo tenemos establecido así en nuestra constitución. A que nos corresponde verlo en el contexto, en el momento actual, sí. La circunstancia actual, sí. El pueblo de las dificultades. Antes del 24 de junio ya hablábamos del pueblo de las dificultades. Nos toca sumarle a esas dificultades, bueno, el terrible doblete sísmico que ha golpeado muy duro a todo nuestro pueblo. Pero ese pueblo de las dificultades se va recomponiendo, va moralizándose y va, diría yo, superando cada una de las dificultades, por difíciles, por complejas, por destructivas que sean, este pueblo con mucha moral, con mucha fortaleza y en la idea que quiero plantear, con mucha unión. Cuando uno revisa todos estos episodios históricos, es la unión, es la unidad de nuestro pueblo, es la unidad de nuestra gente, el elemento fundamental para lograr avanzar y derrotar cada una de estas dificultades. Y para cerrar, bueno, creo que seguimos siendo historia insurgente. sigue siendo nuestra historia, historia insurgente. Aquí están, ustedes son parte del movimiento de historia insurgente de este país. Seguimos siendo un proyecto vigente y seguimos con unidad trabajando para mantener nuestro país con plena soberanía, independencia y construyendo el proyecto de Bolívar. Muchas gracias.
5: Muchísimas gracias. Compañero diputado Pedro Infante, queremos saludar a Daisy Torres Bosques, excelentísima embajadora de Nicaragua acá en Venezuela.
7: Y nosotros continuamos en este foro unidos con Lazo Bicentenario del Congreso de Panamá, que se realiza en el Salón de Usos Múltiples de la Carlota. En la intervención escuchamos al viceministro de Comunicación, Miguel Ángel Pérez Videla, quien señaló que a 200 años del Congreso Anfitriónico de Panamá, los venezolanos han tenido que afrontar esta coyuntura en defensa y con los valores de la identidad y con la historia como el valor fundamental. Señaló que desde el primer instante la presidenta de la República, Delcy Rodríguez, asumió y le dio la bienvenida a toda la ayuda humanitaria que quisiera llegar a Venezuela. Señaló que los valores fundamentales de la integración y la unidad de los pueblos nos mantienen unidos como un pueblo, unidos con lazos, como dice el himno, y enfrentar toda esta coyuntura que confronta Venezuela con unión, solidaridad y paz. Nosotros con esta información retornamos de nuevo a los estudios, les reportó Mayela Gil.
8: Estamos de vuelta con Programa Especial.
9: Himno Nacional de la República Bolivariana de Venezuela. Letra de Vicente Salias y música de Juan José Landaeta. Decretado himno oficial en 1881 por el general Antonio Guzmán Blanco.
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3: Buenas tardes, Venezuela. A las 12:07 minutos les damos la más cordial bienvenida a la emisión meridiana del Noticiero Mundial correspondiente a hoy miércoles 15 de julio del 2026. La noticia veraz y oportuna, primer lugar de sintonía. Estaremos laborando para ustedes el presidente del Sistema Radio Mundial, Alejandro Silva Villamizar, la gerente general de contenidos, María de los Ángeles Pérez Carreño, el gerente general de prensa y página web, Freider Alfonso, nuestro operador de audio, César Tenorio, en la transmisión para YouTube, Milagros Navarro, narra para ustedes Juan Carlos Suárez. Esta emisión es transmitida por todo el Sistema Radio Mundial, en la región Guayana, Mundial Bolívar, integrado por Santa Elena de Guairén, 105.5 FM, El Callao, 107.3 FM, en Occidente, Mundial Zulia, integrado por Maracaibo, 105.7 FM, Machiques, 100.3 FM, Misoa, 91.9 FM, en Oriente, Mundial Margarita, 92.9 FM, en la región andina, Mundial Los Andes, 106.3 FM, en la frontera, Mundial Táchira, 94.5 FM, para la región central, Valencia, 89.9 FM, La Guaira, 103.3 FM, y para la Gran Caracas, YVKE Mundial, 550 AM y 94.5 FM. Noticiero Mundial, el mejor noticiero de Venezuela, Premio Nacional de Periodismo, Simón Bolívar 2022. Comenzamos.
1: Titulares.
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3: Ejecutivo Nacional coordina despliegue de seguridad y asistencia a miles de familias afectadas por el doblete sísmico. Venezuela recibe más de 68 toneladas de ayuda humanitaria provenientes de Rusia y Turquía. Asamblea Nacional conforma comisión especial que coordinará acciones habitacionales post-terremotos. Ejecutan plan integral de tratamiento en las cuencas hidrográficas para reducir riesgos y proteger a la población.
1: Internacionales.
3: Justicia peruana admitió el trámite, la solicitud de habeas corpus del expresidente Castillo tras el informe de la ONU.
1: Deportes.
3: Liga Americana derrota a la Nacional en el juego de las estrellas de las Grandes Ligas de 2026.
1: Entretenimiento.
3: El sector artístico señala a la cultura como elemento fundamental en los procesos de reconstrucción.
1: Salud.
3: Asociación Mexicana de Vacunología solicita al Estado incorporar vacuna contra el dengue ante riesgo de nuevas epidemias. Noticiero Mundial, 12:10 minutos.
1: Nacionales.
3: Gobierno Nacional coordina despliegue de seguridad y asistencia a miles de familias afectadas por los sismos. Mario Eugenio Ochoa con los detalles.
4: La presidenta de la República, Delcy Rodríguez, lideró una reunión de trabajo con los cuerpos de seguridad del Estado para evaluar los despliegues logísticos, la atención directa y las medidas de protección destinadas a las familias afectadas por el sismo del pasado 24 de junio. En este encuentro estratégico participaron las altas autoridades nacionales, entre ellas el presidente de la Asamblea Nacional, Jorge Rodríguez, el vicepresidente sectorial de Política, Seguridad Ciudadana y Paz, Diosdado Cabello, y el ministro del Poder Popular para la Defensa, General en Jefe Gustavo González López. Actualmente hay más de 30.000 efectivos de diversos cuerpos de seguridad desplegados en las zonas que sufrieron los daños más severos. Un ejemplo de este esfuerzo coordinado es el del Estado La Guaira, donde la articulación de las labores de emergencia ha permitido el rescate de 6.464 personas y la atención oportuna a unas 128.000 familias. Para garantizar un resguardo integral, el Plan Estatal ofrece asistencia a las 24 horas del día en 107 campamentos transitorios, donde permanecen temporalmente más de 20.000 ciudadanos. Estas operaciones de asistencia nacional se ejecutan en estrecha colaboración con equipos de ayuda internacional, los cuales aporta un contingente de 2.471 funcionarios especializados en la búsqueda y rescate de personas. Mario Eugenio Ochoa, Noticiero Mundial.
3: 12 minutos. Venezuela recibió más de 68 toneladas de ayuda humanitaria de Rusia y Turquía y 88 contenedores de la CARICOM tras el doblete sísmico. Mario Eugenio Ochoa con los detalles.
4: La presidenta de la República Bolivariana de Venezuela, Delcy Rodríguez, lideró este martes una intensa jornada de inspección y recepción de importantes cargamentos de asistencia internacional. Los insumos enviados de manera solidaria por la República de Turquía, la Federación de Rusia y la Comunidad del Caribe están destinados a atender la contingencia nacional provocada por el doblete sísmico del pasado 24 de junio. La jornada dio inicio con el arribo al estado de La Guaira de 33.9 toneladas de ayuda humanitaria procedentes de Turquía. El cargamento fue recibido formalmente por la mandataria nacional en compañía del embajador turco acreditado en el país, Nasi Aydan Karamanoglu. Con este despacho, la nación euroasiática se posiciona como el primer país de su región en responder con apoyo concreto ante la emergencia. Asimismo, la mandataria coordinó la recepción de un significativo aporte de la CARICOM. Consiste en 88 contenedores con asistencia humanitaria. Durante la revisión de estos insumos, Rodríguez manifestó el profundo agradecimiento del pueblo y el gobierno venezolano por este valioso respaldo de las naciones vecinas del Caribe. En este despliegue logístico, las autoridades nacionales realizaron el recorrido de inspección técnica por el centro de acopio principal ubicado en la base aérea Generalísimo Francisco de Miranda, en La Carlota, donde se constataron los mecanismos de recepción, inventario y distribución de 35 toneladas de asistencia humanitaria enviadas por el gobierno de la Federación de Rusia. En el recorrido, Rodríguez estuvo acompañada por el ministro del Poder Popular para la Salud, Carlos Alvarado, y por el embajador ruso en Venezuela, Sergei Melik Bakhtasarov. Es importante destacar que este despliegue cívico-militar y técnico está estrictamente orientado a garantizar que el apoyo internacional llegue de manera directa, oportuna y eficiente a todas las familias que resultaron afectadas por los recientes movimientos telúricos en el territorio nacional. Con estas acciones, se consolidan los lazos de cooperación estratégica y solidaridad internacional entre Caracas, Ankara, Moscú y el Caribe. Mario Eugenio Ochoa, Noticiero Mundial.
3: 12-14 minutos. Gobierno Nacional inspecciona avances en la rehabilitación de la pista principal del aeropuerto de Maiquetía. Mario Eugenio Ochoa con la información.
4: La presidenta de la República Bolivariana de Venezuela, Delcy Rodríguez, inspeccionó las obras de rehabilitación en la pista principal del Aeropuerto Internacional Simón Bolívar de Maiquetía, en el estado La Guaira. Esta importante infraestructura sufrió afectaciones estructurales tras los fuertes sismos registrados en el país el pasado 24 de junio, lo que motivó el despliegue inmediato de las autoridades para su recuperación. Durante el recorrido técnico, la jefa de Estado estuvo acompañada por el vicepresidente sectorial de Obras Públicas y Servicios, Juan José Ramírez, la vicepresidenta sectorial de Planificación y Gobierno Digital, Anabel Pereira, y el presidente del Instituto Aeropuerto Internacional de Maiquetía, General de Brigada, Aníbal Rafael Bellorín Pereira, junto a destacados representantes del sector aeronáutico nacional. El plan de contingencia aborda el agrietamiento severo que sufrió la capa asfáltica de la pista de aterrizaje debido al evento telúrico. Para mitigar los daños y garantizar una restauración segura, se mantiene un despliegue continuo de maquinaria pesada, apoyado por evaluaciones evaluaciones de alta tecnología y la instalación de equipos especializados encargados de medir la resistencia y la estabilidad del terreno. Actualmente las inspecciones confirman avances significativos gracias al esfuerzo coordinado de cuadrillas de ingenieros, técnicos y operarios. Entre tanto, y con el firme propósito de mantener la conectividad aérea del país sin interrupciones, el gobierno bolivariano ordenó la habilitación y el uso de la pista alterna de este importante terminal internacional. María Eugenia Ochoa, Noticiero Mundial.
3: 12:16 minutos. Asamblea Nacional conforma comisión especial que coordinará acciones habitacionales post-terremotos. Edith Mena nos amplía esta información.
5: Durante una sesión ordinaria, el presidente de la Asamblea Nacional, Jorge Rodríguez, anunció que el Parlamento venezolano sesionará en una sala accidental debido a los daños estructurales que sufrió el Palacio Federal Legislativo tras los sismos del pasado 24 de junio. Asimismo, informó que se conformará un equipo especial de trabajo para coordinar las acciones habitacionales destinadas a atender a la población afectada por el evento telúrico. Este grupo estará integrado por la Secretaría de Administración y Servicios y la Comisión de Desarrollo Social, y estará liderado por la diputada América Pérez, junto al primer vicepresidente Pedro Carreño y la segunda vicepresidenta Alejandra Rodríguez. El jefe del Parlamento valoró de forma positiva el despliegue y la actuación de los parlamentarios en el abordaje de la emergencia, destacando su compromiso en la atención directa de las familias afectadas.
6: Quizás ya conozcan las razones por las cuales estamos reuniéndonos aquí en una sala accidental de plenaria de la Asamblea Nacional, pero quien no lo sepa, como consecuencia del feroz doblete sísmico que sufrimos las venezolanas y los venezolanos el pasado 24 de junio a las 6:10 de la tarde, la sede del Palacio Federal Legislativo sufrió algunos daños, incluyendo la cúpula del Palacio Federal Legislativo, que acababa de ser restaurada por parte de la administración de la Junta Directiva de la Asamblea Nacional, y sufrió daños importantes que están siendo reparados en los actuales momentos, y no hay suficientes condiciones de seguridad para que pueda sesionar la Asamblea Nacional en el Palacio Federal Legislativo. Como no hay mal que por bien no venga, tenemos este espacio accidental que además pareciera que es tan o más cómodo que el espacio del Palacio Federal. En cuanto podamos seguir sesionando desde allí, allí estaremos, pero mientras eso no ocurra, el sitio de reunión será este para lo correspondiente a las sesiones ordinarias.
5: Asimismo, en nombre de las comunidades afectadas, expresó un profundo agradecimiento a las diputadas y diputados por el apoyo brindado durante la contingencia. El presidente de la Asamblea Nacional destacó que los parlamentarios se mantuvieron desplegados y atentos a las necesidades de la población de manera unificada y sin distinciones políticas, al tiempo que anunció que las residencias en Ciudad Tiuna que tenían asignadas varios diputados han sido puestas a disposición de las familias damnificadas.
6: Quiero agradecerle a todas las diputadas y los diputados, independientemente de su filiación política y partidista, por el acompañamiento y el desempeño que han tenido en este proceso terrible de las consecuencias de los dos terremotos del 24 de junio. Independientemente de cuál sea el cariz y el tono ideológico que los acompaña, los hemos visto a todas y a todos dispuestos, pendientes y actuando para mitigar de algún modo las consecuencias que tuvieron sobre la gente, sobre el pueblo de Venezuela, especialmente en los 7 estados más afectados este doblete sismo. En nombre de todos aquellos que recibieron por parte de ustedes la mano amiga, les damos las más sinceras gracias. Quiero especialmente agradecerle a muchos diputados que fueron diputados en la gestión, el ciclo parlamentario del 2021 al 2025, puesto que en esa oportunidad se dispuso un grupo de apartamentos en Fuerte Tiuna para que los diputados, sobre todo aquellos que vienen del interior, pudieran tener un sitio para poder estar, para pernoctar, un espacio de habitabilidad en la ciudad de Caracas. Pues fue decisión de las diputadas y los diputados que tenían esos apartamentos que fueran cedidos para que la presidenta pudiera entregar esta misma semana los primeros 200 apartamentos, como en efecto va a ocurrir. Eso es gracias a ustedes y los aplaudo por eso.
5: Con este gesto de desprendimiento y solidaridad, el Parlamento Nacional reafirma su compromiso de legislar y trabajar directamente junto al pueblo, priorizando el bienestar de las familias vulnerables y garantizando una respuesta oportuna y humana ante la emergencia habitacional. Edith Mena, Noticiero Mundial.
3: 12:20 minutos. El presidente de la Asamblea Nacional, Jorge Rodríguez, hizo un llamado a construir obras sismorresistentes en el país. Lisandro Rojas con los detalles.
7: La Asamblea Nacional aprobó este martes por unanimidad un proyecto de acuerdo en solidaridad con las víctimas de los terremotos del pasado 24 de junio y en respaldo a las acciones de atención a la emergencia humanitaria. Al tomar la palabra, el presidente del Parlamento, diputado Jorge Rodríguez, lamentó las miles de víctimas registradas y tras enviar un mensaje de condolencia a todos sus familiares y a todo el pueblo venezolano, instó a no olvidar la condición de país sísmico de Venezuela, señalando que no olvidarán el mensaje enviado por la naturaleza.
8: Claro que vamos a estar muy atentos al mensaje que nos ha mandado la naturaleza, el mensaje brutal que nos ha mandado la naturaleza. Ya la presidenta señaló que Venezuela es un país sísmico y ya eso es algo muy importante de reconocer y actuar en consecuencia, porque si somos, como somos, un país sísmico atravesada por al menos tres importantes fallas, al día de hoy llevamos 1.174 réplicas desde el 24 de junio. Todo lo que hagamos a partir de ahora tiene que ser con la mirada puesta en esa condición que tenemos. Y todo se va sismo resistente.
7: Asimismo, el presidente de la Asamblea Nacional, diputado Jorge Rodríguez, llamó a todos los sectores del país a tender la mano en favor de la reconstrucción de Venezuela, exhortando a no utilizar la tragedia para aprovechamientos mezquinos.
8: Estos no son tiempos para que la polarización insista, estos no son tiempos para el aprovechamiento mezquino, estos no son tiempos para cerrar puertas, estos no son tiempos para que la prepotencia aparezca. Estos son tiempos para tender las manos, para poner todo lo que seamos en nuestra condición de humanos, para poner toda nuestra humanidad.
7: Por otra parte, el presidente de la Asamblea Nacional, diputado Jorge Rodríguez, lamentó la muerte de la diputada a ese parlamento, Jessica Carolina de León, diputada por el estado Guayana Esequiba, quien perdió la vida junto a su hija durante los terremotos en el estado de La Guaira. Desde el Centro de Convenciones del Parque Simón Bolívar en La Carlota, en Caracas, reportó Lisandro Rojas, Noticiero Mundial.
3: 12:23 minutos. Fontur avanza en la bancarización y digitalización de transportistas en Caracas. Edith Mena nos cuenta los detalles.
5: Enmarcado en las políticas de modernización del transporte público nacional, el Ministerio del Poder Popular para el Transporte, a través de la Fundación Fondo Nacional de Transporte Urbano, llevó a cabo una jornada de atención integral dirigida a los transportistas de la parroquia Antímano en Caracas. La presidenta de Fontur, Mirla Castellano, explicó que este despliegue tiene como objetivo central acelerar la bancarización de los prestadores de servicio. Durante la actividad, se brindó atención directa a representantes cerca de 20 líneas que hacen vida en el sector. Al respecto, destacó que la institución se encuentra desplegada atendiendo a los transportistas y dando continuidad a la fase de bancarización, con el firme propósito de brindar apoyo y beneficios al sector en todo el país. Asimismo, señaló que esta jornada se extenderá por todo el distrito capital y de forma sucesiva llegará al resto del territorio nacional. Como parte de las políticas de atención de la institución, también se realizó la actualización de la huella dactilar de los transportistas que lo requerían y se canalizaron casos específicos detectados durante la supervisión de las unidades, garantizando así la continuidad del servicio. Cabe destacar que como parte de esta nueva etapa de modernización, se avanza firmemente en la digitalización del pasaje de la mano con el Banco Digital de los Trabajadores y Banca Amiga, con el propósito de optimizar el servicio para todos los usuarios.

0: El bienestar y la atención integral del gremio de transportistas. Edith Mena, Noticiero Mundial.
1: Esta hora 12:25 minutos llegó el momento de hacer nuestra primera pausa, no sin antes recordarles nuestras redes sociales para que puedan interactuar con nosotros. 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Ya regresamos con más de su Noticiero Mundial.
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4: Escuchemos palabras del presidente de la Asamblea Nacional de Venezuela, Jorge Rodríguez.
9: Yo vi al muchacho que es influencer también, el típico influencer de pelo largo, barba, yo no puedo dejarme el pelo largo, pero la barba así mal cuidada, diciendo, están tirando los escombros al mar. Bajo ningún concepto, ni nosotros, ni los expertos internacionales que convocamos para que nos ayudara con el tema de los escombros, se nos va a ocurrir la peregrina idea de lanzarlos al mar. Pues esa barbaridad, de los pocos países del mundo que respetan a la fauna marina y que tienen prohibido las pescas que son atentatorias contra la fauna marina, está Venezuela. Muy por el contrario, lo que estamos procurando es mecanismos para ver cómo algunos de esos escombros pueden ser reutilizados. Hay muchísimas tecnologías que permiten separar las distintas partes de los escombros para que se puedan reutilizar, que pueden ser útiles para ampliar la pista del Aeropuerto Internacional Simón Bolívar de Maiquetía. Lo que sí es completamente seguro es que eso no se va a lanzar al mar.
4: Escuchamos palabras del presidente de la Asamblea Nacional de Venezuela, Jorge Rodríguez.
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1: 12:28 minutos, continuamos con más de la información nacional en su Noticiero Mundial. El Gobierno Nacional ejecuta un plan integral de tratamiento en las cuencas hidrográficas afectadas por los sismos del pasado 24 de junio, implementando medidas preventivas para reducir riesgos y proteger a la población. Estas labores se coordinan de manera permanente a través del puesto de comando presidencial. Al respecto, el vicepresidente sectorial de planificación, Ricardo Menéndez, explicó que los trabajos abarcan las zonas baja, media y alta de las cuencas, siendo estas dos últimas las que sufrieron mayores afectaciones a causa de los sismos.
10: Sí, aquí hemos sido convocados por lo que corresponde a puesto de comando presidencial, la autoridad única que está acá instalada, y hay una unidad de mando desde el punto de vista del trabajo que se viene efectuando a partir de las instrucciones que ha dado la presidenta encargada, Delcy Rodríguez. La máxima eficiencia, tener los distintos frentes de trabajo con máxima atención, y uno que es el que nos ha venido convocando tiene que ver específicamente con el tratamiento de cada una de las cuencas hidrográficas, tanto en la parte baja, en la parte media, como en la parte alta. A partir de lo que correspondió a los dos sismos, se generaron afectaciones específicamente en la parte media y la parte alta. Esto ha sido levantado por los distintos equipos, con sobrevuelos en helicópteros, con vuelos en drones, generando la cartografía a nivel de detalle, generando trabajo en campo desde el punto de vista de la previsión de las

0: afectación, y la presidenta lo que nos ha instruido es tener todas las previsiones desde el punto de vista del tratamiento de las cuencas. Es por eso que en este momento está lo que corresponde al mantenimiento de las trampas de sedimento, específicamente lo que corresponde a los materiales gruesos de mayor envergadura que se plantean en cada una de estas cuencas, como lo que corresponde a los desaceleradores y la necesidad de trabajar desde el punto de vista del entallamiento de cada uno de los cursos de agua. Esto es un trabajo conjunto que se viene efectuando todo el gobierno bolivariano, completamente desplegado y buscando la optimización de los recursos en función de la protección de nuestra población.
1: Asimismo, el ministro del Poder Popular para el Ecosocialismo, Nelson Rodríguez, informó que los equipos técnicos mantienen un monitoreo permanente en las cuencas del Parque Nacional Guarayra-Repano debido al desplazamiento de masa vegetal registrado tras los movimientos telúricos.
2: Bien, bueno, desde el punto de vista de la cuenca hidrográfica, que están todas pertenecientes al Parque Guarayra-Repano, nosotros estamos con los equipos monitoreando sucesivamente allí, porque ha habido un desplazamiento de la masa vegetal, y bueno, estamos en permanente comunicación con los consejos comunales y comunas que hacen vida en las zonas medias y bajas de estas quebradas, en coordinación permanente para que todas esas quebradas estén en perfecto estado. Si se presentase algún problema de lluvia, ellas puedan perfectamente trabajar. Entonces, la coordinación es con el Ministerio de Aguas, con el Ministerio de Planificación, con la Vicepresidencia de Obras Públicas, para poder ejecutar esas obras y, por supuesto, bajo una visión integral de todo el gobierno bolivariano.
1: Por su parte, el ministro del Poder Popular para la Atención de las Aguas, Carlos Mast, informó que se priorizaron 4 sistemas de quebradas encargados de abastecer de agua potable a diversas comunidades, en los cuales ya se ejecutan labores de limpieza y remoción de sedimentos en los tanques desarenadores.
3: Bueno, sí, hemos tenido una importante reunión de articulación, como lo ha mencionado nuestro vicepresidente, y esa articulación ahora la llevamos al campo con la ejecución de trabajos de limpieza, desasolve de todos los desarenadores. Importante mencionar que hemos priorizado 4 sistemas o 4 quebradas, que de las 4 estamos dando agua por ahí, son sistemas que aportan agua potable a las diferentes poblaciones, a los diferentes sectores. Entonces, esta cartografía nos va a permitir identificar una mejor extracción de agua para potabilizar hacia las diferentes comunidades y adicionalmente también mantener un curso de unas quebradas y unas cuencas limpias para poder utilizar un mejor aprovechamiento de estas. También esto nos va a permitir la mitigación de riesgos a futuro y mejorar la calidad del agua que va hacia todo lo que tiene que ver con las playas, ya que eliminaríamos todos esos sedimentos.
1: Con estas acciones integrales, las autoridades nacionales ratifican el compromiso del Gobierno Nacional de trabajar de manera articulada para proteger a la población. Mediante este despliegue preventivo se garantiza la seguridad de las comunidades vulnerables, la estabilidad de los servicios públicos esenciales y la preservación de los recursos naturales de la región ante futuras contingencias. 12:34 minutos. Puntos de venta en La Guaira quedan exentos de comisiones por 90 días tras los sismos. Valentina Costa con los detalles.
4: La Asociación Bancaria de Venezuela anunció una medida de alivio financiero para apoyar la reactivación económica del Estado La Guaira tras los recientes sismos. Con el objetivo de respaldar a los comerciantes locales, se exonerarán por un periodo de 90 días todas las comisiones asociadas a las operaciones por puntos de venta en la entidad, puesto que tras cumplirse más de 15 días de los eventos sísmicos, el Estado La Guaira resultó ser uno de los más afectados. Sin embargo, de 12.300 puntos de venta de la banca privada instalados en la entidad, aproximadamente un 40% de estos son los que se encuentran procesando transacciones comerciales, siendo esta cifra la que revela la magnitud del impacto en la infraestructura comercial, en donde los comercios sufrieron daños severos y en algunos casos permanecen inaccesibles o en proceso de reapertura, estableciendo así el reto para los próximos días, con el fin de lograr que este porcentaje se incremente progresivamente en la medida en que las zona avance en su recuperación y estabilización. Valentina Acosta, Noticiero Mundial.
1: 12:35 minutos. Conatel confirma el arribo de embarcación especializada para solventar fallas de conectividad en el estado La Guaira. Valentina Acosta con la noticia.
4: Tras el doblete sísmico registrado el pasado 24 de junio que afectó el cable submarino de la empresa Sirion Technologies frente a las costas de La Guaira, la Comisión Nacional de Telecomunicaciones informó a la Nación que por la articulación entre el Estado venezolano y el sector privado, el buque especializado encargado de reparar la estructura ya se dirige a nuestras aguas territoriales. Entre el 16 y el 17 de julio, esta embarcación ingresará a territorio nacional para dar inicio a las maniobras de alta tecnología y robótica a 1.800 metros de profundidad. Por su parte, las autoridades destacaron que la llegada de este buque a Venezuela es un paso decisivo para la normalización del servicio de Internet en el país, recordando que con la llegada del buque a Venezuela se realizarán maniobras que involucran el uso de robótica submarina, fusión láser de fibra óptica para garantizar la restitución definitiva del servicio. Por su parte, la presidenta de Cluster Norte de Sirion Technologies, María Claudia Rey Castillo, resaltó que los logros alcanzados en estas dos semanas normalmente tomarían meses y que también serán clave para que Venezuela vuelva a estar conectada al 100%. Este buque generalmente requiere más de 45 días de trámite, pero sin embargo, gracias a Conatel y el liderazgo de su director general, Enrique José Quintana Cifontes, quien además reafirmó que la institución asume el liderazgo frente a estos desafíos tecnológicos, velando así por la estabilidad del sector. Valentina Acosta, Noticiero Mundial.
1: 12:36 minutos. El presidente de la Asociación de Productores Argentinos en Venezuela, Patricio Pacet, destacó que la empresa ha logrado incrementar su producción de 10.000 a 12.000 barriles diarios, siendo un avance que calificó como el resultado directo del esfuerzo conjunto y coordinado entre diversos sectores, dándole importancia a la inversión extranjera en el desarrollo del sector petrolero nacional.
5: Hay diferentes tipos de inversiones que se vienen haciendo. Arrancamos en petróleo, después te cuento de energía. En lo que es petróleo, esta pequeña inversión para los estándares mundiales son 20 millones de dólares solamente traer 4 equipos. Pero para un privado, como pueden ser uno normal, es un esfuerzo muy grande. ¿Pero eso qué significa para nosotros? No es un taladro por tener un equipo. Es claro. Que con eso vos vas a rehacer 100 perforaciones. 100 perforaciones equivalen a 100 barriles por día si lo hacemos en faja. Eso equivale a 10.000 barriles por día. O sea, todo un trabajo, hacerlo te lleva un año o dos, dependerá de la velocidad con que vos lo hagas, pero la idea de la empresa argentina es que de 6 a 8 meses estén estos 10.000 barriles en campo o un poquito más. Esta empresa empezó, que es Aldila Argentina o Aldila Energía, con 0 barriles en abril del año pasado y en diciembre llegó a 10.000 barriles por día. Hoy están 12.000 barriles y la idea a fin de año estar entre 25 y 30.000 barriles. Eso es dinero para el país. Plata para la gente que trabaja, inversiones, impuestos, trabajo, desarrollo. No hay magia en esto, es esfuerzo todos los días estar arriba de cada campo, tanto sea en la parte agrícola, en la parte de energía, en la parte de producción, en la parte de biopago, en lo que tenga que ver con producción.
1: El presidente de la Asociación de Productores Argentinos en Venezuela, Patricio Pacet, exhortó al sector empresarial a deponer posturas especulativas sobre los resultados proyectados y a comprometerse activamente con la generación de nuevos empleos.
5: La única forma de ayudar al país en este momento no es diciendo qué bueno, te felicito, los vamos a ayudar, abrazo, no. O sea, el empresario tiene que venir y poner su dinero y eso va a generar trabajo. Nosotros colaboramos con todo lo que viene pasando. Vinieron rescatistas argentinos, los ayudamos. A ver, entre todos colaboramos, pero no andamos en una foto de qué es lo que hicimos, qué camión pusimos. No porque no sea lo correcto. Entendemos que nuestra tarea es eso porque el país nos ha dado demasiado como para andar especulando que sea un éxito político o que te vean a vos sacándote una foto. Nosotros no trabajamos así. Ahora sí queremos mostrar que en la parte del trabajo, porque entendemos que es la forma de decir y hacer, porque todos opinamos lindo, en una mesa todos solucionamos el mundo. Bueno, cuando te duele el bolsillo tuyo, es que lo que empieza a cambiar el rumbo de las cosas que se van haciendo.
1: Patricio. cierre de su intervención, Patricio Pacet reafirmó que el dinamismo productivo demuestra que la sinergia constructiva entre el Estado y el sector privado es la única vía para alcanzar la autosuficiencia energética del país y que las alianzas estratégicas no deben buscar únicamente picos temporales de producción, sino consolidar una estabilidad operativa y sostenible en el tiempo. Y a esta hora, 12:40 minutos, hacemos un contacto informativo con nuestra compañera Victoria Rivas desde el Estado Mérida. Adelante, Victoria, te escuchamos.
6: Gracias, Estudio, por este contacto informativo. Nos encontramos en el municipio Libertador del Estado Bolivariano de Mérida y en esta oportunidad me encuentro con Evelyn Quintero, quien es directora del Ministerio del Poder Popular para las Comunas y responsable de la Secretaría para la Transformación Política y del Poder Popular de la Gobernación del Estado Mérida. Y ella nos va a dar información en relación a las brigadas de autoprotección que se estarán conformando en los 253 circuitos comunales de la entidad merideña. Escuchemos parte de sus declaraciones.
7: Sí, efectivamente, pues hemos venido trabajando junto a los organismos de protección y prevención de nuestro estado para lo que es la conformación de las brigadas de autoprotección. Respondiendo a la coyuntura actual, hemos decidido junto a los organismos de protección y prevención hacer la conformación de brigadas de autoprotección. Son brigadas que responden a la necesidad de mitigar los riesgos en cada una de las comunidades. Esta formación la va a dictar directamente Protección Civil Estatal, que son los organismos especializados en esta materia en nuestro estado y que además podemos decir que son de los mejores formados en el mundo y que nosotros tenemos la total confianza en ellos para estos procesos formativos, conociendo y reconociendo que los primeros que están en los sitios de desastres o de emergencia son los mismos vecinos de la comunidad. Entonces nuestros consejos comunales y nuestras comunas en estos momentos inician un proceso formativo que comienza con un recorrido a los 23 municipios por parte de la Organización de Protección Civil, en la que se desarrolla un cronograma para la visita de los 253 circuitos comunales. Nosotros en cada uno de estos 253 circuitos comunales tenemos las vocerías de Justicia y Paz Comunal y de Seguridad y Paz. Son vocerías que se activan de manera permanente para el resguardo de la vida de los habitantes de las comunas y circuitos comunales. Luego de estas visitas a los 253 circuitos estaremos conformando las brigadas de evacuación, las brigadas contra incendio y las brigadas de primeros auxilios, absolutamente necesaria en cualquiera de las circunstancias, no solamente en temas sísmicos, sino también cualquier otro fenómeno que pudiera o emergencia que pudiera estar afectando o poniendo en peligro la vida de los habitantes.
6: Esas fueron declaraciones de Evelyn Quintero, quien es directora del Ministerio del Poder Popular para las Comunas, que nos habló un poco sobre el trabajo que se viene realizando con Protección Civil Mérida para lo que es la conformación de las brigadas de autoprotección en los 253 circuitos comunales de la entidad merideña. Son parte de las informaciones que tenemos en estos momentos. Retornamos nuevamente a los estudios. Les reportó desde el Estado Mérida, Victoria Rivas, Noticiero Mundial.
1: Agradecemos a nuestra compañera Victoria Rivas por este contacto informativo. Continuamos con la información nacional. Convenio entre la Gobernación del Estado La Guaira y la Funeraria Vallés ofrece cremación gratuita para las víctimas de los sismos. Antonieta Bauce con la noticia.
8: Informaron las autoridades regionales que a 3 semanas del doble terremoto que devastó la región, la Gobernación del Estado La Guaira ha procesado 506 solicitudes de cremación gratuita para las víctimas del sismo, de las cuales 245 ya han sido entregadas a sus familiares. Refiere una nota de prensa que el operativo está siendo coordinado desde la morgue móvil instalada en el litoral central. Esta iniciativa se realiza a través de un convenio entre la Gobernación y la Funeraria Vallés, donde el Estado cubre el costo de cada servicio de cremación para que de este modo las familias afectadas no asuman ningún gasto en medio de la tragedia. Antonieta Bauce, Noticiero Mundial.
1: 12:44 minutos. En materia internacional, la justicia peruana admitió a trámite la solicitud de habeas corpus del expresidente Castillo tras el informe de la ONU. Mario Eugenio Ochoa con los detalles.
9: El Poder Judicial peruano admitió a trámite la solicitud de habeas corpus con la que el equipo legal del expresidente Pedro Castillo buscaba lograr su puesta en libertad tras el informe de un grupo de expertos de la ONU que ha concluido que su detención en el marco de la investigación por un supuesto intento de golpe de Estado fue arbitraria. El abogado Walter Ayala, antiguo ministro de Defensa en el gobierno de Castillo, ha señalado que el Poder Judicial peruano comenzará a analizar este recurso y en la orden de su detención. Ayala ha sostenido sostenido que las decisiones adoptadas contra el ex jefe de Estado no eran legales y ha reclamado que se restituya la libertad que perdió en diciembre de 2022, después de que anunciara la disolución del Parlamento. En otras informaciones, según datos publicados por la Administración General de Aduanas, el comercio exterior de China creció un 16.9% interanual en el primer semestre del 2026. De acuerdo con los datos, el valor total de las importaciones y exportaciones de mercancía alcanzó los 25.47 billones de yuanes entre enero y junio, superando por primera vez la cifra de los 25 billones de yuanes en dicho periodo. De este total, las exportaciones ascendieron a 14.73 billones de yuanes, un aumento interanual del 13.4%, manteniendo así su crecimiento durante 11 trimestres consecutivos, mientras que las importaciones sumaron 10.74 billones de yuanes con un incremento interanual de 22.1%, indica una tasa de crecimiento superior en 8.7 puntos porcentuales a la de las exportaciones y ha contribuido a un desarrollo comercial equilibrado. Mario Eugenio Ochoa, Noticiero Mundial.
1: 12.46 minutos. En materia deportiva, la Liga Americana derrota a la Nacional en el Juego de las Estrellas de las Grandes Ligas de 2026. Stephanie Pérez nos cuenta los detalles.
10: La Liga Americana se impuso nuevamente en el Juego de las Estrellas de las Grandes Ligas al vencer por blanqueada 4-0 a la Liga Nacional este martes en el Citizens Bank Park de Filadelfia, en una edición marcada por el dominio de los lanzadores. La Liga Americana atacó desde el primer inning con sencillos productores de Cody Bellinger y Ben Rice, que permitieron fabricar 3 carreras ante el abridor dominicano Christopher Sánchez de los Phillies de Filadelfia, quien cargó con el daño inicial. El duelo también estuvo marcado por el gran trabajo de los lanzadores de la Liga Americana, que limitaron a la Nacional apenas a 3 imparables en 9 entradas. Los únicos bateadores de la Nacional que lograron conectar hits fueron los latinos Juan Soto y Otto López, además de Pete Crone-Armstrong. Miguel Vargas, antesalista de los Medias Blancas de Chicago, concretó la victoria con un cuadrangular por el jardín izquierdo en la 8ª entrada. Con este resultado, la Liga Americana conquista su 4º triunfo en las últimas 6 ediciones del clásico de mitad de temporada. Cody Bellinger se consagró como el jugador más valioso gracias a sus carreras impulsadas y a su aporte ofensivo desde el comienzo del encuentro. En otras informaciones deportivas, el Manchester United anunció el fichaje del experimentado portero Carl Darlow, quien reforzará la plantilla. De acuerdo a lo informado por el conjunto inglés, el guardameta permanecerá en Old Trafford hasta junio de 2028. El pacto incluye la posibilidad de extender la relación por una temporada adicional. Darlow, de 35 años, viene de defender la portería del Leeds United durante la última campaña, quedando como agente libre tras expirar su contrato anterior. La llegada de Darrow agita la lucha por la titularidad en el equipo, un puesto que la campaña anterior tuvo Sidney Lammens, el internacional belga, quien fue el guardián principal de los Red Devils el curso pasado. Busca redimirse tras el costoso fallo que cometió con su selección en los cuartos de final de la Copa del Mundo ante España, una cita donde le tocó asumir la titularidad de emergencia debido a la lesión de Thibaut Courtois. Stephanie Pérez, Noticiero Mundial.
1: 12.48 minutos. En materia cultural, el sector artístico señala a la cultura como elemento fundamental en los procesos de reconstrucción. Valentina Costa con los detalles.
4: El arte circense se convierte en un escape que alivia las heridas de los afectados tras los sismos del pasado 24 de junio, que devastaron gran parte de La Guaira, Miranda y Caracas. Nicky García, artista de esta disciplina, indicó que además del circo, las artes plásticas y las artes escénicas surgen como un elemento de contención, así como la ocupación del tiempo y de la mente de quienes se vieron afectados por el desastre natural, resaltando la importancia de la educación y de la ocupación del tiempo libre, con el fin de promover en niños, niñas y adolescentes que estos aprendan a ocupar su tiempo en el crecimiento de las relaciones humanas, dinámicas del cuerpo y también a conocer bien las artes, haciendo que estas actividades artísticas se convirtieran en herramientas de apoyo psicosocial para canalizar el miedo y el estrés que dejó la tragedia. En otras informaciones, se llevó a cabo un despliegue en el campamento transitorio del complejo Eduardo José Gervasio Artigas. En conjunto con el Banco del Tesoro, autoridades caraqueñas y el Sistema Nacional de Orquestas y Coros Juveniles e Infantiles de Venezuela, quienes por medio de actividades recreacionales de salud y bienestar impregnaron con un toque mágico a las familias damnificadas. Y con la misma por parte del Sistema Nacional de Orquestas y Coros Juveniles e Infantiles de Venezuela del Núcleo Propatria, impartieron un taller a los niños y niñas del campamento con la intención de que por medio de la música estos disfrutaran al tocar algún instrumento que logre distraerlos y hacerlos sonreír al ritmo del cuatro, las maracas y el tambor. Valentina Acosta, Noticiero Mundial.
1: 12:50 minutos. En materia de salud, la Asociación Mexicana de Vacunología solicita al Estado incorporar vacuna contra el dengue ante riesgo de nuevas epidemias. Stephanie Pérez con los detalles.
10: La Asociación Mexicana de Vacunología, AMV, pidió al gobierno de su país incluir la vacuna contra el dengue al programa de vacunación universal debido al aumento de casos y el riesgo de nuevas epidemias de gran magnitud en los próximos años. La organización entregó una propuesta a la presidenta Claudia Sheinbaum para que la inmunización se sume a las medidas de control del zancudo patas blancas ya aplicadas por las autoridades sanitarias. El coordinador de la AMV, Rodrigo Romero, indicó que México enfrenta un escenario de hiperendemicidad caracterizado por condiciones climáticas, urbanas e inmunológicas que facilitan la expansión de la enfermedad con el incremento de la presencia del mosquito transmisor a regiones donde antes no sobrevivía. Asimismo, alertó sobre la circulación simultánea de los cuatro serotipos del virus, una situación que amplía el riesgo de desarrollar cuadros graves en personas previamente infectadas. Casi alrededor del 70% del territorio mexicano se considera endémico para esta enfermedad, lo que implica que una parte importante de la población ya ha tenido contacto con alguno de los serotipos del virus. Además, el especialista explicó que la eliminación de criaderos, el uso de insecticidas y otras medidas de control vectorial siguen siendo necesarias, pero consideró que la vacunación permitiría actuar directamente contra el virus y reducir complicaciones y fallecimientos. También agregó que ayudaría económicamente al disminuir la demanda de atención hospitalaria y las pérdidas asociadas a incapacidades laborales y escolares. Finalmente, Rodrigo Romero precisó que una vacuna contra el dengue obtuvo registro sanitario en México en el año 2025 y podría estar disponible en los próximos meses mientras otras opciones se encuentran en desarrollo. Sin embargo, advirtió que de no avanzar en esta estrategia, el país seguirá expuesto a ciclos epidémicos recurrentes. Stephanie Pérez, Noticiero Mundial.
1: En este mismo ámbito de salud, la psicóloga clínica Nesmar Caicedo explicó el síndrome del terremoto fantasma como una respuesta real del sistema nervioso. Yolimar Caicedo con la información.
11: El síndrome de terremoto fantasma no es una paranoia, es una respuesta real del sistema nervioso, es decir, del oído interno. Es un estado de hiperalerta luego de un fuerte trauma sísmico. Escuchemos a la psicóloga clínica Nesmar Caicedo.
12: Hay muchas formas de aliviar o bajar estos síntomas, que es con la integración social. O sea, se recomienda que la persona no esté totalmente sola y que empiece a formar parte de grupos pequeños, en donde pues también se evita mucho lo que es el tema de las redes sociales o información que no es real. La persona debe concentrarse más en lo actual y empezar una nueva rutina. De repente, pues muchas personas que perdieron también sus hogares, que se encuentran en refugios o en lugares parecidos, no hay como mucha posibilidad de poder desconcentrarse o poder aislar del todo la situación vivida, pero sí tratar de incorporarse a los grupos de ayuda que se están creando o a rutinas diarias. Pero lo súper importante, hay que evitar mucho es la información, las redes sociales, las noticias, para que la persona pueda empezar a aliviar un poquito esos síntomas. Aquí es importante mencionar que las personas que se encuentren, ¿verdad?, yendo a los lugares, a los centros de atención, a los refugios, pueden hacer primeros auxilios psicológicos, que son los PAP. Quiere decir eso, que la persona necesita por lo menos tener un desahogo previo para poder ir disminuyendo los síntomas. Si la persona no asiste o no tiene una forma de poder drenar, son aquellas personas que van a tener estos síntomas de manera fuerte, o sea, aquellas personas que de repente no expresen cómo se sintieron, cómo pasó la situación o qué es lo que piensan actualmente, van a tener unos síntomas más fuertes o más recurrentes, y van a ser aquellas personas las cuales necesitan asistencia de manera más rápida. Es decir, las personas que no hayan tenido por lo menos una primera línea de atención desde el punto de vista psicológico son aquellas personas de atención de emergencia. Eso es importante tenerlo en cuenta.
11: Estos síntomas dejan de ser una respuesta normal y se convierten en un trastorno de ansiedad o trastorno de estrés postraumático una vez que son recurrentes los eventos. Desde Valencia, Estado Carabobo, Yolimar Caicedo, Noticiero Mundial.
1: Y a las 12:55 minutos hemos llegado al final de la emisión meridiana del Noticiero Mundial correspondiente a hoy miércoles 15 de julio del 2026. Agradecemos a todo el equipo de prensa, periodistas, reporteros y redactores. Estuvimos laborando para ustedes el presidente del Sistema Radio Mundial, Alejandro Silva Villamizar, la gerente general de contenidos, María de los Ángeles Pérez Carreño, el gerente general de prensa y página web, Freider Alfonso, nuestro operador de audio, Ángel Oropesa, en la transmisión para YouTube, Milagros Navarro, narró para ustedes Juan Carlos Suárez. Les recordamos nuestras redes sociales para que puedan interactuar con nosotros en Instagram @YVKE_mundial, en la plataforma TikTok y Facebook YVKE Mundial y nuestra página web www.radiomundial.com.ve. La invitación es a sintonizar nuestra próxima edición vespertina del Noticiero Mundial a las 5 de la tarde. Noticiero Mundial, Premio Nacional de Periodismo Simón Bolívar 2022. Feliz tarde.
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15: 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Escuchamos palabras de la Presidenta de la República Bolivariana de Venezuela, Delcy Rodríguez.
16: Yo nuevamente quiero agradecerles porque hemos estado en contacto con todos los sectores y lo que dijimos fue activen las cámaras empresariales del país porque este proceso de construcción, de reconstrucción, de reedificación será también de la mano del sector privado y el sector público. Aquí estamos los dos, aquí están los músculos del sector público y garantizar todo lo que hay en el país para construcción y salió el decreto horas después del terremoto, será prohibida su exportación. Las capacidades nacionales, hay capacidades nacionales, yo sé que sí hay capacidades nacionales y si se necesita importar, entonces sin duda aplicaremos las recomendaciones que usted está dando. Hay mucho anuncio económico que se darán en las próximas horas, porque nosotros estamos pensando en cómo es el plan económico para esa Venezuela que va a renacer, cómo es el plan económico para una Venezuela que se reconstruye y cómo es el plan económico para La Guaira, porque habrá un nuevo estado, La Guaira, y entonces tenemos que ver cómo es ese plan y desde allí sumar todos los esfuerzos.
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1: El Sistema Radio Nacional de Venezuela, a todos quienes están en sintonía a esta hora, son las 1:01 de la tarde de este 15 de julio del año 2026. Agradecemos en el control técnico a Francisco Díaz, quien recibe el testigo del Pulpo Barazón. Muchísimas gracias al Pulpo, quien estuvo toda la mañana con esta programación que venimos llevando desde el pasado 24 de junio. En la asistencia de cabina nos estará acompañando Vilmari Mendoza. Y en la transmisión vía streaming estará con nosotros durante esta hora de programa Brian Díaz. Y detrás del micrófono, su servidor Hugo Guanipa, en esta programación que tiene Radio Nacional de Venezuela en conjunto con otras emisoras, quienes están hermanadas para llevarles a ustedes la mejor, la mayor calidad de información, de noticias, veraz, oportuna, a través de YBKE Mundial, la Radio del Sur, Radio Miraflores, Tuna FM, el Circuito Radial de Petróleos de Venezuela, también nuestras emisoras hermanas, alternativas y comunitarias que se conectan en todo el territorio nacional, cerca de más de 200 señales y un poco más, que han estado con nosotros desde el pasado 24 de junio, como ya todos sabemos, cuando se presentó este doblete sísmico 7.1 y 7.5 de magnitud a las 6:04 de la tarde, afectando los estados Falcón, Aragua, Miranda, Caracas y La Guaira, impactando principalmente en el estado de La Guaira, donde han habido colapsos de edificaciones, más de 800, entre La Guaira, el estado Miranda y la ciudad de Caracas. También hemos, en los distintos recorridos que han hecho nuestros periodistas y que hemos realizado nosotros también, bueno, la gran afectación de viviendas que, bueno, no sufrieron daños en su estructura, pero sí en lo que llaman la mampostería, lo que son las paredes, y ya las autoridades del gobierno nacional, por instrucción directa, precisa, oportuna y rápida de la presidenta Delcy Rodríguez, bueno, se han movilizado para apoyar a las familias, a las personas, en lo que es la rescate de la infraestructura de sus viviendas. Ahorita, cuando veníamos a la Radio Nacional de Venezuela, pasábamos por la avenida Bolívar de la ciudad de Caracas y veíamos allí cómo se están acometiendo los trabajos en los distintos urbanismos, no en todos, en algunos, se están allí acomodando por parte de la alcaldía de Caracas, el jefe del Distrito Capital, Enaún Fernández, que lo hemos visto también haciendo recorrido junto a la alcaldesa Carmen Meléndez, al igual que en los distintos municipios, Chacao, Baruta, por los distintos alcaldes de esos municipios, también las autoridades competentes junto, bueno, Ministerio, el Colegio de Ingenieros de Venezuela, todos desplegados en estas cuadrillas de inspección que se han instalado con la Comisión Presidencial, bueno, que está encargada y que encabeza el ingeniero Francisco Garcés, para conocer de primera mano cuáles estructuras se mantienen, hay que derribar o cuál hay que arreglar sus fachadas. Allí, como ya hemos ido conociendo, se está usando la metodología del semáforo: verde, amarillo o rojo. Verde, puede la persona habitar en su vivienda o en su sitio de trabajo. También viene el amarillo, allí hay una prevención, hay que hacer unos chequeos, unas revisiones minuciosas, arreglar las paredes, y por supuesto el color rojo, donde se destaca que por los momentos esa infraestructura, esa vivienda es inhabitable hasta que se haga una revisión profunda o una reparación si lo requiere. Y si se puede hacer de sus bases. Fíjense, importante información que se ha estado dando, y vamos a estar conversando con ustedes quienes nos escuchan en todo el territorio nacional. Enviamos saludos al estado Zulia, específicamente allá en El Amparo, en Maracaibo, que nos han reportado sintonía. Ellos, quienes nos escribieron, me decían: Hugo, todos tenemos un amigo, un familiar, un conocido en el estado La Guaira, donde continúan las labores de búsqueda, de remoción, de escombros, y por supuesto también se está ya en la búsqueda, se han conseguido algunos terrenos para ir empezando los estudios de suelos con los geólogos, los arquitectos, ingenieros, para construir lo que ha llamado la presidenta Delcy Rodríguez estas ciudades sísmicas, y por supuesto las viviendas, apartamentos, nos han dicho los distintos expertos, y así hay que tenerlo presente. Hay que acrecentar y tener ya, llevar de primera mano Venezuela, un país sísmico. Es así, y por ello hay que adoptarse, adoptarán las medidas, nos decían algunos de los geólogos, la norma de construcción, hay que llevarla a ley. Ayer veíamos en la sesión de la Asamblea Nacional, desde el Centro de Convenciones en La Carlota, y es importante porque algunos se preguntaban por qué estaba la Asamblea Nacional, los diputados y diputadas, sesionando allí en La Carlota y no en el Palacio Federal Legislativo, que es su sede original en el centro de la ciudad. Y es que lo informaba ayer el presidente del Parlamento, el doctor Jorge Rodríguez. Esa infraestructura, bueno, sufrió daños de consideración en la cúpula tras terremotos. Fíjense, el presidente de la Asamblea Nacional, doctor Jorge Rodríguez, informó el martes sobre la inhabilitación temporal del Palacio Federal Legislativo tras el doblete sísmico ocurrido el pasado 24 de junio. Una nota que estoy leyendo de la página del canal Globovisión. Rodríguez detalló que los movimientos telúricos provocaron afectaciones de consideración en la infraestructura, con énfasis crítico en el área de la cúpula, estructura que recientemente recibió labores de restauración. Durante la sesión ordinaria, Rodríguez explicó que el Centro de Convenciones de La Carlota funcionó como la sala plenaria accidental, al contar con los requerimientos técnicos y logísticos necesarios para el funcionamiento del Parlamento. La máxima autoridad del Parlamento agradeció allí a todos los presentes el gesto de sus colegas, quienes voluntariamente cedieron los apartamentos asignados para brindar albergue a ciudadanos damnificados. Así es, así que según lo que anunció el presidente de la Asamblea Nacional, doctor Jorge Rodríguez, la presidenta de la República inició esta semana, iniciará la entrega formal de las primeras 200 viviendas en Fuerte Tiuna para las familias afectadas. Asimismo, reconoció el presidente del Legislativo el trabajo realizado por el cuerpo de diputados y diputadas sin distinción de tendencias políticas. El vocero destacó el civismo y la labor de mitigación desplegada en los 7 estados con mayores daños, al tiempo que agradeció a los legisladores por su disposición directa en la atención a las comunidades. Entonces, por eso es que en el día de ayer hubo esta sesión desde La Carlota. Y también es importante informar, conocer Por ejemplo, nuestra iglesia de la Santísima Trinidad, conocida como el Panteón Nacional, también sufrió daños que ya están siendo atendidos por la vicepresidenta sectorial de obras, quienes están atendiendo, bueno, este edificio histórico para nuestra nación. Recordemos que también hace muchos años aguantó un terremoto desde sus ruinas, luego fue levantado, ¿no?, por Guzmán Blanco. Fíjense, también hay información importante que tiene que ver con algunas estructuras conocidas en la ciudad capital. Por ejemplo, autoridades declaran en etiqueta roja a la Basílica de Santa Teresa por riesgo de derrumbe. Las autoridades de prevención y gestión de riesgo en Caracas declararon en etiqueta roja a la Basílica de Santa Teresa tras confirmar daños estructurales severos. El diagnóstico determina que el templo no es seguro para albergar personas debido a un riesgo real de derrumbe, lo que ha obligado a la comunidad eclesiástica a trasladar sus actividades litúrgicas a la intemperie tras el doblete sísmico ocurrido el pasado 24 de junio. El reporte técnico de la Basílica de Santa Teresa indica que el espacio requiere una intervención especializada y urgente de ingeniería y restauración antes de poder reabrir sus puertas al público. Este icónico santuario, leo en la página de Globovisión, se suma a las cerca de 25 iglesias en Caracas que resultaron afectadas por los movimientos telúricos del pasado 24 de junio, con 7.2, 7.5 de grados de magnitud, dejando estragos en el patrimonio histórico y religioso de la ciudad, como daños en cúpula, grietas profundas, fachadas y elementos inferiores. Así veíamos también la iglesia de San José, la parroquia de San José, cayó una parte del techo. Ahí han estado haciendo la misa en lo que es una plaza del maestro, allí donde está el profesor, la estatua del profesor Aristóbulo Turis, en la parroquia San José de Caracas. Ante la imposibilidad de ingresar al templo, la emblemática imagen del Nazareno fue trasladada temporalmente a una de las puertas de acceso. Desde allí, ubicada a la vista de los fieles, la imagen acompaña las ceremonias litúrgicas que ahora se celebran al aire. Esta es la iglesia, está ubicada en el centro de la ciudad, en las cercanías allí de las Torres del Silencio. Entonces, como ya les informé, autoridades declaran etiqueta roja a la Basílica de Santa Teresa por riesgo de derrumbe, y allí hay que hacer una intervención por expertos bien importante. Seguimos leyendo para ustedes información, pero antes de seguir con las informaciones, vamos a escuchar un audio del vicepresidente sectorial de Obras Públicas y Servicios, Juan José Ramírez, junto al gobernador del estado La Guaira, Alejandro Terán, quienes, bueno, en horas del día de ayer, bien temprano, ellos explican cómo el gobierno nacional, desde un principio, y todo lo que va a ser la recuperación, cómo se han dispuesto de los escombros que se han generado allí en el estado de La Guaira por el colapso de algunas edificaciones, también por Becavilla, como todo se ha ido separando, y que luego se va a hacer reutilizado las que puedan para nuevamente construir bueno, distintas soluciones, y por supuesto siguiendo las instrucciones que emanan del Ministerio de Ecosocialismo y, por supuesto, lo que está todo penado por la ley, como lo ha dicho desde un principio el Gobierno Nacional, que no se disponen ni se arrojan los escombros producto de este doblete sísmico en el mar. Y eso se ha podido observar a través de videos que se han hecho con drones, como la costa no ha sido afectada y que se han dispuesto algunos espacios para remover allí los escombros, colocarlos transitoriamente y luego llevarlos a unos sitios. Pero escuchemos que sea el vicepresidente sectorial de Obras Públicas y Servicios, Juan José Ramírez, y el gobernador de La Guaira, Alejandro Terán, quienes expliquen cómo es esta disposición de desechos.
2: Bueno, aquí nos encontramos a estas horas de la madrugada para informarles a nuestro país que, por instrucciones de nuestra presidenta, la doctora Delcy Rodríguez, nos encontramos en un centro de disposición transitoria de desechos, de escombros, donde se está realizando un proceso de trituración de todo el material que viene producto del colapso de estructura que lamentablemente ocurrieron durante la jornada fatídica del 24 de junio. Y que en este centro nos encontramos reduciendo en un 80% el volumen de ese material de concreto que viene producto de todas esas edificaciones que estaban anteriormente aquí y que se encuentran siendo tratadas pues de forma digna para poder disponerlas a otro centro final. Pero bueno, que sea nuestro gobernador que nos explique qué estamos haciendo.
3: Agradecerle, vicepresidente, y a la Fuerza Armada, a los cuerpos de ingenieros, porque aquí se está cumpliendo con toda la normativa y los protocolos internacionales de clasificación de este tipo de residuos, tanto en estos lugares de disposición transitoria, porque aquí se procesan y luego van a la disposición final, que está ubicado específicamente en la celda número 6 y 7 de Santa Eduviges, donde tenemos el relleno sanitario, con una capacidad de recibir más de 3 millones de toneladas de escombros, y con esto garantizar el respeto a la Pachamama, al ecosistema marino que tenemos en el estado de La Guaira. Aquí están profesionales al frente de esta tarea, cumpliendo con todos los protocolos por orientaciones de nuestra presidenta Delcy Rodríguez.
1: Allí escuchaban palabras del vicepresidente sectorial de Obras Públicas y Servicios, Juan José Ramírez, gobernador de La Guaira, Alejandro Terán, esta disposición de desechos que ya tienen sus destinos allí en La Guaira, y luego para que los expertos digan dónde van a ser reutilizados los que puedan. En fin, esa información también importante que ha dicho el vicepresidente sectorial para el socialismo social y territorial, Héctor Rodríguez, quien ofreció un balance actualizado de atención en los campamentos transitorios tras los eventos sísmicos. Resaltó, leo una nota de Venezolana de Televisión, resaltó que el territorio nacional cuenta actualmente con un total de 106 campamentos asignados para atender las contingencias habitacionales, con una capacidad instalada de 25.351 plazas, donde se han atendido a 20.857 personas. Al desglosar las cifras por entidad, Caracas lidera en cantidad de refugios con un total de 40 campamentos habilitados, los cuales poseen una capacidad instalada de 11.229 personas, plazas, y albergan a una población de 7.978 personas. Asimismo, en el estado de La Guaira, registra 28 campamentos en funcionamiento, de los cuales 5 de ellos se encuentran en proceso de ampliación. Además, cuenta con un total de 10.497 personas en sus instalaciones. En el estado Miranda completa el reporte con 28 campamentos asignados. Las estructuras logísticas de esta última entidad tienen una capacidad instalada de 13.500

0: 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Escuchemos las palabras del vicepresidente sectorial de Comunicación y Cultura, Miguel Pérez Pireda.
1: Hoy también es un día fundamental porque la Comisión Bicentenaria tejimos los lazos de la reflexión en torno precisamente al Bicentenario, en torno a Bolívar. Y ahí hay 18 títulos. Está el dossier Bicentenario, la unidad como destino, la patria grande y los 200 años del proyecto anfictiónico de Bolívar. Está el título Libertador, 8 estrellas, la unidad nuestra americana. Está el título El Congreso Anfictiónico de Panamá y la Anfictionía Marítima, del profesor William García. Está el libro El Congreso Anfictiónico de Panamá y la Integración Confederal Latinoamericana, por Germán de la Reza. Y 18 títulos más, a los cuales ustedes van a poder acceder a través de un código QR. En conclusión, estamos enfrentando las crisis contemporáneas con el instrumento más efectivo, más alto y más profundo que existe, que es la historia. Y así conmemoramos entonces nosotros los 200 años del Congreso Anfictiónico de Panamá.
0: Escuchamos las palabras del vicepresidente sectorial de Comunicación y Cultura, Miguel Pérez Pireda. 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
5: De la pista principal del Aeropuerto Internacional Simón Bolívar de Maiquetía. Han estado trabajando con una pista alterna donde están aterrizando desde hace algunos días.

0: aviones, uno no, el avión más grande del mundo, de Rusia, el Antonov, con ayuda humanitaria a nuestro país, de la Federación de Rusia. Bueno, este es un gran avión, bueno, el más grande del mundo, y bueno, tiene esas capacidades para aterrizar en pista. Pero se está en esta rehabilitación de la pista principal, donde estuvo la presidenta Desi Rodríguez, que se vio afectada por los sismos. Ella estuvo acompañada en el día de ayer por el vicepresidente sectorial de Obras Públicas y Servicios, Juan José Ramírez, instancia que está a cargo de las obras de la vicepresidenta sectorial administrativa y de gobierno digital, Anabel Pereira, del presidente del Instituto de Aeropuerto Internacional de Maiquetía, general de brigada Aníbal Rafael Bellorín Pereira, así como otras autoridades aeronáuticas. La jefa de Estado constató cada uno de los trabajos que se realizan para lograr la puesta en marcha de la pista. Es importante destacar que la pista principal sufrió un agrietamiento severo en su capa asfáltica, lo que ha requerido el despliegue de equipos técnicos con maquinaria pesada para mitigar los daños. En este contexto se realizan evaluaciones de alta tecnología, instalando equipos especializados para medir todas las capacidades del terreno. Para la fecha, el recorrido realizado muestra avances significativos en una labor incansable que suma equipos técnicos, ingenieros y expertos. Mientras tanto, el gobierno bolivariano ordenó la habilitación de la pista alterna. Algunas personas pudieran pensar, bueno, allí se raspa, ¿no?, como se hace en los asfaltados en las vías normal donde están los vehículos. No, este es un trabajo distinto. El asfaltado es distinto. La preparación de la pista, porque recuerden que allí aterrizan aviones de distintos tonelajes, o sea, de peso. Y esa pista tiene que estar, y el asfalto y todo, como ha estado siempre la pista del Aeropuerto Internacional de Maiquetía, bueno, lista allí para recibir los distintos pesos de los distintos aviones que puedan aterrizar ya en los próximos días cuando se recupere esta gran pista principal. Y fíjense, aquí en la ciudad de Caracas continúan lo que son las inspecciones por parte de las autoridades. Veíamos en el día de ayer al jefe de gobierno de Caracas, Naúm Fernández, recorriendo distintas parroquias. Estuvo allí por la parroquia San José. Cuando uno viene por lo que conoce la avenida Fuerzas Armadas y va subiendo toda esa vía, pudiéramos decir que el 80% de los edificios que están en la avenida Fuerzas Armadas han tenido afectaciones, porque se les nota cómo están resquebrajados, algunos se les cayeron sus paredes. A las consecuencias, como sabemos, de este doblete sísmico ha impactado fuertemente en distintas zonas de diversas ciudades y principalmente de las que sintieron el terremoto. Vamos a escuchar qué decía Naúm Fernández, jefe de gobierno de Caracas, cuando él llamaba a la instalación del centro de operaciones allí en la parroquia San José para atender a las familias, a las personas y por supuesto la infraestructura que han sido afectadas.
1: La intención fundamental es instalar el centro de operaciones de aquí de San José. ¿Por qué? Porque no es un solo edificio, son muchos edificios. La presidenta Delcy Rodríguez me dijo: Naúm, todo lo que es San José y la avenida Fuerzas Armadas está afectada. Muévete para allá y investiga cómo está eso. Todo lo que es la subida de la avenida Fuerzas Armadas tiene demasiadas afectaciones en los edificios. Y al llegar acá, vinimos acá a hacer la inspección para ver cómo están los trabajos que van adelantando aquí en la OP-02. Entiendo, y voy a hablar con la gente que responde o que tiene responsabilidades en el tema de la plaza de bulevares, porque yo pensé que ya ustedes tenían asignado a alguien aquí. Vamos a revisar por qué no. En el caso del edificio que acabo de inspeccionar, ya los ingenieros vinieron, verificaron la estructura, revisaron y ellos

0: etiqueta que han dejado dice que es amarilla. Entonces yo decidí que mañana arrancamos los trabajos aquí en este edificio para garantizar que los compañeros que viven acá, primero, bueno, reparar todo el orden de las paredes que están comprometidas, que se ven en las escaleras, que se ve que son comunes, que por ahí pasa un niño le puede caer encima una pared. Claro. Segundo, las paredes que aunque estén dentro del apartamento, vean hacia la parte posterior del edificio. Y tercero, la reparación, en este caso, de los apartamentos que se le van a construir sus paredes y repararlo. Tenemos aquí conocimiento de que el sismo afectó de manera contundente hasta el piso 4. Y ahí para arriba hay afectaciones leves que también las vamos a revisar. Le he pedido a un equipo mío para que también se traslade mañana aquí a la plaza. Veamos cuántos niños hay, cuántas mujeres, sean mujeres embarazadas, todo lo que tenemos acá. Levantarlo para saber quiénes están allí. Y si hubiese otros edificios que están aquí resguardándose, nosotros podemos trasladar hacia esos lugares para comenzar los trabajos de reparación si son de etiqueta amarilla. Si son etiqueta verde, bueno, ver qué cosa mínima tienen y poder trasladarlo hacia sus edificios.
1: Importante allí, ¿no? Como escuchábamos. A ver, el jefe de gobierno de Caracas, Naum Fernández. Importante recordar, vamos a recordar a todos los que están en sintonía de Radio Nacional de Venezuela y sus demás emisoras conectadas, YBK Mundial, la Radio del Sur, el Circuito Radial PDVSA, Tuna, FM, a las emisoras alternativas y comunitarias que están también conectadas con nosotros desde el pasado 24 de junio. Fíjense, recordar para que usted pueda solicitar, si no lo han hecho, que sepa la inspección a su vivienda a través de la aplicación Ven App. Ustedes allí, a través de la aplicación Ven App, ustedes pueden pedir lo que es esta inspección allí a su vivienda. Por supuesto, un grupo técnico de especialistas van a estar acompañándolos para hacer esta revisión desde su casa. Fíjense, usted a la aplicación app entra, busca la sección línea 58 y toca donde dice crear reporte. Ese es el paso 1. El paso 2, selecciona la categoría llamada terremoto 24 de junio y luego marca vivienda y edificaciones. Paso 3, explica en qué condiciones está su casa. Pueden hacerlo como una solicitud personal o una solicitud, si lo prefieren, de ayuda de la cuadra o del edificio donde viven. Un reporte colectivo juntando las cédulas de al menos 10 vecinos. No olviden poner la ubicación exacta y tomarle fotos a las paredes o estructuras afectadas para adjuntarla. La aplicación Ven App te permite hasta 5 fotos adjuntar de cómo está el sitio. Paso 4, usted le da allí al botón enviar y listo. En los próximos días lo estarán contactando los expertos que están bien identificados. Usted puede buscar allí la información en Colegio de Ingenieros de Venezuela, por ejemplo. Ellos están identificados con lo que llaman un babero, es decir, una tarjeta hecha de cartón guardada en un plástico con un código QR. Como han explicado los del Colegio de Ingenieros de Venezuela, usted escanea, ve el nombre de la persona, pide la credencial para contrastar que el nombre que salga en el gafete sea el nombre del funcionario que está yendo. Y esto es una revisión totalmente gratis. El sector público, sector privado, distintas profesiones de ingenieros, geólogos, arquitectos que tengan y que tienen una experiencia de más de 15 años, si mal no recuerdo, es lo que ellos han solicitado a quienes quieran colaborar en la inspección. Bueno, van a estar visitando estos hogares para garantizar y la gente podamos tener la tranquilidad de que nuestras viviendas están seguras. Y bueno, también va a depender, y algunos lo habrán visto en distintas partes de la ciudad, de lo que es el sistema del semáforo. Vamos ahora a escuchar a las brigadas de la Corporación Libertador, que pertenecen a la Alcaldía de Caracas, quienes tienen la instrucción también de la alcaldesa, la almiranta Carmen Meléndez, bueno, de activar la construcción de edificaciones dañadas por el doblete sísmico en paredes, escaleras, y algunos de los familiares de las personas que han dado sus declaraciones. Escuchemos.
2: Como podemos observar, este fue uno de los apartamentos más afectados por el doblete sísmico. En este caso, la fachada del lado sur, sus elementos no estructurales como la mampostería, quedaron en peligro de caída inminente. Acá se hizo una demolición controlada, previamente contando con el apoyo de la Policía Nacional Bolivariana, la cual nos ayudó a acordonar todo el área en la parte de abajo para evitar algún accidente por caída de algún bloque o algún elemento de friso. Posteriormente a este procedimiento, bueno, se proceden a quitar manualmente los elementos de pequeño tamaño, se acopian los escombros en un lugar seguro y con el servicio de recolección de escombros de la alcaldía se procedió ya al retiro de lo que es la mayor parte de los escombros. Este mismo procedimiento se repitió desde el piso 6 hasta el piso 2, en la parte sur.
3: Van a poder ver, tenemos muchos daños. Lo que son en paredes, cero en estructuras, realmente el edificio quedó intacto en estructuras, se hicieron las inspecciones, está perfecto.
4: No tenemos nada.
3: Las paredes que tuvimos que demoler para evitar algún daño personal. En el edificio ningún vecino, ninguno de nosotros tuvimos ningún tipo de daño, solamente daño material.
4: Y tampoco las columnas del edificio fueron afectadas. Todas están en buen estado, solamente daños internos como también fachadas, como lo pueden ver.
3: Desde piso 6 hasta planta baja. Okay, sí, bueno, queremos agradecerles todo el apoyo que nos han prestado desde
4: los personales
3: de la Alcaldía de Caracas y mucho del personal de la Guardia Nacional.
1: Importante reconocer, seguir reconociendo el trabajo de la Fuerza Armada Nacional Bolivariana, de sus hombres y mujeres que componen los distintos cuerpos, órganos de la Fuerza Armada Nacional Bolivariana, como también de la Policía Nacional Bolivariana, del CICPC, Protección Civil, los bomberos de las distintas estados, bomberos de Miranda, bomberos de Caracas, bomberos de Falcón, bomberos de Aragua, todos quienes desde el primer momento ahí han estado para apoyar al pueblo venezolano. Algunos sufrieron pérdidas, familiares, de amigos, de vivienda, y se fueron a ayudar allí en el estado de La Guaira. Algunos andan recorriendo la ciudad capital, porque esa es su vocación, ayudar a los demás. Y el pueblo venezolano agradece en inmensa medida, y así todo el esfuerzo que se ha realizado por parte de estos hombres y mujeres, de todos, periodistas responsables, empresarios, sector público y privado, funcionarios, ministros. Todos hemos estado trabajando. Ahora, como dice la presidenta, una nueva Venezuela. Venezuela renace, va a renacer. y es por ello que debemos seguir avanzando y ahí estar presente, que va a estar acompañando al gobierno nacional, no va a dejar solo, lo han dicho sus autoridades, a quienes, por ejemplo, están allí en los campamentos transitorios, las personas que fueron impactadas mayormente por este doblete sísmico, los niños, las niñas. Un acompañamiento que también hay que hacer en la parte psicológica, y allí han hecho un gran trabajo la juventud, acompañándolo, haciendo juego, tratando de que sus el día a día, bueno, sea distinto, traten de no recordar. Es imposible, obviamente, que no lo recuerden, pero tratar de que avance. Fíjense, continuando con las informaciones, 1 y 40 minutos de la tarde de este 15 de julio del año 2026, también hemos tenido algunos, lo habrán sentido, se habrán dado cuenta, en algunas zonas el internet ha estado un poco lento en algunas horas, luego se normaliza, vuelve otra vez. Recordemos que por el doblete sísmico se afectó el cable submarino que provee de internet a nuestro país en un 50%. Fíjense, leo en la página de la Casa de Radio Nacional de Venezuela: el buque especializado Way Sentinel de Sirium Technologies zarpó desde la isla de Guadalupe hacia Venezuela para la reparación del cable submarino de fibra óptica afectado por el doble sismo del pasado 24 de junio. Medios internacionales indicaron que la embarcación permitirá el restablecimiento del servicio de internet de alta velocidad en el país. La reparación del cable a 1.800 metros de la costa del estado La Guaira apunta a restablecer la conectividad con la red global y recuperar el 100% de la capacidad de transmisión internacional. Tras la catástrofe natural, las prestatarias del servicio lograron levantar los anillos de conectividad locales en Caracas en 48 horas y ejecutar desvíos de tráfico que permitieron recuperar la navegación a más del 60% de los usuarios. Allí Conatel también ha informado que gracias a esta articulación que se ha hecho en forma permanente con esta empresa Sirium Technology, bueno, la embarcación debe estar llegando el día de mañana 16 y 17 de julio, según informa Conatel. Este buque especializado ya se dirige a nuestras aguas, lo que internacionalmente toma más de 45 días en trámites. Conatel y las autoridades nacionales lo lograron en solo 14 días mediante un plan de celeridad regulatoria. Entre el 16 y 17 de julio, la embarcación ingresará a nuestro territorio para iniciar maniobras de alta tecnología y robótica a 1.800 metros de profundidad, bajo el liderazgo del director general Enrique Quintana. Se reafirma el compromiso de superar este desafío y garantizar la conectividad de todas las familias. Esta información que tiene Conatel en su cuenta de Instagram. Importante, entonces, un 60% en lo que es el internet por fibra óptica, internet de alta velocidad. 60% de los usuarios, los primeros 2 días luego de del doblete sísmico pudieron recuperar y navegar en internet, un 40% que tiene intermitencia, pero que ya se está trabajando de una manera rápida y ardua. Otra información de interés que se generó en horas del día de ayer y es importante destacar, fue allí el agradecimiento que extendió la presidenta Delcy Rodríguez a los países de la comunidad del Caribe, CARICOM, porque los países del Caribe hicieron una donación de 88 toneladas de ayuda humanitaria. Estos suministros tienen como fin brindar atención a las familias afectadas por los dos devastadores movimientos telúricos que azotaron a 7 entidades del país, de manera especial en el estado La Guaira. La jefa de Estado, Delcide Rodríguez, decía en sus declaraciones que se sentía conmovida porque está entre los países del CARICOM, países de nuestro Caribe, países hermanos, quienes con gran esfuerzo, articulados por Guyana, todos han enviado ayuda a Venezuela, expresó la presidenta encargada. ¿Por qué? Fíjense, nos decían desde el Caribe, uno que tiene conocidos en Barbados, San Vicente y las Granadinas, que Venezuela siempre ha prestado el apoyo cuando ellos lo han necesitado. Paso de huracanes, recordemos que esa es una zona donde pasan muchos huracanes. Hace unos años recordemos la activación de un volcán en San Vicente y las Granadinas. Allí ha estado Venezuela apoyando siempre a nuestros hermanos del Caribe, porque somos hermanos. Recientemente veíamos hace unos días la información de cómo desde Haití también llegó ayuda humanitaria, y lo decía su ministro de Salud, a pesar de que no tenemos mucho, Haití siempre es agradecida con Venezuela y Venezuela es agradecida con Haití. Nosotros ahora, antes, ya nos queda poco para ir concluyendo esta hora de programa en Radio Nacional de Venezuela. Vamos a escuchar declaraciones importantes del ministro de Ecosocialismo, Nelson Rodríguez, esto con el monitoreo ambiental y protección del recurso hídrico allí hacia los lados de La Guaira. Ellos han estado inspeccionando también el Parque Guaraíra Repano, que no hayan por ahí rocas o sedimentos que puedan soltarse y crear más dificultades. Ha estado lloviendo en la ciudad de Caracas, en el estado de La Guaira, hacia el Guaraíra Repano, que lo tenemos aquí al lado, cerca de la sede de Radio Nacional de Venezuela. Y bueno, las autoridades han estado monitoreando, porque temporada de lluvia, hay que estar alerta también con eso. Vamos a escuchar declaraciones de Nelson Rodríguez, ministro del Poder Popular para el Ecosocialismo.
5: Bien, bueno, desde el punto de vista de la cuenca hidrográfica, que están todas pertenecientes al Parque Guaraíra Repano, nosotros estamos con los equipos monitoreando sucesivamente allí, porque ha habido un desplazamiento de la masa vegetal, y bueno, estamos en permanente comunicación con los consejos comunales y comunas que hacen vida en las zonas medias y bajas de estas quebradas, en coordinación permanente para que todas esas quebradas estén en perfecto estado. Si se presentase algún problema de lluvia, ellas puedan perfectamente trabajar. Entonces, la coordinación es con el Ministerio de Aguas, con el Ministerio de Planificación, con la Vicepresidencia de Obras Públicas, para poder ejecutar esas obras, y por supuesto bajo una visión integral de todo el gobierno bolivariano.
1: Bueno, ahí es importante todas las gestiones que se están dando desde el gobierno nacional, desde el gobierno de la presidenta Delcy Rodríguez, junto a todo su equipo ministerial y por supuesto demás instituciones. Importante también el trabajo que realiza el Ministerio de Hidrocarburos con el despacho de combustibles hacia la zona afectada, principalmente allí donde se están moviendo las grandes maquinarias en el estado La Guaira para lo que es el levantamiento de estas grandes estructuras, vigas, paredes que que han caído escombros, ¿no? Y hacer la disposición a los sitios correspondientes, como lo ha ordenado la vicepresidencia sectorial de obras y también el gobernador del estado de La Guaira. Antes de concluir, vamos a leer una información aquí en las redes sociales del ministro de Relaciones y Comercio Exterior, Félix Plasencia, quien escribe en el Instagram hace algunas par de horas: por instrucciones de la presidenta Delcy Rodríguez, hemos llegado al estado de Qatar para transmitir a su alteza el jeque Tamim bin Hamad Al Thani, emir del estado de Qatar, el más profundo pesar del pueblo y gobierno de Venezuela por la partida física del muy respetado emir padre jeque Hamad bin Khalifa Al Thani. Venezuela recordará siempre con gran admiración y respeto el legado y liderazgo del emir padre, un hombre realmente visionario en la modernización y fortalecimiento internacional de Qatar, una nación hermana para nuestro país. Agradeciendo que hayan estado en sintonía de esta programación especial que enlaza Radio Nacional de Venezuela junto al Circuito Radial de Petróleos de Venezuela, YBKE Mundial, la Radio del Sur, Tuna FM, también nuestras emisoras aliadas, medios comunitarios y alternativos que han estado acompañándonos, bueno, llevándoles a ustedes información veraz, oportuna, desde el primer momento de lamentable tragedia ocurrida el pasado 24 de junio con este doblete sísmico de 7.1 y 7.5 de magnitud, algo inédito en nuestro país, y ya los expertos lo dicen, luego expertos internacionales y nacionales, algo que se ha vivido en pocas regiones. Algunos especialistas, por ejemplo, de Japón, que es una zona altamente sísmica, dicen que este ha sido como el tercer hecho de terremoto que ha causado una devastación increíble que nadie esperaba, por supuesto. Agradeciendo en el control técnico a Francisco Díaz, allí en la consola, a Vilmaris Mendoza en la transmisión vía streaming, y Erika, quien está con nosotros también allí en la transmisión streaming, y Vilmaris, asistencia de cabina. Todos bajo la conducción de la presidenta de Radio Nacional de Venezuela, Isbemar Jiménez, quien les habló, Hugo Guanipa. Muchísimas gracias y feliz tarde.
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15: Escuchemos las palabras del vicepresidente sectorial de Comunicación y Cultura, Miguel Pérez Pireda.
16: Hoy también es un día fundamental porque la Comisión Bicentenaria tejimos los lazos de la reflexión en torno precisamente al Bicentenario, en torno a Bolívar. Y ahí hay 18 títulos. Está el dossier Bicentenario, la unidad como destino, la patria grande y los 200 años del proyecto anfictiónico de Bolívar. Está el título Libertador, 8 estrellas, la unidad nuestra americana. Está el título El Congreso Anfictiónico de Panamá y la Anfictionía Marítima, del profesor William García. Está el libro El Congreso Anfictiónico de Panamá y la Integración Confederal Latinoamericana, por Germán de la Reza. Y 18 títulos más, a los cuales ustedes van a poder acceder a través de un código QR. En conclusión, estamos enfrentando las crisis contemporáneas con el instrumento más efectivo, más alto y más profundo que existe, que es la historia. Y así conmemoramos entonces nosotros los 200 años del Congreso Anfictiónico de Panamá.
15: Escuchamos las palabras del vicepresidente sectorial de Comunicación y Cultura, Miguel Pérez Pireda.
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19: Una de la tarde con 57 minutos, hora mundial. En el estado Táchira activan Plan Express para contribuir con el paso de la ayuda humanitaria. Omar Pernilla nos amplía los detalles.
20: El gobernador del Táchira, Freddy Bernal, anunció la activación de un plan express junto al CENIAT y Migración para agilizar el paso por la frontera de la ayuda humanitaria procedente de Colombia, destinada a los afectados por los sismos.
21: Y una ayuda muy importante que ha venido de Colombia en los últimos días. Aquí tenemos la presencia de una ONG, Juntos se puede, instalada en Bogotá. Ellos tienen contacto con empresarios venezolanos, con colombianos, y estamos estableciendo los mecanismos de celeridad. Por eso está aquí el director del CENIA, está el director de Migración, y por supuesto yo represento al gobierno regional para darle fluidez y garantizar que todo lo que viene de Colombia llegue a los puntos de acopio y de allí a los afectados.
20: Luis Alberto Busto Sánchez, coordinador de la Fundación Juntos se Puede, confirmó que el protocolo agiliza el paso de gandolas desde Bogotá directo al centro de acopio de Caracas.
22: La ayuda humanitaria ingrese de manera efectiva y con toda la disposición de la gobernación del estado Táchira y de la Fundación Juntos se Puede trabajar desde la manera institucional y hacer la articulación entre factores de la sociedad pública y privada, que la gandola parta desde la ciudad de Bogotá, ya con los kits realizados, irían kits de infantes, de adultos, alimentación y kits de seguridad e higiene y kits de supervivencia, un proceso muy rápido y de manera efectiva en la aduana y en Protección Civil, que no demoraría alrededor de una hora en esos dos procesos, y la gandola llegaría directamente a nuestro centro de acopio en la Universidad de Santa María en Caracas y luego sería distribuida de manera efectiva por los mismos voluntarios de la Fundación.
20: Por su parte, la vocera de salud de la organización, Andreína Flores, destacó la apertura institucional para impulsar también, en un futuro, un programa fronterizo de atención médica a embarazadas.
23: Yo estuve la semana pasada ahí en el campo de terreno, llegué hace dos días, todo el mundo colabora, nos hemos articulado de una manera bastante bien, bastante comunicativa. Ellos nos han hecho llegar sus necesidades y nosotros al máximo tratar de cumplirlas. También realizamos dotaciones de algunas plantas eléctricas para los centros de salud de La Guaira, que están bastante afectados, incluso algunos quedaron sin salud debido a la catástrofe. Pues nosotros colocamos plantas eléctricas que ya aproximadamente entre hoy y mañana ya estarían funcionando mientras se realizan todas las partes técnicas.
20: De esta manera, la articulación binacional e institucional en la frontera colombo-venezolana demuestra que la solidaridad y la rapidez van de la mano para atender la emergencia. En San Cristóbal, capital del estado Táchira, Omar Pernilla, Noticiero Mundial.
19: En otras informaciones, el IDENA Mérida despliega plan de atención integral a familias transitorias en los 23 municipios de la entidad. Victoria Rivas con los detalles.
0: El Instituto Autónomo Consejo Nacional de Derechos de Niños, Niñas y Adolescentes en el Estado Mérida mantiene activo el Estado Mayor de Protección. Esta iniciativa, direccionada por las políticas de la Presidencia de la República y la Gobernación del Estado, realiza despliegue de atención integral dirigido a las familias transitorias. Así lo informó el director de la institución, Exxon Peroso.
2: Instrumento para nosotros garantizar la llegada de cada niño con su familia. Nosotros lo llamamos familia transitoria, que es cuando, bueno, tu mamá, tu hermana, tienes un familiar en otro estado, te diriges hacia allá, automáticamente el Consejo Comunal o el Poder Popular se comunica, nosotros enviamos al Consejo de Protección con un instrumento, el cual se llena, verifica que sea el papá, sea la mamá, tenga un arraigo, eso se llama parentesco, y de allí comenzamos a hacer la caracterización.
0: Asimismo, Peroso indicó que durante el abordaje y la identificación a las familias transitorias, se evalúan las necesidades más inmediatas.
2: Más allá, en articulación con el Estado Mayor de Protección, estamos articulando con la Secretaría de Educación para garantizarle que esos niños puedan tener educación cerca en su territorio donde han llegado, y desde allí, bueno, con la Secretaría de la Mujer para atender las familias y esas mujeres valientes trabajando como sistema, de la mano de las políticas del Gobierno Nacional, siempre atendiendo a nuestro pueblo. Fuimos a varios municipios, hemos atendido los casos. Decirle a toda la población merideña que los pasos son los siguientes: familias que llegue al Estado de Mérida deben avisar al Consejo de Protección para aplicar el instrumento, luego ser atendida por las autoridades competentes, en este caso el IDENA como ente rector de niños, niñas y adolescentes. Estamos ubicados en la avenida Urdaneta, diagonal al aeropuerto.
0: Es importante destacar que esta labor se realiza bajo las instrucciones del gobernador del estado, Arnaldo Sánchez, a través de la Secretaría de la Cuarta Transformación, logrando atender con éxito 21 familias en la entidad. Desde el Estado Mérida, Victoria Rivas, Noticiero Mundial.
19: 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Los invitamos a seguir en sintonía de nuestra programación. 2:02, hora mundial.
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3: En materia habitacional, en materia económica, veíamos recientemente a la presidenta Delcy dando respuestas y reuniéndose con todos los sectores, esto en función, en el Consejo Nacional de Economía, esto en función de continuar el dinamismo, la estabilidad y el crecimiento económico de Venezuela. Ella nos explicaba y nos lo decía, y lo hemos visto además en reiteradas entrevistas a través de los medios de comunicación, nos explicaba que el daño por el terremoto fue focalizado, en este caso el daño más grande en el estado de La Guaira, como ya lo sabemos, y esto permite que los demás estados, que los demás sectores productivos pues puedan seguir desarrollándose, puedan seguir creciendo, puedan seguir invirtiendo para de alguna manera avanzar y seguir ese plan estratégico que se ha venido trazando en los últimos años para que nosotros como individuos, como ciudadanos, sigamos manteniendo de alguna manera la tranquilidad, sigamos sintiendo ese acompañamiento de un gobierno. Ella reiteraba, aquí hay un gobierno que está trabajando, si bien tenemos ya una apertura para el apoyo, para la integración, para la inversión extranjera, para recibir a quienes nos quieran ayudar desde donde sea, sea cual sea su, de alguna manera, tilde político, pues aquí hay un gobierno que coordina, que trabaja, que está dando respuestas, que centraliza todo y, bueno, y distribuye además en función de las necesidades de cada quien. Esto un poco para hacer ese llamado también a la tranquilidad, ¿no? Para quienes nos escuchan. Normalmente nosotros como ciudadanos, como ciudadanas, y en este caso como mujer, como madre, uno se preocupa por el futuro de sus hijos, el futuro del país, el qué será de mañana, qué será para mí el día de mañana, qué será para mi familia, qué será para el país. Por ello es importante, bueno, saber que en este caso hay un gobierno que tiene un plan, que ha venido trazando planes y que también se ha venido transformando en función de ello, porque el plan que teníamos antes del terremoto seguramente no es el mismo que tenemos hoy día, ¿no? A días de lo vivido. Sin embargo, pues vemos que como pueblo nos transformamos, como pueblo respondemos, y en medio de todo, pues está ese, se puede decir, ese dicho cotidiano de somos echados para adelante, ¿no? No solo lo decimos nosotros, incluso para nosotros a veces es lo más normal, no lo sentimos, pues así somos, es nuestra respuesta, pero es lo que han visto además mucha gente que ha venido estos días a darnos la mano, a ayudarnos, y se van sorprendidos de nuestra calidad humana, se van diciendo, es impresionante cómo en medio de las vicisitudes, en medio de las dificultades, los venezolanos sonríen, los venezolanos, nosotros vamos a ayudarlos, pero más bien ellos nos ayudan a nosotros y se ponen a disposición, así con ese, con esas ganas de salir adelante, con esas ganas de seguir apostando al país. Justamente ayer también veíamos cómo la Asamblea Nacional Venezolana ya inició nuevamente sus funciones, sus actividades legislativas. Veíamos una Asamblea Nacional allí con la disposición de los diputados y diputadas. Y bueno, nos informaba el presidente de la Asamblea Nacional que los diputados y diputadas que tenían casas, en este caso, tenían unos apartamentos ubicados en Fuerte Tiuna, son 200 apartamentos, entregaron voluntariamente estos apartamentos que les fueron asignados frente a la emergencia. Esto es importante decirlo porque habla, bueno, justamente de la disposición de todos y todas para aportar, ¿no?

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1: Estos últimos días, desde Radio Nacional de Venezuela, y en este caso de Farándula, pudiese decirles también que muchos artistas han colaborado, muchos artistas están allí disponibles, venezolanos, extranjeros, desde el exterior. Se pierde de vista también la ayuda internacional que ha llegado y que nos ha venido acompañando en este momento. Podemos por lo menos mencionar a la cantante colombiana Shakira. Shakira se sumó ante la tragedia, en este caso también llevando recursos, en este caso enviando recursos para reconstruir escuelas, proporcionar libros y útiles escolares a los estudiantes. Y bueno, nos acompañó también desde donde está, con la frase: Venezuela no está sola. Decía Shakira, más de 430 escuelas fueron destruidas cuando dos terremotos azotaron Venezuela. Por eso inició una campaña para ayudar con la escolaridad de los niños afectados en Venezuela tras el doble evento sísmico. Hay un audiovisual, ustedes lo pueden buscar en sus redes sociales, donde ella exhorta que el sismo ha dejado a miles de niños sin una escuela a la que regresar cuando comienzan las clases en septiembre. Asimismo indicó que Venezuela necesita urgentemente recursos para reconstruir escuelas, para proporcionar libros y útiles escolares a los estudiantes, enfatizando pues por supuesto que Venezuela no está sola. El primer ministro de Portugal, Luis Montenegro, y el primer ministro también de Canadá, Mark Carney, ya han dado un paso al frente de contribuir al Fondo para la Educación FIFA Global Citizen. Está otorgando subvenciones directamente a organizaciones educativas en Venezuela y en todo el mundo. Shakira agradeció el apoyo de estos ministros y a su vez hizo un llamado a otras autoridades del mundo, en su turno como grandes naciones del fútbol, además los invitaba, en este caso el presidente de Francia y el canciller de Alemania, a contribuir con este fondo. Un objetivo principal de esta campaña es que los niños de Venezuela y de todo el mundo puedan aprender a leer y escribir, desarrollar habilidades básicas y matemáticas y acceder a la educación que necesitan para construir un futuro mejor. Es parte de la información en este caso, donde vemos también ese despliegue de voluntariados, de iniciativas que surgieron para apoyarnos como venezolanos y venezolanas, para dar la mano, para poner su granito de arena en donde sea necesario y de esta manera acompañar a las 20.857 personas que son atendidas en los campamentos transitorios, según datos dados por el vicepresidente sectorial para el socialismo social y territorial, Héctor Rodríguez. Él nos daba un balance actualizado de atención en los campamentos transitorios tras los eventos sísmicos. Resaltaba que el territorio nacional cuenta actualmente con un total de 106 campamentos asignados para atender las contingencias habitacionales. Esto gracias también y que tiene una capacidad instalada de 25.351 plazas, donde se han atendido a 20.857 personas. Estas cifras por entidad nos dan un total de 40 campamentos habilitados en Caracas, con una capacidad para atender a 11.229 plazas, y que albergan una población más o menos de 7.978 personas. En el estado de La Guaira hay 28 campamentos también en funcionamiento, de los cuales 5 de ellas se encuentran en un proceso también de ampliación para garantizar mejor espacios, en este caso adecuar mejor los espacios para la atención. En el estado de Miranda hay 28 campamentos asignados y en el estado de Aragua hay 10 campamentos habilitados. Esto es un poco las cifras para quienes están pendientes, pues, también de saber cuál es el número de personas que están siendo atendidas y saber si en este caso, o si buscan información de cómo ayudar, pues ya saben en este caso en dónde están los estados, cuáles son esos espacios donde pudiesen de alguna manera prestar su mano amiga. Decirles además que en materia de conexiones, de transporte, el día de ayer también veíamos a la presidenta Delcy Rodríguez visitando, revisando lo que es la rehabilitación de la pista principal del aeropuerto internacional Simón Bolívar, nuestro principal aeropuerto, que también fue afectado por los fuertes movimientos sísmicos del pasado 24 de junio. Justamente nos enlazamos con la presidenta.
2: terremotos del pasado 24 de junio que afectaron a 7 estados del país. Como podemos apreciar, la presidenta de la República está en compañía de Naum Fernández, jefe de gobierno de Caracas. También se encuentra Jacqueline Farías, presidenta del Plan Venezuela Renace, la alcaldesa del municipio bolivariano Libertador, almirante en jefa Carmen Meléndez, entre otras autoridades que están haciendo este recorrido para constatar, como ya hemos dicho, los trabajos fundamentales para lo que es la puesta en marcha de las obras necesarias que rehabiliten por completo esta zona. También destacar la participación de Francisco Garcés, presidente de la Comisión Presidencial para la Evaluación de la Habitabilidad de Vivienda e Infraestructura, que está dando unas explicaciones en este momento a la presidenta de la República Bolivariana de Venezuela. Vemos acá en las imágenes los trabajos que ya se están efectuando, trabajos donde hombres y mujeres están haciendo lo que es remoción de escombros y, por supuesto, la rehabilitación de algunas de estas infraestructuras que podemos apreciar y que fueron afectadas severamente por los sismos de 7.2 y 7.5 el pasado 24 de junio. Las afectaciones en el Junquito incluyen el colapso de viviendas y comercios. Hay que destacar un total de 280 personas afectadas, 95 familias afectadas, 4 personas lamentablemente fallecidas y 10 lesionadas, que están siendo atendidas en 3 campamentos transitorios: la Unidad Educativa Luis Hurtado, la Universidad Experimental de la Seguridad El Junquito y el Centro de Apoyo al Poder Popular El Junquito, habilitados completamente para lo que es la atención integral de estas personas. Destacar lo que son estas cuadrillas que ya están trabajando en la zona. También debemos renombrar que esta zona se caracteriza por una movida actividad comercial y turística de 154 locales, de los cuales 112 no tuvieron afectaciones y 37 resultaron con graves daños y 5 están inoperativos. Como podemos apreciar, se encuentran desplegados en la zona equipos del Plan Venezuela Renace, ejecutando tareas de remoción de escombros y reparación de infraestructura, empleando el uso de maquinaria pesada para poder realizar un trabajo expedito en toda esta zona. Es importante recalcar que el Plan Venezuela Renace fue creado por la mandataria nacional como una respuesta integral a los daños causados por los devastadores terremotos que afectaron al país. Esta iniciativa agrupa a varias instancias como Barrio Nuevo, Barrio Tricolor, Juntos Todo es Posible y Venezuela Bella, con el objetivo de ejecutar un plan expedito de reconstrucción en las 7 entidades afectadas, sobre todo en la más golpeada por el desastre natural, el estado La Guaira. Continúa la presidenta de la República Bolivariana de Venezuela, Delcy Rodríguez, escuchando algunas explicaciones del ingeniero Francisco Garcés, mientras está la maquinaria realizando los trabajos, como ya hemos dicho, de remoción de escombros y a los que haya lugar para la recuperación integral de la infraestructura en esta zona. Este plan cuenta con un fondo inicial de reconstrucción de $200 millones para la recuperación de infraestructuras. También está conformado por un área de créditos que incluye el subsidio de hasta un 80% de financiamiento a través de la banca pública y privada para la compra o reparación de viviendas, así como la exoneración total de impuestos en registros y compra-venta de inmuebles. Brindará una asistencia directa por medio de una asignación económica durante un periodo de 6 meses a las familias afectadas. Y en cada uno de los campamentos transitorios instalados, inició un proceso, hay que destacarlo, de registro único de vivienda el pasado sábado a través del sistema Captahuella, para agilizar la entrega de viviendas en corto tiempo a quienes lo perdieron todo durante los terremotos. Aquí la Presidenta de la República está escuchando a algunas de las personas que habitan en esta comunidad, también algunos pequeños comerciantes cuyos comercios sufrieron daños importantes. Es parte de las estrategias que acá también se están dilucidando, se están revisando para la rehabilitación también en el área productiva de este importante sector, como hemos dicho, con una vida comercial bastante amplia. Esta visita al Junquito refuerza el acompañamiento y acción en el terreno por parte del Estado venezolano, realizando un trabajo integral por las calles de esta localidad con maquinaria del Plan Venezuela Renace y el compromiso absoluto de caminar junto a los afectados en cada paso de esta recuperación. En el Junquito se están manifestando soluciones directas para la infraestructura de servicios básicos, entendiendo la urgencia de cada familia y el esfuerzo que han sostenido estos días para poder llevar a cabo estas importantes tareas. Todas las cuadrillas especializadas ya trabajan en sus sectores enfocadas en devolverles la estabilidad integral que merecen en tiempo récord a los habitantes y a los comerciantes de este sector. Continúa la Presidenta de la República Bolivariana de Venezuela, Delcy Rodríguez, conversando, escuchando de viva voz todas las experiencias de quienes acá se encuentran, también ella dando algunas recomendaciones e indicaciones al equipo de trabajo para poder atender de forma más rápida, de forma más expedita, todas las situaciones que han sido constatadas en este lugar. Vale la pena recordar que a través de lo que ha sido el trabajo de todas las fuerzas del Estado venezolano, incluso destacamos el papel de los cuerpos de seguridad, más de 30.000 hombres y mujeres están desplegados en los 7 estados, sobre todo el estado La Guaira, el más afectado por la tragedia, cumpliendo con importantes labores para resguardar al pueblo venezolano. Destacar lo que es la constitución de 107 campamentos transitorios que también están atendiendo a la ciudadanía. Vemos acá cómo la presidenta saluda a un personal proveniente de los países hermanos que también han mostrado su total solidaridad con la República Bolivariana de Venezuela y han aportado también maquinaria para lo que es la ejecución de estos trabajos. Y como bien decíamos, todo este proceso ha sido bastante expedito, ha sido bastante intenso, por decirlo así, en relación a lo que es la atención inmediata a los ciudadanos y ciudadanas. Más de 128.000 familias atendidas en lo que ha sido toda esta tragedia para brindarles el mayor apoyo. Vemos acá este trabajo en una de las infraestructuras afectadas, como los obreros se encuentran realizando los trabajos de recuperación, también de aseguramiento para poder trabajar en este tipo de infraestructuras, bueno, que lamentablemente resultaron afectadas por estos dos terremotos de 7.2 y 7.5. Todas las, como ya hemos dicho, en materia de restauración del bienestar social, se avanza aceleradamente con la restitución del sistema eléctrico, la reparación de las matrices de agua potable y la reconexión de los nodos de internet para mantener totalmente conectada a la ciudadanía en la parroquia El Junquito. Cada avance técnico es un alivio directo para todos. Es el agua para cuidar a los suyos en casa, la luz para reactivar el trabajo en sus comercios y la conexión para escuchar la voz de sus seres queridos. Es una de las consignas que se ha manifestado en todos los estados afectados, sobre todo, como ya lo hemos dicho, en el estado La Guaira. Sin duda alguna, el Junquito tiene una fuerza inquebrantable para levantarse con la fuerza de sus habitantes y el apoyo incondicional nacional de las autoridades para seguir construyendo un futuro próspero y garantizar la paz de todos sus hogares, lo cual se ve materializado en este recorrido que realiza la presidenta de la República Bolivariana de Venezuela, Delcy Rodríguez, quien continúa conversando con algunas personas que acá se encuentran presentes y que dan algunas de las explicaciones pertinentes en relación a lo que acá se está realizando, sobre todo las políticas que deben implementarse de forma mancomunada con los habitantes de este sector para que el trabajo sea más expedito y que el trabajo también incluya esa voluntad que está invocada en la Unión Nacional, que la mandataria nacional ha realizado el llamado en reiteradas oportunidades. Es importante recordar, como también se ha dicho, día y noche trabajamos sin descanso para dar respuestas concretas a nuestro pueblo afectado por el doble terremoto. Anunciamos nuevas medidas para atender a cada familia. Es así como este sábado, es decir, el sábado pasado, iniciamos en los campamentos transitorios el registro único de vivienda, creando un fondo para apoyar a las juntas de condominio en la reparación de los edificios afectados, activando créditos hipotecarios con subsidio de hasta el 80% y poner en marcha las ciudades del emprendimiento dentro de estos campamentos transitorios. Esa es parte de lo que ha dicho la presidenta de la República Bolivariana de Venezuela, Delcy Rodríguez, en algunas ocasiones en torno a este tema. Cada una de estas medidas tiene un propósito: acompañar, proteger y abrir el camino hacia la recuperación. Abramos la esperanza porque Venezuela renacerá con trabajo y solidaridad y la firmeza de su pueblo. Bueno, en estos momentos podemos apreciar cómo la presidenta de la República Bolivariana de Venezuela, Delcy Rodríguez, se traslada hacia el puesto de comando de operaciones estratégicas de las brigadas multidisciplinarias, lugar donde puede observar el sistema de monitoreo que, a través del uso de drones, permite el levantamiento topográfico y control de

calificado, bueno, para poder, como hemos dicho, monitorear en tiempo real todas las actividades que se están ejecutando en la zona para generar un espacio para el futuro, un espacio organizado, un espacio que cuente con los requerimientos necesarios y, por supuesto, como se ha dicho ya en varias oportunidades, un espacio completamente antisísmico que está contemplado en la estructura de las nuevas ciudades humanas a lo largo y ancho del territorio nacional y, por supuesto, en los espacios afectados. Acá la Presidenta de la República conversando con algunos de los técnicos de la UNEFA que están acá presentes y que están dando esta explicación a través de este monitor que podemos apreciar, donde se muestra en tiempo real las imágenes de lo que acá se encuentra. Hablamos de la parroquia del Junquito, una visión topográfica de todas las estructuras y de lo que acá se va a reparar a través del Plan Venezuela Renace y las brigadas ya desplegadas en el sitio. Estamos destacando que es tecnología de punta, tecnología también combinada con el uso de drones de última tecnología para poder mostrar todo lo que acá es necesario, con una vista amplia, una vista aérea, para que las maniobras de trabajo puedan efectuarse de una forma bastante fácil, de una forma bastante expedita. Y como bien veníamos haciendo este recuento acerca de lo que la Presidenta de la República Bolivariana de Venezuela ha venido realizando en los últimos días, no podemos destacar lo que fue la reunión con el Consejo Nacional de Economía, en donde se articularon las capacidades del Estado y de todos los sectores productivos del país, sumándolos al gran esfuerzo de reconstrucción para atender al pueblo de Venezuela después del doble terremoto. Acá también la Presidenta de la República destacó que la producción petrolera, la recaudación tributaria y el consumo nacional mantiene una tendencia de crecimiento, una fortaleza que permite avanzar en la recuperación de La Guaira y brindar una atención a todas las familias. Continuamos observando cómo la Presidenta de la República está recibiendo esta importante explicación que en estos momentos le siguen dando estos jóvenes de la UNEFA, preparados, capacitados, y que hoy están contribuyendo de una forma amplia, de una forma expedita a todos los trabajos de recuperación donde el terremoto o los terremotos del pasado 24 de junio causaron un gran impacto. Un trabajo es parte del llamado que también se le ha hecho a los jóvenes a que formen parte de toda esta dinámica, de todo este esfuerzo que está uniendo voluntades, todo enmarcado en lo que es este espíritu de unión nacional, un espíritu de unión nacional que se vive en cada uno de los rincones de la República Bolivariana de Venezuela, en cada uno de los espacios donde lamentablemente el terremoto causó estragos. Allí está ese llamado presente, ese llamado que se ha convertido en una fuerza viva para la recuperación y el futuro de Venezuela. También la Presidenta de la República ha sido enfática al decir lo siguiente: agradezco a todas las fuerzas políticas representadas en la Asamblea Nacional, hablamos de la sesión del día de ayer, por la aprobación del acuerdo de solidaridad con las víctimas del doble terremoto y por su respaldo a las acciones de atención humanitaria que impulsamos desde el gobierno venezolano. Ante esta tragedia, la unión de todo el país es esencial para acompañar y proteger y dar respuesta a nuestro pueblo. Bueno, vamos en breves momentos a escuchar las declaraciones de la Presidenta de la República Bolivariana de Venezuela, Delcy Rodríguez, que en estos momentos saluda al pueblo, saluda a las brigadas que forman parte de todo este trabajo que está realizando el Plan Venezuela Renace. La Presidenta felicitando, compartiendo con las familias, y bueno, es este proceso orgánico que nosotros podemos destacar a través de las cámaras, a través de lo que es este trabajo mancomunado y, por supuesto, incesante por parte de la Presidenta de la República Bolivariana de Venezuela, Delcy Rodríguez, que no ha descansado, en todo momento ha estado

0: estado conversando, ha estado en jornadas de trabajo intensas para poder llevar a cabo esta importante tarea. Bueno, y acá vamos entonces a conversar con la presidenta de la República Bolivariana de Venezuela, Elcy Rodríguez. Presidenta, sigue trabajando sin descanso y bueno, quisiéramos conocer, junto, el Junquito siempre ha sido o se ha caracterizado por ser una zona de emprendimiento y turismo. ¿Qué acciones contempla para el renacer de regiones como esta?
1: Bueno, hemos justamente hecho un recorrido por la parroquia del Junquito, que también fue muy impactada por el doble terremoto, y fueron sin duda alguna impactados, abarcados, comercio, actividad económica de esta parroquia. Y lo que hemos conversado con la comunidad es el establecimiento primero de atención financiera para los comercios, para recuperar actividad económica, para los productores, para el que perdió la panadería. Bueno, lo primero, la atención en la actividad económica. Ya se sabe que estamos abordando también con bono de contingencia que permita que las personas que fueron impactadas por el terremoto tengan un ingreso de contingencia para atender situaciones. Lo otro es un plan maestro. Así como vamos a hacer el plan maestro para la nueva La Guaira, vamos a hacer un plan maestro para el nuevo El Junquito, que tenga actividad turística planificada, que tenga actividad productiva, agrícola y actividad comercial. Esta parroquia va a renacer de los escombros, va a renacer la esperanza. De esos escombros, bueno, tendremos campos para el cultivo, de los escombros tendremos espacios para el emprendimiento, para el comercio, pero saber qué es esto lo que nos permite la Unión Nacional, que trabajemos en conjunción, gobierno nacional, regional, local, la comunidad organizada. Aquí hay ciudadanos de origen europeo que, bueno, llegaron a nuestra patria y son trabajadores incansables. De la mano de ellos también vamos a recuperar el Junquito. Y vamos todos a trabajar. Voy a llamar a un concurso nacional para Plan Maestro La Guaira, Plan Maestro El Junquito, donde quienes tengan experticia, conocimiento posterior a la elaboración del estudio de suelos puedan aportar sus ideas y saquemos el mejor proyecto para las comunidades.
0: Muchísimas gracias. Escuchamos palabras de la presidenta de la República Bolivariana de Venezuela, Elcy Rodríguez. Muy claro lo que he dicho. El plan para el renacimiento de La Guaira y plan para el renacimiento del Junquito, un plan maestro que contempla la unión a través del llamado a la Unión Nacional para la recuperación total de estas áreas. Con esta información devolvemos el pase a los estudios. Adelante.
2: Entonces, las declaraciones de la presidenta Elcy Rodríguez, quien visitaba el Junquito, otra de las zonas afectadas por los movimientos telúricos del pasado 24 de junio, donde evaluaba estos avances en rehabilitación estructural y despliegue de asistencia integral. Importante decir también, pues, que el Plan Venezuela Renace tiene diversas fases. Hablaba además de los créditos para impulsar, en este caso, estos espacios, estos escenarios que fueron abatidos por los terremotos. En este caso hablaba del Plan Maestro La Guaira y del Plan Maestro El Junquito. Va a convocar el Gobierno Nacional un concurso nacional para que presenten diversos proyectos para todos esos especialistas, técnicos, ingenieros que tengan experiencia en reconstrucción, en estudio de suelos. Pues se va a convocar este concurso nacional para La Guaira y para El Junquito, para en este caso elegir el mejor y tributar de esta manera al Plan Venezuela Renace. De inmediato nos vamos a identificar la radio, pero ya seguimos con muchísimo más de esta programación especial.
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10: Son las 2:36.
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2: Continuamos en este partido especial de Radio Nacional de Venezuela. Venezuela renace toda. Con ustedes, María Gabriela Rodríguez. De inmediato quiero saludar a una compañera que sé que ya está con nosotros desde el estado Margarita, y es Fred Mary Plaza. Ella es productora de Delirio Chocolate, una marca también naciente del orgullo venezolano y de lo hecho en Venezuela. Fred Mary, ¿cómo estás? ¿Cómo te encuentras?
14: Hola, María Gabriela, un gusto. Bueno, estoy bien, estoy orgullosa de la reconstrucción, de lo que viene ahora, lo que estamos haciendo como venezolanos, como hermanos, para apoyar en este momento tan tan crucial que está viviendo nuestro país con la tragedia del 24 de julio.
2: Importante escucharte, Fred Mary, porque bueno, sabemos que eres una de las productoras, en este caso, de una marca naciente en el país, que estás en el estado Margarita. Sabemos que, bueno, te has desplegado y has enaltecido lo hecho en Venezuela, y en este caso con algo tan saboroso y tan rico que es nuestro chocolate, ¿no? Veíamos a través de las redes sociales, aprovecho para invitar a que la sigan, arroba Delirio Chocolate, donde lanzabas una nueva campaña, esto también para sumarte a lo que ha sido este voluntariado que surgió en función de los terremotos, con la elaboración de unas tabletas especiales, unas tabletas de chocolate con propósitos, y estos fondos además ser destinados y donados a Caritas de Venezuela para ayudar a las familias afectadas. Cuéntame cómo surgió esta idea y bueno, cómo se desarrolla, ¿no?
14: Sí, María Gabriela, desde la necesidad de apoyar desde nuestro espacio, desde lo que sabemos hacer, lo que mejor sabemos hacer, en nuestro caso, pues hacer chocolate, decidimos hacer de nuestro inventario 1000 barras con un propósito especial para Caritas de Venezuela, que es quien se va a encargar a ellos, pues le vamos a dar el 100% de las ventas para que ellos puedan, a través de su fundación, darle a las familias más afectadas por lo del sismo, lo de los terremotos. Y bueno, es nuestra manera de colaborar, sabiendo lo que mejor sabemos hacer, aparte que es un doble propósito, porque bueno, es un chocolate hecho bajo la filosofía Bean to Bar, con cacao venezolano, de manos de productores, y en este caso, bueno, para apoyar a las familias. Son 1000 tabletas de diferentes sabores, dentro de los sabores es la misma calidad y sello de Lirio con el que estamos acostumbrados a trabajar. De hecho, hay muchos de los chocolates que son premiados, que la gente los puede adquirir en la isla de Margarita, y si piden a Caracas, lo podemos enviar también, bueno, para que puedan también colaborar, poner su granito de arena.
2: A través del sabor de lo nuestro, Fred Mary, y el disfrute además de un chocolate de calidad, para quien nos escucha hasta ahora, Delirio Chocolate ha sido una de estas marcas reconocidas que ha estado en diversos eventos internacionales en torno al chocolate, en torno al cacao, y que nos ha llenado de orgullo, ¿no? A través de diversos premios internacionales. Fred May, tus trabajadores, trabajadoras, también sabíamos que tenías allí un espacio comercial en Maiquetía, saber cómo están, cómo se encuentran y de qué manera también quien los escuche, cómo conectarse, pues, y también aportarle. Seguramente hay diversos chocolateros que también están allí poniendo su granito de arena.
14: Sí, nosotros, bueno, las dos muchachas que trabajan con nosotros en Maiquetía, afortunadamente están bien, con su familia igual todos bien. Por ahora, bueno, estuvieron con un familiar a Caracas, a la ciudad. La tienda obviamente está cerrada porque, bueno, el hotel también se vio afectado. Sin embargo, pues lo más importante es la salud de ellas, que están en este momento, se encuentran muy bien. 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
2: Bien, Fred Mary, bueno, muchísimas gracias. El abrazo también solidario a todo el Estado Margarita que nos escucha. Radio Nacional de Venezuela se escucha a través de las ondas hercianas en todo el país. Así que, Fred Mary, ese mensaje que quieres dar a las familias afectadas, a las familias que seguramente que está además por allí, quizás en algún campamento, en alguna casa o en camino a hacer alguna diligencia, te está escuchando y que de alguna manera necesita ese mensaje de aliento y esa solidaridad que surge del venezolano y la venezolana.
14: Realmente este momento no es un tema de lo que pasó en La Guaira, es algo que le pasó a toda Venezuela. Todos estamos con ustedes apoyando desde lo que mejor sabemos hacer, cada uno de su espacio. Estamos aquí para, como hermanos unidos, reconstruir lo que haya que reconstruir, abrazar desde la distancia, saber que no están solos y que, bueno, en el caso de nosotros, llenando con nuestro cacao venezolano una curita para el alma a través de nuestros chocolates.
2: Gracias, Fred Mary, por tu tiempo desde el Estado Margarita. A ver, nos despedimos, Fred Mary, un abrazo.
14: Chao, muchísimas gracias y un abrazo para todos. Muchas gracias.
2: Fred Mary Plaza, ella es productora, en este caso, de los chocolates de Delirio Chocolate, quienes también se sumaron y es una muestra más de ese trabajo sector público, sector privado, emprendimientos que surgen con estas 1,000 tabletas con propósitos. El 100% nos decía Fred Mary de los fondos recaudados a través, en este caso, de esos chocolates, de esas tabletas hechas con amor, serán donados a Caritas de Venezuela para apoyar a las familias afectadas en el terremoto. Quien conoce esta marca, quien conoce este chocolate, sabe que, bueno, es un orgullo de Venezuela, en este caso, es su manera además de aportar, y ella misma lo decía, aportar desde lo que sé hacer, desde lo que sabemos hacer, y qué más que a través de un chocolate que regalar también sonrisas, que regalar también amor en estos momentos, entendiendo también que el chocolate venezolano es uno de los mejores del mundo, por no decir el mejor. Sé que quien me escucha y tiene ese sentido venezolano, pues así también lo siente. Recientemente también decir que en materia de leyes fueron aprobadas por la Asamblea Nacional y firmadas por la presidenta durante una sesión plenaria del Consejo Nacional de Economía, que ya les hemos mencionado, las leyes para el fomento y promoción del cacao venezolano y de la ley para el fomento y la promoción del café. Estos son instrumentos legales que buscan además promover los procesos de producción, transformación, industrialización, comercialización, exportación y el consumo sostenible de estos rubros, el cacao venezolano y el café. Decía la presidenta a seguir y instaba además a seguir trabajando juntos y juntas a demostrar que con nuestros esfuerzos extraordinarios, muestra de ellos además en este impulso del chocolate, como también lo veníamos hablando con Fred Mary, Venezuela viene levantando aún más y se viene levantando aún más hermosa, más grande, más potente, con muchísimas capacidades de demostrar al mundo pues sus productos. Estas leyes pues van a ayudar también, van a brindar una protección a los campamentos de los campos dedicados al cultivo del café y del cacao. Es importante decirlo, bueno, también para saber que en medio de todas las vicisitudes hay un gobierno nacional que está trabajando y que está pensando en todas las áreas. Agradecer también todo ese voluntariado, todas esas iniciativas que han surgido. En este caso vemos como este enlace entre Delirio Chocolate, que lo lleva Fred Neri, en este caso como líder de ese proyecto, y Caritas de Venezuela, también se están poniendo como organizaciones encargadas para hacer llegar ayuda directa a quienes los más nos necesiten. Delirio Chocolate tiene diversos sabores de chocolate que son divinos, pero además de esa manera también colocando esa curita para el alma a través de Caritas de Venezuela. Allí vemos que entonces no es solo un gobierno trabajando, sino es también una nación entera, desde sus posibilidades, desde sus herramientas de transformación, de producción, poniéndose a disposición para las familias afectadas, para el pueblo venezolano, para las ayudas que sean necesarias y que se requieren en este momento en función de los campamentos transitorios que están en funcionamiento, de el pueblo-nación, en este caso, que tenga diversas necesidades. Sabemos además que las clases iniciaron en el resto de los estados, fuera de estos 7 estados afectados, mientras el estado más afectado, que es este, que es el estado de La Guaira, continúa, gracias también a las labores del sector público y el sector privado, en este plan de Venezuela Renace, de La Guaira Renace, con una atención directa. Hay que hablar también del tema de ecosocialismo, ¿no? En el marco del plan de despeje digno y seguro, orientado también por la presidenta, hay cuadrillas del Ministerio de Obras Públicas y Ecosocialismo quienes trabajan de manera articulada en la coordinación y mantenimiento de los centros de disposición temporal de los vestigios de materiales, es decir, los escombros, el cual fue habilitado en la parroquia Caraballera del estado de La Guaira. Para quien lo vea por allí en el estado de La Guaira, no se alarme, había por allí un fake news de que estaban lanzando escombros, estaban lanzando tierras en el mar, cuando no es así. Hay un personal técnico que se ha desplegado activamente en este punto de la entidad guaireña, diseñado específicamente para recibir los desechos sólidos y escombros en estas distintas zonas afectadas, los cuales son trasladados de forma constante en camiones de volquetas. Una vez que se va a recibir este material, se realiza un proceso de separación y clasificación, tanto manual como con el apoyo de maquinaria pesada. De allí, los elementos seleccionados son dirigidos a las máquinas trituradoras para así reducir este volumen y la disposición final, que es ubicado de manera ordenada en las terrazas dispuestas para tal fin en un punto de recepción. Es importante, pues, informarse de estas noticias veraces y oportunas. Las autoridades enfatizaron que estas normas de separación y distancia de los materiales frente al eje costero se cumplen a cabalidad, levantándose actualmente un muro de delimitación. Recordemos que Venezuela es muy cuidadoso de nuestra naturaleza, de nuestro ecosistema, de nuestra flora, de nuestra fauna. Por eso es importante entonces estar informado oportunamente, seguir las cuentas oficiales en medios públicos, en este caso que estamos desplegados haciendo un esfuerzo para estar con ustedes y de esta manera pues acompañarles, ¿no?, en función de las noticias que usted necesita, sobre todo noticias de esta manera serias, reales, que le brinden de alguna manera tranquilidad, le brinden de alguna manera esa atención que usted requiere necesitar, que requiere saber. En materia también de transporte, hablábamos de el aeropuerto internacional que está siendo, en este caso, rehabilitado. La presidenta Delcy también estuvo allí ayer, el día de ayer, verificando estas obras para tener lo más pronto posible esta conexión aérea habilitada para quienes, en este caso, tienen viajes constantes. También veíamos que la aerolínea American Airlines reinició sus operaciones entre el Aeropuerto Internacional de Miami, Estados Unidos, y el Aeropuerto Internacional La Chinita, ubicado en el estado Zulia. Esto con el objetivo de sumarse a los esfuerzos de restauración de la conectividad internacional del país. Esta ruta ofrecerá con una frecuencia diaria a ambos sentidos. El vuelo irá o partirá de Miami a las 10 de la mañana para aterrizar en Maracaibo a las 1:30, mientras que el retorno despegará de la capital zuliana a las 2:10 y llegará a territorio estadounidense a las 5:15. Las operaciones se llevarán a cabo a bordo de un Embraer 175. Estos son aeronaves que están equipadas con opciones de cabina premium y wifi de alta velocidad para, bueno, en este caso, brindar una experiencia cómoda y moderna en estos aviones, así que ya hay un importante saber esta reactivación de este puente aéreo también para mantener canales de comunicación sólidos tras los recientes sismos. Ratifica la compañía aérea que no solo es su confianza comercial en el mercado venezolano, sino también el compromiso social para facilitar el flujo de ayuda, reencuentro con las familias y viajes corporativos en un momento clave para la recuperación del país. También hay otros aeropuertos habilitados en el país, mientras se continúan las labores en el aeropuerto internacional de Maiquetía, y quiero mencionárselos a continuación. Aeropuertos habilitados para vuelos internacionales, para quien tenga en este caso un compromiso que realizar fuera del país y necesite viajar y no tenga a disposición a la mano en este momento esta información, se la comparto a través de Radio Nacional de Venezuela. Los aeropuertos habilitados para estos vuelos internacionales son el Internacional Arturo Michelena, que está en Valencia, Estado Carabobo; el Internacional del Caribe Santiago Mariño, este está en Por la Mar Nueva Esparta, en Margarita; el Internacional General José Antonio Anzoátegui, en Barcelona, Estado Anzoátegui; el Internacional José Tadeo Monagas, en Maturín, Estado Monagas; el Internacional La Chinita, que ya lo mencionamos, en Maracaibo, Estado Zulia; el Internacional Manuel Carlos Piar, en Ciudad Guayana, en el Estado Bolívar; y el Internacional Mariscal Sucre, esto en el Estado Aragua, en Maracay. Esto es importante saberlo porque, bueno, se mantiene la conectividad del país con el exterior, se han habilitado entonces y reforzado estos aeropuertos alternos para la recepción y salida de vuelos comerciales internacionales. Hay una recomendación que queremos darles y dejarles a ustedes antes de finalizar, y es que si usted está planificando un viaje, si tiene un compromiso o está esperando un retorno, algún familiar suyo, y usted no sabe cómo orientarlo, pues hágale llegar esta información. Es importante chequear el estatus directamente con la aerolínea con la que usted adquirió su viaje. Los itinerarios originales correspondientes al Aeropuerto Internacional de Maiquetía se están derivando de forma diaria, principalmente a los terminales de Valencia y Barcelona. Así que si tiene allí alguna duda, puede chequear entonces con la aerolínea con la que adquirió su pasaje y se va a redirigir o a derivar su viaje, ya sea para Valencia, para Barcelona, y de esta manera garantizarle una llegada segura, o si en este caso su plan es salir porque tiene compromisos afuera en el exterior, pues ya sabe cuáles son estos aeropuertos que están habilitados para que usted pueda realizar su viaje tranquilo y seguro, y se mantiene de esta manera una Venezuela conectada también con el mundo a través de estos aeropuertos. Es parte entonces de la información que les puedo dejar a esta hora, cuando ya van a ser próximo a las 3 de la tarde. Agradecer, por supuesto, su sintonía. Sigan allí, pendientes de la información minuto a minuto a través de Radio Nacional de Venezuela, la señal que recorre la patria a través de las ondas hercianas. El agradecimiento a los compañeros que están allí en la cabina, en el streaming, operadores, técnicos, las compañeras periodistas que siempre nos acompañan. Un abrazo fraterno, como siempre, a nuestra querida Grey, a Leo y a la presidenta de Radio Nacional de Venezuela, que también las vemos desplegadas no solo en la radio acompañándonos, sino también en todos los espacios necesarios, y Remar Jiménez siempre está presente con ustedes. Este tiempo, María Gabriela Rodríguez, sigan conectados a través de Radio Nacional de Venezuela y su señal multiplataforma. Hasta una próxima oportunidad.
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21: 2:56 p.m, hora mundial. La alcaldía del municipio Mariño, en el estado Nueva Esparta, activó plan de reparación de fugas de agua. Karina Brito Rosas con la noticia.
22: La Brigada de Plomería de Gestión Urbana de la Alcaldía del Municipio Mariño del Estado Nueva Esparta, en trabajo articulado con Hidroben, se ejecutó un operativo de reparación de fugas en varios puntos de la jurisdicción, atendiendo reportes de la comunidad y optimizando el flujo de agua hacia los hogares mariñenses. Las intervenciones se realizaron en las calles Zamora, Entre Días y Fraternidad, calle Marcano, diagonal al cementerio de Por la Mar, calle San Pedro, en el sector José Asunción Rodríguez, y calle Velázquez, diagonal al Grupo Zulia. Estas acciones forman parte de un plan que se viene ejecutando desde hace 11 meses, donde cada vez que llega el ciclo del agua, las brigadas salen a reparar las tuberías rotas que afectan la distribución del vital líquido en todo el municipio. En lo que va de año, se han contabilizado más de 280 reparaciones en distintas comunidades, con el objetivo de garantizar un suministro más eficiente y reducir las pérdidas de agua potable. Desde Nueva Esparta, Karina Brito Rosas, Noticiero Mundial.
21: En otras informaciones, recuperan vialidad en la comunidad de Las Clavellinas del municipio Plaza, en el estado Miranda. Gabriel Aranguren con los detalles.
23: La alcaldía de Plaza ejecuta la recuperación de la avenida principal de Las Clavellinas, afectada por los sismos del 24 de junio, que permitirá favorecer a más de 22.000 habitantes. Así lo indicó María Calzada, vocera de la comuna El Florecer de Las Clavellinas.
24: Estamos aquí en la vía principal de Las Clavellinas, donde se está reactivando de nuevo el trabajo, debido a que esta vía, que ya la habíamos arreglado por parte de la alcaldía y el gobierno nacional, fue afectado por el terremoto. Y se está activando porque aquí se beneficia una población de habitantes de 22.275.
23: Por su parte, Francisco Méndez, vocero de la comuna El Florecer de Las Clavellinas, indicó que la obra se ejecutó rápidamente en beneficio de las comunidades.
25: Se terminaron esos botes que durante muchos años estuvieron afectando nuestra entrada de La Clavellina. Es una obra que, gracias a Dios, al alcalde Antonio Galíndez, al gobierno nacional y regional, vino y se trabajó en un tiempo récord.
23: Finalmente, voceros de la comuna El Florecer de Las Clavellinas agradecieron al gobierno local por los trabajos ejecutados en la avenida principal de la comunidad. Desde Guarenas, municipio Plaza del estado Miranda, Gabriel Aranguren, Noticiero Mundial.
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16: Escuchamos palabras de la presidenta de la República Bolivariana de Venezuela, Delcy Rodríguez.
0: Bueno, hemos justamente hecho un recorrido por la parroquia del Junquito, que también fue muy impactada por el doble terremoto, pero sin duda alguna impactado, abarcado comercio, actividad económica de esta parroquia. Y lo que hemos conversado con la comunidad es el establecimiento primero de atención financiera para los comercios, para recuperar actividad económica, para los productores, para el que perdió la panadería. Primero, la atención en la actividad económica. Ya se sabe que estamos abordando también con bonos de contingencia que permita que las personas que fueron impactadas por el terremoto tengan un ingreso de contingencia para atender situaciones. Lo otro es un plan maestro. Así como vamos a hacer el plan maestro para la nueva La Guaira, vamos a hacer un plan maestro para el nuevo El Junquito, que tenga actividad turística planificada, que tenga actividad productiva, agrícola y actividad comercial. Esta parroquia va a renacer de los escombros, va a renacer la esperanza. De esos escombros tendremos campos para el cultivo, de los escombros tendremos espacios para el emprendimiento, para el comercio, pero saber que es esto lo que nos permite la Unión Nacional, que trabajemos en conjunción, gobierno nacional, regional, local, la comunidad organizada. Aquí hay ciudadanos de origen europeo que, bueno, llegaron a nuestra patria y son trabajadores incansables. De la mano de ellos también vamos a recuperar el Junquito. Y vamos todos a trabajar. Voy a llamar a un concurso nacional para Plan Maestro La Guaira, Plan Maestro El Junquito, donde quienes tengan experticia, conocimiento posterior a la elaboración del estudio de suelos puedan aportar sus ideas y saquemos el mejor proyecto para las comunidades.
1: Escuchábamos palabras de la presidenta de la República Bolivariana de Venezuela, Delcy Rodríguez. Escuchemos las palabras del vicepresidente sectorial de Comunicación y Cultura, Miguel Pérez Pirela.
6: El valor de la unión, el valor de la solidaridad, el valor de la paz, son valores fundamentales que Bolívar quiso poner como punta de lanza en el Congreso Anfictiónico de Panamá. Y es por eso que estamos hoy aquí, conmemorando que un día como hoy, hace 200 años, un 15 de julio de 1826, se firma este tratado. Este tratado que es instrumento, que es condicio sine qua non para afrontar las vicisitudes. Este año ha sido un año difícil para la República. Este año hemos tenido que saborear el sabor amargo de la derrota, como lo hizo Bolívar. Este año hemos tenido que afrontar catástrofes naturales como terremotos, en este caso, doble terremoto, como lo afrontó Bolívar. Pero este año también nosotros comenzamos a pensarnos y a repensarnos como república, como identidad y como proyecto de renacimiento, de renacer de esta patria como lo hizo Bolívar. En algún momento se ha dicho que este es que fue él el hombre de las dificultades y este acaso el pueblo de las dificultades. A muchos no le gusta, porque sería también como asumir un destino manifiesto caracterizado por la catástrofe, por la derrota. Pero como lo dijo la presidenta Delcy Rodríguez, primera mujer en asumir el mando del ejército bolivariano, la historia patria está hecha hablando de batallas de más derrotas que victorias. El problema no es perder una batalla, sino ganar la guerra. Y esta guerra, amigos y amigas, nosotros la vamos a ganar.
1: Escuchamos las palabras del vicepresidente sectorial de Comunicación y Cultura, Miguel Pérez Pirela.
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1: De Venezuela, en esta programación especial Venezuela Renace, toda conversa Reinaldo Bolívar, conductor del programa El Mundo en Venezuela, todavía por aquí en nuestra ciudad capital, Caracas, para conversar sobre la situación post-terremoto, esta tragedia tan inmensa que ha azotado a Venezuela. Hemos tenido tres grandes terremotos en Venezuela, nacionales. Muy recordado, por supuesto, el terremoto de 1812, que azotó desde Puerto Cabello toda la costa, muy similar a lo que pasó este 24 de junio, el terremoto de 1812, con sus grandes dimensiones. Por supuesto, no teníamos en ese momento, por razones históricas, la infraestructura que tenemos hoy en día. Estamos hablando de 200 años atrás, 214 años. Sin embargo, ese terremoto significó en su momento la caída de la Primera República, que había comenzado en 1811, y se acelera la pérdida de la República, se produce la capitulación. E igualmente se produce o se da un acontecimiento que signa la memoria venezolana y, si se quiere, la ideología venezolana, que fueron las palabras de Simón Bolívar, el joven coronel Simón Bolívar. En ese momento no era un libertador, era un coronel al servicio del ejército que comandaba Francisco de Miranda. Allí, cerca de la catedral, Simón Bolívar pronunciaba aquellas gloriosas palabras: si la naturaleza se opone, lucharemos contra ella y haremos que nos obedezca. Luego el terremoto de 1967, que azotó Caracas, que derribó varios edificios, algunos de los cuales terminaron de caer en este segundo terremoto, una tragedia también importante, pero donde comienzan a implementarse los mecanismos de construcción antisísmica. Y esa gran lección que da el terremoto de 1967, y se inicia una etapa nueva en la arquitectura venezolana, en la ingeniería venezolana, que de alguna manera ha permitido que las dimensiones catastróficas de la caída de edificios, edificaciones, nos sorprendiera de alguna manera, sobre todo en Caracas. Las dimensiones de los edificios caídos no fueron como pudieron haber sido si no se tuvieran las medidas antisísmicas. Es importante considerarlo. Y ahora este terremoto del 24 de junio del 2026, terremoto de dimensiones, dos terremotos de dimensiones espectaculares, inesperadas, que azotaron a la costa de Caracas, estados como, por supuesto, el distrito capital, el estado de La Guaira, el estado de Yaracuy, la costa venezolana, que han sufrido estas dimensiones, el estado Miranda. Hoy voy a conversar en esta programación especial Venezuela la hace toda con un gran amigo. A veces uno da el calificativo de gran amigo, pero este es un amigo histórico, este es un amigo de tiempos universitarios, y yo comencé la universidad, para que ustedes saquen cuenta, en 1983. Por ahí va la cosa, 1983, está conmigo el profesor y economista José Sojo, quien ha sido, además de gran amigo, gran universitario, brillante economista, embajador en Noruega. País interesante, Noruega, por toda la experiencia que tiene. Casi Noruega le gana a Inglaterra, por cierto, en los cuartos de final. Ha sido embajador en Argelia, país africano, gran amigo de Venezuela, Argelia, desarrollado en petróleo, en gas, embajador en Rumania. Sojo tiene una experiencia diplomática importante, también estuvo destacado como ministro consejero en Estados Unidos. Y en los últimos días lo hemos visto muy activo en entrevistas de televisión, programas de radio, artículos. Entonces, aprovechando la amistad que nos une hace tantos años, siempre estamos en comunicación constante. Sojo, José Sojo, fue embajador en Argelia mientras yo era viceministro para África. Le dije: José, ¿qué tal si, ya que estoy en Venezuela, yo debo ir a Túnez pronto, pero estoy en Venezuela, vamos a conversar allí sobre la situación post-terremoto? Atención, la situación post-terremoto. Todos estamos muy impactados por el terremoto, por los terremotos en sí, pero ¿qué está pasando con la economía? ¿Qué significa un terremoto para una familia venezolana? Las etapas, las comparaciones que son importantes, la analogía, por ejemplo, con los terremotos en Haití, en Japón. Le decía José Sojo, Japón tiene terremotos constantes. El mismo Chile tiene terremotos y movimientos sísmicos constantes. ¿Cómo afrontan esas economías estos problemas? Bienvenido, amigo José Sojo.
2: Muchísimas gracias, Reinaldo, y gracias por esa introducción. Sí, bueno, efectivamente, como veníamos conversando antes de comenzar el programa, ya debemos entrar a la fase del post-terremoto y a la recuperación de la vida cotidiana. Por supuesto que hay distintos grados de afectación del terremoto, especialmente los que no somos víctimas directas ni tuvimos familia involucrada dentro de las víctimas, debemos estar, o estamos todos abocados a, con mucha solidaridad y mucho compromiso con los hermanos venezolanos afectados, brindar el mayor apoyo dentro de nuestras posibilidades y con nuestras capacidades. Pues, vimos durante los días del terremoto cómo muchos voluntarios se abocaron a La Guaira, así como las autoridades, y cómo cada quien aportó con un grano de arena, con su voluntad y con su esfuerzo para ayudar a las víctimas directas del terremoto. Y como te decía, ya volver a la normalidad, por supuesto, la de las personas que perdieron su vivienda, es mucho más compleja la situación. Las personas que perdieron sus puestos de trabajo, las personas que perdieron a familiares y amigos, por supuesto que para ellos es un proceso mucho más complejo.
1: José, ahí tú acabas de hablar de las personas que perdieron su vivienda, y uno de los asuntos, escuchaba una de las periodistas anteriores que hablaba de nos estamos ya envolviendo una cultura sísmica, lo cual es importante. Yo recuerdo que hace 2 o 3 años, o el 17, hubo también un temblor fuerte en Venezuela y comenzamos a hablar más de cultura sísmica. Pero hay un elemento que quiero que le des la perspectiva económica que está orientando a la gente, que son las ya ahora muy conocidas etiquetas. La etiqueta amarilla, la etiqueta la verde, la amarilla, la roja. ¿Qué significan ellas? Pero ¿qué significa económicamente para una familia ver en su edificio, ver en su casa esa etiqueta, ese verde, ese amarillo, ese rojo?
2: Sí, así es. Y también, como la etiqueta, por ejemplo, en el caso de los conjuntos residenciales, de los edificios, es una etiqueta al edificio, pero igual la afectación es desigual, ¿no? En casos particulares, la mayoría de los edificios, los pisos más bajos, piso 1, 2, 3, son los más afectados, y las pérdidas que hay dentro de esas viviendas son enormes. Y por eso decía que hay que abordar el problema desde el punto de vista colectivo y a su vez desde las instituciones del Estado, de brindar la mayor colaboración posible para el rápido restablecimiento de las condiciones de habitabilidad de esas viviendas. Vemos cómo la alcaldía de Caracas, en particular, por la misma cercanía, hemos visto acá en distintos edificios que están trabajando con rapidez para que las familias puedan habitar nuevamente esos espacios en los casos donde hay etiqueta amarilla. Y han anunciado también un plan de que los condominios hagan contacto con las autoridades para pedir apoyo en la parte material y en la parte financiera en la recuperación de sus edificaciones. Sin duda que el significado es muy distinto, ¿no? En el caso de las verdes pueden tener daños menores. En el caso de las amarillas, como te decía, los daños son asimétricos dentro de un mismo edificio. Hay unos vecinos que sufren mucho más que otros. Pero, como te decía, hasta dentro de los condominios, pues tenemos que ver cómo colaboramos con el que sufrió directamente más que los otros. Aunque se asuma parte de costo por los condominios y se pida apoyo a las autoridades municipales y nacionales para ello. Ahora, viendo el tema, digamos, más general, ¿no?, de la recuperación, son varias etapas Yo diría que son etapas que podemos interponer, ¿no? Porque hablamos de un plan de recuperación de 6 meses, por ejemplo, planes de recuperación de 1 año, 2 años, y plan de recuperación de 5 años, que son simultáneos cada uno. En el plan inmediato es importante restablecer la normalidad de la vida cotidiana en las comunidades. Por supuesto, en el estado Vargas es mucho más difícil, en el estado La Guaira mucho más difícil, mucho más complejo, pero uno ve en Caracas mismo que, por ejemplo, el tráfico todavía sigue bajo, el nivel de actividad económica de alguna forma se vio afectado, pero que la vuelta a las condiciones para la vuelta a la normalidad ya están dadas.
1: Y sí, claro, es un elemento, estamos conversando con José Sojo, economista. Hay un elemento que afecta la normalidad económica, que es el asunto de los puertos y aeropuertos. En el caso, el principal puerto del país se encuentra en La Guaira. Puerto Cabello entendemos que no está afectado, pero el aeropuerto de Maiquetía, que es el principal vía aérea o terminal aéreo del país, está bastante afectado y está en recuperación, y eso afecta mucho la normalidad.
2: Sí, y están trabajando con bastante celeridad para restablecer la pista que está más afectada. Afortunadamente hay una pista que no estaba en uso, que se está utilizando en este momento para recibir los aviones de ayuda internacional. Eso está llegando por Maiquetía. En materia de puerto, afortunadamente contamos con el Puerto Cabello, un puerto con gran capacidad, un puerto bastante amplio, que también en la época de la tragedia de 1999 jugó un rol muy importante como principal puerta de entrada a Venezuela, mientras el puerto de La Guaira estaba fuera de funcionamiento. Y vemos cómo el flujo de tráfico de lo que llega del puerto o por Puerto Cabello hacia Caracas se nota en la autopista regional del centro. Y en el caso del aeropuerto de Maiquetía, se está parcialmente haciendo las operaciones con el aeropuerto de Valencia. No tiene la capacidad para reemplazar o cubrir con todas las actividades del aeropuerto de Maiquetía. Pero
1: eso, perdón, José Sojo, es una enseñanza también que está dejando este terremoto. No sé si lo han conversado tal vez en otro programa, pero es necesario que Venezuela tenga otro gran aeropuerto.
2: Así es. Y por eso hablábamos de plan a 1 año, a 2 años, a 5 años, incluso planes de largo plazo. Porque recuerda cuando tuvimos la tragedia de La Guaira, también se habló mucho de hacer el túnel hacia La Guaira por medio del Guaraira Repano. Esas vías alternas, esas infraestructuras alternas son necesarias justamente para estar protegido en una circunstancia compleja de desastre. Afortunadamente nuestro viaducto hacia La Guaira no sufrió, de manera que se puede transitar de Caracas a La Guaira. Y como tú destacabas, pues el tema principal desde el punto de vista económico que afecta la actividad de La Guaira es el aeropuerto, es el puerto, y en la medida en que se va normalizando podemos ir normalizando también otras actividades como las comerciales. Lo más afectado sin duda es el tema turístico de la región, y es lo que va a tomar un poco más de tiempo de restablecer. Pero también, si tú notas, por ejemplo, el turismo de el estado Carabobo, el estado Falcón, el estado Aragua, se ha visto reducido en las semanas posterior al terremoto, y ya todo indica que las infraestructuras están en condiciones para recibir los temporadistas en esos estados. Sin embargo, el flujo de turistas en este momento sigue siendo bajo, y las personas, las autoridades locales y quienes trabajan en la actividad turística están en este momento invitando a la gente a que regrese a visitar esas playas.
1: Sí, es decir, son también momentos para la contemplación, pues el paisaje venezolano, las montañas, las playas, son paisajes que invitan a la contemplación, a la meditación y a salir incluso del traumatismo que ha implicado estos terremotos. Los terremotos también han llegado a una temporada donde ya se preparaba el periodo vacacional de nuestros niños, niñas y adolescentes, y también de algunas universidades, lo cual en algunos casos lamentablemente ocasionó parálisis. Yo, por ejemplo, como tú, soy profesor en la UCB y en la Universidad Santa Rosa de Lima, de clases online, y se paralizó por completo la universidad porque, bueno, por el luto, porque hay profesores que perdieron familiares, hay estudiantes que desaparecieron, que murieron lamentablemente, y eso no puede, y ahora algunas universidades y unidades educativas han sido transformadas en campamentos transitorios, que también habría que medir la normalidad, qué pasará luego en septiembre con el sector educativo como tal.
2: Sí, bueno, las autoridades han estado anunciando que las condiciones de esta etapa se está trabajando para que ya después del mes de septiembre las personas que están en los refugios temporales puedan pasar a viviendas también temporales, por supuesto, hasta que se termine la construcción del plan de recuperación de viviendas. Bueno, hablando de ese tema de las viviendas, Jorge Rodríguez estimó hace unos días que era necesario construir alrededor de 25 mil viviendas para las familias que perdieron su techo. Es posible que el número no sea exacto, pero es un, digamos que es un indicador referente, y en base a ellos los planes de construcción de vivienda deben ya iniciarse desde este momento. Hay anuncios también, por supuesto, que se está invitando al sector de la construcción privada a participar dentro de estos programas. Y la pregunta, digamos, que nos hacemos todos es de dónde vienen los recursos, uh-huh. Es la parte del financiamiento. Y en esta materia, por supuesto que podemos hacer uso de los recursos que tenemos en el Banco Mundial, en el Fondo Monetario Internacional, de los Derechos Internacionales de Giro, que son cerca de 5 mil millones de dólares, pero también sabemos que Venezuela tiene...
1: Vamos, perdón, a explicarle un poco a nuestra gente que le gusta, ¿qué son los derechos especiales de giro del Fondo Monetario Internacional?
2: Sí, mira, esto es unos recursos financieros que fueron emitidos en la época de la pandemia, en lo cual cada país iba a recibir alrededor de 5 mil millones de dólares para los costos en salud pública que se requerían en esos momentos. Justamente debido a las sanciones económicas de Venezuela, el Fondo Monetario Internacional acreditó en la cuenta de Venezuela el monto, pero no hizo absolutamente nada para entregarle ese recurso al Estado venezolano. De manera que ese recurso está allí. E incluso ya hace varios meses, cuando se reiniciaron las relaciones, la normalización de las relaciones de Venezuela con el Fondo Monetario Internacional, se comenzó a trabajar la posibilidad de recibir de vuelta esos recursos. Ahora, en medio de esta situación de desastre natural, de tragedia por un terremoto, es más imperativo que nunca que además se haga con bastante celeridad.
1: Estamos conversando allí con José Sojo, economista, diplomático, del área de la planificación, docente universitario. José, tú sabes que las Naciones Unidas, a través del, creo que el programa de Naciones Unidas para el Desarrollo, ha estimado que las pérdidas de los dos terremotos en Venezuela, en el área de infraestructura, pérdidas materiales, está por el orden de los 37 mil millones de dólares. Significa que Venezuela necesita un importante caudal de recursos vía empréstitos, vía producción petrolera, exportaciones, para poder completar todos estos recursos como tal. Se ha creado también un fondo internacional a través de la Corporación Andina de Fomento. Conversarnos un poco de estos mecanismos internacionales.
2: Sí, mira, fíjate, las estimaciones, por supuesto, son diversas y es muy amplio el rango, ¿no? Hay estimaciones desde 7 mil millones de dólares hasta 40 mil millones de dólares. Digamos que no sabemos con precisión en este momento la dimensión de los daños, pero sí efectivamente debe estar al menos en 20 mil millones de dólares lo necesario para reconstrucción. Ahora bien, es importante tener en cuenta también la temporalidad, el tiempo en el que se estimaría que se utilizaría esa cantidad de recursos. Hemos visto que se ha planteado que son recursos necesarios para un periodo de 5 años. Ahora bien, lo inmediato, que es la construcción de las viviendas para las personas afectadas, el restablecimiento de la normalidad de nuestro puerto, aeropuerto, y gastos de infraestructuras, digamos, básicos para que también la actividad comercial en las regiones, particularmente en La Guaira, se restablezca. Ello va a implicar una inversión este primer año que podría estar alrededor de 7-8 mil millones de dólares. ¿Cómo financiarlos? Por una parte está los fondos que podrían recibirse por donaciones que va a administrar la Corporación Andina de Fomento, pero te digo que dentro del valor total de los recursos que se necesitan, ese fondo no va a ser el mayoritario. Quizás lo fundamental en este momento es que las llamadas sanciones contra Venezuela se levanten y Venezuela pueda hacer uso de sus propios recursos financieros. Yo quiero enfatizar un aspecto, porque estaba escuchando a un economista privado en una entrevista que daba en una emisora de radio y estaba manejando una opinión de crear una especie de fundación privada que genere confianza. Mira, yo creo que para eso están las instituciones del Estado. Es el Estado venezolano quien debe asumir la responsabilidad principal. Y te lo digo por lo siguiente. Los organismos financieros internacionales, Banco Mundial, Fondo Monetario, la Corporación Andina de Fomento o cualquier otro banco internacional que pueda brindar apoyo. Por ejemplo, nosotros somos miembros del Fondo PEP. Y allí también podríamos acudir a solicitar recursos.

0: normalidad de las instituciones financieras en su relación con Venezuela y Venezuela acceder a sus recursos. Si nosotros tenemos más de 20 mil millones de dólares represados en distintos bancos estadounidenses y europeos, ¿por qué vamos a empezar a improvisar de la nada? Vamos a comenzar por pedir que tengamos el derecho soberano a utilizar nuestros propios recursos.
1: Estamos conversando con el economista José Sojo aquí en la programación especial Venezuela Renace Toda de la Radio Nacional de Venezuela. Vamos a identificar la estación que está hoy enlazada con varias emisoras del Estado, de la Calle Mundial, entre otras, PDVSA Radio, las emisoras comunitarias, y en breve continuamos con esta atractiva e interesante conversación con José Sojo y Reinaldo Bolívar.
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5: Escuchamos palabras de la Presidenta de la República Bolivariana de Venezuela, Delcy Rodríguez.
9: Bueno, hemos justamente hecho un recorrido por la parroquia del Junquito, que también fue muy impactada por el doble terremoto, pero sin duda alguna impactado, abarcado, comercio, actividad económica de esta parroquia. Y lo que hemos conversado con la comunidad es el establecimiento primero de atención financiera para los comercios, para recuperar actividad económica, para los productores, para el que perdió la panadería. Primero, la atención en la actividad económica, ya se sabe que estamos abordando también con bonos de contingencia que permita que las personas que fueron impactadas por el terremoto tengan un ingreso de contingencia para atender situaciones. Lo otro es un plan maestro. Así como vamos a hacer el plan maestro para la nueva La Guaira, vamos a hacer un plan maestro para el nuevo El Junquito, que tenga actividad turística planificada, que tenga actividad productiva, agrícola y actividad comercial. Esta parroquia va a renacer. De los escombros va a renacer la esperanza. De esos escombros tendremos campos para el cultivo. De los escombros tendremos espacios para el emprendimiento, para el comercio. Pero saber qué es esto lo que nos permite la Unión Nacional, que trabajemos en conjunción, gobierno nacional, regional, local, la comunidad organizada. Aquí hay ciudadanos de origen europeo que, bueno, llegaron a nuestra patria y son trabajadores incansables. De la mano de ellos también vamos a recuperar el Junquito. Y vamos todos a trabajar. Voy a llamar a un concurso nacional para Plan Maestro La Guaira, Plan Maestro El Junquito, donde quienes tengan experticia, conocimiento posterior a la elaboración del estudio de suelos puedan aportar sus ideas y saquemos el mejor proyecto para las comunidades.
5: Escuchábamos palabras de la Presidenta de la República.

Bolivariana de Venezuela, Delcy Rodríguez. 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
1: Continuamos aquí, Reinaldo Bolívar, conductor del programa El Mundo en Venezuela, en vivo, con esta programación especial Venezuela Renace Toda, conversando sobre la situación post-terremoto con el economista, profesor universitario, diplomático venezolano José Sojo, gran amigo nuestro de nuestra etapa, bueno, de nuestra vida universitaria que aún continúa. José Sojo, estamos conversando ahora, mientras se daba la identificación de la emisora, de experiencias que ha habido en otros países, que es el caso de Japón, por ejemplo, país que permanentemente es un país sísmico, una isla sísmica, altos terremotos, el mismo caso de Chile. Y esta experiencia venezolana, no es con la idea de decir, bueno, pasa en otros países, también pasó con nosotros, sino para ver experiencias de cómo estos países, estos estados, afrontan la situación. En la última parte de la conversación, José nos hablaba de la importancia del Estado como tutor. No es que cualquier fundación quiera traer dinero para hacer obra o asistencia, lo cual es bueno, pero es importante que esté bajo la tutela, bajo la orientación del Estado venezolano, que es el gran planificador, que es el gran ejecutor. José, volvemos aquí con la Radio Nacional de Venezuela, la ciudad que recorre la patria, seguramente todo el país nos están escuchando. Esas experiencias que hemos mencionado en otros países, ¿qué podemos tomar de ellas?
2: Sí, mira, pero primero quiero aclarar algo también, ¿no? Que esa dirección o liderazgo del Estado debe ir acompañada, por supuesto, de la participación de las organizaciones comunales. Que en Venezuela existe una amplia red de organizaciones locales y comunales que tienen bastante conocimiento de su propia realidad, del campo, de su vida cultural y de su red social, ¿no? Que es importante también, hablando en el caso de la experiencia de otros países, como el caso de Japón, también Indonesia tiene una experiencia grande de recuperación post-tsunami. Es importante mantener la cohesión social y cultural de las personas que viven en zonas afectadas. Es decir, no se trata de movilizarlos por grupos a 23 estados distintos del país y romper con esa red, porque hay algo, no solamente la red social, ¿no?, que se afectaría en ese caso, sino que, mira, la cultura del estado de La Guaira, su relación con las costas, su relación con la pesca, su vínculo con el turismo, o sea, es algo que es transmitido de generación en generación y es parte de la organización social local. Si va a haber planes de reconstrucción de vivienda, que no sea muy alejado de la zona, por supuesto, seleccionando los suelos adecuados para ello. Vimos ayer que estaban anunciando que se estaban haciendo algunos estudios satelitales para encontrar precisamente los suelos más adecuados, y que los hay, que están identificados dentro de

0: El estado Vargas.
1: Sí, ahora estamos en una situación también muy distinta al año 67, donde vino la reglamentación para el edificio antisísmico. Ahora tenemos inteligencia artificial, tenemos satélites que pueden ayudar a buscar esos lugares donde construir, dónde está la roca madre, dónde están los mejores terrenos para ello. Es decir, tenemos ventajas que deben ser absolutamente aprovechables.
0: Y también hay otro aspecto, ¿no? Hablando de la economía, de la recuperación post-terremoto, que es importante tener en cuenta que nuestras principales industrias nacionales no fueron afectadas. Nuestra producción petrolera, por cierto, culminó el mes de junio con una producción alrededor de 1.200.000 barriles diarios, lo cual indica pues que la producción petrolera nuestra sigue evolucionando de manera positiva. Es muy importante también que lo que tiene que ver con el terremoto no se desvincule con el proceso económico en general de la economía, porque a final de cuentas el hecho de que nuestras exportaciones petroleras van a crecer en valor, en volumen y en valor, en el año 2026 también nuestras exportaciones no petroleras están creciendo y la producción para el consumo interno también está creciendo. Yo te puedo decir como una experiencia puntual, ¿no? Cuando vimos que había muy poco tráfico hace un par de semanas en la autopista de Caracas a Maracay, al mismo tiempo veíamos la cantidad de camiones que venían hacia Caracas, tanto los que vienen del puerto como los que vienen a abastecer de alimentos a la capital, ¿no? O sea, todo eso está funcionando con absoluta normalidad, no ha sido afectado, lo cual es positivo. En el caso, por ejemplo, del terremoto en Chile, el proceso económico fue mucho más afectado de lo que a nosotros nos está afectando en este momento. Y, por supuesto, el impacto en este momento es más que todo local, regional, y hay que trabajarlo de esa forma, pues recuperando la economía local, recuperando la economía regional. Y como habíamos hablado, el tema, por ejemplo, del transporte aéreo afecta mucho a la isla de Margarita, porque los vuelos hacia Margarita fueron cancelados. Buscar la forma, a la brevedad posible, que se establezcan los vuelos que fueron cancelados, que el turista que quiere ir a nuestras playas pueda ir, incluso en el exterior. Hay más miedo de venir a Venezuela por el terremoto. O sea, mostrar las condiciones de normalidad que vamos restableciendo para que los turistas puedan venir y disfrutar de nuestra, por ejemplo, los que van al Pico Bolívar en Mérida, no es una zona afectada por el terremoto, los que van a visitar el Salto Ángel tampoco han sido afectados por el terremoto, y que las playas venezolanas, excepto de las que están en La Guaira, están en plenas condiciones para la recreación de turistas tanto nacionales como internacionales.
1: Importante estas observaciones que está haciendo el economista José Sojo. Hay una batalla que dan, una guerra que hacen a Venezuela influencers, gente que no quiere el país, donde muestran solamente la cara de la tragedia. Pero hay un país que, como ha dicho José, continúa su labor. El Guayana, que es la zona minera del país, continúa trabajando arduamente. Las zonas petroleras, Anzoátegui, el estado Zulia, eso hay que mostrarlo, además de los discursos que dan nuestras autoridades, de las informaciones que dan, mostrar en los medios de comunicación, en los influencers, en la gente en sus estados, ¿qué está pasando en Zulia con la producción petrolera? ¿Qué está pasando en Anzoátegui con la producción petrolera? ¿Qué está pasando en Bolívar con la producción minera? ¿Qué está pasando con la producción agrícola de Guárico, de Apure, de los Andes, del turismo? Eso hay que mostrarlo de manera recurrente y permanente, porque hay un país que continúa en marcha.
0: Incluso en el estado Falcón, que están nuestras refinerías.
1: Las refinerías.
0: Hay pleno abastecimiento de gasolina en estas circunstancias.
1: Hay que demostrarle al mundo que tenemos electricidad con las restricciones que ha habido por las sanciones y que estamos trabajando en ello, las comunicaciones, todo esto. Hay que mostrar ese país que está produciendo recursos y el turismo, como decíamos también, ese turismo contemplativo, ese turismo que permite nuestras costas, nuestras montañas, todo eso hay que mostrarle a nuestra gente trabajando y obrar arduamente en restablecer las condiciones especiales, como es el caso, las lecciones para la vida. Yo vuelvo nuevamente con esto de que a Venezuela le hace falta otro aeropuerto internacional. Conocemos muchos países que tienen dos o tres aeropuertos en zonas no sísmicas, por ejemplo, ¿por qué no un aeropuerto en el estado Guárico, un aeropuerto que no tenga riesgo y que siempre tengamos esas opciones? José Sojo.
0: Es así, estoy plenamente de acuerdo contigo, y esa es la parte de la planificación a largo plazo, ya la que va a 5 y más años. Nosotros necesitamos también vialidades alternas para llegar a, para que la capital, en circunstancias de ser necesario, pueda ser evacuada con relativa rapidez. Por ejemplo, hay, incluso en el Ministerio de Planificación y Desarrollo, hay viejos proyectos de construcción de autopistas, de carreteras. En una época atrás, cuando nosotros éramos estudiantes de la universidad, estaba también la idea de un plan de hacer un aeropuerto en los valles del Tuy y establecer una vía rápida en línea recta casi hacia la capital. Incluso ese aeropuerto podría ser el gran aeropuerto de Sudamérica. Si ves el mapa y la posición geográfica nuestra, nos permitiría llegar a todos los países del continente desde un lugar que sea la puerta de entrada al continente sudamericano.
1: Y a partir de ahí, las comunicaciones multimodales, cuando tengamos la recuperación plena del país, concluidos los ferrocarriles. Imagínate todo un aeropuerto en los valles del Tuy que conecte Caracas, que ya tenemos un ferrocarril, y que luego esas líneas vayan hacia el sur, hacia el este, hacia el oeste. Venezuela tiene un potencial factible, un excedente económico real. Bueno, tú sabes más estas cosas que yo, tú eres el economista.
0: Mira, no, sin duda los planes de que existen, pues que se iniciaron, la construcción del Sistema Nacional de Ferrocarril, eso hay que retomarlo como proyecto de largo plazo. Ahora, volviendo al tema, pues, de la economía post-terremoto, como te decía al principio, plan inmediato de lo que fundamentalmente hay que tratar en lo que queda del año, un plan a un año o dos que tiene que ver con la construcción de las 25.000 viviendas y más.
1: Por cierto,
0: y un plan de largo plazo de 5 o más años para el restablecimiento pleno de la capacidad económica del estado La Guaira.
1: Sí, ha habido una noticia importante, la escuché hoy en Radio Nacional de Venezuela, el programa de subsidios para vivienda, subsidios de hasta 80% para la reposición, la rehabilitación o nueva vivienda, y de 20% de créditos blandos. Es decir, el estado ya está estudiando para implementar medidas reales para la población.
0: Y bueno, ese plan tiene que ir acompañado con un plan de trabajo, un plan de empleo, porque las personas que van a recibir este financiamiento, si han perdido sus puestos de trabajo, estarían en dificultades también para cumplir los compromisos. Por eso te digo que el restablecimiento a la normalidad es compleja en todos los aspectos. Tenemos que pensar también en la construcción de las escuelas que hayan sido afectadas o dañadas, o escuelas que se construyan en los nuevos urbanismos que se van a construir. Hay que pensarlo de manera integral como desarrollo urbano, donde no solamente se construyan edificios, sino que tenga toda la infraestructura social en el área, incluyendo para actividades recreativas, actividades deportivas, actividades educativas, centros comerciales. Todo eso debe verse dentro de un plan de desarrollo urbano integral. Y sin duda, vincular el trabajo con la vivienda, porque no se trata de crear, por ejemplo, enviar a 1.000 personas a X estado a una vivienda, pero si no tiene un puesto de trabajo, nada va a hacer esa persona allí. Por eso es que, por ejemplo, en el año 99 supimos de personas que se regresaron a La Guaira. Pues si tú eres pescador, no te vas a ir a vivir
1: a la minería del estado Bolívar,
0: a otro estado, pues, sí, del país donde tu actividad de vida, tu actividad de experiencia laboral no la puedas
1: realizar. Además, en eso hay una, nosotros somos humanistas, hay una relación del hombre, la mujer, del niño con su entorno, con su ambiente. Yo por ejemplo soy huariqueño, soy del llano. Yo tengo siempre el llano en el corazón, en la mente. Vivo en Caracas, vivo en Túnez, pero yo quiero siempre vivir en mi llano.
0: O sea, así es.
1: Entonces eso está en la mente, en el alma, en la cosmografía del ser humano. Y el pescador tiene su relación con su mar, el llanero con su río, el andino con su montaña. Eso es parte de la existencia misma del ser humano.
0: Así es. Y lo conocemos nosotros en la vida diplomática, ¿no? Cuando hemos estado de un lugar a otro, viendo cómo la gente adora su entorno. Por ejemplo, muchas personas pueden pensar que el desierto es la nada, ¿no? Y cuando tú hablas con personas que viven en el desierto, la conexión que tienen ellos con el desierto es gigantesca. Te dicen, el desierto es la vida.
1: Oye, José Sojo estuvo en Argelia, ahí en el desierto del Sahara. Yo estoy en Túnez, ahí a borde del desierto del Sahara. De ahí son los Tuareg, que son de la zona del Sahel, ¿no? Hay una anécdota muy muy bonita de un saheliano que se va a estudiar a un Tuareg, que se va a estudiar a Madrid. Y entonces está frente a una fuente artificial y dice, ¿por qué malgastan esta agua? Y una chica se le acerca y le dice, vámonos que ya es tarde, y le muestra el reloj. Y él le dice, tú tienes el reloj, yo tengo el tiempo. Y le dice, ¿de dónde vives tú? Le dice la chica, yo vivo en el Sahel, yo soy Tuareg. ¿Tienes casa? Sí, tengo un gran cielo que es el techo y un gran desierto que es el piso.
0: Así es. Y una vez estando también en el desierto de Sahara, nos lleva un compañero al lugar donde íbamos a pasar la noche, ¿no? Y dice, te voy a llevar a un hotel 5.000 estrellas. Y era porque íbamos a dormir en una tienda al aire libre, sin techo, y acostado veías todo el cielo y todas las estrellas. Estábamos en un hotel 5.000 estrellas.
1: Eso es, ¿tú fuiste a los campamentos de
0: eso fue en Tinduf?
1: En Tinduf, yo también he estado en ese hotel 5.000 estrellas. Con todas las arenas del mundo, ahí no se pone un granito de arena, ahí se ponen millones de granos de arena. Entonces, el hombre y la mujer debe estar en su entorno, el andino con los Andes, el oriental con su mar, el llanero con su llano, el guaireño con su playa. Eso debe ser estrictamente respetado en la reconstrucción, en este renacer de Venezuela. Nos quedan 3 minutos para ir, ahí nos dicen, siga, dele. 5 minutos, ok, está bien. Bueno, estamos aquí conversando con José Sojo, economista de la Universidad Central de Venezuela. La universidad, por cierto, algunos estudiantes me preguntan cuándo comienzan las clases. Yo les digo que según el Consejo Universitario comienzan el primero de septiembre, en el mes de septiembre. En el Centro de Saberes Africanos, Americanos y Caribeños, la maestría se retoma en septiembre, más los diplomados, me informó la directora Reina Ratia, continúan voluntariamente como tal. José, entonces, hagamos un resumen de esas etapas que debe cumplir ese renacer, esa reconstrucción, ese relanzamiento post-terremoto.
0: Sí, mira, y en primer lugar quiero dejar claro, ¿no?, que lo fundamental de nuestra economía venezolana está andando con normalidad.
1: Importante.
0: Nuestra industria petrolera, la industria.
1: Hablaste de 1.200.000 barriles diarios, o sea que
0: sí,
1: aumentamos más bien.
0: En el mes de junio fue un pequeño incremento, pero fue crecimiento. Y en la medida también en que atendamos, digamos, los cuellos de botella, los obstáculos principales que tiene nuestra economía, podemos avanzar con mucho más rapidez, tanto en el plan de recuperación post-terremoto como en el plan de crecimiento económico del país. Me refiero particularmente al tema eléctrico. El tema eléctrico, sin duda, es una barrera al crecimiento mientras no se supere, porque mientras la luz se vaya por 5 o 6 horas, los costos, por ejemplo, para la vida comercial, los costos de refrigeración, lo que no se puede almacenar, te limita un poco la expansión económica de esas actividades. En la medida en que podamos recuperar nuestro sector eléctrico, todos los demás sectores de la economía se van a ver beneficiados. Dentro del plan de crecimiento de la industria petrolera, un cuello de botella pues puede ser el no contar con la electricidad necesaria. Por eso es que hay que darle prioridad al motor de la recuperación del sector eléctrico. Orientar recursos hacia la electricidad en este momento no es un costo, es una inversión. Es una inversión con un elevado efecto multiplicador. Los otros dos problemas que tiene la economía venezolana, porque todos lo sabemos, todos lo estamos viviendo, es el tema de la inflación y de la devaluación de la moneda.
1: La política monetaria.
0: Para ellos es necesario que se entienda, no solamente por nuestras autoridades, que ellas saben, ellos saben y entienden el problema, sino los organismos multilaterales, de los cuales estamos esperando respuestas en este momento para acceder a nuestros recursos. Nosotros necesitamos realmente que el Banco Central de Venezuela pueda contar con recursos que son propios de Venezuela dentro de sus reservas internacionales. Por ejemplo, el oro que está en Inglaterra, que son más de 4.500 millones de dólares en valor, de las 31.000 toneladas de oro que están depositadas allí. Algunos han dicho, pero es que con el oro no vamos a comprar nada. No se malinterprete. El oro tiene un valor económico. Tú puedes vender oro o puedes conservar el oro, pero tú puedes utilizar ese oro también como aval para financiamiento. Y estando en las bóvedas del Banco de Inglaterra, una vez que nosotros tengamos el control de uso de ese oro, nosotros podemos utilizarlo también para aval financiero, para las necesidades de desarrollo del país y particularmente para la recuperación post-terremoto. Eso estamos hablando que son casi 5 mil millones de dólares. También a través de los organismos multilaterales se puede acceder a financiamiento de miles de millones de dólares que está definido dentro de ellos. Pueden ser solicitados por los países en situación de desastre natural. Por ejemplo, Mundial. Chile. Sí, con el Banco Mundial, con el Fondo Monetario.
1: El Banco de Reconstrucción y Fomento. Banco Interamericano de Desarrollo.
0: Exacto. El Chile.
1: Fondo PET.
0: Chile hizo uso de todos esos recursos para su plan de recuperación. Eso permitiría, por una parte, acelerar la recuperación. Eso permitiría también que el potencial económico de nuestro país crezca con mucha velocidad. Mira, en economía hay un concepto, en macroeconomía, que se llama el efecto multiplicador de la economía. Como nosotros venimos de un periodo de sanciones económicas, donde nuestro Producto Interno Bruto fue destruido fundamentalmente, fue un colapso macroeconómico consecuencia de las sanciones, nuestro PIB se redujo prácticamente a la cuarta parte. En este momento, crecer, que venimos creciendo desde hace 20 trimestres, crecer se hace con un elevado efecto multiplicador. ¿Qué es el efecto multiplicador? Que tú inviertes mil millones de dólares en la industria petrolera y eso se convierte en 4.000 millones de dólares, si el multiplicador es 4, para toda la macroeconomía venezolana. Históricamente, la tasa de multiplicador en Venezuela está entre 2,5 a 3. Pero en momentos donde existe una alta capacidad instalada ociosa como esta, el multiplicador tiende a ser mucho más elevado. Puede ser de hasta de más de 4 veces. Es decir, que lo que nosotros recibamos como recursos financieros para financiar el crecimiento económico del país, para financiar nuestra industria eléctrica, nuestra capacidad de servicios de agua, de transporte, y lo que va directamente a la industria petrolera, de gas y a otras industrias, eso nosotros se va a traducir en un crecimiento económico de 3 y 4 veces y la posibilidad de poder cumplir con esos compromisos financieros que se generen.
1: Muchas gracias, José Sojo, economista, profesor universitario, diplomático. Hemos hecho un programa sobre la economía post-terremoto. Vemos que tenemos grandes posibilidades por la cantidad de recursos que tiene este país, por la normalidad que existe en su sector económico. Y bueno, esperemos haber contribuido un poco con estos análisis y ustedes. Muchísimas gracias, Alexander Brazón. Muchísimas gracias a la Radio Nacional de Venezuela y a las emisoras que estuvieron conectadas con este programa.
0: Gracias a ti por la invitación.
1: Gracias. Conversó con ustedes Reinaldo Bolívar.
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4: 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Escuchamos palabras de la presidenta de la República Bolivariana de Venezuela, Delcy Rodríguez.
5: Bueno, hemos justamente hecho un recorrido por la parroquia del Junquito, que también fue muy impactada por el doble terremoto, y pero sin duda alguna impactado, abarcado comercio, actividad económica de esta parroquia. Y lo que hemos conversado con la comunidad es el establecimiento primero de atención financiera para los comercios, para recuperar actividad económica, para los productores, para el que perdió la panadería. Primero, la atención en la actividad económica. Ya se sabe que estamos abordando también con bono de contingencia que permita que las personas que fueron impactadas por el terremoto tengan un ingreso de contingencia para atender situaciones. Lo otro es un plan maestro. Así como vamos a hacer el plan maestro para la nueva La Guaira, vamos a hacer un plan maestro para el nuevo El Junquito, que tenga actividad turística planificada, que tenga actividad productiva, agrícola y actividad comercial. Esta parroquia va a renacer. De los escombros va a renacer la esperanza. De esos escombros tendremos campos para el cultivo. De los escombros tendremos espacios para el emprendimiento, para el comercio. Pero saber qué es esto lo que nos permite la unión nacional, que trabajemos en conjunción, gobierno nacional, regional, local, la comunidad organizada. Aquí hay ciudadanos de origen europeo que, bueno, llegaron a nuestra patria y son trabajadores incansables. De la mano de ellos también vamos a recuperar el Junquito. Y vamos todos a trabajar. Voy a llamar a un concurso nacional para Plan Maestro La Guaira, Plan Maestro El Junquito, donde quienes tengan experticia, conocimiento posterior a la elaboración del estudio de suelos puedan aportar sus ideas y saquemos el mejor proyecto para las comunidades.
4: Escuchábamos palabras de la presidenta de la República Bolivariana de Venezuela, Delcy Rodríguez.
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10: 4:01 p.m, hora mundial. A esta hora establecemos un contacto informativo con nuestro reportero Lisandro Rojas. Adelante, Lisandro, te escuchamos.
11: Muchísimas gracias por este contacto informativo. A esta hora nos encontramos en el campamento transitorio Gran Colombia, ubicado en la avenida Roosevelt de Caracas, en el sector del cementerio, donde el Ministerio del Poder Popular para los Pueblos Indígenas también tiene responsabilidad en la atención de damnificados, sobre todo de personas pertenecientes a los pueblos indígenas que también sufrieron la catástrofe de los terremotos terremotos del pasado 24 de junio en este complejo educativo Gran Colombia. Se atienden a más de 900 personas, pero por parte del Ministerio de Pueblos Indígenas son atendidos más de 80 personas provenientes de distintos sectores, tanto de la ciudad capital como del estado de La Guaira. A mi lado se encuentra Marian Guevara, responsable del Simoncito en el edificio Perú de este complejo, que viene siendo atendido por el Ministerio de Pueblos Indígenas. Buenas tardes, María. Estamos en vivo para Radio YBKE Mundial para que nos refresques un poco la información en cuanto al número de personas que están siendo atendidas y familias, y también si tienen niños en esta unidad.
7: Sí, buenas tardes. Bueno, nos encontramos acá en el edificio Perú de la Gran Colombia, suscrito, bueno, bajo la direccionalidad del Ministerio de la Juventud. Sin embargo, pues en este campamento transitorio, Simoncito, edificio Perú, encontramos atendiendo y protegiendo a familias indígenas provenientes del pueblo Guayú y algunas familias del pueblo Cariña. Los provenientes del pueblo Guayú vienen del estado La Guaira, del sector Los Corales y Tanaguarena, que bueno, lamentablemente tuvieron pérdida total de sus viviendas, y el compromiso como gobierno bolivariano, gobierno nacional, la ministra del Poder Popular para los Pueblos Indígenas hizo acto de presencia el día 25, y desde ese momento pues se trasladó con estos hermanos indígenas, esta familia, acá al campamento transitorio Gran Colombia, edificio Perú, donde en este momento tenemos 89 personas que estamos atendiendo integralmente, 29 familias, donde tenemos ya un cronograma de atención para los niños y niñas que hacen vida aquí en el campamento, con las maestras del Simoncito, con la Dirección de Educación Intercultural Bilingüe del Ministerio de Educación, el Instituto Nacional de Idiomas Indígenas. Se ha instalado el nicho etnolingüístico, de manera de poder dar continuidad a la formación y la transmisión de saberes de nuestros niños y niñas indígenas.
11: María, en cuanto a las facilidades, las condiciones que se le brindan a los atendidos en esta unidad, quisiera saber si tienen garantizada la atención médica, su alimentación, sus camas. ¿Qué pudieras decirnos al respecto?
7: Bueno, hemos tenido una atención, o le ofrecemos una atención integral, durmiendo en camas, colchones buenos, con sus sábanas, le damos sus kits de higiene, tenemos médicos 24 horas, servicio de ambulancia por cualquier emergencia. Es una red de salud que tenemos conectados pues acá para atender cualquier contingencia. Todas las familias pues reciben su desayuno, almuerzo y cena, su merienda para los niños, la atención psicológica para la orientación, pues que en este momento tan difícil hace falta, con profesionales que vienen de la Universidad Central de Venezuela, y toda la red de psicólogos y especialistas que hacen vida pues a través del Ministerio de Poder Popular para la Salud.
11: Ok, muchísimas gracias, Marian, por tu atención, por tus declaraciones. Nosotros vamos a tratar de conversar con una de las personas que ha sido trasladada a este complejo educativo, campamento transitorio Gran Colombia. ¿Nos dice su nombre, por favor?
12: Jorge Luis Fernández.
11: Señor Jorge, ¿de dónde viene?
12: Yo vengo de La Guaira, Los Corales.
11: ¿Cuál es la situación suya? ¿Usted perdió su vivienda en los terremotos de La Guaira?
12: Sí, nosotros nos perdimos la vivienda y se cayeron todos, pues. Por eso es que estamos aquí en refugio. Aquí.
11: ¿Hasta ahora cómo se ha sentido atendido en este centro?
12: Bueno, por el momento todo bien. Cuando está atendido todo bien.
11: ¿Ha tenido garantizada su alimentación, atención médica en caso de necesitarlo, todo eso?
12: Bueno, por el momento ahorita, bueno, yo tengo una enfermedad aquí, pero me está atendiendo muy bien.
11: Ok, muchísimas gracias. También vamos a tratar de conversar con otro señor que está siendo atendido en este campamento transitorio que coordina el Ministerio del Poder Popular para Pueblos Indígenas. ¿Nos dice su nombre, por favor?
13: Carlos Alfredo Hernández Ortiz.
11: Señor Carlos, ¿de dónde proviene?
13: Vengo de La Guaira.
11: ¿Cuál es su situación con respecto al tema de la vivienda?
13: De la vivienda perdí todo.
14: ¿En qué sector?
13: En mi familia, en el sector Los Corales.
11: Hasta ahora, ¿cómo ha sido atendido en este campamento transitorio del complejo Gran Colombia?
13: Doy gracias a Dios porque hay personas bastante dedicadas a la labor de que uno se sienta bien, tanto en lo que es económico, la comida y la estadía aquí, no se puede pedir más.
11: Las autoridades han garantizado que cada una de las personas que se encuentran en campamentos transitorios tendrá respuesta en materia de vivienda. A quienes hayan perdido su vivienda, se les asignará su vivienda. ¿Tiene usted plena confianza en las autoridades?
13: En estos momentos, de perder todo y empezar de nuevo, solamente queda confiar en Dios.
14: Okay.
13: Y el gobierno que está haciendo su labor.
11: Muchísimas gracias. Bien, usuarios de Llevecae Mundial, eran entonces las declaraciones de algunas de las personas que son atendidas en este campamento transitorio de la unidad educativa del Complejo Educativo Gran Colombia, ubicado en el sector El Cementerio de Caracas. Es uno de los 106 campamentos transitorios que han sido activados en todo el país. De esta manera entonces vamos a retornar el pase a nuestros estudios. Desde el Complejo Educativo Gran Colombia en Caracas, reportó Lisandro Rojas, Noticiero Mundial.
10: Agradecemos a nuestro reportero Lisandro Rojas por el contacto informativo. 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Los invitamos a seguir en sintonía de nuestra programación. 4:08 hora mundial.
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15: Los campamentos transitorios. Y dicen, quiero ser útil, yo quiero ayudar, quiero aportar, quiero dar mi granito de arena. ¿Cómo hago? ¿Qué debo hacer? ¿Cómo me vinculo?
16: Fíjate que yo siento lo que siente el pueblo que no está directo en la zona cero, en las zonas de desastre, ¿no? Es algo de impotencia en el sentido de que, chale, estoy aquí y quisiera estar allá, pero bueno, se ven impedidos o imposibilitados por diferentes razones. Lo primero es tener claro que debemos evitar voluntariados espontáneos en zonas de desastre. Sobre todo ahora que gracias a las ayudas humanitarias internacionales, la presidenta y el responsable del Estado Mayor para la atención al terremoto, el doctor Jorge Rodríguez, han ido orientando, ¿no? Evitar el voluntariado espontáneo, sobre todo en las zonas de desastre. ¿Por qué? Porque pudieran de cierta manera atrasar los métodos de rescate. Ya que, bueno, el voluntariado nos lleva de forma espontánea, en algunos casos sin preparación, pudieran agotarse ciertos recursos que pudieran estar destinados de forma finita para el rescate de las personas, etcétera, etcétera. Creo que eso hay que ser muy cuidadoso. Ojo, eso no quiere decir que no tengamos cómo ayudar. Bien lo dijiste, hay 94 campamentos a los cuales ya nos podemos acercar, campamentos que están consolidados entre los 6 estados que sufrieron este fuerte doble terremoto, principalmente Miranda, Caracas y La Guaira, que es el epicentro de las consecuencias, porque el epicentro nace en Yaracuy, pero el epicentro de las mayores consecuencias, como ya todos lo saben, es en La Guaira. Entonces, bueno, creo que podemos acercarnos de forma voluntaria también a apoyar en los campamentos transitorio para atenciones de diferentes índoles, pues llevar un donativo. Ese donativo que debemos llevar también pasa por alimentos, pero los alimentos preferiblemente no perecederos. Y si se debe llevar algún donativo también como ropa, calzado, etcétera, tratemos de que eso sea de carácter específico o necesario para no saturar la cadena de logística que se está utilizando, en todo esto. Creo que hay otro elemento importante, que siempre juega un papel fundamental, la objetividad para verificar la información. A veces nos saturamos de información y tendemos también a ir a zonas de atención y a estas zonas de desastre, y resulta que hay información no contrastada, sobre todo la de las redes sociales. que en este caso a veces nos ponen una condición de pánico. Bueno, tratar de buscar las informaciones más veraces, objetivas y necesarias. Para eso pueden, bueno, hay canales de información bastante responsable en este sentido, además de los canales oficiales que se hacen a través, bueno, del Estado Mayor que se ha conformado para atender este desastre. Y por último, mira, todos tenemos unas vocaciones.
15: Total.
16: Y tiene que ver con incluso nuestra formación. Conchale, que bien cae un psicólogo, un psicopedagogo, un bombero, alguien con algún curso paramédico, alguien con alguna capacidad para atender y contener información necesaria que pueda ayudar y aliviar, como yo decía, con el apoyo psicosocial, también a familiares, vecinos, amigos. Y ojo, mira, también incluso médicos veterinarios o personas también que tengan vocación y amor por los animalitos, porque como bien sabemos, una mascota forma parte también de un miembro de nuestra familia. Entonces hay muchas formas de ayudar, pero lo importante es atendiendo a ciertos métodos y medidas, ya que estamos entrando en una etapa un poco de relativa calma en torno a la situación del sociodesastre natural que ocurrió en Manta.
15: Gracias, profesor. Entonces, bueno, debemos ser o tratar de ser lo más útiles posible, que bueno, debemos reconocer además ese gentilicio del país, que todos desde su posibilidad, desde sus potencialidades, bueno, se juntan o nos juntamos en función de ayudar, de apoyar a nuestros hermanos de La Guaira, de Caracas, de Miranda y de Aragua, querido profesor Pedro Luis Malaver. Desde el minuto cero reconocer, bueno, esa organización y tejer esa organización, bueno, para ayudar y entreayudar a todos nuestros hermanos. Agradecerte, profesor, por esas orientaciones, por ese apoyo para, bueno, quienes nos escuchan, podamos seguir activados de manera permanente, apoyando, unidos, con la fe, bueno, de que vamos a ir saliendo de esta situación tan lamentable, juntos, como siempre, como hermanos, dando lo mejor de sí y mostrando ese gentilicio que nos caracteriza a toda Venezuela. Profesor, sus palabras para despedirnos por el día de hoy, por supuesto, comprometerlo a que nos siga acompañando en los próximos programas.
16: Bueno, sí, me despido no sin antes reconocer la bonita labor que nuestra población ha hecho, no solamente en presencia, doctora Maite, sino también en la sagrada oración. Esa oración, bueno, que nos sacude el alma, pero que también nos reconforta. Es el ejercicio en lo que convoca una bonita hermandad, una bonita humanidad, perdón, una bonita generosidad, y sobre todo ese abrazo como una sola familia, como somos los venezolanos. La mejor, sin duda alguna, sociedad y población del mundo, por todo aquello que emana en cada una de sus acciones. Y ahí se ha visto por las redes, por los medios de comunicación, en cómo de forma incansable, sin saber hora ni tiempo, han estado allí ayudando, colaborando, dando la mano, dando el abrazo, y vaya que reconocimiento para nuestro noble pueblo, que seguirá siendo el mejor del mundo indistintamente de las situaciones como las que estamos pasando. Más que mis afectos, un gran abrazo, cuenta siempre con, bueno, con mi mismo aporte y todo lo que pueda estar en mis manos seguirá haciéndolo, desde el pensamiento, desde la escritura y desde la acción, porque como tú dices, para finalizar, yo desde el día 24 estuve allí y recorrí todo, y la verdad que en algún otro momento ya te daré testimonios de lo que vi, lo que viví, y lo que hoy me mantiene en oración, porque como dice la presidenta doctora Daisy, un alma más que se salve es una familia más, es una alegría más, y bueno, es un milagro más para el país.
15: Así es, gracias, querido profesor Pedro Luis Malaver, por sus palabras y bueno, por ese acompañamiento en toda esta zona y bueno, en todo el país, para construir y reconstruir. Seguimos en esta programación especial, como siempre, bueno, con nuestro hermano y querido diputado, también conductor de este su programa Venezuela es Nuestra, diputado Oliver Rivas.
14: Así es, mi estimada Maite. conductora fundadora de este espacio comunicacional para reivindicar a nuestro hermoso país, a la venezolanidad entera, lo afirmativo venezolano, incluso en momentos como estos, tan, tan trágicos, tan dolorosos, tan lamentables, por la cantidad de pérdidas, por las implicaciones que eso tiene y las ausencias que obviamente nos duelen, nos conduelen, porque definitivamente no somos seres gregarios, sino que dependemos en buena medida de nuestros prójimos, de nuestros familiares, de nuestra gente querida, cercana. De manera que, bueno, siempre será una buena razón condolernos por el otro, ¿no? Por la otra. Pero a pesar de todas estas circunstancias, es cierto, como bien decía nuestro invitado, el doctor Malaver, que se ha expresado lo más hermoso de la venezolanidad. Yo creo que si la apuesta de la maquinaria de guerra mediática que enfrentamos era sembrar odio, uh-huh, división, confusión, ¿no?, incluso generar neurosis y paranoia con cosas tan detestables como un falso positivo relacionado con un tsunami que nunca previó ninguno de los organismos nacionales e internacionales en esta materia. Si ese era el objetivo de esa maquinaria, mira, son derrotados por lo hermoso de la solidaridad, de la fraternidad, de la cooperación que se expresó por estos días más allá de las diferencias. Aquí nadie tuvo tiempo para ver por preferencias ideológicas ni colores ese grupo, ese contingente de voluntarios de nuestro pueblo que salieron de todos los rincones. En ese momento no preguntaron si a quien estaban salvando o rescatando era de una preferencia u otra. Sencillamente eran hermanos venezolanos, hermanas venezolanas que necesitaban el apoyo, que necesitaban ese rescate inmediato, urgente, ¿no?, de cualquier manera. Obviamente la primera acción siempre van a ser los vecinos y vecinas, eso es lógico porque son también los primeros afectados, y bueno, cualquier sobreviviente lógicamente va a acompañar y a apoyar de manera inmediata a quien más lo requiera, que tiene a su alrededor. Pero luego toda la gran masa de voluntarios y de los organismos, que creo que tenemos que reivindicar, porque parte del objetivo de esta maquinaria es golpear nuestra identidad y nuestra estima colectiva, Maite. Creo que es importante. Fíjate que en alguna medida estamos alzando en hombros a los rescatistas internacionales, que bien lo merecen, obviamente tenemos que hacerlo, pero también a los rescatistas nacionales, a todo ese grupo que no solamente son los organismos de protección civil, bomberos, Fuerza Armada Nacional Bolivariana, con todos los componentes que trabajaron y siguen trabajando fuertemente para resguardar las vidas, ¿no?, y para contener los efectos de esta catástrofe, sino también incluso grupos particulares de voluntarios que han sido certificados internacionalmente y que incluso han sido los formadores de algunos de los rescatistas internacionales. Entonces eso no puede pasar debajo de cuerda. Eso creo que es parte de las lecciones.
17: Y además a nuestros perritos. Ahí tenemos nosotros, bueno, gran referente, bueno, también el trabajo que ha hecho la misión Nevado. Tenemos a Tsunami, que se ha ganado el cariño de todos los venezolanos y ha cruzado fronteras. La labor de Tsunami y como decimos nosotros, de su mano que acompaña a Tsunami, que es un venezolano, y si, nosotros debemos resaltar ese gentilicio de nuestra gente que ha estado allí, como decía el profesor Pedro Malaver, desde el minuto
15: en el que sucedieron el doblete sísmico, los venezolanos, los rescatistas y los funcionarios venezolanos estuvieron allí desde el primer momento, desde el primer minuto, bueno, atendiendo, ayudando sin distinción ideológica, política, religiosa, en lo absoluto. No preguntamos, estaban allí atendiendo el dolor de nuestros hermanos, como una Venezuela toda, como una Venezuela unida, en función de rescatar y de salvar vida. Eso hay que decirlo, eso hay que resaltarlo, porque bueno, esa mediática, querido Oliver, de la que tú mencionas, se ha dedicado, bueno, a hacer ver ante el mundo, bueno, que no hubo una respuesta inmediata de nuestro pueblo y de nuestra autoridad, y no es así. Quienes estuvieron allí, quienes estuvimos ahí, sabemos, bueno, lo que sucedió, y afortunadamente nuestro pueblo, que es un pueblo sabio, paciente, tolerante, sí, amoroso también, pero como decía el panita Ali, es un pueblo sabio, y esa narrativa solamente cala o queda para instancias internacionales, porque nosotros en Venezuela sabemos y el pueblo sabe, por eso no cae en esa narrativa y por eso más bien trata de contener y de no hacer oídos y de seguir más bien en la labor permanente de seguir ayudando y salvando vidas. Querido hermano Oliver, nos dice Brazón, mira, ya nos está señalando que es la hora de irnos, pero ya volvemos con más de su programación de Radio Nacional de Venezuela.
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4: Escuchemos las palabras del vicepresidente sectorial de Comunicación y Cultura, Miguel Pérez Pirela.
22: Hoy también es un día fundamental porque la Comisión Bicentenaria tejimos los lazos de la reflexión en torno precisamente al Bicentenario, en torno a Bolívar. Y ahí hay 18 títulos. Está el dossier Bicentenario, la unidad como destino, la patria grande y los 200 años del proyecto anfictiónico de Bolívar. Está el título Libertador 8 estrellas, la unidad nuestra americana. Está el título El Congreso Anfictiónico de Panamá y la Anfictionía Marítima del profesor William García. Está el libro El Congreso Anfictiónico de Panamá y la Integración Confederal Latinoamericana por Germán de la Reza. Y 18 títulos más a los cuales ustedes van a poder acceder a través de un código QR. En conclusión, estamos enfrentando las crisis contemporáneas con el instrumento más efectivo, más alto y más profundo que existe, que es la historia. Y así conmemoramos entonces nosotros los 200 años del Congreso Anfictiónico de Panamá.
0: Escuchamos las palabras del vicepresidente sectorial de Comunicación y Cultura, Miguel Pérez Pirela.
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1: Que frente a las circunstancias que sea, se levanta desde la esperanza, desde el amor, desde la solidaridad, la cooperación, y por eso tenemos hoy un invitado, otro invitado a este programa, ya de manera presencial, como es el compañero Douglas Rangel de la otra escuela, que participa en la articulación de movimientos sociales hacia el ALBA, que es un espacio que originalmente convocó el comandante Chávez, más allá del ALBA TCP, como Tratado de Comercio de los Pueblos y de los Estados, como un espacio de articulación de los movimientos sociales propiamente del continente, ¿no? Desde la fundación en Belén du Pará, Douglas, y hasta ahora se ha mantenido desde el año 2009 hasta nuestros días esta articulación. Nos gustaría que nos comentaras, bueno, cómo vienen trabajando, qué están haciendo, y sobre todo en el marco de esta campaña de solidaridad Venezuela por la Vida, que, bueno, es una convocatoria no solo nacional, sino de articulación internacional, como otra de las formas de solidaridad entre los pueblos frente a la catástrofe que hemos vivido producto del doble terremoto.
2: Bueno, muchas gracias, pueblo que nos escucha a través de Radio Nacional de Venezuela. Agradecerles la invitación. Y bueno, como bien decías, Oliver, el espacio desde donde nosotros estamos en este momento complejo, difícil que vive el país, articulando y digamos, accionando, es desde la plataforma de movimientos sociales que agrupa el capítulo venezolano de ALBA Movimientos, que también somos parte del Consejo Articulador de Movimientos Sociales y Comunas del Instituto Simón Bolívar para la Paz y la Solidaridad entre los Pueblos, que bueno, es una instancia que es mucho más amplia, donde también se incorpora el capítulo venezolano de ALBA Movimientos. Y bueno, desde ahí, en este contexto, hemos decidido impulsar una campaña que se llama Venezuela por la Vida, que bueno, nosotros asumimos eso como un proyecto. O sea, es nuestro proyecto, el proyecto de la Revolución Bolivariana, el proyecto del socialismo, el proyecto de la vida. Y eso tiene mucho que ver tanto con nuestros principios, con nuestro accionar, con nuestros métodos y con nuestras lógicas. Y por eso esta campaña, digamos, agrupa a todas las organizaciones sociales que participan en el capítulo, que quieren accionar directamente en el territorio, sobre todo en el ámbito de las comunas y los circuitos comunales. Es decir, nosotros estamos enfocando el esfuerzo en visibilizar el trabajo que tienen nuestros territorios, en articular con nuestros líderes y lideresas territoriales y ayudar a empoderar a la comuna en torno a la gestión de esta crisis, la gestión de esta situación tan difícil, porque creemos que, bueno, no, parte de nuestro proyecto también tiene que ver con ese gran tejido social que hemos construido, de solidaridad, de comunidad, de lo común, que es el territorio comunal. Por eso esta campaña se centra en gestionar también donaciones que vienen de camaradas de distintos países del mundo. En este momento hemos logrado canalizar y hemos logrado entregar donaciones que han venido desde China, que es muy interesante porque es una articulación con la Universidad de la Sostenibilidad, la profesora Qin Shi Lao. Ella, a través, bueno, de su organización, decidió hacer esta gestión de donaciones hacia el pueblo de Venezuela.
1: O sea, no solo es el gobierno de China, sino también las organizaciones. Sí. Y movimientos.
2: Sí, por eso digo que el carácter es de movimientos sociales y organizaciones, porque hay muchísimas organizaciones en el mundo que son solidarias con Venezuela y que, bueno, lo sabemos, Venezuela ha atravesado en menos de un año unas situaciones bastante complejas, amenazas permanentes, de agresión, y eso, bueno, ha movilizado muchísimo más de lo que ya la solidaridad es con Venezuela, lo ha movilizado muchísimo más, y bueno,

0: Evalúa Movimientos y el Consejo Articulador de Movimientos Sociales y Comunas ha sido un canal más para contribuir a lo que ya viene haciendo el Estado venezolano, que por supuesto creo también que hay que decirlo, o sea, esta crisis continuada, inducida, bien sea por un escenario de principio de año y por la naturaleza, ha podido ser gestionada de la forma que ha sido gestionada porque tenemos un gobierno sólido, un gobierno fuerte, un gobierno que además tiene experiencia. Sí, tiene muchísima experiencia en la gestión de esta crisis y ha podido dar respuestas que seguramente, y además bajo los principios de la Revolución Bolivariana, en otros contextos hemos visto que no ha sido así. Sí, y hay que decirlo porque hay mucha información, desinformación al respecto, y lo que hemos visto es una respuesta a la altura, y sobre todo porque sabemos que lo que pasó desborda muchas veces las capacidades de cualquier Estado de atender inmediatamente la magnitud de esta catástrofe. Entonces somos ese complemento desde lo popular, desde los movimientos sociales, a todo lo que ha venido haciendo el Estado, y bueno, y lo seguiremos haciendo. Nosotros, esta campaña es una campaña continuada, es una campaña que mira tres fases, ¿no?, de la tragedia y de la continuidad de la reconstrucción. O sea, estamos primero en la etapa de rescate, de salvamiento de vidas, luego en la etapa de organización de las familias que quedaron afectadas, y luego la reconstrucción y la reagrupamiento de las comunidades y de las organizaciones también comunitarias que fueron muy afectadas. Muchos voceros y voceras de comunas, consejos comunales, también fallecieron o perdieron familiares muy cercanos, bueno, y están en las mismas condiciones, son venezolanos y venezolanas, igual que cualquier otro, que están sufriendo esta situación. Pero nosotros tenemos un tejido social que asume el rol que le corresponde históricamente, que ha sido votado por el pueblo y que hoy, aún en medio de las circunstancias, se pone al frente, gestiona refugios comunitarios. Nosotros hicimos un trabajo la semana pasada, hemos ido dos veces a Catialamar, a lo que llaman la Sublet, el circuito comunal Catialamar 1 La Sublet, donde por cierto está uno de los edificios que fue bombardeado el 3 de enero, y ahí, bueno, la comuna, el circuito comunal, ha hecho una gestión de atender a 198 familias que han sido, bien sea que han perdido su casa o que están en la situación de transición porque su casa quedó muy afectada, o también pasa mucho que hay mucho miedo y hay familias que decidieron no estar en su casa por riesgo de posibles réplicas. Y bueno, sabemos que eso es una etapa que va a durar un tiempo más, quizás más corto, pero también es una situación que hay que atender. No solo los campamentos transitorios que está atendiendo el Estado, sino también aquellos otros espacios que la gente ha decidido también de alguna manera asumir como refugios, y bueno, hay que atenderlos, y para eso está la organización comunitaria y las organizaciones sociales que estamos mirando hacia allá para prestarles ese apoyo.
1: Para estar allí de manera articulada, como tú bien lo decías, Douglas, en una situación que nos ha desbordado a todos, pero que sin duda alguna demuestra una vez más ese nivel de vínculo entre nuestro Estado, nuestro gobierno y el poder popular organizado, que es algo que venimos haciendo, bueno, y además que es la génesis de nuestro proyecto y de nuestro proceso bolivariano. También nosotros eso debemos resaltarlo y bueno, ver cómo vinculamos. Hay una narrativa que creo que es importantísima, mencionar, querido Oliver, querido Douglas. Hay quienes se han tratado de aprovechar, y digo tratado porque es que nuestro pueblo, repito, es tan sabio, como dijo nuestro Panitalí, que no ha permitido que lo desborde esa narrativa, que ha tenido contención y que ha priorizado, por supuesto, la vida, ¿no? El abrazarnos y el comprender, bueno, esta situación que nos desborda todo, pero que nos mantiene unidos en fe, en unión, en esperanza. Pero, ¿qué puedes decirnos sobre esa narrativa y qué se está haciendo, bueno, desde esa instancia, ese proyecto tan hermoso que vienen impulsando ustedes? Y que, bueno, nosotros los acompañamos también en esa construcción bien bonita.
0: Sí, la pregunta es importante porque, bueno, estamos en un medio de comunicación y hay que hacer un uso responsable de los medios de comunicación. Lamentablemente, aparte de tener que atender la tragedia, y aparte de tener que comunicar lo que se tiene que comunicar en medio de una tragedia como esta, también hemos tenido que combatir desinformación, matrices falsas, una politización que tiene que ver con una agenda que no tiene nada que ver con este momento que estamos viviendo. Pero bueno, nos toca responder y nos toca visibilizar qué es lo que se está haciendo, y por eso también hay una labor comunicacional importante. O sea, nosotros, aparte de todo lo que estamos haciendo, que ya es bastante, también tenemos que tener un frente comunicacional que permita decir la verdad de Venezuela en todo el mundo. Y la verdad de Venezuela es que la mayoría del pueblo venezolano se movilizó en solidaridad, sin pensar en más nada, sin pensar en cálculos políticos, sin pensar en cálculos de ningún tipo. Se movilizó, y sobre todo el pueblo humilde, el pueblo trabajador, la clase trabajadora, fue la primera que agarró su moto y agarró un paquete de agua y se fue a la farmacia y compró algo, y aunque sea llevó algo, y luego llevó su fuerza de trabajo, que es lo que sabe y lo que tiene fundamentalmente, su fuerza de trabajo, a mover escombros, y bueno, lamentablemente luego llegaron toda la mediática casada con una agenda política, vuelvo e insisto, que no tiene nada que ver con este momento que estamos viviendo, a querer empañar ese esfuerzo, a querer mostrar una cara de caos, más del que la propia tragedia genera de manera natural. Y bueno, por eso nosotros también tenemos que tener un frente comunicacional, lo hemos hecho. Nosotros creemos que hay que centrar también todos los esfuerzos en visibilizar esa familia que tiene esperanza, ¿sí? Esa familia que sabe que también tiene un Estado, un gobierno, un pueblo que va a salir adelante y que con su principio de solidaridad, con su historia de solidaridad, va a salir adelante. Nosotros también en este ejercicio que hemos hecho hemos aplicado la metodología de brigada, ¿sí? Es decir, nosotros no vamos solo a un sitio a entregar donaciones, sino también estamos yendo a contribuir en la organización de los territorios, de los refugios o de los campamentos temporales, los refugios comunitarios. Estamos llevando también la atención a mujeres, niños y niñas en nuestras organizaciones del capítulo. Hay organizaciones feministas que tienen muchísima experiencia en la gestión del cuidado de las mujeres, la gestión menstrual, etcétera, algunas otras cosas importantes, sobre todo para las mujeres, que es un sector mayoritario de la población, y que bueno, hemos visto también que la mujer es sostén de la sociedad en general. Por eso nosotros tenemos que girar esfuerzos hacia fortalecer ese núcleo familiar y comunitario, que es el que va a hacer el sostén de esta transición que estamos viviendo, de una tragedia a la recomposición y la reconstrucción. La presidenta encargada, Delcy Rodríguez, ha llamado esto Venezuela renacerá, y nosotros por supuesto estamos de acuerdo, porque estamos seguros y tenemos, como dije, la experiencia, tenemos esa base que nos mueve, ese proyecto político, porque también hay que decirlo, nosotros estamos en la situación que estamos superando lo que hemos venido haciendo, porque tenemos un proyecto político que está centrado en la vida, ¿sí? No en el capital, no centrado, digamos, en los cálculos de las empresas privadas, que sabemos que eso es un conflicto que existe en todos los países del mundo cuando hay crisis. Habría que recordar Haití, habría que recordar el propio Estados Unidos en las crisis que ha tenido, en Katrina, ¿no? El pueblo de la clase trabajadora, el pueblo sabe que la gestión ha sido deficiente. ¿Por qué? Porque se interponen otros intereses y, bueno, no hay una centralidad en el humano, no hay una centralidad en la vida. Entonces este proyecto tiene la centralidad en la vida, por eso nosotros llamamos Venezuela por la Vida a esta campaña, y es lo que estamos difundiendo y es lo que estamos conversando con la gente. Hacemos un llamado a todos los medios de comunicación, a los influencers. Estamos en la era de los influencers, ¿no? En la era del TikTok, en la era del Instagram, donde cualquiera dice cualquier cosa y las mentiras van a la velocidad de la luz por los medios. Y luego nos toca entonces hacer la labor de desmontaje de muchas cosas que están sucediendo.
2: Así es, y justamente Douglas me enviaba parte de ese trabajo malintencionado que se hace a través de las redes sociales, que son denuncias donde se trata de inculpar al Estado por el vertido de escombros al mar en la costa guaireña, en ese proceso de recolección de los residuos sólidos urbanos, que es algo diferente a los escombros, ¿no? Y bueno, ahí responsablemente hay que decir, desde las competencias que tenemos en este espacio comunicacional, como es la Radio Nacional de Venezuela, este programa Venezuela es Nuestra en el marco del operativo Venezuela Renace, pero también desde nuestras competencias como diputados y diputadas, en las comisiones, en este caso la Comisión Permanente de Ecosocialismo, que bueno, tengo el honor, pero sobre todo la obligación moral de presidir, para desmentir este tipo de patrañas que se pretende instalar en la opinión pública, mostrando un Estado irresponsable frente a esto. Porque además el objetivo central ha sido generar la impresión de un Estado fallido. Porque quienes tienen estas campañas son mercenarios que están al servicio de una política contra el Estado venezolano y contra varios estados que pretenden fragmentar, atomizar. Y sobre todo, en esa situación, bueno, aparecer como la alternativa salvadora, ¿no?, frente al desastre. O sea, una política oportunista frente a una tragedia que requiere demasiada conciencia, demasiada sensatez, demasiada ecuanimidad, demasiada humanidad, ¿no? Y bueno, hay que decir, el Estado venezolano tiene una política que está desplegando con todo el esfuerzo, con una fuerza de trabajo que rebasa las 700 personas que diariamente están no solo recolectando todos los desechos sólidos urbanos y los escombros producto de este doble terremoto lamentable en 11 vertederos que ha dispuesto para eso, para la disposición temporal, porque además hay una labor de clasificación de esos desechos, de segregación, para ver cuáles son los materiales que incluso se pueden reutilizar para la construcción de nueva infraestructura, ¿no? Lo que es la economía circular, que es la base también de la vida, de cómo incluso de algo que es resultado de una tragedia, se pueden aprovechar materiales para seguir construyendo para la vida, ¿no? Por eso efectivamente Venezuela renace, incluso de las cenizas, incluso de los escombros, hay un uso, un aprovechamiento para seguir construyendo, pero bueno, todo ese despliegue ha sido en unas condiciones logísticas impresionantes y muy desafiantes, entre otras cosas porque se ha tenido que habilitar la vialidad para poder acceder a esos 11 vertederos que se han desplegado en toda la costa guaireña. Entonces, es muy irresponsable. Afortunadamente, nuestro Estado incluso ayer publicó un comunicado del Ministerio, que es el ente rector, el Ministerio del Poder Popular para Ecosocialismo, donde se advierte, porque puede haber un cabo suelto. Ahora, no es una política de Estado, el vertido en las costas, es lo que hay que aclarar. Y esa advertencia va dirigido a esos cabos sueltos, incluso a veces uno no sabe si con mala intención, para efectivamente poder darle algún rastro de veracidad a ese tipo de patraña. Y bueno, está obviamente advirtiendo que como consecuencia se impone todo el peso de la ley, no solo con multas, sino incluso también con sanciones penales, que es lo que establece nuestra Ley Orgánica de Ambiente y la Ley de Gestión Integral de la Basura que está vigente.
0: Sí, de hecho, yo quiero decir que nosotros también como usuarios y usuarias de los medios tenemos que mirar las cosas con un sentido crítico, con un sentido también de la lógica del situación que estamos viviendo, porque entonces habría que preguntarse, no sé cuántas miles de toneladas habrán de escombros en este momento en La Guaira. Serán muchísimas, tal vez hasta millones de kilos de escombros, y no existe espacios previamente pensados para meter esta cantidad de cobre. Es decir, yo tengo que usar la lógica.
2: Más de 2 millones de toneladas.
0: Como venezolana, que probablemente estemos en una situación de desbordamiento de los espacios. Ahora, no se ha visto en ningún momento, no hay una foto, una cámara, algo, un video que demuestre que el ejercicio del Estado en la recolección de desechos haya sido botarlo al mar. Lo que se ha hecho es disponer de espacios que son también limitados, 11 espacios ya informados por nuestro gobierno, donde quizás algunos de esos espacios han sido ya colmados de alguna manera y están muy cerca del mar. Pero eso es muy distinto a decir que el gobierno ha echado los escombros al mar, y ya de hecho se ha informado que esa gestión reutilización, bueno, ya está en marcha. Ahora, también puede pasar que algunos, esos casos aislados donde de repente hubo familias o hubo empresas que prestaron maquinaria, fue pagada, privada, y bueno, y así hicieron una gestión de remoción privada, sin ningún tipo de regulación. Eso puede haber pasado, pero en todo caso, lo que hay es que realmente llamar a la atención de este tipo de comunicaciones que se hace, no mediarlas por el odio inducido. Hay odio inducido a un sector de la población que pretende hacer de la excepción la regla. Así las excepciones en situaciones de tragedias de esta magnitud, que miles de técnicos, especialistas, ingenieros en el mundo han dicho que es quizás una de las tragedias más fuertes que ha vivido el planeta, y más incluso particulares, sí, porque tiene un rasgo de particularidad por haber sido un doble sismo casi inmediato, en la magnitud de las ondas, el cruce de las ondas, etcétera. Bueno, y ni hablar de lo que han dicho la misión Vivienda, que ya será para otro momento que lo podamos hablar, pero también han dicho unas cosas que son bastante ilógicas.
2: Barbaridades,
0: como que entonces se cayeron las emisión Vivienda, entonces como se cayeron algunas emisión Vivienda es porque estaban mal hechas. Ah, pero entonces no se dice lo mismo de toda la ingeniería privada que hizo la cantidad de edificios, por cierto, algunos muy nuevos, como el Hotel Edwards, que lamentablemente fallecieron deportistas, familias de deportistas que tenían sus familias ahí, y eso fue creado hace menos de 5 años. Sí, es decir, que en teoría, si las tecnologías han dado para evolucionar y lograr estructuras sismo resistentes de mayor efectividad, pues ahí quedó demostrado que este terremoto se llevó por el medio incluso ese tipo de viviendas que ya habían sido declaradas como de alta tecnología o de alta sismo resistencia. Entonces, bueno, un llamado a la responsabilidad en la comunicación.
1: Y además que se les cae también esa narrativa, porque cuando usted revisa las estadísticas oficiales, incluso las construcciones de emisión vivienda son muy mínimas en comparación a las construcciones privadas. Con esto no decimos que hubo irresponsabilidad de quienes hicieron la residencia, pero son muy mínimas, y se puede dar un debate interesantísimo al respecto, porque incluso colocaban la fotografía de la residencia Hugo Chávez en La Guaira, y cuando usted habla con los compañeros, con los vecinos y las vecinas que allí residen, dicen, nos dio tiempo salir, nos dio tiempo sacar a nuestras mascotas, y eso no sucedió en otra residencia de carácter privado. Entonces, allí se ve la perversión de esa narrativa, bueno, que además no tienen respeto por el dolor, pero además tampoco tienen respeto por la vida, por la humanidad, cuando lejos de solidarizarse, cuando lejos de buscar ser útil, buscar ser ayuda, apoyo, sostén, incluso emocional, porque hay quienes me han dicho, Mike, yo no pude llevar nada, pero sí he llevado mi palabra, mi abrazo, mi tiempo, mi amor, y me he quedado allí para tratar de ser un sostén emocional para quienes lo necesitan, que también se necesita muchísimo. Entonces, ni siquiera han sido capaces de eso, sino generar una narrativa que es muy perversa, porque atenta contra la vida, ya directamente, contra la vida de toda una población, ¿no? De toda la sociedad, ya que a ellos les gusta hablar de sociedad civil. Entonces, uno, en sus mismos términos, atenta contra la vida de la sociedad civil venezolana, que, bueno, desbordó, que se desbordó emocionalmente y además en la vida, en lo humano, ante una situación natural, si se puede decir así, de este doblete o de este doble terremoto, bueno, que nos afectó a todos, lo sentimos todos en Venezuela, sentimos en el momento, pero también en todos estos días hemos sentido ese dolor y ese también ese abrazo de todo el país.
0: Sí, yo quiero poner una anécdota, ¿no? Porque en estos días nos visitaron compañeros comunicadores de Argentina, de El Salvador, de Guatemala y Brasil. Estuvieron por acá algunos días y pudieron documentar parte de lo que está pasando. Y nosotros lo que le decíamos era lo siguiente: ustedes van a encontrar de todo. Nosotros no estamos pendientes, nunca hemos estado pendientes, porque esa no es nuestra lógica, esa no es nuestra forma de actuar, de tapar, de invisibilizar. No, lo que sí no estamos pendientes es de, además del dolor que está viviendo la gente y la situación tan complicada, inocularle más odio, más división, más, digamos, elementos para mirarnos con desconfianza entre venezolanos y venezolanas, sino de ayudar. Y también está, por ejemplo, la imagen del presidente secuestrado Nicolás Maduro, cuando una venezolana que perdió a su hija lo increpa, y él, por supuesto, como cualquier otro venezolano normal que siente el dolor, que es empático con el dolor, no va a reaccionar de una manera negativa. Lo entiende, lo entendemos. Si a nosotros se nos acerca alguien en un campamento temporal y nos reclama que el gobierno se quede, ese es su derecho.
1: Así es.
0: Ahora, nosotros no podemos hacer de eso una cápsula mediática para generalizar y decir que todo el país está de esa manera. Eso es parte del problema de quienes hacen comunicación con una agenda política oscura o bajo la cuerda, ¿no? Bajo la alfombra. Entonces, nosotros hacemos un llamado, pues, al pueblo venezolano a alejarse de esos discursos de odio, a alejarse de la agenda de odio y más bien concentrarnos en la agenda de construcción de la solidaridad, en la agenda de pensarnos el país que nos viene, que es un país que aunque quizás solo 5 estados han sido afectados, bueno, la vida de muchas personas cambió, comenzó de cero en algunos casos, y nosotros tenemos que abocarnos a eso, a atender, a dignificar la vida de esas personas. También hay una propuesta que hizo las comunas, o que han hecho las comunas, el Ministerio de las Comunas, de que las comunas, los territorios comunales también acojan a familias mediante los proyectos de construcción de viviendas. Fíjate qué interesante eso, que es lograr que ese tejido comunitario que se ha construido bajo la lógica de la comunidad logre acoger a familias que quedaron en situación de sin vivienda, ¿no? Sin vivienda o sin familia en algunos casos. E hijos, por ejemplo, que quedaron niños, que quedaron sin familia. ¿Quién se hace cargo? Bueno, ahí está también la comunidad, que tiene sus estructuras, sus formas, sus métodos para hacerlo. Entonces, sí, el llamado es que nosotros nos centremos en la vida, en dignificar, en ser solidarios, en movilizarnos, en, ojo, y lo decíamos en la pausa, también el llamado es a no bajar la solidaridad, porque esto lleva su tiempo. Entonces, la curva de donaciones empieza a bajar. Sí, la gente empieza a dejar de donar, porque bueno, por distintas situaciones. Entonces hay que sostener la campaña para que la curva sea más estable, sí, y mantengamos el ejercicio de la solidaridad en los próximos meses hasta que, bueno, se logre ir solucionando las situaciones más importantes, más estructurantes de la crisis de las familias que quedaron afectadas.
2: Muy bien. Creo que además hay que resaltar toda la tarea del Estado en poder acondicionar esto que llamamos campamentos transitorios, que como ha dicho nuestra presidenta encargada, son transitorios porque lo más inmediato es la búsqueda de la rehabilitación de las viviendas que han sido afectadas, o bien sustitución, ¿no?, asignación, adjudicación de nuevas viviendas y soluciones habitacionales en general, ¿no? Pero efectivamente, estos campamentos transitorios, lo comentábamos ayer con gente que ha tenido experiencia en los últimos años en la atención de lo que se llamó refugios dignos en el pasado, producto de las vaguadas 2010-2011, tienen unas condiciones, yo no puedo decir que son ideales, porque no podemos romantizar la situación de tragedia que nos lleva a que la gente tenga que estar transitoriamente en estos espacios, pero definitivamente tienen una altísima tensión. O sea, lo digo con propiedad, porque en 2 espacios diferentes que están ubicados en el estado Miranda, que han sido acondicionados, que son originalmente escuelas, pero que se acondicionó para que fueran también dormitorios, que se creó un sistema de duchas, que se refaccionaron cocinas, repuso utensilios de estos espacios, todo el sistema de refrigeración, de aires acondicionados. Bueno, tienen unas condiciones maravillosas para que por lo menos exista contención material, que ya es bastante decir, ¿no? Porque también después de esto se revictimiza a la gente cuando terminan en un espacio y sienten que están arrimados y mal atendidos. Eso obviamente no es la política de nuestro Estado, y bueno, yo creo que sobre eso hay que hacer un trabajo también de mostrar, de difundir. Ya lo viene siendo nuestra presidenta encargada, que el día de ayer justamente visitaba un campamento transitorio, pero bueno, es parte de la tarea. Por acá nos están haciendo señas nuestro hermano Brazón, en los controles.
1: Está muy estricto Brazón hoy.
2: Se le están pegando malas costumbres de Wender.
1: Bueno, querido hermano Douglas, ya para cerrar, tus palabras y tus impresiones
0: Bueno, nada, gracias nuevamente por la oportunidad y los invitamos a seguir la campaña Venezuela por la Vida. Nosotros lo estamos divulgando a través de la cuenta en Instagram de el capítulo venezolano Alba Movimientos, Alba Movimientos Venezuela, pegado en minúsculas, arroba Alba Movimientos Venezuela. Está el correo venezuelaporlavida@gmail.com para recibir también información. El tema de las donaciones se hace a través del contacto directo. No decimos las formas por distintas situaciones del bloqueo, etcétera, todo eso. Sabemos que hay un bloqueo contra Venezuela. Hay que triangular muchas cosas en este momento. Y bueno, y que vamos a seguir desplegados. Y que llamamos al pueblo a seguir desplegados también en la solidaridad, el amor y el renacer de nuestro pueblo.
1: Gracias a nuestro querido hermano y compañero Douglas Rangel. Dios les bendiga con esto, sus queridos amigos, compañeros y servidores públicos, Oliver Rivas
0: y Maite García.
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3: 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Escuchamos palabras de la presidenta de la República Bolivariana de Venezuela, Delcy Rodríguez.
7: Bueno, hemos justamente hecho un recorrido por la parroquia del Junquito, que también fue muy impactada por el doble terremoto, pero sin duda alguna abarcado comercio, actividad económica de esta parroquia. Y lo que hemos conversado con la comunidad es el establecimiento primero de atención financiera para los comercios, para recuperar actividad económica, para los productores, para el que perdió la panadería. Primero, la atención en la actividad económica. Ya se sabe que estamos abordando también con bono de contingencia que permita que las personas que fueron impactadas por el terremoto tengan un ingreso de contingencia para atender situaciones. Lo otro es un plan maestro. Así como vamos a hacer el plan maestro para la nueva La Guaira, vamos a hacer un plan maestro para el nuevo El Junquito, que tenga actividad turística planificada, que tenga actividad productiva, agrícola y actividad comercial. Esta parroquia va a renacer. De los escombros va a renacer la esperanza. De esos escombros tendremos campos para el cultivo. De los escombros tendremos espacios para el emprendimiento, para el comercio. Pero saber qué es esto lo que nos permite. La unión nacional, que trabajemos en conjunción. Gobierno nacional, regional, local, la comunidad organizada. Aquí hay ciudadanos de origen europeo que, bueno, llegaron a nuestra patria y son trabajadores incansables. De la mano de ellos también vamos a recuperar el Junquito. Y vamos todos a trabajar. Voy a llamar a un concurso nacional para Plan Maestro La Guaira, Plan Maestro El Junquito, donde quienes tengan experticia, conocimiento posterior a la elaboración del estudio de suelos puedan aportar sus ideas y saquemos el mejor proyecto para las comunidades.
3: Escuchábamos palabras de la presidenta de la República Bolivariana de Venezuela, Delcy Rodríguez. 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
8: Escuchemos palabras del vicepresidente sectorial para el socialismo social y territorial, Héctor Rodríguez.
10: En el medio de todas las dificultades que hemos atravesado, nos crecimos ante el bloqueo, las sanciones ilegales, inmorales, a las que hemos sido víctimas durante más de una década. Nos crecimos ante la pandemia en condiciones materiales muy precarias y donde se terminó imponiendo la organización social, la organización popular, la solidaridad. Y solo por eso pudimos superar la pandemia mucho más compleja que otros países. Estamos creciéndonos ante el reciente bombardeo del que fuimos víctimas como país, como nación, desde la solidaridad, desde el amor, desde redescubrirnos cómo atender esta situación con claras complejidades en el debate, en el discurso, aunque muchos de los que nos critican dicen el chavismo no discute, no conocen al chavismo. No hay nada que discute y que debata entre pasillos, entre paredes, en pausas, en espacios como este. Estamos en una permanente discusión y una construcción colectiva. Y también nos estamos creciendo ante este doble terremoto.
8: Escuchábamos palabras del vicepresidente sectorial para el socialismo social y territorial, Héctor Rodríguez.
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3: 5:08. Muy buenas tardes, sean bienvenidos y bienvenidas a la emisión vespertina del Noticiero Mundial, correspondiente a hoy miércoles 15 de julio del año 2026. La noticia veraz y oportuna. Primer lugar de sintonía. Presidente del Sistema Radio Mundial, Alejandro Silva Villamizar. Gerente General de Contenidos, María de los Ángeles Pérez Carreño. Gerente General de Prensa y Página Web, Freder Alfonso. Operador de Audio, Ángel Oropesa. En la transmisión para YouTube, Milagros Navarro. Narra para ustedes, Carlos Ríos. Esta emisión es transmitida por todo el Sistema Radio Mundial en la región Guayana Mundial Bolívar, Santa Elena de Guairén, 105.5 FM, El Callao, 107.3 FM, en Occidente Mundial Zulia, Maracaibo, 105.7 FM, Machiques, 100.3 FM, Misoa, 91.9 FM, en Oriente Mundial Margarita, 92.9 FM, en la región andina Mundial Los Andes, 106.3 FM, en la frontera mundial Táchira, 94.5 FM. Para la región central, Valencia, 89.9 FM. La Guaira, 103.3 FM. 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
3: Presidenta Delcy Rodríguez convoca concurso nacional para el diseño del plan maestro de reconstrucción en La Guaira y la parroquia El Junquito de Caracas. Ejecutivo Nacional brinda asistencia directa a más de 128.000 familias afectadas. Vicepresidente Sectorial de Comunicación y Cultura afirma que la historia es el motor fundamental para enfrentar la actual coyuntura nacional. Reciben 26 toneladas de insumos médicos de la OMS y OPS.
1: Internacionales.
3: ONU remarcó su intención de apoyar a Colombia para alcanzar una paz duradera.
1: Deportes.
3: Cerveceros de Milwaukee refuerzan su rotación con la llegada de Lance McCullers Jr.
1: Entretenimiento.
3: Concierto Unidos por Venezuela busca ayudar a los afectados por los terremotos en Venezuela.
1: Salud.
3: Hospital Psiquiátrico de Caracas activa atención para personas con trastornos de estrés agudo. Noticiero Mundial, 5:11.
1: Nacionales.
3: La presidenta de Venezuela, Delcy Rodríguez, convocó a un concurso nacional para el diseño del plan maestro de reconstrucción en los estados La Guaira y la parroquia El Junquito de Caracas, el cual estará abierto a especialistas luego de realizarse el estudio de los suelos. Esta iniciativa articulará al gobierno nacional, regional, municipal y el apoyo de las comunidades.
4: Lo otro es un plan maestro, así como vamos a hacer el plan maestro para la nueva La Guaira, vamos a hacer un plan maestro para el nuevo El Junquito, que tenga actividad turística planificada, que tenga actividad productiva, agrícola y actividad comercial. Esta parroquia va a renacer de los escombros, va a renacer la esperanza. De esos escombros, bueno, tendremos campos para el cultivo. De los escombros tendremos espacios para el emprendimiento, para el comercio. Pero saber qué es esto lo que nos permite, la unión nacional, que trabajemos en conjunción, gobierno nacional, regional, local, la comunidad organizada. Aquí hay ciudadanos de origen europeo que, bueno, llegaron a nuestra patria y son trabajadores incansables. De la mano de ellos también vamos a recuperar el Junquito. Y vamos todos a trabajar. Voy a llamar a un concurso nacional para Plan Maestro La Guaira, Plan Maestro El Junquito, donde quienes tengan experticia, conocimiento posterior a la elaboración del estudio de suelos puedan aportar sus ideas y saquemos el mejor proyecto para las comunidades.
3: La presidenta Delcy Rodríguez informó que el Plan Maestro para el Junquito y La Guaira contempla el turismo planificado, la agricultura y la dinamización comercial. Noticiero Mundial 5:13. El presidente de la Asamblea Nacional, Jorge Rodríguez, difundió a través de sus canales oficiales el parte oficial correspondiente a este miércoles 15 de julio. Las autoridades registran un total de 4.829 fallecidos, 16.740 ciudadanos heridos y 6.462 personas rescatadas en las zonas de peligro. Por otra parte, en materia de protección social, se ha brindado asistencia directa a 128.324 familias afectadas. En infraestructura, se reflejan 856 edificios afectados y 190 inmuebles colapsados. Esta situación ha dejado a 17.907 personas sin vivienda, de las cuales 20.857 ya se encuentran resguardadas en los 106 campamentos transitorios habilitados en el país. Para atender las necesidades básicas de las comunidades, el Ejecutivo Nacional ha distribuido 10.063 toneladas de alimentos y 24.232.965 litros de agua potable. Asimismo, el personal sanitario ha procesado la atención médica de 34.872 pacientes. Además, las labores humanitarias y de remoción en el terreno cuentan con el despliegue de 30.989 efectivos de seguridad y gestión de riesgos, apoyados por 31.315 voluntarios civiles. A este esfuerzo se suman 2.408 rescatistas internacionales. Del mismo modo, los organismos sismológicos monitorean un total de 1.284 réplicas. Noticiero Mundial 5:15. Avanzando con más información, más de 20.000 personas son atendidas en 106 campamentos transitorios. A continuación, los detalles. El vicepresidente sectorial para el socialismo social y territorial, Héctor Rodríguez, informó que hasta la fecha han sido atendidas en los campamentos transitorios 20.857 personas que resultaron afectadas por los movimientos telúricos. A través de su cuenta en la red social Telegram, el vicepresidente sectorial publicó el balance oficial con 106 campamentos temporales y una capacidad instalada de 25.351 personas. De igual manera, precisó que de los 28 campamentos instalados en La Guaira, se está trabajando en la ampliación de 5, siendo atendidos hasta el momento 10.497 ciudadanos. Igualmente, en Caracas se contabilizan un total de 40 campamentos asignados, los cuales albergan una capacidad de 7.978 personas frente a una capacidad instalada de 11.229 cupos. En lo que respecta al estado Miranda, se encuentran activos 28 campamentos transitorios con una capacidad de 3.553 habitantes para la atención de 1.661 connacionales. Por otra parte, el estado Aragua cuenta con 10 instalaciones asignadas con una capacidad de acogida de 750 ciudadanos, donde se brinda resguardo directo a 721 familias. Carlos Ríos, Noticiero Mundial. Noticiero Mundial 5:16. Con la presencia de autoridades del gobierno nacional y representantes internacionales, se llevó a cabo en Caracas el foro Unidos con Lazos en conmemoración al bicentenario del Congreso Anfictiónico de Panamá. Durante su intervención, el vicepresidente sectorial de Comunicación y Cultura, Miguel Ángel Pérez Pirela, afirmó que la historia es el motor fundamental para enfrentar la actual coyuntura nacional tras los sismos del pasado 24 de junio, y enfatizó que los valores que dieron vida al Congreso Anfictiónico de Panamá, como la soberanía, la unidad, la cooperación y la defensa común nuestra americana, son actualmente el horizonte y la herramienta más efectiva para superar la actual crisis.
5: ¿Cuáles han sido los valores que han fundamentado este Congreso y que 200 años después son el horizonte que hemos de seguir. Primero, la soberanía. Afrontaremos esta vicisitud siendo soberanos. Segundo, apostando por la paz, después por la unidad, por la igualdad entre los pueblos, por la cooperación de los pueblos, por la solidaridad de los pueblos, por una defensa común nuestroamericana. Quien se mete con uno, se debe meter con todos. Era uno de los valores fundamentales del Congreso de Panamá. Por una prosperidad común, por el valor fundamental de integración, por el equilibrio planetario y por la integración. Son los valores que en estos momentos estamos llevando y aplicando nosotros en medio de la catástrofe. Y son los valores que han de caracterizar la lucha contra esta crisis sobrevenida.
3: Resaltó que para atender la contingencia post-terremoto se tomaron los valores de la integración de los pueblos, dando así la bienvenida a toda la ayuda humanitaria sin ningún distingo.
5: Este doble terremoto ha sin duda alguna también movido las placas tectónicas del espíritu de los venezolanos y de las venezolanas, de nuestra identidad, de quiénes somos, de nuestros valores. Y la respuesta está precisamente en la historia. La historia como motor de la sabiduría de los pueblos. La historia como respuesta a las incógnitas, a las interrogantes cotidianas, contemporáneas. Y es por eso que desde el primer minuto la presidenta Delcy Rodríguez ha tratado y ha hecho un esfuerzo sobrehumano porque la metodología que utilizamos para afrontar esta catástrofe natural sea precisamente la de los valores de la República, sea precisamente la de la solidaridad. Desde el primer instante dijo: bienvenida toda la ayuda humanitaria que se pueda dar. Y el mensaje ha sido de paz, incluso con países que no siempre han sido países solidarios o hermanos o amigos. Con países amigos y con países no tan amigos, Venezuela ha aceptado el valor fundamental de la integración de los pueblos.
3: Por su parte, el ministro de Educación, Héctor Rodríguez, afirmó que el Congreso Anfictiónico de Panamá es un proyecto aún en construcción. Destacó que el camino hacia este objetivo histórico sigue en disputa frente a los centros de poder y las tensiones de la geopolítica actual.
6: Claramente, desde el punto de vista del análisis histórico, mucha gente considera que la idea que planteó Bolívar, que era encontrarnos como una nación de naciones en ese espacio, no fue concluida alegremente o completamente como Bolívar y como seguramente muchos libertadoras y libertadores esperaban en el marco de ese Congreso, y entre otras razones no pudo ser concluida porque las fuerzas monroístas, llaman algunos, que se confrontaban a esa idea o que tenían otra mirada de cuál debería ser el futuro de las excolonias españolas, hoy incluiríamos excolonias inglesas, excolonias francesas, lo miraban más desde un centro de poder un poco más en el norte que en Panamá, ¿no? Sin embargo, como decía Pedro y como algunos defendemos, nosotros consideramos que el Congreso Anfictiónico de Panamá es un proyecto a construir. Es un proyecto que durante años hemos ido batallando, luchando, para que esa idea sea potencia, sea energía, que marque un camino que claramente está en disputa.
3: Asimismo, el primer vicepresidente de la Asamblea Nacional, Pedro Infante, destacó que la unión y la doctrina integracionista de Simón Bolívar y la cohesión social e institucional son claves para enfrentar y resolver las contingencias de la República.
7: La unión latinoamericana de nuestros pueblos sigue siendo un proyecto vigente y sigue siendo una tarea pendiente para todas y todos nosotros, los venezolanos, que además lo tenemos establecido así en nuestra Constitución. A que nos corresponde verlo en el contexto, en el momento actual, sí. La circunstancia actual, sí. El pueblo de las dificultades. Antes del 24 de junio ya hablábamos del pueblo de las dificultades. Nos toca sumarle a esas dificultades, bueno, el terrible doblete sísmico que ha golpeado muy duro a todo nuestro pueblo. Pero ese pueblo de las dificultades se va recomponiendo, va moralizándose y va diría yo, superando cada una de las dificultades, por difíciles, por complejas, por destructivas que sean, este pueblo con mucha moral, con mucha fortaleza y en la idea que quiero plantear, con mucha unión. Cuando uno revisa todos estos episodios históricos, es la unión, es la unidad de nuestro pueblo, es la unidad de nuestra gente, el elemento fundamental para lograr avanzar y derrotar cada una de estas dificultades.
3: Este foro también se realizó en honor a Karin Pestano, fundadora del Centro Nacional de Historia, Marcelo García, fotógrafo de la Presidencia de la República, y Gabriel García Durán, jefe del despacho del Viceministerio de Comunicación y miembro del semanario 4F. Noticiero Mundial, 5:23. Avanzando con más información, reciben 26 toneladas de insumos médicos de la OMS y OPS tras sismos. Doriani Serrano con la noticia.
8: Con el objetivo de continuar fortaleciendo el Sistema Público Nacional de Salud, tras los eventos sísmicos, un total de 26 toneladas de medicamentos e insumos médicos fueron enviados por la Organización Mundial de la Salud y la Organización Panamericana de la Salud al Estado venezolano. Así lo dio a conocer el ministro del Poder Popular para la Salud, Carlos Alvarado, en su cuenta de la red social Instagram, donde detalló que este cargamento de 126 pallets incluye kits de emergencia, lo cual permitirá la atención de 20.000 personas durante 3 meses. Igualmente, el ministro Alvarado destacó que la recepción de este material quirúrgico garantizará más de 1.000 intervenciones. Es importante resaltar que el desarrollo de estas acciones fortalece la labor del gobierno bolivariano en la protección de las familias afectadas por los movimientos telúricos que han impactado al país. Doriani Serrano, Noticiero Mundial.
3: Y en el Noticiero Mundial, cuando son las 5:24, llegó el momento de hacer nuestra primera pausa. No sin antes recordarles nuestras redes sociales para que puedan interactuar con nosotros. 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Ya regresamos.
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0: Escuchemos palabras del vicepresidente sectorial para el socialismo social y territorial, Héctor Rodríguez.
6: Nosotros consideramos que el Congreso Anfictiónico de Panamá es un proyecto a construir. Es un proyecto que durante años hemos ido batallando, luchando para que esa idea sea potencia, sea energía, que marque un camino que claramente está en disputa. En una disputa histórica y una disputa coyuntural. Muchas de las dificultades que estamos atravesando Venezuela y los pueblos latinoamericanos tienen que ver con esa disputa. Hoy el mundo se disputa entre centros de poder. Cada disputa entre los centros de poder, la mayoría ha terminado en conflictos militares, complejos, difíciles. El gran riesgo que tiene la vida en el planeta Tierra es que resolver la disputa que hoy se da entre centros de poder desde el punto de vista militar puede ser el fin de la vida en el planeta. No el fin del ser humano, el fin de la vida. Porque hoy la tecnología o las tecnologías han tenido un nivel de desarrollo que ponen en riesgo la existencia de la vida.

0: por el campamento transitorio del Liceo Andrés Bello de Caracas, donde ratificó las acciones del Gobierno Nacional en cuanto a su protección y atención integral. El titular de la cartera agrícola supervisó la asistencia que se brinda a más de 100 familias que se encuentran refugiadas en ese espacio y compartió con los afectados, especialmente con los niños, con quienes intercambió inquietudes, anécdotas y vivencias emotivas. El ministro Vladimir Padrino López reafirmó el mensaje de la presidenta Delcy Rodríguez de que no están solos y cuentan con el apoyo permanente del Estado para transitar en esta etapa con dignidad, solidaridad y acompañamiento. Noticiero Mundial 5:29 minutos. Avanzando con más información, el Ministerio de los Pueblos Indígenas instaló nicho etnolingüístico en el campamento transitorio Gran Colombia de Caracas para garantizar la continuidad de la formación de niños y niñas. Lisandro Rojas con la información.
1: Un total de 89 personas de 29 familias de las etnias en Guayú y Cariña son atendidas bajo la gestión del Ministerio del Poder Popular para los Pueblos Indígenas como parte de los más de 900 damnificados que han sido trasladados al campamento transitorio Complejo Educativo Gran Colombia en Caracas, víctimas del doble terremoto que azotó el estado La Guaira, Caracas y otras entidades del país. Vale destacar que dicho campamento, que es uno de los más grandes activados hasta ahora, acaba de incorporar la instalación de proyectos socioproductivos de gallinas ponedoras, barbería y peluquería para ofrecerlos a estas personas que han perdido sus viviendas y a muchos de sus seres queridos. La responsable para pueblos indígenas en dicho campamento, Marían Guevara, destacó la adopción de medidas para garantizar la transmisión de saberes.
2: En este momento tenemos 89 personas que estamos atendiendo integralmente, 29 familias, donde tenemos ya un cronograma de atención para los niños y niñas que hacen vida aquí en el campamento, con las maestras del Simoncito, con la Dirección de Educación Intercultural Bilingüe del Ministerio de Educación, el Instituto Nacional de Idiomas Indígenas. Se ha instalado el nicho etnolingüístico de manera de poder dar continuidad a la formación y la transmisión de saberes de nuestros niños y niñas indígenas.
1: Por su parte, el señor Carlos Alfredo Hernández Ortiz, de la etnia indígena Guayú, quien perdió su vivienda en el sector Los Corales de La Guaira, agradeció a las autoridades del Ministerio de Pueblos Indígenas por la atención recibida.
3: Perdí todo. Mi familia en un sector Los Corales.
4: Hasta ahora, ¿cómo ha sido atendido en este campamento transitorio de Complejo Gran Colombia?
3: Doy gracias a Dios porque hay personas bastante dedicadas a la labor de que uno se sienta bien, tanto en lo que es económico, la comida y la estadía aquí, no se puede pedir más.
1: Vale destacar que hasta la fecha han sido activados en el territorio venezolano un total de 106 campamentos transitorios, 40 de ellos ubicados en la ciudad de Caracas, 28 en el estado La Guaira, 28 en Miranda y otros 10 campamentos en el estado Aragua para atender al día de hoy a más de 20.800 personas damnificadas por el doblete sísmico del pasado 24 de junio. Desde el Complejo Educativo Gran Colombia en Caracas, reportó Lisandro Rojas, Noticiero Mundial.
0: Noticiero Mundial 5:32 minutos. A través de un comunicado, la Fundación Museos Nacionales, ente adscrito al Ministerio para la Cultura, informó el estado actual de sus instalaciones tras los terremotos ocurridos el pasado 24 de junio. A continuación, el texto íntegro de la misiva. Comunicado. La Fundación Museos Nacionales FMN, en cumplimiento de sus funciones de salvaguarda, conservación y difusión del patrimonio artístico e histórico de la nación, se dirige a toda la ciudadanía para informar sobre el estado actual de nuestras instalaciones tras los dos terremotos ocurridos en el país el pasado 24 de junio. Ante los difíciles momentos que atraviesa nuestro país, la FMN expresa su más profunda solidaridad y sensible abrazo a todas las familias venezolanas que han resultado afectadas por el doblete sísmico. Fieles a nuestro compromiso humano y social, informamos que nuestros trabajadores y trabajadoras se encuentran desplegados activamente en los campamentos transitorios con la Ruta de la Esperanza, llevando actividades culturales y un mensaje de aliento a todos los sobrevivientes en las zonas más vulnerables. El arte y la solidaridad también son herramientas indispensables para la reconstrucción y el sanar colectivo. En cuanto al estado de nuestras infraestructuras, se realizaron las inspecciones

0: Técnicas preliminares a cargo del equipo de especialistas de la Comisión Presidencial para la Evaluación de Habitabilidad de Viviendas e Infraestructura, el Instituto de Patrimonio Cultural, IPC, y los organismos de gestión de riesgos y protección civil, e informamos que las edificaciones de la Red de Museos Nacionales se encuentran bajo las categorías verde y amarillo establecidas por la metodología del semáforo. Estatus verde, áreas seguras. La gran mayoría de nuestros espacios expositivos y administrativos no presentan ningún tipo de daño estructural ni representan riesgo alguno para el personal o los visitantes. Estatus amarillo, evaluación preventiva y daños menores. Algunas áreas específicas registran afectaciones de carácter estético o menor, desprendimiento de pintura, fisuras leves en mampostería no estructural o reubicación preventiva de obras de arte. Estas zonas permanecerán restringidas temporalmente mientras se culminan las labores de limpieza, aseguramiento y restauración menor. Con el firme propósito de garantizar la absoluta seguridad de nuestros trabajadores, investigadores, estudiantes y del público general, se comunica lo siguiente. Las actividades de atención al público en las salas de exposición se encuentran temporalmente suspendidas. Estaremos informando de manera oportuna a través de nuestros canales oficiales y redes sociales la fecha exacta en la que se retomarán los horarios habituales de visita una vez concluyan los protocolos de seguridad de nuestro personal técnico. Agradecemos de antemano su comprensión, paciencia y colaboración ante esta contingencia. Reiteramos nuestro compromiso inquebrantable con la preservación de la memoria cultural de Venezuela y el bienestar de nuestro pueblo. Para mantenerse informado sobre los reportes de apertura por cada museo, les invitamos a seguir nuestras cuentas oficiales autorizadas. Caracas, julio de 2026. Fin del comunicado. Noticiero Mundial 5:35. Avanzando con información regional, en el estado Táchira activan Plan Express para contribuir con el paso de la ayuda humanitaria. Omar Pernía nos amplía los detalles.
1: El gobernador del Táchira, Freddy Bernal, anunció la activación de un plan express junto al CENIAT y Migración para agilizar el paso por la frontera de la ayuda humanitaria procedente de Colombia, destinada a los afectados por los sismos.
2: Y una ayuda muy importante que ha venido de Colombia en los últimos días. Aquí tenemos la presencia de una ONG, Juntos se puede, instalada en Bogotá. Ellos tienen contacto con empresarios venezolanos, con colombianos, y estamos estableciendo los mecanismos de celeridad. Por eso está aquí el director del CENIA, está el director de Migración, y por supuesto yo represento al gobierno regional para darle fluidez y garantizar que todo lo que viene de Colombia llegue a los puntos de acopio y de allí a los afectados.
1: Luis Alberto Busto Sánchez, coordinador de la Fundación Juntos se Puede, confirmó que el protocolo agiliza el paso de gandolas desde Bogotá directo al centro de acopio de Caracas.
3: La ayuda humanitaria ingrese de manera efectiva y con toda la disposición de la gobernación del estado Táchira y de la Fundación Juntos se Puede trabajar desde la manera institucional y hacer la articulación entre factores de la sociedad pública y privada, que la gandola parta desde la ciudad de Bogotá, ya con los kits realizados, irían kits de infantes, de adultos, alimentación y kits de seguridad e higiene y kits de supervivencia, un proceso muy rápido y de manera efectiva en la aduana y en protección civil, que no demoraría alrededor de una hora en esos dos procesos, y la gandola llegaría directamente a nuestro centro de acopio en la Universidad de Santa María en Caracas y luego sería distribuida de manera efectiva por los mismos voluntarios de la Fundación.
1: Por su parte, la vocera de salud de la organización, Andreina Flores, destacó la apertura institucional para impulsar también, en un futuro, un programa fronterizo de atención médica a embarazadas.
4: Yo estuve la semana pasada ahí en el campo de terreno, llegué hace dos días, todo el mundo colabora, nos hemos articulado de una manera bastante bien, bastante comunicativa, ellos nos han hecho llegar sus necesidades y nosotros al máximo tratar de cumplirlas. También realizamos dotaciones de algunas plantas eléctricas para los centros de salud de La Guaira, que están bastante afectados, incluso algunos quedaron sin salud debido a la catástrofe, pues nosotros colocamos plantas eléctricas que ya aproximadamente entre hoy y mañana ya estarían funcionando mientras se realizan todas las partes técnicas.
1: De esta manera, la articulación binacional e institucional en la frontera colombo-venezolana demuestra que la solidaridad y la rapidez van de la mano para atender la emergencia. En San Cristóbal, capital del estado Táchira, Omar Pernía, Noticiero Mundial.
0: Noticiero Mundial 5:37. En el estado Carabobo, 22 comunidades del municipio Juan José Mora serán atendidas por el Plan Venezuela Renace. John Ramírez con los detalles.
5: Como parte de las medidas de atención inmediata tras el doblete sísmico que sacudió el litoral carabobeño, un total de 175 familias del municipio de Juan José Mora recibieron insumos de construcción mediante la gran misión Venezuela Renace para solventar las pérdidas de sus viviendas. Así lo dio a conocer el gobernador de Carabobo, Rafael Lacaba, quien aseguró que esto forma parte de una primera fase.
6: ¿Cómo vamos a construir esta primera fase de casas? De las 564 viviendas que se perdieron, vamos a tener una primera etapa de 175 viviendas que van a arrancar a ser construidas con las manos de estos hombres y mujeres que hoy nos acompañan acá.
5: De igual manera, la CABA detalló los insumos y características de cada solución habitacional para el resguardo de los afectados en la localidad.
6: De vivienda unifamiliar prefabricada de 72 metros, tiene su losa, su lámina de acerolí, bloque de arcilla número 15, sacos de pego de 10 kilos, cajas de cerámica, cemento, tubos para la electricidad de 3 cuartos, tubos para el agua potable de media, tubos para el agua potable de 3 cuartos, tubos para el agua servida de 2 pulgadas, poceta, lavamanos y por supuesto la pintura.
5: El gobernador de Carabobo resaltó que la construcción de estas viviendas serán apoyados por especialistas en materia de construcción junto al pueblo de Juan José Mora. Desde el estado de Carabobo reportó John Ramírez, Noticiero Mundial.
0: Noticiero Mundial 5:39 minutos. Recuperan sistema de suministro de agua potable en Barlovento, estado Miranda, tras los sismos. Gabriel Aranguren con los detalles.
7: Los trabajos de reparación de las averías del sistema de suministro de agua potable de Barlovento avanzan para garantizar el vital líquido a las familias barloventeñas. Así lo destacó el mandatario regional Elio Serrano.
8: Los terremotos, pero no solamente afectaron las edificaciones, sino también afectaron los servicios públicos. Aquí en Barlovento, sobre todo en los municipios Pedro Gual, Páez, Andrés Bello, Eulalia Burós y Brión, que dependen del sistema potabilizadora del Guapo, se han sucedido por lo menos 91 averías, de las cuales se ha hecho un trabajo, pero de verdad intenso, en la recuperación de todo el sistema, reparando ya alrededor de 83 averías que se han ya ejecutado.
7: El gobernador Serrano destacó que los municipios de Barlovento están recuperando el servicio de agua potable.
8: Ya tengamos el servicio que se vio afectado en los municipios Páez, el municipio Andrés Bello, ya hemos resuelto y tenemos el 100% de suministro. En los municipios Burós y el municipio Brión estamos en el 70% y en el 80% respectivamente. Ya con los trabajos que se están haciendo y con la reparación que hagamos, vamos a tener nosotros entonces el 100% de suministro de agua.
7: Finalmente, Elio Serrano, gobernador del estado Miranda, manifestó que estos trabajos se lograron gracias al trabajo articulado con el Poder Popular organizado junto a Hidroben y las alcaldías. Desde el estado Miranda, Gabriel Aranguren, Noticiero Mundial.
0: Noticiero Mundial, 5:41 minutos. La alcaldía del municipio Mariño, en el estado Nueva Esparta, activó plan de reparación de fugas de agua. Karina Brito Rosas con la noticia.
9: La Brigada de Plomería de Gestión Urbana de la Alcaldía del Municipio Mariño del Estado Nueva Esparta, en trabajo articulado con Hidroben, se ejecutó un operativo de reparación de fugas en varios puntos de la jurisdicción, atendiendo reportes de la comunidad y optimizando el flujo de agua hacia los hogares mariñenses. Las intervenciones se realizaron en las calles Zamora, Entre Días y Fraternidad, calle Marcano, diagonal al cementerio de Por la Mar, calle San Pedro, en el sector José Asunción Rodríguez, y calle Velázquez, diagonal al Grupo Zulia. Estas acciones forman parte de un plan que se viene ejecutando desde hace 11 meses, donde cada vez que llega el ciclo del agua, las brigadas salen a reparar las tuberías rotas que afectan la distribución del vital líquido en todo el municipio. En lo que va de año, se han contabilizado más de 280 reparaciones en distintas comunidades, con el objetivo de garantizar un suministro más eficiente y reducir las pérdidas de agua potable. Desde Nueva Esparta, Karina Brito Rosas, Noticiero Mundial.
0: Noticiero Mundial, 5:42 minutos. Recuperan vialidad en la comunidad de Las Clavellinas del municipio Plaza, en el estado Miranda. Gabriel Aranguren con los detalles.
7: La alcaldía de Plaza ejecuta la recuperación de la avenida principal de Las Clavellinas, afectada por los sismos del 24 de junio, que permitirá favorecer a más de 22.000 habitantes. Así lo indicó María Calzada, vocera de la comuna El Florecer de Las Clavellinas.
10: Estamos aquí en la vía principal de Las Clavellinas, donde se está reactivando de nuevo el trabajo debido a que esta vía que ya la habíamos arreglado por parte de la alcaldía y el gobierno nacional fue afectado por el terremoto. Y se está activando porque aquí se beneficia una población de habitantes de 22.275.
7: Por su parte, Francisco Méndez, vocero de la comuna El Florecer de las Clavellinas, indicó que la obra se ejecutó rápidamente en beneficio de las comunidades.
11: Se terminaron esos botes que durante muchos años estuvieron afectando nuestra entrada de la Clavellina. Es una obra que gracias a Dios, al alcalde Antonio Galíndez, al gobierno nacional y regional, vino y se trabajó en un tiempo récord.
7: Finalmente, voceros de la comuna El Florecer de las Clavellinas agradecieron al gobierno local por los trabajos ejecutados en la avenida principal de la comunidad. Desde Guarenas, municipio Plaza del Estado Miranda, Gabriel Aranguren, Noticiero Mundial.
0: Noticiero Mundial 5:44 minutos. El programa Soy Venezolano beneficia a menores de edad con la entrega de actas de nacimiento intrahospitalarias en Maracaibo, Estado Zulia. Berta Argüello con la noticia.
12: La primera dama del municipio Maracaibo, Ana Clara Barbosa de Di Martino, informó sobre el programa Soy Venezolano, que da identidad a los niños y niñas de las diferentes parroquias del municipio Maracaibo. Esto a propósito de la entrega de actas de nacimiento en la parroquia Francisco Eugenio Bustamante.
13: Sí, mira, realmente en esta semana previo al Día del Niño, la alcaldía de Maracaibo, a través de su jefatura civil, a través de la coordinación de todos los registros civiles, a través de su sistema de protección, hemos venido facilitando a buena parte de la familia que por una razón o por otra no habían presentado a sus niños en forma oportuna. Son actas de nacimiento extemporáneas y extrahospitalarias que no se hicieron en el momento que correspondía o que esos niños nacieron fuera de centro de salud, de tal manera que gracias al apoyo también del Consejo Nacional Electoral hemos podido abreviar este procedimiento y entregarle a estos niños sus actas de nacimiento. Estamos hablando de más de 500 actas de nacimiento que vamos a entregar esta semana, sobre todo en el oeste de la ciudad, donde por la vulnerabilidad que tiene esta parroquia, pues esas actas de nacimiento se han venido retrasando. El sagrado derecho a la identidad que le estamos consagrando a nuestros niños, que le estamos garantizando a nuestros niños, previo los requisitos de ley que correspondan, previo, por supuesto, las condiciones que deben ser comprobadas por la ley, pero que indudablemente al ser venezolanos tenemos que entregarle su garantía de identidad. De tal forma que hemos estado en Ildefonso en Coquibacoa, hoy estamos aquí en esta populosa parroquia como es Francisco Eugenio Bustamante, también vamos a ir a Antonio Bora Romero, a Venancio, a San Isidro. Hemos decidido salir de nuestras oficinas para ir al territorio.
12: Destacó que este es un esfuerzo que viene respaldado por todo el sistema de protección en donde están involucrados el Consejo de Protección de Niños, Niñas y Adolescentes, el Consejo de Derecho y los registradores civiles. Desde Maracaibo, Estado Zulia, Berta Argüello, Noticiero Mundial.
0: Noticiero Mundial 5:46 minutos. En materia internacional, la Organización de las Naciones Unidas remarcó su intención de apoyar a Colombia para alcanzar una paz duradera. Gustavo Trejo nos amplía los detalles.
14: Por medio de un informe, el secretario general de la organización, Antonio Guterres, indicó que la transición hacia un nuevo gobierno en Colombia ocurre en un momento crítico para la paz, por lo que es necesaria la ejecución más completa de las disposiciones de garantías de seguridad en el Acuerdo Final de Paz de 2016, firmado entre el gobierno de Colombia y la extinta guerrilla de las FARC. Guterres indicó que las zonas con mayores niveles de violencia son aquellas donde la implementación del Acuerdo Final de Paz es insuficiente, que se debe reforzar el apoyo a este proceso para que los más de 11.000 excombatientes que llevan una década inmersos en esta transición puedan asumir plenamente su papel como ciudadanos. En este sentido, el representante especial del secretario general y jefe de la misión de verificación de las Naciones Unidas en Colombia, Miroslav Hiensha, trabajará con el nuevo gobierno para conocer las prioridades y ofrecer tanto la experiencia como las capacidades de la misión para alcanzar la paz en el país. En otras informaciones, el presidente de Brasil, Luis Ignacio Lula da Silva, amplió su ventaja en los escenarios simulados de una eventual segunda vuelta electoral en octubre. El sondeo evidenció que el jefe de Estado brasileño mejoró su desempeño frente a los principales nombres de la oposición. De acuerdo con los resultados, el exmandatario obtendría el 46% de los votos frente al 36% del senador Flavio Bolsonaro, hijo del exmandatario Jair Bolsonaro, mientras que alcanzaría el 45% frente al 37% del gobernador del Estado de Sao Paulo, Tarcísio de Freitas. Cabe destacar destacar que este es el segundo sondeo realizado y demuestra una mejoría con respecto al anterior, que mostró diferencias mucho más estrechas y empates técnicos, especialmente frente a Tarcisio de Freitas y Flavio Bolsonaro. Gustavo Trejo, Noticiero Mundial.
0: Noticiero Mundial 5:48 minutos. La Alianza de Civilizaciones de las Naciones Unidas celebrará en Angola la tercera edición de la Iniciativa Mundial, un llamado a la paz, el fin de las guerras y el respeto al derecho internacional. Gustavo Trejo nos amplía los detalles.
14: El ministro de Estado, Dionisio Fonseca, precisó que se espera la participación presencial o virtual del presidente de la Comisión de la Unión Africana, Mahmoud Ali Yusuf, del presidente de la República Democrática del Congo, Félix Tshisekedi, y del primer ministro de Namibia, Elijah Ngurare, entre otras entidades. El evento iniciará con la intervención del presidente angoleño, João Lourenço, en su condición de anfitrión, junto a un mensaje del alto representante de la Alianza de Civilizaciones de las Naciones Unidas, Miguel Ángel Moratinos, quien compartirá una misiva del secretario general de la Organización de las Naciones Unidas, Antonio Guterres. El ministro de Estado angoleño indicó que abordarán el papel de los líderes religiosos, los jóvenes y las mujeres para la resolución de conflictos, además de que se espera, una vez culminado el encuentro, abordar la declaración de Luanda con el objetivo de sensibilizar a las naciones para preservar la vida humana y promover la paz. En otras informaciones, el gobierno de Reino Unido planea instaurar un toque de queda nocturno para el uso de las redes sociales a los jóvenes de 16 y 17 años de edad. El Ejecutivo británico informó que prevé un toque de queda nocturno que impedirá a los jóvenes entre la medianoche y las 6 de la mañana hacer uso de aplicaciones como Instagram, TikTok o YouTube, las cuales quedarán bloqueadas por defecto en los dispositivos móviles. También se espera que las funciones consideradas especialmente adictivas, como la reproducción automática de videos o los muros de contenido personalizado, se desactiven. La ministra de Tecnología, Liz Kendall, informó que las medidas serán cruciales para ayudar a los jóvenes a dormir lo necesario, concentrarse en sus estudios y pasar más tiempo en calidad con la familia y amigos. En este sentido, el ministro de Seguridad en línea, Kanishka Narayan, subrayó que las empresas tecnológicas estarían legalmente obligadas a implementar el toque de queda y realizar verificaciones de edad más rigurosas, pero que aquellas que incumplan con la medida se enfrentarán a sanciones regulatorias. No obstante, los propios jóvenes podrán modificar esta configuración y volver a activar las funciones si así lo desean. Gustavo Trejo, Noticiero Mundial.
0: Noticiero Mundial 5:50 minutos. En materia deportiva, los Cerveceros de Milwaukee refuerzan su rotación con la llegada de Lance McCullers Jr. Stephanie Pérez nos amplía la información.
15: Antes de reanudar la acción de la temporada de las Grandes Ligas, los Cerveceros de Milwaukee adquirieron al experimentado lanzador derecho Lance McCullers Jr. y al abridor zurdo Colton Gordon en un traspaso con los Astros de Houston. El movimiento responde a la necesidad de los Cerveceros de fortalecer su cuerpo de abridores. A pesar de tener el segundo mejor récord de las Grandes Ligas, el equipo de Milwaukee ha visto su rotación reducida por una serie de lesiones que podrían frenar su sólido ritmo en la división. En este sentido, el derecho Lance McCullers Jr. se despide de Houston tras 9 temporadas, donde logró registrar efectividad de 3.48 y fue pieza clave en la conquista de 2 series mundiales. A su vez, el zurdo Colton Gordon, considerado un brazo de proyección, se suma para dar profundidad inmediata y a futuro al picheo de Wisconsin. Finalmente, la gerencia de los Cerveceros consolida su bullpen para la segunda mitad de la campaña y busca asegurar su boleto a la postemporada. En otras informaciones deportivas, el delantero polaco Robert Lewandowski se encuentra listo para iniciar su etapa en la Major League Soccer con el Chicago Fire, equipo con el que firmó un contrato por 2 temporadas tras finalizar su ciclo en el fútbol europeo con el Barcelona. Lewandowski declaró que ve el potencial para ganar títulos con el club, dando un nuevo paso en su carrera y su vida personal. Asimismo, el técnico de Chicago Fire, Greg Berhalter, destacó que es una gran incorporación para el equipo que los ayudará a llegar más lejos. Además, se espera que el polaco comparta la ofensiva junto al belga Hugo Kuipers, quien actualmente lidera el campeonato como máximo goleador con 13 anotaciones. El estreno de Robert Lewandowski podría ser este mismo jueves por la noche, cuando el Chicago Fire reciba a los Vancouver Whitecaps en la reanudación de la liga. Stephanie Pérez, Noticiero Mundial.
0: Noticiero Mundial 5:52 minutos. En materia de entretenimiento, artistas nacionales e internacionales junto con diversas organizaciones se unen en una iniciativa benéfica para recaudar fondos y enviar ayuda humanitaria a las miles de familias afectadas por los sismos del pasado 24 de junio en Venezuela. Doriani Serrano con los detalles.
16: Tras los terremotos que sacudieron a Venezuela el pasado 24 de junio, artistas venezolanos y de otros países decidieron dar un paso al frente y organizar el concierto benéfico Unidos por Venezuela, el cual recaudará fondos para las personas afectadas en el país. Organizado por CMN, Fundación Maestro Cares, Televisa Univisión y Pimiento Entretenimiento. El concierto se celebrará el domingo 16 de agosto en el Casilla Center en Miami y reunirá a diversos artistas. Entre los artistas que participarán en el concierto destacan Marc Anthony, Ricardo Montaner, Faith, Jay Wheeler, Elena Rose, Silvestre Dangond, Gente de Zona, Mau y Ricky, Olga Tañón, Lazo, San Luis, Piso 21, Alex, Samira Zambrano y Free Cover. En los próximos días se espera que los organizadores anuncien más artistas. En otras noticias, el Museo de Arte Contemporáneo de Puerto Rico activó su fondo de emergencia para artistas contemporáneos con el propósito de brindar apoyo a creadores y gestores culturales de Venezuela, afectados por pérdidas familiares y materiales debido a los terremotos del 24 de junio. La institución indica que, creado en 1997, el fondo ofrece ayuda económica puntual a artistas en situaciones de emergencia o necesidad temporal. Doriani Serrano, Noticiero Mundial.
0: Noticiero Mundial, 5:54 minutos. En materia de salud, el Hospital Psiquiátrico de Caracas activó atención para personas con trastornos de estrés agudo a consecuencia de los terremotos. Estefany Pérez nos amplía la información.
17: Ante el impacto emocional ocasionado por los sismos del 24 de junio, el Hospital Psiquiátrico de Caracas habilitó un plan de atención psicoterapéutica para tratar trastornos de estrés agudo y postraumático, que incluyen síntomas como insomnio, pesadillas e hipervigilancia. En este sentido, el director del Centro de Salud Mental, Dr. Nectali Tobar, indicó que un equipo de 20 psicólogos ofrece consultas en línea para garantizar la cobertura nacional. También añadió que hasta el momento se atendieron a 234 pacientes de diferentes estados, con mayor incidencia en La Guaira, Miranda, Distrito Capital, Portuguesa, Zulia y Táchira. Las personas interesadas pueden solicitar asistencia a través de un mensaje directo a sus redes sociales, @ Hospital Psiquiátrico de Caracas o mediante el número de WhatsApp 0416-716-0207. Después de realizar la solicitud, se asigna un especialista para una evaluación telefónica inicial que define si el caso necesita seguimiento virtual o una intervención presencial más profunda. El hospital mantiene operativas sus áreas de atención para adicciones, rehabilitación y servicios neuróticos, además de su emergencia disponible las 24 horas. Estefany Pérez, Noticiero Mundial.
0: Y a las 5:56 minutos hemos llegado al final de la emisión vespertina del Noticiero Mundial, correspondiente a hoy miércoles 15 de julio del año 2026. Agradecemos a todo el equipo de prensa, periodistas, reporteros y redactores. Presidente del Sistema Radio Mundial, Alejandro Silva Villamizar. Gerente General de Contenidos, María de los Ángeles Pérez Carreño. Gerente General de Prensa y Página Web, Freder Alfonso. Operador de Audio, Ángel Oropesa. En la transmisión para YouTube, Milagros Navarro. Narro para ustedes, Carlos Ríos. Les recordamos nuestras redes sociales para que puedan interactuar con nosotros. 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Premio Nacional de Periodismo Simón Bolívar 2022. Feliz tarde y gracias por la sintonía.
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21: Escuchamos palabras de la Presidenta de la República Bolivariana de Venezuela, Delcy Rodríguez.
2: Bueno, hemos justamente hecho un recorrido por la parroquia del Junquito, que también fue muy impactada por el doble terremoto, pero sin duda alguna impactado, abarcado comercio, actividad económica de esta parroquia. Y lo que hemos conversado con la comunidad es el establecimiento primero de atención financiera para los comercios, para recuperar actividad económica, para los productores, para el que perdió la panadería. Primero, la atención en la actividad económica. Ya se sabe que estamos abordando también con bono de contingencia que permita que las personas que fueron impactadas por el terremoto tengan un ingreso de contingencia para atender situaciones. Lo otro es un plan maestro. Así como vamos a hacer el plan maestro para la nueva La Guaira, vamos a hacer un plan maestro para el nuevo El Junquito, que tenga actividad turística planificada, que tenga actividad productiva, agrícola y actividad comercial. Esta parroquia va a renacer de los escombros, va a renacer la esperanza. De esos escombros tendremos campos para el cultivo, de los escombros tendremos espacios para el emprendimiento, para el comercio, pero saber que es esto lo que nos permite la Unión Nacional, que trabajemos en conjunción, gobierno nacional, regional, local, la comunidad organizada. Aquí hay ciudadanos de origen europeo que, bueno, llegaron a nuestra patria y son trabajadores incansables. De la mano de ellos también vamos a recuperar el Junquito y vamos todos a trabajar. Voy a llamar a un concurso nacional para Plan Maestro La Guaira, Plan Maestro El Junquito, donde quienes tengan experticia, conocimiento posterior a la elaboración del estudio de suelos puedan aportar sus ideas y saquemos el mejor proyecto para las comunidades.
21: Escuchábamos palabras de la presidenta de la República Bolivariana de Venezuela, Delcy Rodríguez. 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
21: Escuchemos palabras del vicepresidente sectorial para el socialismo social y territorial, Héctor Rodríguez.
24: ¿Qué pasaría si quienes hoy se disputan el centro de poder no son capaces de administrar la tensión y se desboca toda la capacidad de destrucción que ha desarrollado el ser humano? Bueno, pone en riesgo la existencia de la vida en el planeta. Y por eso es que esta coyuntura es tan compleja para toda la humanidad. Y por eso es que nos obliga a todas y a todos a actuar con absoluta inteligencia, con absoluta responsabilidad, con absoluto pulso y paciencia estratégica, como siempre nos decía el comandante Chávez, para poder administrar, por supuesto, desde la pasión que nos caracteriza a los caribeños y a los bolivarianos, pero también desde la responsabilidad en que tenemos que administrar el tiempo histórico que nos tocó vivir. No es un arrebato el que nos va a sacar de la dificultad en la que estamos. Es mucha inteligencia colectiva, es mucha paciencia, es mucha estrategia y son ideas. La idea del Congreso Anfictiónico de Panamá que desarrollaba en la carta que ahorita citaban está vigente. ¿Será que necesario para la disputa o para la coyuntura que está viviendo el mundo, una América Latina más unida, que haga equilibrio en el universo? ¿Será que ayudaría un mundo multipolar a alejarnos del riesgo de evitar que la vida en el planeta deje de existir?
21: Escuchábamos palabras del vicepresidente sectorial para el socialismo social y territorial, Héctor Rodríguez.
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1: Artístico e histórico de la nación se dirige a toda la ciudadanía para informar sobre el estado actual de nuestras instalaciones tras los dos terremotos ocurridos en el país el pasado 24 de junio. Ante los difíciles momentos que atraviesa nuestro país, la Fundación Museos Nacionales expresa su profunda solidaridad y sensible abrazo a todas las familias venezolanas que han resultado afectadas por el doblete sísmico. Fieles a nuestro compromiso humano y social, informamos que nuestros trabajadores y trabajadoras se encuentran desplegados activamente en los campamentos transitorios con la Ruta de la Esperanza, llevando actividades culturales y un mensaje de aliento a todos los sobrevivientes en las zonas más vulnerables. El arte y la solidaridad también son herramientas indispensables para la reconstrucción y el sanar colectivo. En cuanto al estado de nuestras infraestructuras, se realizaron las inspecciones técnicas preliminares a cargo del equipo de especialistas de la Comisión Presidencial para la Evaluación de Habitabilidad de Viviendas e Infraestructuras, el Instituto de Patrimonio Cultural y los organismos de gestión de riesgos y protección civil, e informamos que las edificaciones de la Red de Museos Nacionales se encuentran bajo la categoría verde y amarillo, establecidas por la metodología del semáforo. Estatus verde, áreas seguras. La gran mayoría de nuestros espacios expositivos y administrativos no presentan ningún tipo de daño estructural ni representan riesgo alguno para el personal o los visitantes. Estatus amarillo, evaluación preventiva y daños menores. Algunas áreas específicas registran afectaciones de carácter estético o menor, desprendimiento de pintura, fisuras leves en mampostería no estructural o reubicación preventiva de obras de arte. Estas zonas permanecen restringidas temporalmente mientras se culminan las labores de limpieza, aseguramiento y restauración menor. Con el firme propósito de garantizar la absoluta seguridad de nuestros trabajadores, investigadores, estudiantes y del público general, se comunica lo siguiente. Las actividades de atención al público en las salas de exposición se encuentran temporalmente suspendidas. Estaremos informando de manera oportuna a través de nuestros canales oficiales y redes sociales la fecha exacta en la que se retomarán los horarios habituales de visita una vez concluyan los protocolos de seguridad de nuestro personal técnico. Agradecemos de antemano su comprensión, paciencia y colaboración ante esta contingencia. Reiteramos nuestro compromiso inquebrantable con la preservación de la memoria cultural de Venezuela y el bienestar de nuestro pueblo. Para mantenerse informados sobre los reportes de apertura por cada museo, les invitamos a seguir nuestras cuentas oficiales autorizadas. Caracas, julio del 2026. Reportó para ustedes Cindy Bastidas Ortiz, RNV Noticias.
2: Un grupo de 130 rescatistas salvadoreños y 6 perros de búsqueda retornaron a su país natal tras culminar una valiosa labor de solidaridad en Venezuela. Los brigadistas, quienes prestaron un apoyo crucial en el rescate de víctimas y en la remoción de escombros tras el colapso de grandes edificaciones provocada por el doble terremoto del pasado 24 de junio. El contingente de brigadistas partió desde el Aeropuerto Internacional Simón Bolívar, en el estado La Guaira, hacia el país centroamericano. La operación aérea no solo marcó el regreso de los equipos de rescate, sino la continuidad del apoyo humanitario entre ambas naciones. En la misma aeronave se descargaron 4 toneladas de asistencia compuesta por medicamentos e insumos médicos esenciales. Este importante cargamento está destinado a los hospitales de campaña que El Salvador mantiene operativo en La Guaira, garantizando así la atención de las familias afectadas por el desastre. Asimismo, en este vuelo arribaron a Venezuela profesionales de la salud salvadoreña. En medio de la emergencia, los esfuerzos de cooperación han permitido atender a 128.324 familias y levantar 106 campamentos transitorios para brindar refugio a quienes lo perdieron todo. Vanessa Valdés, RNV Noticias.
3: La presidenta de la República Bolivariana de Venezuela, Delcy Rodríguez, lideró una mesa de trabajo conjunta a las principales autoridades civiles y militares de los cuerpos de seguridad del Estado, con el objetivo de evaluar el despliegue logístico, las labores de rescate y la atención integral a la población afectada por el evento sísmico registrado el pasado 24 de junio. El encuentro estratégico contó con la participación del presidente de la Asamblea Nacional, Jorge Rodríguez, el vicepresidente sectorial de Política, Seguridad Ciudadana y Paz, Diosdado Cabello, y el ministro del Poder Popular para la Defensa, general en jefe, Gustavo González López, junto a otros representantes de los organismos de protección civil y seguridad ciudadana. Durante la reunión se detalló que actualmente se encuentran desplegados más de 30.000 efectivos de seguridad y prevención ciudadana en las regiones que sufrieron daños de gravedad. Uno de los epicentros de la atención es el estado de La Guaira, donde la articulación cívico-militar-policial ha permitido el rescate de 6.464 ciudadanos y la atención directa a unas 128.000 familias. Para garantizar el resguardo de quienes perdieron sus hogares o se encuentran en zonas de alto riesgo, el gobierno nacional mantiene activos 107 campamentos de tránsito provisionales. En estos espacios, que funcionan bajo un esquema de atención integral las 24 horas del día, permanecen refugiadas de forma segura más de 20.000 personas. Las labores de búsqueda, salvamento y reconstrucción en el territorio nacional cuentan además con el apoyo de brigadas internacionales de rescate, que han sumado un contingente de 2.471 funcionarios especializados para reforzar el trabajo de los organismos de seguridad venezolanos. Las autoridades ratificaron el compromiso del Estado de mantener la movilización de recursos y personal de manera ininterrumpida hasta lograr la estabilización total de las comunidades y la reubicación segura de las familias damnificadas. Reportó para ustedes Gabriel Corredor, RNB Noticias.
4: Con la discusión de los proyectos legales, el Poder Legislativo se suma a las políticas del Gobierno Nacional para atender con mayor celeridad a las familias que quedaron sin vivienda luego de los terremotos del 24 de junio.
5: Las honorables diputadas y los honorables diputados y los honorables diputados que estén a favor de aprobar en primera discusión el proyecto de ley de régimen especial de arrendamiento de inmuebles destinados a vivienda, sírvanse a manifestarlo con la señal de costumbre. Queda aprobado por mayoría calificada evidente, aunque no es una ley orgánica, queda aprobada la ley. La Junta Directiva decide la conformación de una comisión especial conformada por las comisiones de Administración y Servicios y por la Comisión de Desarrollo Social. Esta comisión especial estará presidida por la diputada América Pérez, el primer vicepresidente será el diputado Pedro Carreño y la segunda vicepresidente será la diputada Alejandra Rodríguez.
4: Durante la jornada de trabajo parlamentario también fue aprobada en primera discusión el proyecto de ley de reforma parcial de la ley contra la estafa inmobiliaria. El encargado de presentar el texto fue el diputado Pedro Infante, primer vicepresidente de la Asamblea Nacional.
6: Y esta reforma de ley apunta a resolver fundamentalmente, compañero, garantizar mejores condiciones, seguridad jurídica, capacidad de financiamiento para que el sector privado inicie un proceso agresivo, acelerado, de construcción de vivienda y atender a esas 30.000 personas o más de 10.000 familias, 15.000 familias que fueron afectadas por el terrible terremoto doblete sísmico del pasado 24 de junio.
4: Con estas iniciativas legales se busca garantizar el derecho a la vivienda de las familias afectadas por el doble terremoto, aspecto consagrado en la Constitución de la República Bolivariana de Venezuela. Informó Elena Hernández, RNB Noticias.
2: La segunda vicepresidenta del Parlamento, Grecia Colmenares, presentó un acuerdo en tal sentido tras lamentar la peor catástrofe que ha vivido el país en los últimos 100 años. Colmenares explicó que en pocos segundos la vida de millones de venezolanos cambió tras los dobletes sísmicos. Asimismo, reconoció el esfuerzo de rescatistas, voluntarios, hombres y mujeres, la Fuerza Armada, bomberos y otros organismos por su valentía y cumplir con su juramento de servir a quienes lo necesitan. Es por ello que presentó un documento que exige la liberación de fondos en el extranjero para iniciar la reconstrucción de infraestructura.
7: Se enfoca en la elaboración de nuevas leyes y la reforma urgente de marcos normativos vigentes, con el firme propósito de dotar al Estado de herramientas jurídicas extraordinarias y expeditas que agilicen la construcción y adjudicación de soluciones habitacionales dignas para las familias damnificadas.
2: Finalmente, el escrito concluye con una exigencia clara: el desbloqueo inmediato de los recursos, fondos y activos financieros del Estado venezolano que se encuentran retenidos en el exterior. Esto con el único propósito de disponer de ellos para la adquisición urgente de insumos médicos, alimentos, maquinaria especializada y materiales indispensables para la reconstrucción del país. Vanessa Valdés, RNB Noticias.
4: Durante la sesión ordinaria de este martes, el presidente de la Asamblea Nacional, diputado Jorge Rodríguez, agradeció la solidaridad de los parlamentarios quienes cedieron sus espacios para atender a las familias afectadas por los sismos del 24 de junio.
5: En esa oportunidad se dispuso un grupo de apartamentos en Fuerte Tiuna para que los diputados, sobre todo aquellos que vienen del interior, pudieran tener un sitio para, bueno, para poder estar, para pernoctar, un espacio de habitabilidad en la ciudad de Caracas. Pues fue decisión de las diputadas y los diputados que tenían esos apartamentos que fueran cedidos para que la presidenta pudiera entregar esta misma semana los primeros 200 apartamentos, como en efecto va a ocurrir. Eso es gracias a ustedes y los aplaudo por eso.
4: La máxima autoridad legislativa también detalló que los parlamentarios resultaron afectados por la tragedia sísmica.
5: Y quiero mencionar a las diputadas y diputados de La Guaira, Giuseppe Alessandrello, María Gabriela Vega Sosa. María Gabriela perdió su vivienda, perdió todos los objetos materiales de su vida para vivir, salvó la vida porque estaba en reunión del comité de postulaciones para escoger a los magistrados y magistradas del Tribunal Supremo de Justicia. Rudy Puerta, Janey Martínez, Zoilo Ramón Arostegui Orozco, Alexis Toledo. Los menciono porque no miraron atrás después de la devastación y todos se fueron a acompañar y ayudar a sus vecinas, a sus vecinos.
4: La Asamblea Nacional también rindió homenaje con un minuto de aplausos a la diputada por La Guayana Esequiba, Jessica León, y a su hija, quienes perdieron la vida como consecuencia de los terremotos ocurridos en el país. Informó Elianet Hernández, RNB Noticias.
2: Con el fin de definir la agenda de actividades para celebrar el próximo domingo el Día del Niño en todos los campamentos transitorios y las comunas del país, Héctor Rodríguez, ministro del Poder Popular para la Educación, se reunió con una comisión de la Organización de las Naciones Unidas para la Educación, la Ciencia y la Cultura. Rodríguez resaltó que el propósito central es unir esfuerzos en materia educativa, dirigida a los más pequeños que de una u otra manera fueron afectados por el doblete sísmico del pasado 24 de junio. El también vicepresidente sectorial para el socialismo social y territorial resaltó en su cuenta oficial de Instagram que se encuentran trabajando en agenda de actividades deportivas y culturales que se realizarán en los campamentos transitorios y comunas. Asimismo, agregó que otro de los temas abordados junto a la UNESCO es la infraestructura escolar, con el fin de articular esfuerzos en materia educativa tras los sismos ocurridos en nuestro país. También se trataron los protocolos de retorno a clase para el periodo 2026-2027 en las zonas afectadas y los programas de prevención y gestión de riesgo que se debe fortalecer en el aula. Finalizó expresando su gratitud hacia el pueblo por proteger a la infancia y juventud en estos momentos difíciles, así como el respaldo y la solidaridad de la comunidad internacional. Vanessa Valdés, RNB Noticias.
8: La jefa del Departamento de Educación del Museo de Ciencias, Ingrid Briceño, lideró la jornada Ruta de la Esperanza en el Complejo Educativo Andrés Bello en la Parroquia La Candelaria. La iniciativa atiende a familias afectadas por los dos terremotos ocurridos en el mes de junio. Durante la visita, jóvenes del Museo de Ciencia y Museo de Bellas Artes dirigieron la actividad recreativa, incluyendo dinámicas didácticas. Por su parte, Ingrid Briceño, jefa especialista del Museo de Ciencias, informó.
9: Ofreciendo una actividad artística gráfica que lleva por nombre Herbario Gráfico. Nos encontramos compañeros de educación del Museo de Bellas Artes y Museo de Ciencias, trayendo a los niños un rato diferente, acompañado de diferentes técnicas artísticas, donde ellos podrán poner en marcha su imaginación, su proceso de creación y apartarse un poco de la rutina, vivir una experiencia diferente relacionada al mundo del arte.
8: Así que la invitación es para todo aquel que quiera unirse a estas actividades súper importantes de la Ruta de la Esperanza o de manera particular, vengan y apoyen. La Ruta de la Esperanza continuará desarrollándose en los más de 80 campamentos transitorios instalados por la contingencia. Reportó para ustedes Xiolimar Márquez, RNV Noticias.
10: Tras realizar un recorrido de inspección a la ayuda humanitaria que ha llegado a Venezuela, la presidenta Delcy Rodríguez expresó su agradecimiento a los mandatarios de Rusia y Turquía, así como a los países integrantes de la Comunidad del Caribe, CARICOM, que en conjunto enviaron 88 contenedores de ayuda.
11: Me siento conmovida. porque estoy entre países del CARICOM, países de nuestro Caribe, quienes con gran esfuerzo, articulados por Guyana, todos los países han enviado ayuda a Venezuela. Quiero agradecer por este apoyo que están brindando hoy a nuestro país. Venezuela está en el corazón de ustedes, pero nosotros sabemos que ustedes también están en nuestros corazones, porque en todo momento siempre hemos mantenido nuestros estrechos lazos de amistad, de cooperación y de hermandad. Así que, en nombre del gobierno, gracias a Haití, que envió médicos, también 35 médicos, un hospital de campaña. Hablamos que Haití siempre estará con Venezuela y Venezuela siempre estará con Haití. Está marcado en nuestra historia. Y con ese compromiso de dónde venimos y de lo que somos.
10: La jefa de Estado, Delcy Rodríguez, agradeció en nombre del pueblo venezolano al presidente de Rusia, Vladimir Putin, quien envió un cargamento de 35 toneladas de ayuda humanitaria. Asimismo, expresó su gratitud al gobierno de Turquía, que se solidarizó enviando a Venezuela un cargamento de 33,9 toneladas de asistencia humanitaria. Les reportó Mayela Gil, RNB Noticias.
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0: odia como herramienta. Los que siempre utilizan el odio como herramienta, inundar las redes sociales para tratar nuevamente de desanimar, de dividirnos. Sin embargo, cuando vas al territorio, cuando vas a los escombros, cuando vas al campamento, cuando vas a la plaza, al parque, lo que resalta es un pueblo profundamente amoroso, profundamente solidario y con una profunda organización popular. No hubiese sido posible estar dando esta discusión entre nosotros a pocos días de un doble terremoto si no se hubiese impuesto la solidaridad, el amor y la organización popular. Si algo resalto yo de estas dificultades es que Bolívar se paró entre los escombros como le tocó en el terremoto de Caracas hace 200 y un poquito más de años y decir, bueno, nos toca crecernos, nos toca doblegar la naturaleza, nos toca superar este terremoto y después superar los llanos inundados y después superar los Andes congelados, nos toca crecernos como pueblo. Hoy estamos ante dificultades y por supuesto la idea de crecernos ante las dificultades es una idea que nos sigue guiando en las presentes dificultades, pero la idea de la necesidad de encontrarnos como humanidad, como pueblos latinoamericanos, como pueblos caribeños, en una nueva realidad, por supuesto, pero la solución a esas dificultades de esta nueva realidad sigue siendo la misma que planteaba Bolívar. O nos unimos o nos dominan.
1: Escuchábamos palabras del vicepresidente sectorial para el Socialismo Social y Territorial, Héctor Rodríguez. 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
7: Con el objetivo de constatar el avance de las obras de recuperación de la infraestructura aérea del país, la presidenta de la República Bolivariana de Venezuela, Delcy Rodríguez, realizó una inspección técnica en la pista principal del Aeropuerto Internacional Simón Bolívar de Maiquetía, en el estado La Guaira. Durante el recorrido, la jefa de Estado estuvo acompañada por el vicepresidente sectorial de Obras Públicas y Servicios, Juan José Ramírez, con quien evaluó de primera mano el despliegue de maquinaria pesada y el desempeño de las cuadrillas que trabajan de manera ininterrumpida para reactivar plenamente la pista. Los trabajos de rehabilitación se iniciaron luego de registrarse un alquetamiento severo en la capa asfáltica de la pista principal. Para dar una solución estructural y a largo plazo, el equipo multidisciplinario de ingenieros y expertos no solo ejecuta labores de asfaltado, sino que ha incorporado evaluaciones de alta tecnología mediante la instalación de equipos especializados encargados de medir las capacidades y la resistencia del terreno. Las autoridades informaron que la obra registra avances significativos gracias a la labor constante del personal técnico. Asimismo, para asegurar la continuidad de los vuelos y la conectividad del país sin contratiempos, el gobierno bolivariano mantiene habilitada y operativa la pista alterna del principal aeropuerto de Venezuela. Reportó para ustedes Gabriel Corredor, RNB Noticias.
8: El vuelo inaugural de este reinicio de operaciones aéreas entre Miami y Maracaibo se llevó a cabo con total éxito, contando con 75 pasajeros a bordo de la aeronave. La aerolínea American Airlines había anunciado la ruta directa Miami-Maracaibo desde el pasado 12 de junio, antes de los sismos de magnitud 7.2 y 7.5 de ese mes. Pero ahora es un único vuelo que conecta sin escalas con Venezuela, donde la compañía suspendió los viajes a Caracas ante los daños del Aeropuerto Internacional Simón Bolívar de Maiquetía. Pascual Álvarez, director general de operaciones de American Airlines para Sudamérica, Centroamérica y el Caribe, calificó de gratificante concretar el regreso a la capital zuliana.
9: Para nosotros es un momento histórico, llevamos aquí desde el año 1987 y para nosotros es extremadamente gratificante tener el regreso a Maracaibo. Desde hace 7 años no teníamos presencia aquí y para nosotros como compañía es un honor restablecer operaciones aquí en Maracaibo.
8: Por su parte, Giovanni Villalobos, secretario de Cultura y Relaciones Interinstitucionales de la Gobernación del Zulia, informó que la frecuencia de los vuelos será diario.
10: Estamos recibiendo el primer vuelo de American Airlines que viene desde Miami. Va a ser un vuelo permanente todos los días entre la conectividad y posteriormente vamos a integrar en pocos días Bogotá-Maracaibo.
8: En tanto, el primer pasajero en hacer uso de este vuelo inaugural entre Miami y Maracaibo manifestó

0: Su satisfacción tras la reactivación de esta importante ruta luego de 7 años de estar suspendidas.
1: Yo realmente vivo en Estados Unidos, vine para acá de vacaciones y bueno, estoy feliz de regresar en este primer vuelo.
0: Las autoridades de American Airlines enfatizaron que la ruta Miami-Maracaibo será un puente para el reencuentro de las familias, la reactivación de la economía y el turismo. Natalie González, RNF Noticias.
2: El Ministerio del Poder Popular para la Cultura compartió información importante sobre la situación de los museos nacionales tras el doble terremoto del 24 de junio, resaltando que tras las inspecciones técnicas realizadas por los especialistas, la gran mayoría de las edificaciones de la red de museos nacionales se encuentra en estatus verde, lo que significa que no presentan daños estructurales y son seguros. Algunas áreas específicas se encuentran en estatus amarillos, pues solo registran afectaciones de carácter estético o menor. Estas zonas permanecerán restringidas temporalmente mientras se culminan las labores de limpieza, aseguramiento y restauración menor, en aras de garantizar la seguridad de trabajadores, investigadores y visitantes. Las actividades de atención al público en las salas de exposición se encuentran temporalmente suspendidas. De igual modo, se mantendrá informando sobre el retorno de horarios habituales de visita. A continuación, el comunicado íntegro. La Fundación Museos Nacionales, en cumplimiento de sus funciones de salvaguarda, conservación y difusión del patrimonio artístico e histórico de la nación, se dirige a toda la ciudadanía para informar sobre el estado actual de nuestras instalaciones tras los 2 terremotos ocurridos en el país el pasado 24 de junio. Ante los difíciles momentos que atraviesa nuestro país, la Fundación Museos Nacionales expresa su profunda solidaridad y sensible abrazo a todas las familias venezolanas que han resultado afectadas por el doblete sísmico. Fieles a nuestro compromiso humano y social, informamos que nuestros trabajadores y trabajadoras se encuentran desplegados activamente en los campamentos transitorios con la Ruta de la Esperanza, llevando actividades culturales y un mensaje de aliento a todos los sobrevivientes en las zonas más vulnerables. El arte y la solidaridad también son herramientas indispensables para la reconstrucción y el sanar colectivo. En cuanto al estado de nuestras infraestructuras, se realizaron las inspecciones técnicas preliminares a cargo del equipo de especialistas de la Comisión Presidencial para la Evaluación de Habitabilidad de Viviendas e Infraestructuras, el Instituto de Patrimonio Cultural y los organismos de gestión de riesgos y protección civil, e informamos que las edificaciones de la red de museos nacionales se encuentran bajo la categoría verde y amarillo, establecidas por la metodología del semáforo. Estatus verde, áreas seguras. La gran mayoría de nuestros espacios expositivos y administrativos no presentan ningún tipo de daño estructural ni representan riesgo alguno para el personal o los visitantes. Estatus amarillo, evaluación preventiva y daños menores. Algunas áreas específicas registran afectaciones de carácter estético o menor, desprendimiento de pintura, fisuras leves en mampostería no estructural o reubicación preventiva de obras de arte. Estas zonas permanecen restringidas temporalmente mientras se culminan las labores de limpieza, aseguramiento y restauración menor. Con el firme propósito de garantizar la absoluta seguridad de nuestros trabajadores, investigadores, estudiantes y del público general, se comunica lo siguiente. Las actividades de atención al público en las salas de exposición se encuentran temporalmente suspendidas. Estaremos informando de manera oportuna a través de nuestros canales oficiales y redes sociales la fecha exacta en la que se retomarán los horarios habituales de visita una vez concluyan los protocolos de seguridad de nuestro personal técnico. Agradecemos de antemano su comprensión, paciencia y colaboración ante esta contingencia. Reiteramos nuestro compromiso inquebrantable con la preservación de la memoria cultural de Venezuela y el bienestar de nuestro pueblo. Para mantenerse informados sobre los reportes de apertura por cada museo, les invitamos a seguir nuestras cuentas oficiales autorizadas. Caracas, julio del 2026. Reportó para ustedes Cindy Bastidas Ortiz, RNV Noticias.
0: El nombramiento del ingeniero mecánico Joel Amaya se da tras el fallecimiento del anterior presidente del Metro de Caracas, Carlos II Silva Amarista, durante los terremotos registrados el pasado 24 de junio. El nuevo jefe de la empresa de transporte masivo de la capital venezolana es egresado de la Universidad Central de Venezuela y forma parte de la Comisión Presidencial para la Recuperación Integral de esta casa de estudios, la más antigua y emblemática del país. Además, fue profesor de la Facultad de Ingeniería de la UCB y se desempeñó como presidente de la Federación de Centros Universitarios en la misma institución. La clase obrera de la compañía anónima Metro de Caracas extiende una cordial bienvenida al ingeniero Joel Amaya, quien asume oficialmente la presidencia de la empresa estatal de transporte, augurándole el mayor de los éxitos en su gestión, orientada a fortalecer el servicio y garantizar la movilidad del pueblo caraqueño. Natalie González, RNV Noticias. Este miércoles, la presidenta de la República Bolivariana de Venezuela, Delcy Rodríguez, anunció la puesta en marcha del Plan Maestro para la reconstrucción de la parroquia El Junquito tras el doble sismo registrado el pasado 24 de junio. Durante un recorrido por la parroquia El Junquito de Caracas, la mandataria nacional, Delcy Rodríguez, informó que se acordó con la comunidad el establecimiento de atención financiera a las personas impactadas por los devastadores terremotos.
3: Bueno, hemos justamente hecho un recorrido por la parroquia El Junquito, que también fue muy impactada por el doble terremoto y fueron sin duda alguna impactados, abarcados, comercio, actividad económica de esta parroquia. Y lo que hemos conversado con la comunidad es el establecimiento primero de atención financiera para los comercios, para recuperar actividad económica, para los productores, para el que perdió la panadería. Bueno, lo primero, la atención en la actividad económica. Ya se sabe que estamos abordando también con bonos de contingencia que permita que las personas que fueron impactadas por el terremoto tengan un ingreso de contingencia para atender situaciones. Lo otro es un plan maestro. Así como vamos a hacer el plan maestro para la nueva La Guaira, vamos a hacer un plan maestro para el nuevo El Junquito, que tenga actividad turística planificada, que tenga actividad productiva, agrícola y actividad comercial.
0: Aseguró que el pueblo de El Junquito va a renacer de los escombros.
3: Esta parroquia va a renacer de los escombros, va a renacer la esperanza. De esos escombros, bueno, tendremos campos para el cultivo, de los escombros tendremos espacios para el emprendimiento, para el comercio, pero saber que es esto lo que nos permite la Unión Nacional, que trabajemos en conjunción, gobierno nacional, regional, local, la comunidad organizada. Aquí hay ciudadanos de origen europeo que, bueno, llegaron a nuestra patria y son trabajadores incansables. De la mano de ellos también vamos a recuperar El Junquito y vamos todos a trabajar.
0: Asimismo, la jefa de Estado, Delcy Rodríguez, señaló que va a llamar a un concurso nacional para la ejecución del Plan Maestro La Guaira y El Junquito, donde expertos en materia de suelos pueden aportar sus ideas y sacar los mejores proyectos para beneficiar a las comunidades. Natalie González, RNV Noticias.
4: A casi tres semanas del doble terremoto que afectó a la región, la gobernación del estado La Guaira ha gestionado 506 solicitudes de cremación gratuita y ha entregado las cenizas de 245 víctimas a sus familiares, en un esfuerzo logístico coordinado por las autoridades regionales para aliviar la carga económica de los afectados en medio de la tragedia. El operativo se centraliza en una morgue móvil instalada en la entidad, donde se ejecuta un convenio especial entre la gobernación y la funeraria Vallés. Mediante este acuerdo, el estado asume la totalidad del costo de cada servicio de cremación, garantizando que el proceso sea completamente gratuito para las familias. El gobernador de la entidad, José Alejandro Terán, explicó que en el circuito de atención de la morgue móvil confluyen todas las instituciones indispensables para agilizar los trámites legales y de identificación en un solo lugar. En el espacio operan de forma articulada el Registro Civil, el Consejo Nacional Electoral, el Ministerio Público, las alcaldías de La Guaira y Caracas, la Medicatura Forense y los servicios funerarios. La entrega de las cenizas se realiza realiza diariamente a las 2 de la tarde en los espacios del hemiciclo protocolar de la Plaza Bolívar Chávez. Las familias reciben los cofres de madera en medio de ceremonias de carácter solemne que cuentan con el acompañamiento de un sacerdote católico encargado de oficiar las oraciones y bendiciones. Las autoridades regionales informaron que el registro de nuevas solicitudes permanece abierto y el operativo mantendrá sus labores diarias para dar respuesta oportuna a todas las familias damnificadas por el evento natural. Reportó para ustedes Gabriel Corredor, RNB Noticias.
5: La Comisión Nacional de Telecomunicaciones anunció la llegada al país de un buque de alta tecnología que se encargará de reparar el cable submarino de la empresa Sirion Technology afectado frente a las costas de La Guaira tras el evento sísmico del pasado 24 de junio. Cabe recalcar que se prevé que entre el 16 y el 17 de julio el buque ingrese a aguas territoriales para iniciar maniobras de alta precisión y robótica submarina a 1.800 metros de profundidad, lo que permitirá realizar la fusión láser de la fibra óptica y avanzar hacia la normalización definitiva del servicio de Internet en el país. Por su parte, María Claudia Rey Castillo, presidenta de Cluster Norte de Sirion Technology, destacó que los logros realizados en 2 semanas normalmente habrían tomado meses de gestión. El despliegue de este buque, equipado con tecnología de punta para trabajar en condiciones de extrema profundidad, representa el paso definitivo para devolverle a Venezuela el 100% de su conectividad internacional. Yelixa Maza, RNB Noticias.
4: En un esfuerzo conjunto para hacer frente a los devastadores efectos de los sismos del pasado 24 de junio, la Cámara Petrolera de Venezuela y la Cámara Venezolana de Construcción sellaron una alianza estratégica con el Banco de Desarrollo de América Latina y el Caribe. El objetivo principal de este acuerdo es acelerar las labores de remoción de escombros, rescate y asistencia técnica en las zonas más vulnerables de la entidad. El despliegue de los equipos técnicos y de maquinaria comenzó de manera inmediata el 25 de junio, apenas un día después de que el doble movimiento telúrico afectara a más de 800 edificaciones en la región costera. Como parte del plan de contingencia diseñado junto a las autoridades competentes, se coordinó la movilización y operación de 35 unidades de maquinaria pesada en sectores estratégicos del litoral central. Estas labores se han centrado en despejar las vías obstruidas y atender de primera mano las emergencias de carácter estructural y de rescate. El presidente de la Cámara Petrolera, Enrique Noboa, destacó la importancia de la solidaridad intersectorial en momentos de crisis, señalando que, aunque estas tareas exceden las operaciones comerciales cotidianas de sus afiliados, el compromiso social privó en la toma de decisiones. Las labores incluyeron remoción de escombros, rescate de cuerpos y actividades de asistencia. A pesar de que estas tareas no forman parte de las operaciones habituales del sector, el esfuerzo conjunto permitió una respuesta ágil y alineada con las necesidades inmediatas de la población. Más allá del despeje físico de las vías, la alianza ha sumado un valioso componente de ingeniería civil. Equipos de ingenieros civiles y estructurales pertenecientes a las empresas afiliadas a ambas cámaras se encuentran desplegados en el terreno, realizando evaluaciones de vulnerabilidad e inspecciones forenses en las estructuras que aún se sostienen de pie. Este diagnóstico técnico busca cumplir con 3 objetivos fundamentales: identificar fallas graves, detectar daños invisibles a simple vista en columnas, vigas y fundaciones que comprometan la estabilidad de los inmuebles, priorizar demoliciones o reparaciones, orientar el flujo de recursos y maquinaria hacia las estructuras que requieran una intervención urgente para evitar colapsos secundarios y garantizar un retorno seguro, brindando criterio técnico confiable a las autoridades y a las familias antes de autorizar la reocupación de locales y viviendas. Reportó para ustedes Gabriel Corredor, RNB Noticias. La presidenta de la República Bolivariana de Venezuela, Delcy Rodríguez, lideró una mesa de trabajo conjunta a las principales autoridades civiles y militares de los cuerpos de seguridad del Estado, con el objetivo de evaluar el despliegue logístico, las labores de rescate y la atención integral a la población afectada por el evento sísmico registrado el pasado 24 de junio. El encuentro estratégico contó con la participación del presidente de la Asamblea Nacional, Jorge Rodríguez, el vicepresidente sectorial de Política, Seguridad Ciudadana y Paz, Diosdado Cabello, y el ministro del Poder Popular para la Defensa, general en jefe, Gustavo González López, junto a otros representantes de los organismos de protección civil y seguridad ciudadana. Durante la reunión se detalló que actualmente se encuentran desplegados más de 30.000 efectivos de seguridad y prevención ciudadana en las regiones que sufrieron daños de gravedad. Uno de los epicentros de la atención es el estado La Guaira, donde la articulación cívico-militar-policial ha permitido el rescate de 6.464 ciudadanos y la atención directa a unas 128.000 familias. Para garantizar el resguardo de quienes perdieron sus hogares o se encuentran en zonas de alto riesgo, el gobierno nacional mantiene tiene activos 107 campamentos de tránsito provisionales. En estos espacios, que funcionan bajo un esquema de atención entera las 24 horas del día, permanecen refugiadas de forma segura más de 20.000 personas. Las labores de búsqueda, salvamento y reconstrucción en el territorio nacional cuentan además con el apoyo de brigadas internacionales de rescate, que han sumado un contingente de 2.471 funcionarios especializados para reforzar el trabajo de los organismos de seguridad venezolanos. Las autoridades ratificaron el compromiso del Estado de mantener la movilización de recursos y personal de manera ininterrumpida hasta lograr la estabilización total de las comunidades y la reubicación segura de las familias damnificadas. Reportó para ustedes Gabriel Corredor, RNB Noticias. En un mensaje de Unión Nacional, la presidenta de la República Bolivariana de Venezuela, Delcy Rodríguez, expresó su profundo agradecimiento a los distintos bloques parlamentarios de la Asamblea Nacional por su respaldo solidario hacia las familias afectadas por el doblete sísmico que sacudió al país el pasado 24 de junio. A través de sus redes sociales, la mandataria valoró el consenso alcanzado por el Poder Legislativo para respaldar la atención de la emergencia. Agradezco a todas las fuerzas políticas representadas en la Asamblea Nacional por la aprobación del acuerdo de solidaridad con las víctimas del doble terremoto y por su respaldo a las acciones de atención humanitaria que impulsamos desde el gobierno venezolano, manifestó. Para la mandataria, la magnitud de la tragedia exige dejar de lado las diferencias políticas en favor del bienestar común, subrayando que la unión de todo el país es esencial para acompañar, proteger y dar respuesta al pueblo. Además del apoyo humanitario directo, la jefa de Estado saludó la labor de los parlamentarios tras la aprobación unánime en primera discusión de dos proyectos cruciales para la seguridad habitacional de la población. La reforma de ley contra la estafa inmobiliaria y el proyecto de ley del régimen especial de arrendamiento de inmuebles para viviendas. La mandataria puntualizó que estas herramientas legales serán determinantes para dar estabilidad y protección a quienes perdieron sus hogares o se encuentran en situación de vulnerabilidad. Saludo el compromiso de avanzar en los instrumentos legales que fortalecerán el acceso a una vivienda digna para las familias afectadas. Venezuela renacerá con la fuerza de su gente, en un espíritu de paz, solidaridad y esperanza, concluyó. Reportó para ustedes Gabriel Correa. RNB Noticias.
6: Durante el foro Unidos con Lazos, bicentenario del Congreso Anfitriónico de Panamá, el también ministro para la Comunicación, Miguel Pérez Pirela, destacó que el pueblo afrontó esta coyuntura sísmica con los valores de la República plasmados en la historia. Y así lo confirmó la presidenta Delcy Rodríguez.
7: Incluso con países que no siempre han sido países solidarios o hermanos o amigos, con países amigos y con países no tan amigos, Venezuela ha aceptado el valor fundamental de la integración de los pueblos, de la unidad de los pueblos, de unirnos con lazos, así como dice nuestro himno nacional, y enfrentar juntos una catástrofe que toca al ser humano, que toca al hombre, que toca a la mujer y que toca al pueblo.
6: El vicepresidente sectorial de Comunicación y Cultura, Miguel Ángel Pérez Pirela, reiteró que Venezuela mantiene las puertas abiertas a toda la ayuda humanitaria posible y que el mensaje de nuestro país al mundo es de paz.
7: Y la respuesta está precisamente en la historia. La historia como motor de la sabiduría de los pueblos. La historia como respuesta a las incógnitas, a las interrogantes cotidianas, contemporáneas. Y es por eso que desde el primer minuto la presidenta Delcy Rodríguez ha tratado y ha hecho un esfuerzo sobrehumano porque la metodología que utilizamos para afrontar esta catástrofe natural sea precisamente la de los valores de la República. Sea precisamente la de la solidaridad. Desde el primer instante dijo, bienvenida toda la ayuda humanitaria que se pueda dar. Y el mensaje ha sido de paz.
6: Este foro, Unidos con Lazos Bicentenarios del Congreso Anfitriónico de Panamá, se organizó con motivo de conmemorarse el aniversario número 200 de este Congreso, un hito clave para la integración de la región. Les reportó Mayela Gil, RNB Noticias.
2: El arte sigue siendo el mejor acompañamiento para los afectados por los dobles sismos del pasado 24 de junio. Es por ello que el núcleo del sistema ubicado en Propatria visitó el campamento transitorio del complejo educativo José Gervasio Artigas para brindarles un poco de magia a las familias alojadas a través de actividades recreacionales de salud y bienestar. También ofrecieron un taller de música, del cual la directora del núcleo de Propatria del sistema, Jennifer Cecilia, Cecilia explicó que nuestra intención es hacer que las personas traten de llevar la mejor manera las consecuencias de este lamentable terremoto. Si es con música, mucho mejor. Queremos que estos niños disfruten tocando algún instrumento, que se distraigan y sonrían escuchando o tocando el cuatro, la maraca y el tambor. Los residentes del campamento transitorio cuentan con peluquería, farmacia y bienestar social. Además, el espacio ofrece atención a las personas neurodivergentes, quienes experimentan el mundo de una manera diferente. Y la lectura también funciona como un método de escape a diversos universos. Y es por eso que la CENAL visitó el campamento transitorio de la Unidad Educativa Nacional Pedro Emilio Coll en Coche. En la jornada, un grupo de niños de 5 a 12 años participó en la narración oral de la fábula El León y el Ratón, guiada por la promotora de lectura Ana Nava. La jornada también reforzó la solidaridad entre los pequeños, ya que la interacción colectiva permitió reconocer la importancia del apoyo comunitario en momentos de vulnerabilidad. Y en noticias relacionadas a la tecnología, tras el evento sísmico del pasado 24 de junio, afectó el cable submarino de la empresa Sirion Technologies frente a las costas de La Guaira. En este sentido, Conatel informó a la Nación que, gracias a la articulación entre el Estado venezolano y el sector privado, el buque especializado encargado de reparar la estructura ya se dirige a nuestras aguas territoriales. Entre el 16 y el 17 de julio, la embarcación ingresará a territorio nacional para iniciar maniobras de alta tecnología y robótica a 1.800 metros de profundidad. Al respecto, las autoridades destacaron que la llegada de este buque a Venezuela es un paso decisivo para la normalización del servicio de Internet en el país. Estas maniobras, que se realizarán a 1.800 metros de profundidad, involucran el uso de robótica submarina y fusión láser de fibra óptica para garantizar la restitución definitiva del servicio. Reportó para ustedes Cindy Bastidas Ortiz, RNB Noticias.
5: La compañía Laser Airline anunció que activará sus vuelos nacionales a través del aeropuerto Libertador, ubicado en Maracay, estado Aragua. Esta medida forma parte del plan de contingencia desarrollado en coordinación con las autoridades aeronáuticas, con el propósito de mantener la conectividad aérea entre las principales ciudades del país y ofrecer una alternativa segura, organizada y eficiente para pasajeros. Para brindar una experiencia cómoda, segura y organizada a los pasajeros, el Aeropuerto Libertador fue acondicionado especialmente para la atención de viajeros comerciales, incorporando infraestructura y servicios que facilitan cada etapa del proceso de viaje. A su vez, los pasajeros accederán al Aeropuerto Libertador siguiendo la señalización dispuesta hasta el área de estacionamiento vehicular. Desde allí, ingresarán con su equipaje a una zona de recepción, especialmente acondicionada para su atención. Posteriormente, los pasajeros serán trasladados en unidades climatizadas hasta las áreas operativas del Aeropuerto Libertador para su posterior chequeo y abordaje a su destino nacional. De esta manera, la CARLAI retomará temporalmente sus operaciones nacionales desde Maracay hacia los destinos de Por la Mar, Barcelona, Maracaibo y El Vigía, garantizando así la conectividad de estas importantes ciudades y regiones del país durante el periodo de contingencia. 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
8: 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Escuchamos palabras de la presidenta de la República Bolivariana de Venezuela, Delcy Rodríguez.
9: Bueno, hemos justamente hecho un recorrido por la parroquia del Junquito, que también fue muy impactada por el doble terremoto, pero sin duda alguna impactado, abarcado comercio, actividad económica de esta parroquia. Y lo que hemos conversado con la comunidad es el establecimiento primero de atención financiera para los comercios, para recuperar actividad económica, para los productores, para el que perdió la panadería. Primero, la atención en la actividad económica ya se se sabe que estamos abordando también con bono de contingencia que permita que las personas que fueron impactadas por el terremoto tengan un ingreso de contingencia para atender situaciones. Lo otro es un plan maestro. Así como vamos a hacer el plan maestro para la nueva La Guaira, vamos a hacer un plan maestro para el nuevo El Junquito, que tenga actividad turística planificada, que tenga actividad productiva, agrícola y actividad comercial. Esta parroquia va a renacer de los escombros, va a renacer la esperanza. De esos escombros tendremos campos para el cultivo, de los escombros tendremos espacios para el emprendimiento, para el comercio, pero saber que es esto lo que nos permite la unión nacional, que trabajemos en conjunción, gobierno nacional, regional, local, la comunidad organizada. Aquí hay ciudadanos de origen europeo que, bueno, llegaron a nuestra patria y son trabajadores incansables. De la mano de ellos también vamos a recuperar el Junquito y vamos todos a trabajar. Voy a llamar a un concurso nacional para Plan Maestro La Guaira, Plan Maestro El Junquito, donde quienes tengan experticia, conocimiento posterior a la elaboración del estudio de suelos puedan aportar sus ideas y saquemos el mejor proyecto para las comunidades.
8: Escuchábamos palabras de la presidenta de la República Bolivariana de Venezuela, Delcy Rodríguez.
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8: Escuchemos las palabras del vicepresidente sectorial de Comunicación y Cultura, Miguel Pérez Pireda.
12: La pregunta fundamental aquí es cómo afrontar a 200 años del Congreso Anfictiónico de Panamá esta dura realidad que nos ha tocado vivir en los últimos días. La palabra método viene del griego y quiere decir camino. ¿Bajo qué metodología nosotros hemos de afrontar el desastre de un doble terremoto que ha traído como consecuencia la muerte de miles de venezolanos, heridos, gente que quedó sin techo? ¿Bajo qué espíritu pensarnos como república, pensarnos como venezolanos? Este doble terremoto ha sin duda alguna también movido las placas tectónicas del espíritu de los venezolanos y de las venezolanas, de nuestra identidad, de quiénes somos, de nuestros valores. Y la respuesta está precisamente en la historia. La historia como motor de la sabiduría de los pueblos. La historia como respuesta a las incógnitas, a las interrogantes cotidianas, contemporáneas. Y es por eso que desde el primer minuto la presidenta Delcy Rodríguez ha tratado y ha hecho un esfuerzo sobrehumano porque la metodología que utilizamos para afrontar esta catástrofe natural sea precisamente la de los valores de la República, sea precisamente la de la solidaridad. Desde el primer instante dijo: bienvenida toda la ayuda humanitaria que se pueda dar. Y el mensaje ha sido de paz, incluso con países que no siempre han sido países solidarios o hermanos o amigos. Con países amigos y con países no tan amigos, Venezuela ha aceptado el valor fundamental de la integración de los pueblos, de la unidad de los pueblos, de unirnos con lazos, así como dice nuestro himno nacional, y enfrentar juntos una catástrofe que toca al ser humano, que toca al hombre, que toca a la mujer y que toca al pueblo.
8: Escuchamos las palabras del vicepresidente sectorial de Comunicación y Cultura, Miguel Pérez Pirela. 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
14: 7.1 y 7.5 de magnitud a las 6 y 4 de la tarde, afectando los estados Falcón, Aragua, Miranda, Caracas y La Guaira, impactando principalmente en el estado La Guaira, donde han habido colapso de edificaciones, más de 800, entre La Guaira, el estado Miranda y la ciudad de Caracas. También hemos, en los distintos recorridos que han hecho nuestros periodistas y que hemos realizado nosotros también, bueno, la gran afectación de viviendas que, bueno, no sufrieron daños en su estructura, pero sí en lo que llaman la mampostería, lo que son las paredes, y ya las autoridades del gobierno nacional, por instrucción directa, precisa, oportuna y rápida de la presidenta Delcy Rodríguez, bueno, se han movilizado para apoyar a las familias, a las personas, en lo que es la rescate de la infraestructura de sus viviendas. Ahorita, cuando veníamos a la Radio Nacional de Venezuela, pasábamos por la avenida Bolívar de la ciudad de Caracas y veíamos allí los cómo se están acometiendo los trabajos en los distintos urbanismos, no en todos, en algunos, se están allí acomodando por parte de la alcaldía de Caracas, el jefe del distrito capital, Enaún Fernández, que lo hemos visto también haciendo recorridos junto a la alcaldesa Carmen Meléndez, al igual que en los distintos municipios, Chacao, Baruta, por los distintos alcaldes de esos municipios, también las autoridades competentes junto, bueno, ministerio, el Colegio de Ingenieros de Venezuela, todos desplegados en estas cuadrillas de inspección que se han instalado con la comisión presidencial, bueno, que está encargada y que encabeza el ingeniero Francisco Garcés, para conocer de primera mano cuáles estructuras se mantienen, hay que derribar o cuál hay que arreglar sus fachadas. Allí, como ya hemos ido conociendo, se está usando la metodología del semáforo: verde, amarillo o rojo. Verde, puede la persona habitar en su vivienda o en su sitio de trabajo. También viene el amarillo, allí hay una prevención, hay que hacer unos chequeos, unas revisiones minuciosas, arreglar las paredes. Y por supuesto el color rojo, donde se destaca que por los momentos esa infraestructura, esa vivienda es inhabitable hasta que se haga una revisión profunda o una reparación, si lo requiere, se puede hacer de sus bases. En fin, es importante información que se ha estado dando y vamos a estar conversando con ustedes, quienes nos escuchan en todo el territorio nacional. Enviamos saludos al estado Zulia, específicamente allá en El Amparo, en Maracaibo, que nos han reportado sintonía. Ellos, quienes nos escribieron, me decían: Hugo, todos tenemos un amigo, un familiar, un conocido en el estado La Guaira, donde continúan las labores de búsqueda, de remoción de escombros, y por supuesto también se está ya en la búsqueda, se han conseguido algunos terrenos para ir empezando los estudios de suelos con los geólogos, los arquitectos, ingenieros, para construir lo que ha llamado la presidenta Delcy Rodríguez estas ciudades sísmicas, y por supuesto las viviendas, apartamentos, nos han dicho los distintos expertos, y así hay que tenerlo presente. Hay que acrecentar y tener ya, llevar de primera mano Venezuela, un país sísmico. Es así, y por ello hay que adoptarse, adoptarán las medidas, nos decían algunos de los geólogos. La norma de construcción hay que llevarla a ley, Ayer veíamos la sesión de la Asamblea Nacional desde el Centro de Convenciones en La Carlota, y es importante porque algunos se preguntaban por qué estaba la Asamblea Nacional, los diputados y diputadas, sesionando allí en La Carlota y no en el Palacio Federal Legislativo, que es su sede original en el centro de la ciudad. Y es que lo informaba ayer el presidente del Parlamento, el doctor Jorge Rodríguez. Esa infraestructura, bueno, sufrió daños de consideración en la cúpula tras terremotos. Fíjense, el presidente de la Asamblea Nacional, doctor Jorge Rodríguez, informó sobre la inhabilitación temporal del Palacio Federal Legislativo tras el doblete sísmico ocurrido el pasado 24 de junio. Una nota que estoy leyendo de la página del canal Globovisión. Rodríguez detalló que los movimientos telúricos provocaron afectaciones de consideración en la infraestructura, con énfasis crítico en el área de la cúpula, estructura que recientemente recibió labores de restauración. Durante la sesión ordinaria, Rodríguez explicó que el Centro de Convenciones de La Carlota funcionó como la sala plenaria accidental, al contar con los requerimientos técnicos y logísticos necesarios para el funcionamiento del Parlamento. La máxima autoridad del Parlamento agradeció allí a todos los presentes el gesto de sus colegas, quienes voluntariamente cedieron los apartamentos asignados para brindar albergue a ciudadanos damnificados. Así es, así que según lo que anunció el presidente de la Asamblea Nacional, doctor Jorge Rodríguez, la presidenta de la República iniciará la entrega formal de las primeras 200 viviendas en Fuerte Tiuna para las familias afectadas. Asimismo, reconoció el presidente del Legislativo el trabajo realizado por el cuerpo de diputados y diputadas sin distinción de tendencias políticas. El vocero destacó el civismo y la labor de mitigación desplegada en los 7 estados con mayores daños, al tiempo que agradeció a los legisladores por su disposición directa en la atención a las comunidades. Hubo esta sesión desde La Carlota, y también es importante informar, conocer, por ejemplo, nuestra iglesia de la Santísima Trinidad, conocida como el Panteón Nacional, también sufrió daños que ya están siendo atendidos por la vicepresidenta sectorial de obras, quienes están atendiendo, bueno, este edificio histórico para nuestra nación. Recordemos que también hace muchos años aguantó un terremoto desde sus ruinas, luego fue levantado, ¿no?, por Guzmán Blanco. Fíjense, también hay información importante que tiene que ver con algunas estructuras conocidas en la ciudad capital. Por ejemplo, autoridades declaran en etiqueta roja a la Basílica de Santa Teresa por riesgo de derrumbe. Las autoridades de prevención y gestión de riesgo en Caracas declararon en etiqueta roja a la Basílica de Santa Teresa tras confirmar daños estructurales severos. El diagnóstico determina que el templo no es seguro para albergar personas debido a un riesgo real de derrumbe, lo que ha obligado a la comunidad eclesiástica a trasladar sus actividades litúrgicas a la intemperie tras el doblete sísmico ocurrido el pasado 24 de junio. El reporte técnico de la Basílica de Santa Teresa indica que el espacio requiere una intervención especializada y urgente de ingeniería y restauración antes de poder reabrir sus puertas al público. Este icónico santuario, leo en la página de Globovisión, se suma a las cerca de 25 iglesias en Caracas que resultaron afectadas por los movimientos telúricos del pasado 24 de junio, con 7.2, 7.5 de grados de magnitud, dejando estragos en el patrimonio histórico y religioso de la ciudad, como daños en cúpula, grietas profundas, fachadas y elementos inferiores. Así veíamos también la iglesia de San José, la parroquia de San José, cayó una parte del techo. Ahí han estado haciendo la misa en lo que es una plaza del maestro, allí donde está el profesor, la estatua del profesor Aristóbulo Isturiz, en la parroquia San José de Caracas. Ante la imposibilidad de ingresar al templo, la emblemática imagen del Nazareno fue trasladada temporalmente a una de las puertas de acceso. Desde allí, ubicada a la vista de los fieles, la imagen acompaña las ceremonias litúrgicas que ahora se celebran al aire. Esta es la iglesia, está ubicada en el centro de la ciudad, en las cercanías allí de las Torres del Silencio. Entonces, como ya les informé, autoridades declaran etiqueta roja a la Basílica de Santa Teresa por riesgo de derrumbe, y allí hay que hacer una intervención por expertos bien importante. Seguimos leyendo para ustedes información, pero antes de seguir con las informaciones, vamos a escuchar un audio del vicepresidente sectorial de Obras Públicas y Servicios, Juan José Ramírez, junto al gobernador del estado La Guaira, Alejandro Terán, quienes, bueno, en horas del día de ayer, bien temprano, ellos explican cómo el gobierno nacional, desde un principio, y todo lo que va a ser la recuperación, cómo se han dispuesto de los escombros que se han generado allí en el estado de La Guaira por el colapso de algunas edificaciones, también por de Cabilla, cómo todo se ha ido separando y que luego se va a hacer reutilizado las que puedan para nuevamente construir bueno, distintas soluciones, y por supuesto siguiendo las instrucciones que emanan del Ministerio de Ecosocialismo, y por supuesto lo que está todo penado por la ley, como lo ha dicho desde un principio el gobierno nacional, que no se disponen ni se arrojan los escombros productos de este doblete sísmico en el mar. Y eso se ha podido observar a través de videos que se han hecho con drones, como la costa no ha sido afectada y que se han dispuesto algunos espacios para remover allí los escombros, colocarlos transitoriamente y luego llevarlos a unos sitios. Pero escuchemos que sea el vicepresidente sectorial de Obras Públicas y Servicios, Juan José Ramírez, y el gobernador de La Guaira, Alejandro Terán, quienes expliquen cómo es esta disposición de desechos.
15: Bueno, aquí nos encontramos para informarles a nuestro país que, por instrucciones de nuestra presidenta, la doctora Delcy Rodríguez, nos encontramos en un centro de disposición transitoria de desechos, de escombros, donde se está realizando un proceso de trituración de todo el material que viene producto del colapso de estructuras que lamentablemente ocurrieron durante la jornada fatídica del 24 de junio. Y que en este centro nos encontramos reduciendo en un 80% el volumen de ese material de concreto que viene producto de todas esas edificaciones que estaban anteriormente aquí y que se encuentran siendo tratadas pues de forma digna para poder disponerlas a otro centro final. Pero bueno, que sea nuestro gobernador que nos explique qué estamos haciendo.
16: Agradecerle, vicepresidente, y a la Fuerza Armada, a los cuerpos de ingenieros, porque aquí se está cumpliendo con toda la normativa y los protocolos internacionales de clasificación de este tipo de residuos, tanto en estos lugares de disposición transitoria, porque aquí se procesan y luego van a la disposición final, que está ubicado específicamente en la celda número 6 y 7 de Santa Eduviges, donde tenemos el relleno sanitario, con una capacidad de recibir más de 3 millones de toneladas de escombros, y con esto garantizar el respeto a la Pachamama, al ecosistema marino que tenemos en el estado de La Guaira. Aquí están profesionales al frente de esta tarea, cumpliendo con todos los protocolos por orientaciones de nuestra presidenta Delcy Rodríguez.
14: Allí escuchaban palabras del vicepresidente sectorial de Obras Públicas y Servicios, Juan José Ramírez, gobernador de La Guaira, Alejandro Terán, esta disposición de desechos que ya tienen sus destinos allí en La Guaira y luego para que los expertos digan dónde van a ser reutilizados los que puedan. Fíjense, información también importante que ha dicho el vicepresidente sectorial para el socialismo social y territorial, Héctor Rodríguez, quien ofreció un balance actualizado de atención en los campamentos transitorios tras los eventos sísmicos. Resaltó, leo una nota de Venezolana de Televisión, resaltó que el territorio nacional cuenta actualmente con un total de 106 campamentos asignados para atender las contingencias habitacionales, con una capacidad instalada de 25.351 plazas, donde se han atendido a 20.857 personas. Al desglosar las cifras por entidad, Caracas lidera en cantidad de refugios con un total de 40 campamentos habilitados, los cuales poseen una capacidad instalada de 11.229 personas, plazas, y albergan a una población de 7.978 personas. Asimismo, en el estado de La Guaira registra 28 campamentos en funcionamiento, de los cuales 5 de ellos se encuentran en proceso de ampliación. Además, cuenta con un total de 10.497 personas en sus instalaciones. En el estado Miranda completa el reporte con 28 campamentos asignados. Las estructuras logísticas de esta última entidad tienen una capacidad instalada de 13.553 plazas disponibles, de las cuales se encuentran ocupadas por un grupo de 1.661 personas. Por último, en el estado Aragua se registra un total de 10 campamentos habilitados con una capacidad de 750 plazas, las cuales actualmente albergan a 721 personas. Esto debido a la afectación del doblete sísmico del pasado 24 de junio. Principalmente el impacto mayor se generó ahí en el estado de La Guaira, también en la ciudad de Caracas, estado Miranda, en el estado Aragua. Como ustedes han escuchado en este balance que ha ofrecido el vicepresidente sectorial para el socialismo territorial, Héctor Rodríguez. Están con nosotros en el control técnico Francisco Díaz, en la asistencia de cabina Vilmaris Mendoza. En el streaming está Erika ya, porque estaba Brian. Saludos, Erika. Agradecer a todo el equipo de Radio Nacional de Venezuela, su equipo técnico y humano, quienes también, ustedes no los escuchan y no los ven tampoco a través del streaming, pero ya han estado allí también desde un primer momento, pendiente de todos los invitados que vienen, colegas, corresponsales que se encuentran en las distintas áreas para llevar las informaciones que usted, como siempre lo he dicho desde que estamos en esta programación especial, necesita información veraz, responsable. No debe saturarse, que se observa a través de las redes sociales, porque además las personas inescrupulosas colocan imágenes, no dicen cuándo fue, no dicen la hora, y por supuesto no se le hace un desenlace o un seguimiento a la información. Entonces sacan ahí un video, pero no dicen nada, y lamentablemente en estos momentos, y yo lo he dicho y siempre, esto no es para estar buscando like o vistas. Y es lamentable que algunas personas solo estén pendientes de eso, pero nosotros seguimos informando desde Radio Nacional de Venezuela, la radio del Estado venezolano, la radio de todo el pueblo venezolano, la radio que recorre la parte. La presidenta Delcy Rodríguez inspeccionó, otra nueva inspección, está muy pendiente de lo que es la rehabilitación de la pista principal del aeropuerto Internacional Simón Bolívar de Maiquetía. Han estado trabajando con una pista alterna donde están aterrizando desde hace algunos días aviones procedentes de otras naciones, de estas 31 naciones que han brindado su apoyo al pueblo venezolano trayendo ayuda humanitaria. Ellos están aterrizando en esas pistas alternas, son aviones que tienen esa capacidad para aterrizar en pistas que no estén bien acondicionadas. En estos días veíamos aquí en Maiquetía uno de los aviones, uno no, el avión más grande del mundo, de Rusia, el Antonov, con ayuda humanitaria a nuestro país, de la Federación de Rusia. Bueno, este es un gran avión, bueno, el más grande del mundo, y bueno, tiene esas capacidades para aterrizar en pista. Pero se está en esta rehabilitación de la pista principal, donde estuvo la presidenta Delcy Rodríguez, que se vio afectada por los sismos. Ella estuvo acompañada por el vicepresidente sectorial de Obras Públicas y Servicios, Juan José Ramírez, instancia que está a cargo de las obras de la vicepresidenta sectorial administrativa y de Gobierno Digital, Anabel Pereira, del presidente del Instituto de Aeropuerto Internacional de Maiquetía, general de brigada Aníbal Rafael Bellorín Pereira, así como otras autoridades aeronáuticas. La jefa de Estado constató cada uno de los trabajos que se realizan para lograr la puesta en marcha de la pista. Es importante destacar que la pista principal sufrió un agrietamiento severo en su capa asfáltica, lo que ha requerido el despliegue de equipos técnicos con maquinaria pesada para mitigar los daños. En este contexto se realizan evaluaciones de alta tecnología instalando equipos especializados para medir todas las capacidades del terreno. Para la fecha, el recorrido realizado muestra avances significativos en una labor incansable que suma equipos técnicos, ingenieros y expertos. Mientras tanto, el gobierno bolivariano ordenó la habilitación de la pista alterna. Algunas personas pudieran pensar, bueno, allí se raspa, ¿no?, como se hace en los asfaltados en las vías normales donde están los vehículos. No, este es un trabajo distinto. El asfaltado es distinto. La preparación de la pista, porque recuerden que allí aterrizan aviones de distintos tonelajes, o sea, de peso. Y esa pista tiene que estar, y el asfalto y todo, como ha estado siempre la pista del Aeropuerto Internacional de Maiquetía, bueno, lista allí para recibir los distintos pesos de los distintos aviones que puedan aterrizar ya en los próximos días cuando se recupere esta gran pista principal. Y fíjense, aquí en la ciudad de Caracas continúan lo que son las inspecciones por parte de las autoridades. Veíamos al jefe de gobierno de Caracas, Naúm Fernández, recorriendo distintas parroquias. Estuvo allí por la parroquia San José. Cuando uno viene por lo que conoce la avenida Fuerzas Armadas y va subiendo toda esa vía, pudiéramos decir que el 80% de los edificios que están en la avenida Fuerzas Armadas han tenido afectaciones, porque se les nota cómo están resquebrajados, algunos se les cayeron sus paredes. O sea, las consecuencias, como sabemos, de este doblete sísmico ha impactado fuertemente en distintas zonas de diversas ciudades y principalmente de las que sintieron el terremoto. Vamos a escuchar qué decía Naúm Fernández, jefe de gobierno de Caracas, cuando él llamaba a la instalación del centro de operaciones allí en la parroquia San José para atender a las familias, a las personas y por supuesto la infraestructura que han sido afectadas.
17: La intención fundamental es instalar el centro de operaciones de aquí de San José. ¿Por qué? Porque no es un solo edificio, son muchos edificios. La presidenta Delcy Rodríguez me dijo Nahum, todo lo que es San José y la avenida Fuerzas Armadas está afectada. Muévete para allá y investiga cómo está eso. Todo lo que es la subida de la avenida Fuerzas Armadas tiene demasiada afectación en los edificios. Y al llegar acá, vinimos acá a hacer la inspección para ver cómo están los trabajos que van adelantando aquí en la OP-02. Entiendo, y voy a hablar con la gente que responde o que tiene responsabilidades en el tema de la plaza de bulevares, porque yo pensé que ya ustedes tenían asignado a alguien aquí. Vamos a revisar por qué no. En el caso del edificio que acabo de inspeccionar, ya los ingenieros vinieron, verificaron la estructura, revisaron y ellos en la etiqueta que han dejado dice que es amarilla.

0: conocimiento de que el sismo afectó de manera contundente hasta el piso 4. Y ahí para arriba hay afectaciones leves que también las vamos a revisar. Le he pedido a un equipo mío para que también se traslade mañana aquí a la plaza. Veamos cuántos niños hay, cuántas mujeres, sean mujeres embarazadas, todo lo que tenemos acá. Levantarlo para saber quiénes están allí. Y si hubiese otros edificios que están aquí resguardándose, nosotros podemos trasladar hacia esos lugares para comenzar los trabajos de reparación si son de etiqueta amarilla. Si son etiqueta verde, bueno, ver qué cosa mínima tienen y poder trasladarlos hacia sus edificios.
1: Importante allí, ¿no? Como escuchábamos a ver, el jefe de gobierno de Caracas, Naum Fernández. Importante recordar, vamos a recordar a todos los que están en sintonía de Radio Nacional de Venezuela y sus demás emisoras conectadas, YBK Mundial, la Radio del Sur, el Circuito Radial PDVSA, Tuna, FM, a las emisoras alternativas y comunitarias que están también conectadas con nosotros desde el pasado 24 de junio. Fíjense, recordar para que usted pueda solicitar, si no lo han hecho, sepa la inspección a su vivienda a través de la aplicación Ven App. Ustedes allí, a través de la aplicación Ven App, ustedes pueden pedir lo que es esta inspección allí a su vivienda. Por supuesto, un grupo técnico especialista van a estar acompañándolos para hacer esta revisión desde su casa. Fíjense, usted la aplicación app entra, busca la sección línea 58 y toca donde dice crear reporte. Este es el paso 1. El paso 2, selecciona la categoría llamada terremoto 24 de junio y luego marca vivienda y edificaciones. Paso 3, explica en qué condiciones está su casa. Pueden hacerlo como una solicitud personal o una solicitud, si lo prefieren, de ayuda de la cuadra o del edificio donde viven, un reporte colectivo juntando las cédulas de al menos 10 vecinos. No olviden poner la ubicación exacta y tomarle fotos a las paredes o estructuras afectadas para adjuntarla. La aplicación Ven App te permite hasta 5 fotos adjuntar de cómo está el sitio. Paso 4. Usted le da allí al botón enviar y listo. En los próximos días lo estarán contactando los expertos que están bien identificados. Usted puede buscar allí la información en Colegio de Ingenieros de Venezuela, por ejemplo. Ellos están identificados con lo que llaman un babero, es decir, una tarjeta hecha de cartón guardada en un plástico con un código QR. Como han explicado los del Colegio de Ingenieros de Venezuela, usted escanea, ve el nombre de la persona, pide la credencial para contrastar que el nombre que salga en el gafete sea el nombre del funcionario que está yendo, y esto es una revisión totalmente gratis. El sector público, sector privado, distintas profesiones de ingenieros, geólogos, arquitectos que tengan una experiencia de más de 15 años, si mal no recuerdo, es lo que ellos han solicitado a quienes quieran colaborar en la inspección. Bueno, van a estar visitando estos hogares para garantizar y la gente podamos tener la tranquilidad de que nuestras viviendas están seguras. Y bueno, también va a depender, ya algunos lo habrán visto en distintas partes de la ciudad, de lo que es el sistema del

0: semáforo. Vamos ahora a escuchar a las brigadas de corporación de la Corporación Libertador, que pertenecen a la alcaldía de Caracas, quienes tienen la instrucción también de la alcaldesa, la almiranta Carmen Meléndez, bueno, de activar la construcción de edificaciones dañadas por el doblete sísmico en paredes, escaleras, y algunos de los familiares de las personas que han dado sus declaraciones. Escuchemos.
1: Como podemos observar, este fue uno de los apartamentos más afectados por el doblete sísmico. En este caso, la fachada del lado sur, sus elementos no estructurales como la mampostería, quedaron en peligro de caída inminente. Acá se hizo una demolición controlada, previamente contando con el apoyo de la Policía Nacional Bolivariana, la cual nos ayudó a cordonar todo el área en la parte de abajo para evitar algún accidente por caída de algún bloque o algún elemento de friso. Posteriormente a este procedimiento, bueno, se proceden a quitar manualmente los elementos de pequeño tamaño, se acopian los escombros en un lugar seguro y con el servicio de recolección de escombros de la alcaldía se procedió ya al retiro de lo que es la mayor parte de los escombros. Este mismo procedimiento se repitió desde el piso 6 hasta el piso 2, en la parte sur.
2: Van a poder ver, tenemos muchos daños, lo que son en paredes, pero en estructura, realmente el edificio quedó intacto en estructura, se hicieron las inspecciones, está perfecto.
3: No tenemos nada.
2: Las paredes que tuvimos que demoler para evitar algún daño personal. En el edificio ningún vecino, ninguno de nosotros tuvimos ningún tipo de daño, solamente daño material.
4: Y tampoco las columnas del edificio fueron afectadas. Todas están en buen estado, solamente daños internos como también fachadas, como lo pueden ver.
2: Desde piso 6 hasta planta baja. Okay. Sí, bueno, queremos agradecerles todo el apoyo que nos han prestado desde
4: los personales
2: de la alcaldía de Caracas y mucho de la, del personal de la Guardia Nacional.
0: Importante reconocer, seguir reconociendo el trabajo de la Fuerza Armada.

0: Buenas, bueno, saludo desde aquí, desde su programa Con el Mazo Dando, a toda Venezuela. Ya a 21 días de la tragedia ocurrida en nuestro país, con bueno, los sismos más fuertes que haya sentido este país en su historia, ¿no? Según los reportes que se puedan tener, con el agravante que fueron uno detrás del otro, lo que llaman un doblete sísmico, que es un evento que para que ocurra, bueno, 1200 años, dicen algunos expertos, que tarda. Quiero expresarle desde aquí, en nombre de todo el personal de nuestro programa, al pueblo de La Guaira, de Caracas, del estado de Aragua, de Miranda, de Yaracuy, de Carabobo, que fueron en el fondo los más afectados por el terrible impacto de estos terremotos. Y mire que hemos visto tantas cosas nosotros en este país, ¿no? Y en el mundo hemos visto tantas cosas que nos han puesto a pensar, porque revisemos la historia reciente o pasada de un hecho lamentable, una catástrofe como esta en cualquier país del mundo. En cualquier país del mundo. Ese hecho, ese simple hecho, origina una conmoción interna, pero también una suerte de unión nacional, ¿no? Unión nacional. En Venezuela ocurrió esa unión nacional de solidaridad, de hermandad, pero es el primer caso en el mundo, y esto podemos revisarlo en todas las hemerotecas que existan en internet, que un país, llámese cualquier país, que sufra una tragedia de esta naturaleza, tenga que luchar contra las consecuencias de esa tragedia y luchar contra una terrible guerra mediática miserable, una guerra mediática desnaturalizada, enfermiza, una cosa terrible, y no les estoy hablando de tonterías, no, estamos hablando de cosas muy graves, de inventos, de fake news, de mentiras, de hacer correr rumores solo para causar más angustia en la población. Terrible lo que estos laboratorios mediáticos le hicieron y le están haciendo todavía a nuestro pueblo. Ojalá reflexionaran. Ojalá tuviesen el valor de otorgarle a ese pueblo de La Guaira, de Caracas, de Aragua, de Miranda, de Carabobo, de Yaracuy, que sufrieron directamente el impacto de este desastre natural, respetarle el derecho a la tranquilidad, al menos, el derecho al duelo, el derecho al dolor. No le pidamos a estos palangristas miserables. Se vino para Venezuela lo peor de la fauna del palangrismo mundial, lo peor, con una sola agenda, hurgar las heridas, echarle sal a las heridas para que le ardiera a nuestro pueblo. Y respetando todo principio ético, no, cero ética, los que vinieron detrás de ellos tenían fuera de Venezuela los laboratorios para los inventos. Yo, hacer este programa, a mí en lo personal me cuesta mucho. Todavía hoy me pregunté en la casa a Marlene y a los muchachos, ¿no? Porque nos ha pegado fuertemente. Lo que hemos visto en estos sitios es muy duro, pero también vemos el enorme esfuerzo de nuestro pueblo, la conciencia superior de nuestro pueblo. Superior. Pero vemos también a estos desalmados, malvivientes. Es de lo peor de lo peor, si eso, yo no creo que eso se llame periodismo, en verdad. Eso debe tener otro nombre, pero periodismo no, no debe ser. El periodismo debe ir acompañado de una ética, de una verdad, de argumentos. Estos miserables no. Ellos vinieron solo a hacer daño. Solo. Y se crearon historias y cuentos. Y todavía, hoy día, comienzan a reciclar. Como se le han ido acabando, van reciclando. Van reciclando en su maldad. Pero bueno, han quedado sobre la mesa expuestos. Porque, ahora yo les voy a decir algo. Ellos no es que lo hacen solo, hay una gran coordinación, hay pagos de por medio para que estos seres, que yo no sé si son humanos en verdad, ataquen a un pueblo de la manera como lo hicieron con el pueblo de Venezuela, de verdad. ¿Qué pensaban ustedes que iban a lograr que por la vía de la desobediencia popular se levantaran y se acabara el gobierno nacional? Era lo que pensaban, en verdad. Era lo que pensaban. ¿Dónde están ahorita? En este momento, ¿dónde están? La mayoría se fueron. Con el rabo entre las piernas, miserablemente, como lo que son. Hay unos que dicen, me vine porque en Venezuela no puedo decir la verdad que quiero decir. ¿Quién te lo impide, gafo? ¿Quién te lo impide? Y aquí se cayeron caretas, se cayeron formas, y logró verse, bueno, lo impuro de algunos seres. Lo peor del palangrismo mundial quiso hacer en Venezuela una hoguera. Quisieron hacer una fiesta de sangre, de muerte, no lo lograron. Y no lo van a lograr. No lo van a lograr. Yo a lo largo del programa voy a hacer como un recuento, ¿no? De todas las... los fake news que ellos intentaron sacar y la respuesta que nosotros le hemos dado. De manera contundente. Que le ha dado el pueblo. Que le ha dado la verdad. Porque no hay nada más poderoso que la verdad. La verdad derrumba todo. Cuando tiene los argumentos necesarios, no hay forma de pararla. No hay forma de pararla. Vinieron con un guión preparado. Primero van a decir esto, después esto, después esto. Buscando alebrestar a los venezolanos y a las venezolanas. Buscando que los compañeros dolidos de La Guaira... ¿Quién no va a estar? Mira, ¿quién no va a estar con dolor, con rabia, con tristeza? Luego de haber perdido a un familiar, a dos, a tres, hasta familias completas. ¿Quién? Es natural, es normal que eso ocurra. Y la gente tiene su forma de expresarlo. Pero que venga un miserable a decir mentiras buscando que esas personas se conviertan y le hagan la política que ellos no han podido hacer porque son unos ineptos. A pesar de haber contado con los apoyos que han tenido, ¿a qué sigue este pueblo de pie? Terrible estos días para un pueblo. Pero como digo, que no hay nada más poderoso que la verdad. La verdad es revolucionaria, sin duda. Y sale a flote. Aflora, sola. De solo de los 21 días. Después. ¿A quién de ellos hemos visto nosotros metidos allá, ayudando en algo? Ninguno. Fueron dos o tres para allá, se tomaron la foto para que creyeran, pero ya listo, porque era una foto, pues. Como que la necesidad de la gente era de un día. Como que la necesidad de la gente era la foto de ellos y de sus egos. Vale, nosotros tenemos una escuela de amor por un pueblo, escuela del comandante Hugo Chávez, una escuela que nos enseñó tantas cosas. Y el comandante, ¿cuántas veces nos los advirtió, nos los señaló del poder de los medios? cómo convertían mentiras en verdad. Y bueno, aquí convirtieron miserables asesinos en víctimas. En víctimas. Gente que quemó vivos a otros seres humanos los convirtieron en víctimas. Gente que provocó la muerte de cientos de venezolanos se convirtieron ellos en las víctimas. Gracias al poder de los medios. Hoy, afortunadamente, cualquier venezolano en la calle tiene un teléfono y transmite y está transmitiendo la verdad, informando la verdad. Meterse con el dolor de alguien que tiene la esperanza de un familiar con vida aún, solo para sacarle provecho político. En verdad, solo para eso. Miserables, malvivientes. Están en estado de putrefacción moral quienes son capaces de hacer lo que hicieron contra este pueblo. Ningún país del mundo, revisen la historia, pero ninguno ha tenido que, luego de un desastre natural como el que hemos tenido nosotros en Venezuela, soportar los ataques mediáticos de esta jauría, unas hienas del dolor, de la tristeza. Son lo peor que podemos imaginar. Bueno, las hienas son que rendirle. No tengo por qué meterme con las hienas en este caso. Allá ustedes con su conciencia. Allá ustedes con su conciencia. Nosotros seguiremos adelante junto a este pueblo. Lo primero, yo quiero poner primero un video del comandante Chávez, que nos habla más o menos de esto, cómo manejan ellos estos temas. Adelante, comandante.
1: Entonces, un despliegue operativo, pero gigantesco. Gracias a que el Estado tiene medios de comunicación que dicen la verdad y que se despliegan miles de periodistas, camarógrafos, con sus cámaras, sus equipos, el satélite Simón Bolívar, es que podemos informar de verdad a un pueblo. ¿Para qué? Para mantenerlo bien informado, para pedir calma, para dar indicaciones y orientaciones serias. Imagínense ustedes que dependiéramos solo de los canales privados, de televisión, prensa escrita o radio, una buena parte de los cuales se han dedicado en estos últimos días a tratar de, como se dice en criollo, no de ayudar, sino de echarle leña a la candela, tratando de sacar beneficios políticos, entre comillas, de una tragedia, tratando de montarse sobre el dolor de un pueblo. El dolor nacional, el luto nacional, es algo verdaderamente inhumano. Bueno, pero ese es otro tema. Otro tema, pero forma parte de la dinámica nacional. Y en estos momentos lamentable es que en momentos de tragedia, de dolor que nos embarga todo, surja algo así como una zamurera, ¿no? Como una zamurera que se desata a tratar de pescar en río revuelto. Lo que no pueden ni podrán hacer nunca, jamás. Engañar a todo un pueblo como lo engañaron, para explotarlo, para saquearlo, para manipularlo. Este pueblo despertó y lo está demostrando una vez más. Yo quiero reconocer en primer lugar eso, al gran pueblo de Bolívar, al gran pueblo venezolano, desde allá, desde Cumanacoa, desde Cocollar, desde Cumaná, desde Maturín hasta allá, hasta Moay, Punto Fijo, Los Taques, Caracas, Los Llanos, Los Andes, un pueblo que se crece en las dificultades. Claro, tenemos fibra. Hay un dicho que yo lo oí por primera vez en Panamá, a unos buenos amigos panameños. Saca fibra, sí, saca tu propia fibra. Nosotros tenemos fibra. Somos los hijos de Bolívar, las hijas de Bolívar. Y en momentos de dificultades, pues sacamos desde el fondo del alma, de nuestras entrañas, la fibra, nuestra fibra, heredada de los libertadores y libertadoras de esta tierra. Así que les felicito, les reconozco y les invito a todos y a todos, a todas y a todos, a que sigamos dando demostraciones de madurez, de conciencia, de sensatez, de buen juicio y de grandeza a la hora de las grandes dificultades.
0: Estaba en el 2012, eso fue después de lo de Cumanacoa. Lo de Cumanacoa, 28 de agosto, esa intervención del compañero comandante Hugo Chávez. Y quiero poner una etiqueta en homenaje a todos los que han partido y a sus familiares y a Venezuela. Muy sencillo, numeral unidos por Venezuela. Numeral unidos por Venezuela. Son los momentos donde el país, el pueblo, la situación reclama unidad. Reclama un mínimo de sentimiento de amor por este país. De solidaridad por este país. Y vamos a comenzar este recuento directamente. No sé cuánto va a durar el programa, seguramente no va a durar tanto. Pero es un programa dedicado a desmontar las mentiras. Yo sé que ninguno de ellos va a pedir perdón. No esperemos que ellos vayan a pedir perdón. No. Es más, yo no creo que eso pedir perdón cuando tú haces algo a propósito no tiene sentido. Tú pides perdón cuando tú cometes, ¿cómo se llama? Algo sin querer, pues, oye, perdóname. Pero cuando tú premeditadamente preparas algo, pedir perdón no tiene sentido. Entonces yo no espero que pidan perdón. Yo en todo caso pediría que a ustedes nunca les pase nada como le pasó a la gente que de La Guaira, de Caracas, de Aragua, de Miranda, de Carabobo y de Yaracuy, que jamás pasen por algo de eso. No se los deseo. Porque cuando uno ve la cara de los niños, cuando uno ve la cara de las familias que perdieron, cuando uno ve la cara de padres buscando a sus hijos, cuando uno ve la cara de abuelos que quedaron solos, sin más nadie, en verdad, uno repiensa toda su existencia. Repiensa toda su existencia. Sabemos que eso a los miserables no les importa. Eso que actuaron bajo una jefatura política. Política. Todo con montaje. Vamos a ver cómo nos sale el programa, en medio del dolor y la tristeza. Matrices que se fueron formando, ¿no? El gobierno no desplegó las máquinas ni los equipos. Eso ocurrió a las 6:05 de la tarde. Iba a comenzar, ya la gente estaba, inclusive ese día había mazo y la gente estaba llegando. Había como 100 personas en el sitio donde se iba a hacer el mazo. Yo no había llegado. Estaba por salir al sitio del programa. Y ese día era 24, no íbamos a hacer el mazo. Y al final yo decidí hacerlo por una sola razón. Por el tema de la... Como esos meses de junio, julio, son de ascensos militares y de reconocimientos y cargos. Entonces los aprovecha la derecha para ellos crearse su propia mentira, ¿no? De descontentos, de qué sé yo. Y yo dije, yo voy a salir a hablar de este tema antes que ellos hablen. Porque eso es repetitivo cada año en estos 40, 50 años pasados. Entonces, decidí hacer el programa y vamos a hacerlo. Y era eso, las 6:05 de la tarde, ya para anochecer. A las 6:54, por instrucciones de la presidenta y del alto mando político, yo salí a declarar para hablar de lo que había ocurrido y de los alcances de lo que hasta ese momento nos había llegado. Hasta ese momento nos había llegado. Inclusive advertí de un hecho que ocurre constantemente luego de un sismo, que son las réplicas. ¿De cuántas van? En este momento. Ya les voy a decir. 1.289 réplicas desde el 24 de junio a las 6:04, 6:05 de la tarde. 1.289 réplicas. porque bueno, cada réplica trae consigo el temor, el miedo, y había que alertar a la gente, y el cuidado que debemos tener. La gente salió a las calles, yo salí del ministerio, cuando yo salí del ministerio, que iba para, saliendo del ministerio, porque se sintió muy fuerte en el edificio del ministerio, ya la avenida Durante estaba tomada por el pueblo, en menos de 30 segundos después del sismo, ya había una cantidad impresionante de gente. Todos con el miedo, con sus hijos, con sus abuelos. Terrible. Terrible. Y a las 8:54 también, creo que salió la presidenta a esa hora. ¿Y qué fue lo primero que hizo la presidenta? Ordenó, declaró la emergencia nacional, nombró un estado mayor al frente el mayor general Zurbarán, un equipo completo, comisiones, inmediatamente. Ah, pero la matriz no hicieron nada. Los venezolanos limpian a mano los edificios derrumbados mientras la maquinaria gubernamental permanece sin uso. CNN, Ana Vigna, sin maquinaria pesada. Y ante la retirada de los rescatistas oficiales por el riesgo de derrumbe, los sobrevivientes del terremoto en Venezuela siguen excavando con sus manos una carrera desesperada pero firme para salvar vidas. ¿Saben ustedes perfectamente? Bueno, no tienen por qué saberlo, pero los protocolos mundiales dicen, de acuerdos mundiales, es que los tres primeros días no debe hacerse uso de maquinaria pesada, porque se supone que esos tres primeros días hay seres humanos.